0: azul, campeón. Lágrimas salen de mis ojos.
1: Lágrimas, querido Rulo.
0: Por mi máquina celeste.
1: Chuchu. Chucu, chucu, chucu. Pu, pu. Se les dijo.
0: Se te dijo, Raúl.
1: Rulo Berea. Se te dijo, da la cara.
2: No, no creía.
1: ¡Da la cara!
2: ¿Dónde estaba arriba de la wikineta?
1: ¡Campeones! El Cruz Azul. Campeón. Fiesta ayer hubo. Lo vi desde mis redes.
0: Porque no podía, andaba de papaluchón. Pero señores,
1: ese ángel estaba. Moroco, no te oigo.
3: Chuchu.
1: Chuchu. No vas a hablar todo el programa.
0: Por ganaste la apuesta. Vergüenza.
2: Ganaste apuesta.
1: Que te causan tus pumas, que a la vez muy ratoncillos también.
0: Ratonerones, ratonerones.
1: ¿Qué te digo, mi querido Moroco? Muy bien jugado por chuchu, los pumas.
3: Chuchu.
2: No, ya un frágil chuchu. Un frágil resignado chuchu por parte chuchu de Moroco.
1: Que me sabe a gloria porque él es puma.
2: Sí.
1: Wow.
2: También hay apuesta con Videgaray. Con
1: así Eduardo es.
2: Videgaray también hay apuesta.
1: La décima.
2: Llegó.
1: La décima llegó.
0: A las
1: repisas.
2: Así
0: del
2: es.
0: Club Azul.
2: Es algo en lo que no vamos a profundizar el día de hoy.
1: ¿Cómo no? No voy a parar
0: de hablar de eso.
1: Si hablo del otro, me pongo a llorar aquí. No.
2: No, para nada. Felicidades a los compañeros cementeros.
1: Hoy voy a llorar, pero por mi Cruz Azul.
2: Felicidades,
1: no,
2: por la décima.
0: Así es.
2: Llegó.
1: Llegó la 10,
0: mi querido Rulo Berea.
1: Cruz Azul campeón.
2: ¿Qué tal lo viste?
1: Qué bonito.
2: ¿Festejaste qué?
0: Claro que festejé.
2: ¿Dónde lo viste?
1: Grité mucho, aquí en mi casa.
2: ¿Aquí?
1: Invité a Ro Abogado.
2: Ro Abogado, bien.
1: ¿Qué es Puma?
0: Me gustó todavía más.
2: ¿También es Puma?
0: Gritarle así en la oreja, así.
1: ¡Gol!
2: No está haciendo su año.
1: Y fíjate, Mao y Zach vino también. Mis vecinos.
2: Ajá.
1: Vino Mao.
0: Y aparte él era Cruz Azulino.
1: Luego le fue un tiempo a los Pumas. Luego hizo una película donde sale
0: protagónico
2: de la América.
1: No, de un Cruz Azulino.
0: Entonces yo le decía, güey, ya regresa.
1: Ayer ya salió del closet.
2: Él ganó, en todo momento él ganó.
1: Él ganó porque ganó Cruz Azul. Y bueno, a todos los Pumas, gracias por su participación. Hoy
0: el día es de
1: mi Cruz Azul.
2: Así es. Felicidades. Ay,
1: no quepo en mí. Es impresionante
0: cómo no quepo en mí.
2: Bien ganada. Emocionante hasta cierto momento.
1: Estuvo bastante bueno el partido.
2: Pero bien, sí, esa roja definió el rumbo del partido.
1: Dos rojas.
0: Que si
2: pero ya la segunda ya era como ya patadas de ahogado.
0: Ya patadas de ahogado.
2: Sí, la primera fue la que definió todo.
1: La que fue
2: Uriel Antuna.
1: El Antuna.
0: Así no es. Da una.
2: No.
0: Antuna no da una.
2: No, lleva tres finales perdidas, Antuna.
0: Ay, Antuna.
2: Tres finales perdidas.
0: Antuna no da una.
2: Escucha esa máquina.
0: No da una.
2: No se ve tan potente esa máquina, ¿eh? Ya estará Mr. B y Anita Mac para decirnos qué va a pasar con Wiki. ¿Se queda o no se queda Wiki?
1: Voy a más.
2: Perdón a toda la banda tlacuachera, ¿eh? Perdón.
1: ¡Azul!
2: ¡Qué vergüenza!
0: Azul. La máquina azul.
1: ¡Sí, sí!
0: Es horrible, ¿verdad?
1: No me importa,
0: la canto con todo mi orgullo.
2: Eso
1: lunes 25 de mayo, mi querido
2: Rulo
1: Berea. Fecha que probablemente nunca voy a olvidar.
2: ¡Hombre!
1: ¿Sí?
2: Lunes 25 de mayo, un lunes para agradecer. Un lunes para estar positivo.
1: Por eso, porque hoy amanecí campeón del Cruz Azul.
0: O por otras cosas. Chismecito tlacuachero. Con mi querida cisterna.
2: Así es, también. Andy otra García. Cementera también.
1: Otra cementera que anduvo.
2: Fue al Ángel, ¿no?
1: Fue
2: a
1: al
2: Reforma,
1: Ángel.
2: No, no sé, pero ya le preguntamos.
0: Fue al Estadio Azul y luego fue al Ángel. Ella cementera lloró.
1: Estaba muy, muy
0: feliz. Ya platicaremos de ello.
1: Historias de un taxi.
0: Lunes, mi querido
1: Rulo. Esas historias de un taxi que tanto nos apasionan.
2: Mi sección favorita.
0: Nos conmueven, ¿no?
1: Víctor Tarot va a estar aquí.
2: Otra muy buena sección. Ya menos vamos a estar leyendo precisamente el tarot.
1: Aquel que
2: vamos a responder preguntas.
1: Aquel que me lo predijo, ¿eh?
2: Vamos, ¿no? Ya.
1: Me lo predijo.
2: ¿Sí?
0: Que iba a ganar el Cruz Azul.
2: Ay, maldito Víctor Tarot.
1: Viene Mr. B y
0: Diana Mac
1: con el resumen deportivo.
2: Hablando de la selección mexicana.
1: Hablando, ni más, no, ni menos. Hablando del campeón
0: de la Liga MX, el Cruz Azul.
1: ¿Quién chingado sigue a la selección mexicana?
2: No, ya estaremos hablando de la selección.
1: Pues creo solo que tú. Solo tú.
2: Fueron campeonas las Águilas en el fútbol femenil. Ya hay más chismecito también.
1: Ok.
2: No todo es en la máquina, por favor.
1: Hoy sí. Hoy sí.
2: Está bien.
1: Suéltame, Raúl.
2: Te doy chance.
1: Oye, tenemos... Ah, mira, siguen también Mau y Ricky, 28 de mayo, Teatro Metrópoli.
2: Preguntas tlacuacheras, llévese sus boletos, hay protocolo.
1: Hay protocolo, ya lo saben. Y Rolita Tlacuachera, pues, ¿qué te...
2: O no sea, podía ser diferente.
1: Para... ¿Sabes qué, Rolita Tlacuachera? ¿Sabes qué? Para la máquina campeona.
2: Merecido campeonato, así es.
1: ¿No viene Pambo?
2: No.
1: ¿Ah, no?
2: No, el próximo lunes ya.
1: Ah, próximo lunes. Sí. Ah, buenísimo. Pues ya estamos... Mi querido Rulo Berea, creo que es momento de comenzar esto.
2: Señor Diablito, el hombre más paciente que conozco.
1: Soy el más paciente, es la verdad. Sobre todo por mis renegociaciones con esta gente, ya lo sabes, ¿no? Los que nos vienen oyendo ahorita.
2: Admiro tu paciencia.
1: Es impresionante, ya vamos a cumplir el año y ni un subidón ni 20 pesos me han subido. Vamos en este momento con la número uno de los 40. Ya me enojé de lo que acabamos de hablar.
2: ¡Hombre!
1: Ya me voy.
2: ¡Oh!
1: Regresa Dominic Fike con Baby Doll. No para este hombre.

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1: La temperatura, 19 grados.
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0: huesito tlacuachero. Qué bonito momento, porque así como mi Andy García Cisterna, esa azulina me puede, la estoy viendo en este momento con su playera de Cruz Azul y yo enfundado en un saco con franjas blancas, azules y rojas, colores del campeón. Mi querida Andy García, campeona, ¿cómo estás? Hermana campeona.
1: Hermano celeste campeón, felicidades, se logró la décima, estoy feliz, de gala, por supuesto.
2: Well, they did
1: igual
2: it.
1: Que tú. Oye, un saludo a toda la banda tlacuachera que nos está escuchando y en especial a todos los celestes, a toda la gente que es fan de La Máquina. Se logró, señores, qué bonito,
0: se
1: qué
0: logró.
1: Momentazo.
2: Se logró y creo que
0: muy bien,
2: muy buen partido.
0: La verdad,
2: sufrible,
0: como debe de ser.
2: Nosotros
1: sí,
2: lo sabemos,
1: digno de final.
0: Nosotros lo sabemos mejor que nadie.
1: Y si no, no sabes, ¿estás de acuerdo? El Cruz Azul nos lleva al límite toda la vida y ayer fue, pues fue un momento hermosísimo. Me lancé al ángel, brother.
2: Sí, te vi gritando.
0: ¿Y dónde están, hija?
1: ¿Dónde están? Pues mira, se gozó. Fui sola, pero ahí me hermané con mucha gente, abrazando a desconocidos, pero
2: ¿hermana, fuiste sola?
1: Claro.
0: Yo fíjate que al final decidí que Oliver se quedara acá en casa.
1: Ah, muy
2: pero
1: bien.
2: Si hubiera estado solo, créeme que me lanzaba contigo al ángel, ¿eh? Estaba feliz.
1: Yo sé, yo también, y valió la pena. No paraba de llegar toda la banda, mariachi, gente, ya sabes, hasta vendiendo azulitos. Buenísimo.
0: Así es, qué belleza, sí. Qué belleza, mi querida Andy.
2: Y bueno, pasando al chisme.
0: Ya, ahora sí que es pues nuestra chamba ahorita, ¿no?
1: Claro, primero lo que deja y tenemos
0: luego,
1: que hablar.
0: Lo que apendeja, sí. ¿No?
1: Es correcto, y tenemos que hablar de, ¿con qué quieres empezar? Porque hay mucho chismecito sabroso, digno de lunes tlacuachero.
0: Hay un chisme que lleva ya un buen rato y cada mes nos da, que es el de Maribel Guardia con el nieto y con esta
1: Imelda Tuñón.
2: Tuñón, Muñón, siempre le digo. ¿Te acuerdas?
0: Sacaban la droga atrás de la Virgen de Guadalupe en casa de Maribel. Entonces, resulta que Maribel Guardia desheredó a su nieto, algo así.
1: Sí, resulta, a ver, todo esto ya es una pelea más que pública, que sucia. Quitaron a Marco Chacón, que es la pareja de Maribel Guardia, como tutor de Julián, que es el nieto de Maribel. Y fue Imelda Tuñón, a través de un juez, quien decidió que fuera la periodista y colega Adis Tuñón, ahora la nueva tutriz. Ella se va a encargar de velar por el bien del menor, sin ningún tipo de beneficio económico, ni mucho menos, pero que sí sean respetados sus derechos, que crezca en un ambiente saludable. Y bueno, ya eso se dictó y se dio a conocer el fin de semana. Entonces Maribel Guardia decide, pues sí, en parte, desheredar un poco a su nieto, porque a raíz de este nuevo nombramiento, ella dice, pues no, yo no quiero que nadie abuse del dinero que yo planeo dejarle a mi nieto o del dinero que yo intentaba darle para que él esté mejor de la manutención. Entonces va a cambiar su testamento y él, ahora menor, Julián, cuando tenga 30 años, va a poder gozar de lo que le deje Maribel Guardia en su testamento.
2: Ah, me parecería como un fideicomiso.
1: Exactamente, porque lo que no quiere Maribel es que gente ajena, pues
2: o sea,
1: de alguna forma pueda pagar abogados, ni nada.
0: Y le quiera quitar eso cuando él es un menor de edad que no tiene tanto derecho, porque así es, la verdad.
1: No, pues claro, y como ya tiene tutriz y dicen que no es familiar consanguíneo de Imelda Tuñón, que se apellidan igual, pero una ex amiga de nombre Najibe, ex amiga de Imelda, dijo, pero ni es su tía, de verdad. Y ya la nombró la tutriz del menor.
0: Wow.
1: Por eso Maribel dijo, no, de mi dinero no van a pagar abogados. No, no, no, sir.
2: No, sir. con las uñitas.
3: No, así. No, la cucha, no.
2: Ya, ya, no, no. Ok, pues entonces al parecer esto seguirá, este chisme, por lo menos hasta que cumpla 30 años el nieto.
1: Este chisme, o sea, chismecito hay, ¿eh?
2: Ha dado mucho este chisme. O sea,
1: no, no, no, y todavía fuerte. Falta.
2: Bueno, sí, pues ya está.
1: Ya muy de vecindad.
2: Así es. Hay por acá uno que dice: comediantes mexicanos se agarran a golpes en escenario durante show en vivo. Y luego empiezo a leer los comediantes mexicanos Rulo Matías y Josuesi.
1: Josuesi. Ajá.
2: Ya dije, se me acabó el chisme, no sé quién chingados sean. Me da lo mismo, si no conozco. A ver, tú que eres chismosa profesional, si te cuentan un chisme de alguien que no conoces, te vale madre.
1: Pero como ya me lo contaron, tengo que investigar, porque si no, no soy chismosa.
2: Ok, pero si es alguien que no conoces, pues no. Ya no tiene sabor.
1: ¿Para qué?
2: ¿Quién es José? Sí. ¿Quién es Rulo Matías? ¿Quién es esta gente?
1: Pues mira, son unos comediantes y en pleno show le dio una cachetada uno a otro, ¿de acuerdo? Entonces,
2: ¿por qué?
1: ¿Sabes qué? Vi el video, pues porque ya se estaban haciendo de dimes y diretes, o sea, ya se traían como ganitas. Pero hay una dinámica dentro de este show que es como hacer un roast, que ahora están muy de moda, que agarras a una personalidad y le dices sus verdades y le tiras de todo,
2: ¿qué
1: ¿no?
2: me dices de eso? Yo hice Electro Suárez, el único en México que ha sido oficialmente un roast de Comedy Central. No las lo chingaderas sé, que han hecho, chafísimas.
1: Porque todas han sido el pura... El maestro del roast eres tú.
2: Pura chingadera lo que han hecho, ¿eh?
1: Bueno, pues estaban como en una onda dinámica durante el show, pero resulta que Josué sí se le fue encima con una cachetada a Rulo Matías.
2: Pero pues si el chiste es un roast, pues te van a chingar y vas a chingar.
1: Claro, pero la verdad creo que aquí se ardieron y más que yo la verdad lo veo como un stunt publicitario. Yo siento que estuvo armadísimo. Porque además ya la gente del staff estaba ahí como al tiro, uno se cae, otros, o sea, la gente medio que sí se alarmó un poquito.
2: Quería viralizar.
1: Pero yo siento
2: porque
1: que
2: tú,
1: sí,
2: ¿tú
1: la
2: por qué
1: neta.
2: Crees? Yo tengo una
1: porque
2: teoría.
1: Porque se ve medio fake.
2: Yo
1: se
2: tengo una
1: fake.
2: Teoría de por qué querían viralizar este roast.
1: A ver, cuéntame.
2: Según yo es porque ¿quién chingado se Rulo Matías y Josué sí? Entonces, pues, ahora ya sabemos, ya estamos hablando tú y yo de esto. En vez de estar hablando de la herencia del nieto de Maribel Guardia. Lograron su cometido.
1: Ay. Oye, puede ser, ¿eh?
2: Sí, pero mira, es que es la parte cuando ya es cuando este tipo de virales pues, no dura ni 2 días ni 3 días, la verdad. Ya pasan tantas cosas ahí. Que o todo sea, dura un día, 2 días, una semana.
1: Si hay talento y saben realmente aprovechar lo viral, de aquí puede ser una buena catapulta. Pero si nada más es justo para eso, güey, hay que viralizarnos, güey, sin pena ni gloria, o sea,
2: ¿y sabes no dónde, nos vamos a acordar? ¿Sabes dónde sí hay talento y no hay talento a la vez? En ¿quién es mejor?
1: Próximamente a
2: próximo 7 de junio. Domingo 7 de junio, 9 de la noche. Prime time en las estrellas. ¿Cómo no? Lo logramos. Se logró. Se logró.
1: Conducido por Marie Claire y por
2: sí,
1: el Pipi la de la radio.
2: Y el Pipi de la radio está ahí, ¿eh? Está ahí de experto.
1: Me urge, no sabes cuánto, porque hay mucha gente que,
2: los pipilas,
1: que está asistiendo a los castings.
2: Los pipilas de la radio, porque también está Jordi. Le voy a dar su lugar.
1: Ay, cómo no.
2: Fue oye, y hablando también de pipilas de la radio también, Videgaray apostó aquí en el Tlacuache una botella de vino y tomársela, ya sea, si perdía Cruz Azul, yo iba a tomarme la botellita de vino en la transmisión. Y si no, él tiene que venir. Ahorita le vamos a marcar. Ahorita le vamos a marcar.
1: Oye, pero jalo yo ese día, ¿eh? O sea, feliz de la...
2: Ah, ese día sí. Ah.
3: Ese día sí.
4: No te hemos visto en 2 meses.
0: Pero ese día sí vienes. Ah, qué padre, ¿eh?
4: Es ¿qué días puedes venir?
3: ¿Qué día? No, pues el viernes y no hay tlacuache.
4: No hay tlacuache, no hay tlacuache, bebé. Bueno, mi querida
3: a
4: Andy.
3: A menos que le caiga despuésito.
0: Ándale, eso está bueno.
4: ¿Dónde tienes tus sí, transmisiones?
3: Que le caiga, o sea, salgo de mi...
0: ¿Dónde haces tu programa de chismosos?
3: Chisme al Chile, con oficinas aquí en el barrio de la Condesa.
0: Ah, por tu casa, aparte, no, bueno.
4: ¿Qué más quieres?
0: No, pues sí, ¿qué más quieres?
4: ¿Y a qué hora sales? A las 6.
3: En punto de las 6 de la tarde.
4: Podrías llegar acá a las 7.
3: Me encanta la idea, con muchísimo gusto, estoy ahí.
0: Vente.
3: Va, va, va.
0: Ahorita.
3: Simón. Ay, bebé, es que tengo...
0: Ahora.
3: O sea, me encantaría, pero bueno, es que tengo también... La neta, tengo un masajito. Estoy súper adolorida del festejo de ayer.
0: Yo traigo ciática, sí. Imagínate. Me dio la ciática. Me agaché yo bien fregón ayer. Dije, ya hago box, yo ya. Y me agacho a un cajón. No, güey, hasta pálido me puse. Ya va a
4: sudando, mareado, así de... Oliver, ¿dónde están tus mochilitas? Porque yo tengo que estarlas buscando. Todo mal.
3: Dile pero bueno. A chiquis.
4: Todo mal.
0: Todo mal.
3: Todo mal.
0: Pero todo mal, bien.
3: Pero...
0: Azul campeón.
3: Pero pues somos campeones.
4: Te quiero, mi querida Andy.
0: Andy García.
3: Hermanos tlacuacheros. Les
4: hermana,
3: quiero.
4: Hermana, mi
0: vamos en este momento a una rolita y regresamos con el tlacuache de los 40.

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1: La presidenta Claudia Sheinbaum presentó el programa Cátedras de la Diáspora Mexicana para fortalecer el vínculo entre investigadores mexicanos que residen en el extranjero y las instituciones educativas del país. El objetivo es que científicos y especialistas mexicanos que vivan fuera de nuestro país impartan clases a distancia y participen en proyectos de investigación de orden nacional. 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Andrés Manuel López Beltrán renunció a la Secretaría de Organización de Morena para buscar una diputación federal por Tabasco, después de poco más de un año y medio de estar al frente de la estructura organizativa del partido. El hijo del expresidente Andrés Manuel López Obrador indicó que esperará los tiempos internos del partido para buscar ser legislador.
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1: Los futbolistas Álvaro Fidalgo y Julián Quiñones ya se encuentran en México para sumarse a los entrenamientos de la selección nacional. 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
3: La temperatura, 18 grados.
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0: ¿Qué te pararon, Rudo?
1: ¿El taxi?
0: La taxi. Mira, sin decir los teléfonos. Estamos en historias de un taxi. Ya saben, ya dijimos los teléfonos en camino.
2: Para ya, salir. Ya los dijimos.
1: Los digo en flamenco, de hecho, no sé si lo sabías.
0: Pero bueno, vamos
1: a esta llamadita. ¡Qué hermoso! ¡Bueno!
3: ¡Bueno!
0: ¿Qué te crees, hermano?
3: Ando aquí por Barrientos, hermano.
0: ¡Qué raro!
2: Ya también, Mr. Ojes, era ya también
1: ya
2: para que...
1: Otra zona.
2: No, pero era para que ya te aprendieras el... ¡Los 40 Barrientos! ¡FM!
1: No lo sabes.
2: Sí, también echa el paro.
3: Sí me lo sé, pero...
2: A ver, échatelo. Échatelo, papá. Chamba. Venga.
3: ¡Los 40 Barrientos!
1: ¡FM!
3: Como dice alguien, no sé quién hace el FM.
0: Yo.
1: Yo lo hago. ¿Cómo ves, Mr. O'Hays? ¿Te molesta
3: no,
1: o qué?
3: Es una chica que le hace FM.
2: Andy. La Andy, la cisterna.
1: La cisterna.
3: No, es una cisterna. Chica que marca, hermano. No sé si es la Chabelita.
1: Órale.
2: No, la Chabelita ya tiene un rato que no marca.
3: ¿Cómo están, hermanitos?
2: Bien, ¿y tú? ¿Qué tal la final? ¿A quién le vas?
3: Totalmente, ya no soy fan del fútbol, hermano.
0: Pues ¿a quién le ibas o qué?
3: Le iba al Guadalajara y ahorita...
2: Le ibas al Mazatlán.
3: Un poquito de atención el Toluca, hermano.
1: Pues fíjate qué mal fan eres, porque al final, pues para nosotros los de Cruz Azul que hemos estado... 15 años sin copa.
2: En las malas y en las malas.
1: 5 años en las malas y en las malas.
2: En las peores.
1: Vamos, señor. ¿Dónde está esa afición, carajo?
3: No, fíjate que...
0: ¡Que ve la cara, Mr. O'Hays!
2: ¡Mr. O'Hays es pecho frío!
0: ¡Que ve la cara, pecho frío!
3: Me gustaba el Guadalajara porque antes todos eran naturalizados de a huevo, ¿no? Pero ahorita ya puro cachirul y que naturalizados y que... No.
2: Así. Y ahora el Toluca por el chorizo.
3: Y el Toluca por los diablos del Toluca, hermano, nada más por el nombre.
1: Ay, nada más por eso.
2: Ajá, nada más.
1: Ay, ahora por mí más.
0: ¿Por ti, diablito?
1: Nah, a mí no me eches tu pecho frío.
0: Mi querido Mr. O'Hays, cuéntanos tu historia en un taxi, gracias.
2: Che, barbero.
3: ¿Qué te crees que el domingo andaba cambiando muy, muy a gusto? Y me pasó algo espeluznantemente...
2: Delicioso.
3: Frío, hermano.
2: Tenemos la cara de
3: no me pasó
2: O'Hays.
3: Nada.
2: No. Mr. O'Hays, te tenemos en el WhatsApp.

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1: ¿Qué te crees? Que subía unos chicos, pero iba yo según por una tal Karen.
2: Ajá.
1: Trato de no hacerlo, hermano. La verdad es que pues andaba tras la chuleta.
2: Sí.
1: Y pues por no ser mala onda también lo subí, pero todo el tiempo me fui bien malvibrado, hermano.
2: Eran ¿pero si estuvo la tal Karen o ya no estuvo?
1: ¿Mandé?
2: O sea, ¿pero ya no estuvo la tal Karen? ¿Solo se subieron ellos tres?
1: No, ¿qué te crees? Que eran dos chicos, pero...
2: Ah, ok.
1: Pues me llegaron por atrás, uno por cada puerta, y ya no sabía si abrirles o no. Y la verdad es que como no manejo la mala vibra, pues lo subí.
2: Mucha confianza, ¿no, Mr. Hayes?
1: Y la regué, en algunos momentos uno la riega y como te digo...
3: ¿Qué crees? Iba a decir.
2: ¿Ibas a decir? No te contengas.
3: Eres libre para decir. ¿Qué te crees,
2: hermano? Ese es tu sello.
3: Es tu sello, güey. No lo niegues.
1: No, la verdad es que tengo tantas cosas en la cabeza que... Que me salen algunas cosas. Es solamente el personaje, hermano.
2: Bueno.
1: En la vida real soy otro.
2: Te abordaron cada uno por cada puerta del auto.
1: Sí,
2: se subieron y ya tú te fuiste todo malvibroso.
1: Sí, me fui bien viajado de que ya me había tocado, hermano, porque pues una olían a puro pinche crudo y luego aparte yo creo que se echaron sus tacos y olían a puro cilantro y perejil, hermano.
3: Y
1: que
3: diga, crudo de pastor. No, o sea, ajo, ¿no? También.
2: No, ¿y qué pasó?
3: Crees, hermano, es un olor muy fuerte.
1: Hasta me dieron propina, hermano.
3: Bien, te la aguantaste y me dijeron, yo creo que ellos cayeron en cuenta de sus olores, ¿no?
1: Pues, ¿quién sabe, hermanito? Pero pues, yo creo que andaban en la briaga, pero
2: pero decentes, pues, bien.
1: Sí me mantuvieron tieso, hermano.
2: Ay. Oye, ¿pero qué vas haciendo cuando tienes mala vibra? Te voy a contar rápido. Yo cuando de más morro tomaba un taxi o algo así... Y como que iba con miedo, mi mecanismo de defensa era
3: el
2: como,
3: clima.
2: Le voy a hacer mucho la plática al chofer y contarle que estoy pasando por una bien mala situación,
3: para
2: ver si se apiada de mí.
3: Yo, por ejemplo, yo sí me he hecho la de que ya empezando y acabando. No, tanto es mejor en la noche, ¿no?
2: Sí.
3: Qué día.
2: Pero
3: a mí ya me asaltaron dos, ¿no? Y me sacaron nada.
1: A mí ya me tocó, hermanito, me tocó uno que agarré ahí por Miscuac, iba a Cuautepec, pero ya me habían dicho que no suba a Cuautepec, hermano, que el barrio está bien pesado.
3: Ah,
1: y que
3: está pesado ya.
2: Y ahí vas de necio.
1: Entonces nos metimos por la pista, pero pues antes le dije, oye, me manda por pista, me meto. Me dijo, sí, métete. Y ya cuando salimos de la pista, me dice, es que yo no te dije que te metieras. Entonces ya desde ahí yo ya iba vibrando, ¿no? Porque era una parejita, hermano.
2: Ajá.
1: Y hay que pagar yo la caseta. Le digo, no hay bronca, yo la pago. Pero como fuimos hablando, pues ahora sí que, como dices tú, bien. Y yo creo que le caí bien y ya no me asaltaron, hermano. Pero me metieron ahí a un barrio de Cautepec. Le dije, son 270. Y me dijo, pues traigo 100, cabrón.
3: ¿Cómo ves?
2: Sí, claro.
3: ¿Cómo ves? ¿La bebes o la derramas?
1: Le digo. ¿Ya qué le digo? Pues ya qué te digo,
3: ya bien
1: hermano.
2: Todavía le das tú, ¿no? El varo restante.
1: Sí, no. No, pues ese
3: ¿qué
1: día
3: te crees?
1: Pues di caseta. Y todavía me amenaza con que trae 100. Le digo, pues, ¿qué hago, güey? Pues, ¿ya qué te digo?
2: Pues sí, pero lo que ya quieres es ya irte de ahí rápido.
1: Sí, no, y aparte me metieron un callejón, hermano, que para darte la vuelta con el carro era 5 centímetros para adelante y 5 para atrás. O sea, estaba bien puesto. Bien puesto.
2: O sea, sí, pero, pues, eras un venado herido ahí.
1: Sí, y yo creo que le caí bien, por eso no me chingó, pero iba, era una parejita, una chava y un chavo.
3: ¿Qué te crees?
2: Un buen de miedo, güey. Ya está en una de esas, hasta dije, no, es que mi papá es alcohólico.
3: Se da miedo, o sea, cuando estás en eso, güey. Fíjate que a mí me asaltaron dos veces.
2: ¿Neta?
3: Sí. Y la... No. Sí, dos.
2: ¿En el taxi? ¿O en
3: una
2: en
3: con
2: auto.
3: Mi mamá y otra solo. Y las dos veces los taxistas eran bien buena onda. O sea, jamás pensé... Y ya a la
2: ¿cómo
3: hora.
2: Estás, cielo? Dame todo lo que traes.
3: A la hora de ya se metieron unos güeyes.
2: Ah, o sea, ellos
3: como
2: nada
3: que
2: más.
3: Que no arrancó. Ah, y ahí entraron.
2: Ah, ok.
3: Y ya el masculero era el taxista.
2: O sea, él nada más te puso.
3: ¡No, iba! ¡Órale!
2: Era su personaje.
3: Pues era su personaje.
2: Maldito.

0: Malditas ratas, asquerosas.
1: Bueno, hey, algunos.
0: Asquerosas.
1: Son muy pocos, son muy pocos. Mi querido Mr. OK, te mandamos un abrazo hasta Barrientos.
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1: Chuchu. Campeones, vamos a una rola. Esto es el Tlacuache en los 40. No se muevan, aquí seguimos.

0: 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Hacemos una pausa.
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5: La temperatura, 18 grados.
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0: Bueno, pues chéquense que ya estamos aquí de vuelta en el Tlacuache de los 40 y claro que sí, estamos en Historias de un Taxi. Sin duda, una de las secciones favoritas de este, su programa, el Tlacuache de los 40. ¿Por qué? Porque la mayoría de la gente y nuestro público y el más querido y los que más nos quieren, pues son nuestros amigos conductores de plataforma, de taxis, de todo. Nos está llegando llamada por WhatsApp. Claro que sí. Bueno.
1: Bueno. Campeones Cruz Azul.
2: Campeones. La décima, papá.
1: Eso, papá. Acá hablando de este Mérida, Yucatán.
2: Eso. Claro que sí. Amigos
1: 96.9.
3: FM. No me digas que nada más hablaste para decirnos Cruz Azul campeón.
0: Pero a ver, claro que sí, si quiere que
1: es su momento. Deja que disfrutemos.
0: Es su momento.
3: Deja que disfrute.
2: Tú le vas al Puebla, Rulo. ¿Sabes
3: aunque
2: qué?
3: Gane.
2: Aparte, armó Rulo un chat.
3: Brian.
2: Así de,
3: Mr. B lo armó.
0: Lo armó Mr. B.
2: Ajá. Este güey, el Rulo, le va al Puebla.
0: Y ahí chingando ese. ¿Tú qué hablas?
3: Échense U, papá.
2: Tú le vas al Puebla, tú no tienes derecho a ver ni la final. Apaga tu tele.
1: Anda a comer
2: ponte tu serie. Anda,
0: anda a tragarte un camote.
2: Porque comes.
3: Pero lo estoy viendo como aficionado.
2: Pero no puedes ser aficionado si no está tu equipo ahí, por favor. ¿Cómo te llamas?
1: Aparte, el Puebla está. ¿Está en la liguilla o está en segunda?
3: No, no, no. Oye, pero si ¿sí hay equipo allá en Mérida?
1: Ay, equipo, perdón.
3: Perdón.
2: No, es el mismo equipo que Puebla, güey.
1: Somos Cruz Azul acá en Mérida, así que...
2: Puebla y Mérida es lo mismo.
3: Ya subiéndose al barco ganador.
0: ¿Y sabes qué? Ayer salieron como Mérida, Tlaxcala, muchos lugares.
3: Colima.
2: Realmente... aficionados al Cruz Azul, en Guadalajara hubo una gran...
3: Sí, es que es de los más populares, sí.
2: Es que el Cruz Azul es fuerte. Es fuerte.
1: Así es que... el cemento de México. Así que es la infraestructura de México.
0: Han creado edificios.
1: Nos dicen albañiles, pero ganamos.
0: Ganamos, padre. Así es, mi querido. ¿Cómo te llamas?
1: Isaac, para servirles.
0: Mi querido Isaac. Ahora sí, cuéntanos tu historia en un taxi.
1: Nada, pues fíjate que hoy llevé unos pasajes. Yo normalmente no llevo animalitos en servicios. Pero dije, hoy no hay pedo, o sea, voy a llevar esto de un gatito. Y bueno, tenía su transportadora, sin problemas, dije. Y como hay calor acá, pues con clima todo el día el carro. A mitad de camino se suelta el hedorcito. Así como unas cacas, una diarrea, pero penetrante, y le digo a la chava, le digo, oye, le digo, ¿te hizo popó tu gatito? Le digo, sí, discúlpeme, me dejó el carro, pero más apestoso que el Pumas, o sea, literalmente.
2: ¡No!
0: ¿A qué olía?
1: Sí, brother.
0: ¿Que era un color como que como a jocoquito?
1: Como color café. Como las Pumas, pero más apestosas, exactamente.
0: Guacala.
1: Pero sí, digo, coño, contras, perdón. Esto, no soy de contras. Llevar animalitos.
0: Ahora, en ese pero caso, pues, en ese caso, ¿qué haces? ¿Le cobras más?
1: Pues le dije, oye, no sé si iba, le digo, ahí échame un tostón, nada más para el aromatizante. Sí, sí, no te preocupes, me dice, ahí te doy una propina. Dije, ma, ahorita me va a dar unos 50 pesitos. Me dio 10 pesos.
0: No. 10 pesos. Qué cabrón.
1: Y digo, pero pues ni modo, esa es parte de la chamba. Así
0: es
1: que,
0: parte de la chamba, pero pues no está padre. O sea, si vas a subir a tu mascotita.
1: No, pues sí,
0: o te vas a subir final... borracho y vas a vomitar la unidad.
1: No,
0: pues
1: calle,
0: por lo menos, no. Por lo menos ten para, oye, toma 500 para que lo laves.
1: Sí. Pero pues ni modos, le tocó y el carro quedó un ratito nomás el olor, pero ya, con las ventanas abajo ya.
0: Ay,
1: se fue, saca. Pero sí, es desagradable. Pero, ¿qué onda, Diablito? ¿Cómo estás? ¿Estás feliz? ¿Estás contento como todos los cruzazulinos?
0: Así es, estoy feliz porque somos campeones.
1: Exacto, y eso vamos a tener hasta un rato más, así
0: hasta
1: que...
0: un rato más, pues por lo menos 6 mesecitos, ¿no?
1: Exacto.
0: Que nos aguanten.
1: Exacto, hasta los puebledinos, digo los de Puebla.
0: A hasta los de pueblos poblanos, por no decirlos.
2: Un abrazo hasta
3: Isaac.
2: Mérida.
1: Igualmente.
2: 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Vamos a una canción y regresamos.

0: 8101 o WhatsApp 5549-488899. Hacemos una pausa.
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2: La temperatura, 18 grados.
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0: Ay, se te nota que eres bien adicta a sumero al tlacuache.
1: Hola. Hola, soy el universo.
0: Ahora sí, ya estamos. ¿Quieres traerlos? Tráetelos, agárratelos ahí, mira. Ay, ay, aquí ya.
1: Perdón, soy el universo.
0: Y ahora sí, ya estamos en el tlacuache místico, con nada más y nada menos que un gran amigo. Y ese aparte es cabrón, ¿eh?
2: Aparte, qué gusto ser amigo del universo. ¡Hostia!
1: Así es, amigo. Así es, amigo.
0: Víctor Tarot está con nosotros.
2: Los palcos allá arriba. Como en el partido. Gracias. Del Cruz Azul. ¿Eh? Allá arriba los palcos.
1: ¿A quién
2: palcos
1: le vas tú?
2: Azul. ¿Sabes qué? Ahí entrenamos.
3: Ay. Sí, así con ayuda cósmica, también cualquiera. Sí.
1: Somos Virgo.
2: Y de la realeza, sangre azul.
0: Sangre azul y realeza Virgo, ¿eh?
2: Y ni modo.
0: Y ni modo.
3: Sí, mano, mano.
0: Y la queso. Y la queso, mi
3: querido. Hola, amiga campeón, ¿cómo estás?
0: Ya tú te vas al Puebla, güey. O sea, tú estás eliminado hace medio año, cabrón. Sigues opinando de la liga, güey.
3: Ni siquiera fue una posibilidad.
0: Tú no tienes derecho a opinar en esto. Oye, mi querido amigo Virgo, mi querido amigo Víctor.
2: ¿Qué
0: hoy
2: pasó,
0: estamos
2: hermano?
0: Aquí para leer el tarot.
2: Así es.
0: Que la gente nos marque al 55 51 66 8101. Lo dije bien. No lo leí.
3: Hostia.
0: Y no lo leí. 3 años.
3: ¿Cómo no lo leí?
0: No, lo estaba bien.
3: No, es cierto, no, lo estaba abriendo. Sí, lo dijiste bien, bien.
0: Wow.
3: Casi cumplimos 3 años y por fin lo dijiste.
0: No sé por qué, pero siento como que mi mente está más clara ahora.
2: Impresionante. Es por el campeonato.
0: Claro, claro, porque sí. Somos campeones, mi querido Víctor. Ahora
2: por
0: sí.
2: El campeonato.
1: También
2: por
1: si nos llamas
0: cuarzos que te del trajo, interior, de tu interior. También es el 80.061.000. Y también el WhatsApp 5549488899. Llámenos, díganos su nombre, díganos su fecha de nacimiento y qué quieren saber. ¿Qué quieren saber? Por favor. Que no sea lo mismo de siempre.
2: Sí, que no sea. O sea, creo que hoy sería bueno hablar un poco de cosas un poquito más mágicas.
3: ¿A quién le caes mal, no? En tu entorno.
2: Sí. ¿Quién de aquí?
3: ¿Quién te está bloqueando?
2: Sí. ¿Quién de aquí será el próximo en estar despedido?
0: Ahí está. Ahí está. Seguramente.
3: ¿Te sientaron?
0: Yo.
3: Sí. Hay llamada. Bueno.
0: Bueno. Hola, ¿quién habla?
4: Tania.
0: Hola, Tania, ¿de dónde nos llamas?
4: De Ciudad de México.
0: Los 40
3: de Ciudad de México, FM, la radio cósmica.
0: 101.7. Oye, por cierto, si ya nos está viendo este Videgaray, que recuerde, ¿eh? Recuerda que nos debes un vinito. ¿Cuándo? Mañana, ¿eh? Mañana se arma.
1: Ya escríbele.
3: No, yo no le puedo escribir, no.
0: Ah, yo sí lo voy a escribir ahorita, qué pedo.
3: No, yo no estoy autorizado para escribir.
1: ¿Viste que le escribí ayer?
2: No. Necesitamos tu pregunta. ¿Quién eres?
3: Ahora, sí. Perdón. ¿Qué llamada, dice?
0: A ver, tu nombre, sí, por favor.
4: Hola, hola.
0: Tu nombre completo, por favor.
4: Mi nombre completo es Tania
0: Chetlanesi
4: Corona Jiménez.
0: Ay, chinga. Ay, no. Chetlanesi, güey.
3: No.
0: Me suena a número de la bestia.
3: Sí, mejor tu apodo.
0: Ok. Tu número, no, fecha de nacimiento.
4: 26 de julio del 95.
0: ¿Qué es cáncer?
3: Cáncer, ¿no?
2: ¿Qué deseas saber?
0: No. ¿Qué deseas saber?
4: Soy Leo.
0: Ah, Leo. ¿Qué deseas saber?
2: ¿Junio o julio? Lo ha dicho.
0: Necia. Bien show off, bien show off. ¿Qué desean saber?
4: Deseo saber qué me depara el universo este mes.
3: Ok. ¿Es normal ese buitre carroñero?
2: No, mira, está raro aquí.
0: El hombre degollado al revés. Es nice.
3: Es nice.
0: No es cierto. No es cierto. ¿Cómo crees, hija?
2: A ver, venga, este mes es interesante que comiences a reestructurar un poquito tu mente. Creo que es un mes muy mental, mi diablito, ahora que
0: sí,
2: lo pienso.
0: Este mes es muy mental.
2: Definitivamente.
0: Para todos los signos.
2: Ajá, hay un punto de desequilibrio. Tenemos aquí el colgado invertido que nos habla de esto que te está impidiendo salir adelante. Vienen cosas importantes, viajes, sociedades, salir de tu zona de confort es algo que necesitas ya, ¿vale? Vienen oportunidades a través del dinero, es decir, creo que las cosas mejoran, cambian en un aspecto importante de cómo han sido en este mes pasado al que viene aperturándose, pero es importante que no dejes pasar las oportunidades, que no digas... me lo tomo para mañana o ahorita lo pienso. No se piensa, lo que vaya a pasar en tu vida, tómalo y sosténlo, sobre todo porque ahí vienen las experiencias y los cambios económicos, emocionales.
0: Y algo que dijiste, Víctor, ahí me tiene.
2: No, dale,
0: pero toma. El salir de la zona de confort, la verdad es
1: algo que yo he hecho mucho.
0: Es difícil, pero pues sí, estoy orgulloso de haberlo hecho cuando lo hice. O sea, es como a huevo, o sea, es difícil, pero tomo las riendas y salgo de esta zona de confort y siempre me ha traído cambios.
2: Es que, ¿sabes? Quizá lo que le da ahora pendiente a ella es, está saliendo de un... ¿Qué va a pasar este otro mes? Bueno, va a pasar mucho, pero si no sales de lo mismo, no va a haber un cambio, ¿no? Entonces, va a pasar mucho.
1: ¿Tú no eres Leo?
0: Gracias a Dios.
2: Pero venga, ahí está, vienen cosas buenas. Solamente no te ates a lo que te hace daño. No seas terca, suelta y suficiente. Creo que cosas bonitas vienen para ti, ¿vale?
4: Muchas gracias, Diablito, los escucho todos los días.
0: Gracias a ti.
2: Abrazotes.
0: Claro que sí, ve con Dios. Vamos a una rolita, regresamos en Tlacuache a los 40.

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3: El gobierno federal subastará el predio donde fue abatido Nemesio Ceguera Cervantes, alias El Mencho, líder del cártel Jalisco Nueva Generación. La subasta del terreno de más de 13.000 metros, ubicado dentro del fraccionamiento Tapalpa Country Club, en Tapalpa, Jalisco, será el 28 de mayo y tiene un precio base de venta de más de 12 millones de pesos. 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La presidenta Claudia Sheinbaum inauguró la Glorieta de las Mujeres Libres de Baja California Sur. Datos del gobierno federal indican que la obra reducirá los tiempos de traslado hasta en 40 minutos con flujo continuo entre San José del Cabo, la zona hotelera, el Aeropuerto Internacional de San José del Cabo y el corredor turístico hacia Cabo San Lucas. 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En temas del mundo, el presidente de Brasil, Luis Inácio Lula da Silva, fue diagnosticado con cáncer de piel en etapa temprana y será sometido a radioterapia. Lula, de 80 años de edad, figura entre los principales perfiles de cara a las próximas elecciones presidenciales de octubre, en las que podría buscar un cuarto mandato.
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4: La temperatura, 18 grados.
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5: ¿Qué dijiste, eh? Que ya no sabemos si va.
6: No me dejarás mentir.
5: Estamos de regreso

0: Gil.
1: Ay, se te nota que eres bien adicta a sumero al tlacuache.
2: Hola.
3: Hola.
2: Soy el universo. Estoy debilitado ahora. ¿Quién habla?
3: ¿Cómo estás, mi diablito? ¿Contento de seguro?
1: Feliz.
2: Y no nada más yo.
1: Nada, te digo que Víctor Tarot también es Cruz Azulino. Es Virgo. Somos perfectos.
4: Sí, claro que sí.
3: Extasiados.
1: Extasiados. Gran final, sí, gran final. Cierto, estuvo increíble.
4: Faltaron un par de golacitos buena. Más, sí, pero.
1: Pero se logró.
4: Se logró.
1: Se logró.
4: Es el chance que se les da.
1: Se veía venir.
4: Sí, se veía venir. Dijo, en un programa aquí se dijo.
2: Desde Japón
1: se veía venir esto.
3: Mi opinión fue que la verdad es que se lo merecía el Cruz Azul. Fue el que mejor estuvo jugando.
1: Sí.
4: Qué
1: sí.
4: Bueno. Porque
1: y toda
4: sí,
1: la liga.
4: Porque si no, no le leíamos el tanque.
5: Sí. Lalito, ¿no tendrás otra consulta que no sea hablar del Cruz Azul, por hablando, favor?
2: Está hablando el que le va a Puebla, güey. Sin ser poblano, güey.
5: Oye, Cruz Azul, güey. Ya.
2: No puede ser más guay chican que eso, güey.
1: Ahora sí, mi Lalito.
2: De Tlanepantla. ¡Los 40!
1: Ahora sí, mi Lalito, dinos tu nombre completo, tu fecha de nacimiento y qué quieres saber.
3: Ahí te va, Alexis Eduardo Hernández Robles, 28 de agosto de 1992.
1: Ah, es joven.
4: 28, es Virgo.
1: Es Virgo, eres Virgo.
4: Eres Virgo.
1: Bendito a Dios. Virgo, sí.
4: ¿Qué quieres saber?
1: Felicidades.
3: Hay un tema muy especial en mi vida, y tiene que ver con mi hija.
4: Okay.
3: Entonces, la situación es complicada y quiero saber, pues qué depara el futuro.
4: ¿Legal? ¿No? ¿Es legal esta situación?
3: Sí, no, ya no es legal. Hace mucho tiempo fue legal. Y tuvimos problemas, su mamá y yo. Ya. Y nos separamos y todo, pero recientemente otra vez volví a ver a mi hija y todo, pero como que pues sí sigue habiendo problemas, ¿me entiendes?
4: Okay. Tu pregunta es ¿qué depara a la relación con tu hija directamente o con la familia entera?
3: Con mi hija directamente.
4: Ya. Mira, tienes cartas interesantes, ¿vale? Que nos hablan sobre este buen corazón que posees, en donde te preocupas, en donde estás presente. Pero creo que es importante que no le des tanta importancia a las cosas malas que han sucedido, ¿vale? Y aprendas a dar un punto y aparte a todo lo que se ha vivido legalmente, emocionalmente, la falta de presencia, etc. Porque siento que hay una especie de culpa ahí adentro que es lo que está molestándote, ¿vale? Entonces hay que soltar esto y hay que aprender a conocer nuevamente a las personas. En este caso, crear una nueva relación con tu hija. Se ven cosas buenas. Tienes un 2 de oros, que es una carta que nos habla de buena suerte, de una fortuna familiar, una buena conexión con ella. Pero también tienes una torre que te invita a que sueltes quizá ese vínculo con la mamá, etc. Y que comiences a darte cuenta de que lo que tienes es tu hija para el fin de los días, ¿sabes? Lo otro es algo que no se ve tanto en tu futuro, ¿vale?
3: Ok. Perfecto. ¿Sí? Muy atinado.
4: Perfectísimo.
1: Me gustó la pregunta.
4: A mí también. Van a ir las cosas buenas. Solamente que crea una buena relación con tu hija. Y del otro lado, quizá con la madre de tu hija, no es que creas una mala, ni sueltes, ni nada. Solo límites a ti.
1: Yo creo que a partir de la relación buena que armes con tu hija,
4: podrían hacer buenas cosas.

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2: Ya no vas a ver por dónde también quererte chingar y va a decir, güey, ya, todo bien.
3: Todo lo que viene de aquí son cosas buenas. ¿Qué puedo hacer, no?
4: Perfecto, muchas gracias, ¿eh?
3: A ti.
4: Te agradezco mucho.
3: Gracias a ti, bendiciones, bye.
5: Mira, otra llamadita rápida.
2: Me gustó esa bien, pregunta, ¿no? De Lalito, la neta.
5: Sí, otras dudas fuera de lo común.
2: No, y más específicas.
5: Que le exijan al señor Vic, ya está pagado y todo.
2: Ay, no, ya se le paga.
3: Ya tenemos un contrato vitalicio aquí.
5: Bueno.
6: Hola, Diablito.
5: Hola, ¿cómo estás?
2: Hola, ¿cómo te llamas?
5: ¿Estás bien?
6: Sí.
5: ¿Necesitas un abrazo?
6: Nunca mente, pero sí es de Diablito, sí.
2: Ay, déjame, te abrazo ahorita.
3: Que te abrace el universo.
2: El universo.
5: Gracias,
2: ahí
5: Diablo.
2: Está, qué cosa más hermosa. ¿Cómo te llamas?
6: Yanni. Sí.
2: Yanni, ¿de dónde nos llamas?
6: De la CDMX.
2: Las 40 CDMX FM. Ahora sí, mi querida Yanni, dinos tu nombre completo, tu fecha de nacimiento y qué quieres saber del tarot, de Víctor Tarot.
6: Mi nombre es Janet Solorzano Hernández. Mi fecha de nacimiento es el 8 de octubre de 1989.
3: 8 de octubre, bien. Ajá.
6: Me gustaría saber, estoy haciendo un proceso para un cambio de trabajo.
3: Uh-huh.
6: Y pues es por un tema de agotamiento. Entonces okay. Por eso decidí buscar otra cosa. Y quisiera saber si se me va a dar esta oportunidad en la que pues ya estoy ahorita.
3: Mira, punto número uno. Está de puta madre que te des un cambio. Que te des un cambio a la vida. Que ya digas, estoy agotada, quiero algo nuevo. Y eso es mover energía en todo sentido. Vienen cosas geniales, una conexión con una persona mayor que tú que puede darte un estilo de felicidad o una conciencia diferente de cómo ver la vida, un guía, un gurú, alguien que está contigo o que estará contigo apoyándote. Y tienes el arcano del carro que te acompaña, que es este movimiento que estás haciendo, viene de cosas fantásticas, viene de cosas positivas de tu interior y se va a encontrar con cosas aún mejores, ¿vale? Creo que estos tiempos de estar pausada, de estar desconectada de la vida, y no creo que solamente sea en tema de tu trabajo, es una revolución y un cambio que se te exige en todo sentido de la vida. Entonces, sin miedo, porque vienen cosas fantásticas, no tengas prejuicios a cómo te va a ir, a qué vas a hacer, te irá bien, ¿vale? Las cosas no en todo el momento están bien, habrán caídas, ¿vale? Pero de eso es de lo que se aprende y lo tomas pues para seguir avanzando.
6: Ok, muchas gracias.
2: Qué bonito.
3: Gracias a ti.
2: No sé si ustedes no me pueden ver, México. Todo México no me puede ver en estos momentos porque es radio, pero tres lágrimas están saliendo de mis ojos. Tres lágrimas salen en este momento de lo hermoso que fue para esta señora. Ay, también chantaba para esta señora ya grande.
5: Qué espectáculo verte lagrimear.
2: ¿Qué? ¿Ya acabamos? No, ya. ¿Con Víctor? No.
5: No, Rulo.
2: Ya.
3: Ya eso, llegó mi momento, ha llegado.
5: Vic, mi momento ha llegado. Pues está dando su energía.
2: Podríamos tener una hora de Víctor Tarot.
5: Podríamos, pero Chiquis. ¿Cómo le vamos a hacer la grosería a Brian?
2: Chiquis, deja de ladrarle a Brian.
5: No le ladres porque se llama Brian. Por favor, Chiquis. No es una carnaza, Chiquis. Por favor.
2: Ahora sí, gracias mi querido Víctor Tarot, como siempre.
3: Gracias a ustedes, chicos.
2: Amor tenerte aquí.
3: Gracias. Me encanta la vibra de los lunes.
2: Sí. La verdad, sí.
5: Pues es chido que se sienta una plática de cuates, ¿no?
2: Sí, aparte la pasamos bien.
5: Vic, ¿dónde te encontramos? ¿Dónde te encuentra la gente?
3: Pues por ahí estamos en Instagram, Víctor-Tarot, TikTok igual, Víctor Tarot. Y recuerden, 1 de junio se estrena el primer capítulo de mi podcast, nueva temporada, maldeojo.0 en YouTube, igual en Spotify, para que vayan a escuchar y a saber un poquito más sobre magia, sobre quién.

0: Hoy, primero de junio, en Spotify, YouTube.
1: Y YouTube, a las 7 de la noche.
0: Se estrena.
2: Qué chido, pues ya,
1: wow, ya casi.
0: Que me encanta. Sí. Porque aparte, te pueden estar oyendo en vivo.
1: Sí.
0: Y a la vez en podcast.
1: Exactamente.
2: Lo posteamos todo, ¿no? Ese día en el claro Tlacuache, arroba Tlacuache FM.
1: Arroba Tlacuache, claro que sí. Hasta luego,
0: querías,
1: chicos.
0: ¿No querías escoger otro día? Que no fuera cuando estás aquí justo a esa hora.
1: ¡Ah! ¡Sí es cierto! ¿Qué dices?
0: ¿No? Quiero decir que estamos unidos.
1: Sí, así es.
0: Mi querido
1: estamos
0: Víctor,
1: en todas partes al mismo
0: partes
1: tiempo.
0: Al mismo tiempo. Somos pulpos con tentáculos. Ya pensamos bien acá. Gracias, Víctor, te queremos. Vamos una rolita, estos en Tlacuache, los 40 ya están acá. Llegaron en sus motos azules.
3: Bueno, azul celeste, su moto azul celeste.
0: Miriana Mac.
3: Y su moto,
2: por favor.
3: Su moto azul con popo, color popo.
0: De Brian y de Rulo. Vamos a una rola, regresamos entonces a Tlacuache de los 40.

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6: La temperatura, 18 grados.
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0: estamos aquí en nuestro resumen deportivo y les voy a decir algo. 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
1: ¿Cómo están, muchachos?
2: Con espuma en la boca.
3: Ya con la máquina calientita.
2: Yeah. Pero ninguno de ustedes máquina. Le va al Cruz Azul.
3: A ver, sí. Aquí, pues no, aquí yo... lo que sucede es que ganamos
0: Diana la apuesta.
1: No, a ver, Diana. Una cosa es que te dé gusto y otra cosa es que digas, ganamos, o sea.
3: No, yo no dije ganamos porque yo dije que iba a ganar Cruz Azul. Dijimos en nuestra gran apuesta que nunca nadie pagó nada.
2: Tú siempre fuiste por el Cruz Azul, yo también.
1: ¿Dónde está el vino de Videgaray?
3: El vino, oye.
1: ¿Dónde está el vino de Videgaray?
2: ¿Dónde está Videgaray?
1: Exacto.
2: ¡Que dé la cara!
1: ¡Que dé la cara! Videgaray, nos estás escuchando.
2: Eduardo Videgaray, da la cara. Por favor.
1: Llámanos ahorita.
3: Por tu equipo.
1: Y dinos qué purrún.
2: ¿Viste que subió en el chat?
4: Ya exigiéndole ya al señor Videgaray.
1: No, oye, una apuesta es una apuesta.
4: ¿Con qué autoridad le exiges tú?
1: Con la que me da el diablito, sí. En su casa.
4: Colgándose también de ti.
3: Es tu programa.
1: No.
2: Quedó la cara, Eduardo Videgaray.
4: Esto ya es un congal.
0: Y me traiga a mí.
2: Me traiga mi vino.
1: No veo.
0: Por favor.
1: Lo demás.
3: Oiga,
1: qué cosa, Dianita.
4: ¿Cómo lo vieron?
1: Arriba la máquina.
4: Sí. ¿Cómo lo vieron, Brian? Resumen deportivo.
3: Eso es lo lindo.
2: Hablemos
3: del
2: desde
0: el
3: hay que
0: programa
3: reconocer.
0: Desde
4: la jornada 1.
3: La jornada 1.
0: No, hablemos desde el partido.
1: De la
3: desde la pretemporada.
1: Yo les dije que la ida iba a ser una pero no, cosa.
3: Pero sí, no fue. Tú lo dijiste, la
2: tú
3: verdad.
2: Tú dijiste, se van a quedar bajos.
3: 0-0.
2: Y lo van a dejar todo
0: para la final. Pero Cruz Azul no dejó
3: no,
0: todo.
3: Cruz Azul no.
0: Estuvo insistiendo. Ajá. Keylor Navas.
3: Y el poste.
1: Si no hubiera sido por Keylor Navas en la ida.
2: Y el poste.
1: Allá
2: la
1: me
2: suerte.
1: Escribió Eduardo Videgaray.
3: La verdad que se arriesga mucho y se confía mucho no, a su vez, Efraín, de tener este porterazo.
4: No vale la pena detenernos en el partido de ida. Fue un bostezazo.
3: Sí.
4: La verdad.
1: O hubo sea, la si intención, hubiéramos esperado más.
3: Hubo
1: ¿no?
3: la
1: o
3: intención, sea, como dice el diablito.
1: Hubiéramos querido ver anotaciones.
3: Claro, pero no lo permitió o no lo quiso de esa manera Efraín Juárez, que ha venido jugando como lo hizo durante todo el torneo. A muchos les podrá gustar o no su estilo de juego, muy, como le llaman en el fútbol, muy ratonero, echarse el camión para atrás, muy defensivo y demás, y buscar en alguna alternativa, algún contraataque. Pero eso no le da el espectáculo que queremos ver. ¿Por qué? Porque enfrente tenías un Cruz Azul echado para adelante, generando, buscando profundidad, con todas esas variantes que tienen en el ataque.
0: Claro.
3: Y realmente no hubo un tú por tú, un ida y vuelta.
1: Pero yo
3: como
1: creo
3: en
1: que
3: otros
1: ayer
3: partidos,
1: sí.
3: ¿No?
1: O sea,
2: ayer estuvo
1: no
2: muy
1: tanto,
2: malo.
1: Poco. No tanto, pero ayer sí
0: estamos
1: hubo
0: hablando
3: cuando
0: de
3: se
0: vuelta.
3: Dispuso Pumas a ir al ataque, lograron el gol.
0: Estamos hablando del partido de ida. O sea, yo sí creo
3: no,
0: que
3: el de ida ya terminó, no, ya se quedó atrás.
0: Pero ahí sí fue mucho más balanceado. Ah,
3: mucho más marcado.
0: Marcado hacia el lado del Cruz Azul.
2: Sí. Yo sí creo que el partido de ayer fue muy balanceado.
1: Sí.
2: Sí tuvo
3: no
2: los
3: 100%.
2: Pumas. No 100%.
3: No.
2: Pero sí los Pumas tuvieron bastantes momentos y bastantes momentos dentro del partido de varios minutos de estar atacando y de estar proponiendo.
1: O sea, fue más dinámico que la ida,
2: pero
1: sin
2: no
1: duda.
2: Traía,
1: pues,
2: pero
1: sin
2: no
1: duda.
2: Traía nada de la...
3: Y obviamente hubo una serie de circunstancias que mermaron un poco ese ritmo. Lamentablemente la lesión del Coco Carrasquilla.
4: Sí.
3: Una
4: se
3: serie
4: veía
3: de...
4: llorando en la imagen. Porque él está convocado con la selección de Panamá.
3: Sí.
4: Igual y no
3: pero
4: llega.
3: Pero no,
4: ¿eh?
3: ya dijeron que su lesión no es grave. Ah, es tipo
1: ay,
3: grado 1. Es una
1: no,
3: lesión
1: de hecho, no
3: en el aductor.
4: Sí.
3: Ya puedes, ya puedes.
4: Pero muchos decían que el karma, porque él fue el que
1: lesionó
3: a
1: Kevin
3: Mier. Sí.
4: ¿Cuánto estuvo afuera? ¿4 meses?
1: Pues prácticamente todo el torneo.
3: El resto del torneo, exactamente.
4: Y ahora a él
3: bueno,
4: le llega esta lesión. cerquita del mundial, sí, claro.
1: Sí, sí, sí.
3: Luego del autogol que anotaron por parte de Pumas, se lesiona y sí, se le ve visiblemente
4: destruido.
3: Destruido, obviamente. Sí, destruido sobre todo porque no iba a terminar el partido. Y como lo que dice Rulito, pues el tema de su selección, ¿no? Pero ya dijeron que no es nada grave, aproximadamente de 1 a 2 semanas se podrá estar recuperando ya con su selección.
4: Y es buen elemento, la verdad.
3: Y es un muy buen elemento, uno de los pocos que están ahí en Pumas.
1: Yo les quiero decir dos cosas.
4: Claro que sí.
1: Punto número uno. Cuando Pumas anota el gol,
2: ¿sí?
1: Efraín Juárez, el primer error que comete es echar a su equipo para atrás.
2: Pero siempre los que estuvieron echados para atrás.
1: Y la segunda cosa,
3: regresa a defender.
1: Uriel Antuna entregó el partido. Después de esa expulsión, que se pudieron haber ido a tiempos extras, que ya olía, apestaba, hedía a tiempos extras, Uriel Antuna termina por entregar el partido y ahí se va Pumas para abajo por completo. Cruz Azul, además, tiene un envión anímico importante. Y lo que decíamos la otra vez, Cruz Azul ya sabe lo que es ser campeón en ese estadio.
3: Claro, ya se le da.
1: Tenían esa fuerza del más allá.
3: Ahorita que lo comentas, hay una maldición del brujo, no sé si la habían escuchado, de Uriel Antuna, que con 3 equipos diferentes ha perdido las 3 finales.
4: Sí. Entonces, con Cruz Azul.
3: Con Cruz Azul, con Tigres,
2: bueno, no
3: y ahora con Pumas.
2: Él es malo y punto. O sea,
1: ya que también Uriel Antuna no
3: pero
1: se ha
3: terminado. Pero porque provoca ese tipo de cosas.
1: No se ha terminado de enganchar en ninguno de los equipos en los que he estado. Pero también.
4: Pero a ver, ¿por qué?
3: En los momentos importantes es cuando desaparece, como muchos jugadores. Por ejemplo, bueno, Charlie Rodríguez.
2: Kevin Mier,
3: en la parte de Cruz Azul, con selección no ha logrado grandes cosas. A mucha gente no le gusta en selección, pero con Cruz Azul
1: debería intentar lo que pasa con algunos jugadores que se van a equipos menos mediáticos y terminan rompiéndola, porque con lo que no pueden no es con el
3: presión,
1: juego, sino con la presión.
3: La presión del equipo, exactamente.
2: De la fanaticada del equipo, etcétera.
3: Y ahí Efraín Juárez
4: me dio gusto que Kevin Mier
2: ganara una copa, aunque
3: no se lo merecía.
2: No se la
3: también
2: merecía, Gudiño no se
1: sí, yo creo
2: dos,
1: que Gudiño
4: pudo. Sí, arreglado ahí. Gudiño pudo hablar de partidos.
2: Hecho, la verdad.
4: Sí. Pero bien la también verdad. Por Rotondi.
3: Sí, oye, se sacó la espina.
2: Hizo un golazo.
3: Pasó de villano a héroe. La verdad, qué golazo. Desde que empezaron a gestar. Desde que empezaron a gestar la jugada, Charlie Rodríguez, Rotondi y ¿quién más cooperó por ahí? Se me olvidó ahorita el nombre. Ah, pues fue el autogol que cometió el jugador de Pumas. Se le vio como cuando te quitas una carga de encima, una piedra.
4: Un ancla.
3: Como los 10 años que ya traía rezagados Cruz Azul sin obtener un título. La verdad que ya el fútbol fue justo el día de ayer. Y yo creo que ganó justamente Cruz Azul porque dio un buen espectáculo, jugó bien al fútbol. Lo repito, a mucha gente podrá o no gustarnos la manera de jugar de Efraín Juárez, muy defensivo. Pero él se murió con la suya, como lo dicen en el fútbol. Él confió en esa parte, se murió con la suya. Sabía que tenía el mejor portero de México, bueno, jugando actualmente en México, y también no puedes arriesgar demasiado, ¿no? A darle vida al otro equipo, sobre todo a un Cruz Azul que está plagado de tantos, tan buenos jugadores.
1: Ahora, también quiero enviarle un mensaje muy importante.
3: Envíaselo.
1: A la Federación Mexicana de Fútbol.
4: Estás muy sentimental, ¿no? Oye,
1: a Mikel Arriola.
3: ¿Cómo perdió su
2: apuesta? A Mikel Arriola
1: y a la Federación Mexicana de Fútbol.
3: Díselo.
1: Si el proyecto de Rafa Márquez se ve truncado, ahí está Joel Wiki.
3: Ya lo perdimos.
1: Eso le bastaron 5 jornadas.
3: 7 partidos.
4: Eso es muy a nombre de Mr. B, ¿eh? Yo no comparto para nada ese pensamiento al
5: señor.
3: Bueno, Se fue al extremo, Mr. B, me encanta. Me encanta ese optimismo, claro.
1: Sí,
3: está bien,
1: si Efraín Juárez hubiera sido campeón, también lo hubieran propuesto para ser técnico de la selección.
4: Para nada, yo creo que hay muchos candidatos antes de
3: él. El perfil era diferente, exactamente. Mira, ahorita va bien, paso a paso. Muchas veces queremos correr antes de caminar, como dice por ahí las señoras. Pero yo creo que Joel Wiki lo ha estado haciendo bien. Ya se le dio la continuidad.
4: Eso también en un equipo ya armado.
1: Ahora, yo espero que el ingeniero Velázquez cumpla su palabra.
4: Sí.
1: Le dijeron, si Wiki es campeón, se queda con el equipo. No le vayan a aplicar, ingeniero Velázquez, yo sé que usted me está escuchando. No le vayan a aplicar la misma grúa, chambonada que a Vicente Sánchez de
3: ¿pero
1: mandármelo
3: qué te extrañaría
1: lejos,
3: ¿eh? Si es no, normal.
1: No, me extraña. Por eso digo, espero que no se la apliquen.
3: No sabemos si a la primera.
2: Vamos ahorita a hablar porque también, oye, ¿qué pasó ahí con el árbitro? Venía vestido casi del Cruz Azul.
1: Sí,
2: o sea, teniendo casacas
3: amarillas,
2: rosas. Está raro, ¿no? Vamos a una rolita y regresamos para seguir en este debate deportivo con Diana Mac, Mr. B y
3: Rulito
2: el poblano, Rulo. Vamos a un corte y regresamos.
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6: La temperatura, 17 grados.
7: Me dijo del 7.5, ¿verdad?
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0: comadre. Su niña. Los enemigos.
1: Los enemigos contra.
2: No, pero a mí me alegra que haya ganado
1: ningún,
2: Cruz Azul.
1: Pero no le atinaron a ninguno, ¿verdad? De los equipos que.
2: Bueno, sí, sí le aposté a los Pumas.
1: Se fueron con Chivas. Y se fueron con Pumas. No,
3: y le va al Puebla y al Santos.
0: Nada,
2: bueno, es que hay que.
1: ¿Santos cuántas copas tiene? ¿Seis?
2: Seis.
1: Cinco, seis, por ahí.
2: Seis.
1: Puede decir, pero Puebla.
0: Ahora
1: Rulito.
0: Sí quiero decir algo.
4: Oye, espera, cuatro.
1: Dímelo, compadre.
0: Comadre, quiero decir algo, comadre.
1: A ver.
0: Siento. Al chile, comadre. Nunca te había visto tan contenta. O sea, sé que trabajas para tal. Sé que lo fuiste a Cruz Azul.
1: Sí.
0: Y creo que reavivó esa llama ahora, se podría decir.
1: Es que yo
2: después
1: cubría
2: de que eliminaron
1: Cruz Azul
2: a la América.
1: Mucho.
3: Ay, qué casualidad, ¿no?
1: Sí.
3: Ya cualquier cosa.
1: No,
3: es que yo ya vestía de azul.
1: No. ¿Qué? Quiero aclarar algo.
0: A salir del closet.
1: No, quiero aclarar algo. Yo no voy por ningún color. O sea, hace años.
2: No te creo.
1: Me creas, no. Yo sé que la gente que nos escucha, debe haber gente que tampoco va por algún color. Simplemente le van. Yo en este caso iba con Cruz Azul porque estaba jugando muy bien. Está bien dirigido, el técnico está respaldado por su equipo, que eso es muy importante.
3: Tienen unas piernotas.
1: Fíjate que no se las he visto, pero debe de.
0: ¿Sabes qué? También fue muy notorio, y lo platicamos acá los cuatro, que sí le tendieron la cama un poco a este güey.
3: Sí, al Arcamón.
1: Pues
3: claro
1: ya cuando
3: sí.
1: Hay
2: pero aparte,
1: obviamente.
2: Esto es algo que se sabía desde el 2020.
1: Que ya iba a haber esa
0: fricción. ¿Qué tan cabrón
1: es
0: el equipo,
1: ¿no?
0: Y ese plantel que trae? Que deciden, chingada, vamos
1: pero
0: a
1: porque
0: perder,
1: ¿sabes qué?
0: Y vamos a ganar cuando querramos ganar.
1: Siempre el primero o el hilo más fácil de cortar siempre es el técnico. No vas a cambiar una bola de jugadores que realmente son
2: pues
1: buenos
2: a veces
1: jugadores.
2: Deberían.
1: Aparte ya venían perdiendo 9 partidos. Llega Joel Wiki, los arropa, los apapacha, ya conoce la institución.
3: Pero igual
1: ya conoce a los jugadores.
3: Fue la tendida de cama.
1: Él jugó muchos años con ellos. Es el equipo
2: bueno,
1: de sus amores.
2: Bueno, pero cuando él jugó,
1: o sea,
2: no estaban
1: cómo,
2: los que están ahorita.
1: No, pero ya los conoce de hace tiempo, cuando estaba, o sea, ya desde que quedó en el puesto institucional, ya los conoce, ya los ha tratado. Y muchas veces sabemos que los jugadores se van por esta parte de quién los apapacha, o sea, a pesar de que tienen un gran sueldo.
2: Es que también manejar un vestidor no debe ser fácil.
1: Es muy
2: o sea,
1: difícil.
2: Los egos que hay en el fútbol.
1: Muy difícil.
2: Sí, luego en otros lados.
1: En el femenil
2: manejar egos es complicado,
1: muy
2: imagínate, entre futbolistas.
1: Sí, exactamente, estrellitas
2: que creen que
1: y demás.
2: Acá, que por ellos la.
1: Entonces, obviamente,
2: el equipo se mueve.
1: Y supo llegarles por esa parte, les gusta su metodología, lo plantearon bien, hicieron muy buenas sinergias.
3: Bien.
1: Ya le tocaba ganar. Y ahorita que mencionaba el Diablito antes de irnos a corte acerca del arbitraje.
3: Tranquila,
1: se ve
3: favor.
1: Que fue una buena final porque no hubo algún tema.
3: Alguna polémica.
1: Exactamente.
3: Sí,
1: entonces yo creo que lo hizo
3: sí,
1: bastante
3: no se vio,
1: bien.
3: No se vio manchado el partido.
1: Se vio bastante bien. Dejó correr varias jugadas para no cortar el ritmo del partido. Sacó en su momento
3: sí,
1: dos, tres
3: creo que nos está
1: amarillas.
3: Hablando del arbitraje, eso es bueno.
2: Sí, ¿sí? Afortunadamente.
1: Fue
2: o sea, lo único que hay que
1: buena.
2: Criticarle al arbitraje es el color del
1: del
2: que
1: uniforme.
2: Vistieron al árbitro.
3: Ah, pero es
2: pues
3: este,
2: eso
3: es ver, un detalle chiquitito.
1: Ahí. Pero yo creo
3: no,
1: que ya,
3: pero
1: no
3: ¿por
1: se,
3: qué?
1: Ya no se van a quejar. Ya. En su
0: digo,
1: momento
0: no
1: Cruz
0: quejar,
1: Azul se quejó.
0: Pero si es su pedo, o sea, ¿por qué no le
1: distinguir?
0: Habiendo tantas, o sea,
1: tantos
0: rojo,
1: colores.
0: Amarillo, negro. ¿Por qué ponen ese? O sea, ¿por qué?
3: Pero que el árbitro
1: pues
3: no
1: decidió.
3: Manche tu campeonato,
1: sí.
3: Diablo. No nos vamos a fijar en los pequeños detalles.
0: Han manchado campeonatos y más de Cruz Azul.
3: Pero este no.
1: Pero en esta ocasión no.
0: Hay varios árbitros que han dicho,
1: oye,
0: ahí sí la cagué.
1: Y ojo,
0: le quitamos sin querer.
1: Las declaraciones desafortunadas de Efraín Juárez tras perder el.
2: No, qué bueno que Pumas no ganó.
1: Que no habían
2: sino,
1: ganado.
2: También lo
1: de
2: insoportable
1: manera
2: que se iba a volver Efraín Juárez ganando el campeonato.
3: Sí, creo que.
1: Pero yo creo que Wiki
3: creo que
1: como
3: nada de lo que pasó va a manchar el campeonato del.
0: Wiki lo hizo.
1: Muy bien. Contestó bastante
2: bien,
1: es
2: Wiki,
1: muy mesurado.
2: Muy
0: pero Efraín también, o sea, yo creo que
1: no, Efraín al decir que Cruz Azul mira, ganó de manera.
3: Así es su
0: armó
3: papel.
0: Se armó este personaje.
1: Pero sí. Estaba de más, ¿sabes? Si otros bueno, equipos no se habían quejado de la parte
0: se armó este
1: arbitral, ¿por qué lo tenía que hacer?
0: Creo que también hacía falta un poquito este personaje.
3: Pues para darle tantita. Tantito sabor a la liga.
0: Se le fue de más. Se le fue de más. Y se vio en este partido de ida.
1: De ida.
0: Dio unas declaraciones, la verdad.
1: Pero mira, Wiki.
0: De Oshafa,
3: bien,
0: de
3: bien por Wiki.
1: No le entró al debate.
3: Dianita, Brian, ¿qué va a seguir para el Cruz Azul? ¿Se queda esa plantilla? ¿Va a haber cambios? No. ¿Qué suena?
1: pues podría haber alguna que otra salida, ya estará viendo el mercado.
3: ¿A quién sacarían del azul?
1: Del azul, pues...
2: Es que también es complicado después de haber conseguido un campeonato, sacar gente.
5: ¿Por qué vas a sacar a alguien
1: que te está funcionando?
2: Lo ideal sería reforzar al equipo.
0: Pero aunque siendo el Cruz Azul, lo han hecho.
2: Sí, sí.
5: Ganamos la...
1: No, yo creo que la plantilla... Sí.
0: Y sacaron...
1: Jugadores.
5: Pues es no, que... al director técnico.
1: Ah, Larcamón.
2: Uh-huh. No, a Vicente Sánchez.
0: No, a Vicente Sánchez.
2: Ahora, ¿sabes qué es lo que hace falta? El... Que México llegue a las semifinales del Mundial. ¿Saben por qué se lo estoy diciendo?
5: Por Franco
1: Escamilla. Por el Escamilla. Video.
2: Por claro, ¿sí lo vieron?
1: Claro, sí.
5: Paquito Maya.
1: Sí,
0: Paquito
1: sí.
0: Paquito Maya.
3: Él predijo el campeonato del Cruz Azul.
0: Lo hipnotizan. Cuando lo hipnotizan en este podcast.
1: Fue increíble ese video.
5: Y dice 2026 será campeón el
1: Cruz Azul.
5: Y México llega a las semifinales.
2: Estoy ansioso de que llegue ese momento. No lo puedo creer.
1: Eso, mira, hasta se pone la piel chinita. Ojalá que sí, que haga buen papel, sobre todo.
0: Paquito Maya de 50
1: años. Ya una de sus predicciones ya se cumplió. Vamos a ver si la selección mexicana también se cumple.
0: Así es. Dios mediante. Pues felices.
1: ¡Felices!
5: Se quedan a la rola tlacuachera.
2: Ahora sí que felices sí. Los cuatro.
3: Claro que sí.
2: Con el Cruz Azul campeón.
5: Se quedan a la rola tlacuachera.
1: Sí, claro okay, que sí.
0: Perfecto.
2: Va.
5: Antes tenemos.
3: Después del corte.
0: Sí, tenemos boletos. Para que no digan que no damos. Para Mau y Ricky.
3: Hay protocolo.
0: Hay protocolo. 28 de mayo, Teatro Metropolitan. Vamos a... Llevamos también medio año dando estos de... Y es Metropolitan, ¿verdad?
5: Puede ser el GNP como el...
1: Cantan bien.
0: Bueno, vamos a una rola, nosotros la cuacha los 40.

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3: La gobernadora de Chihuahua, María Eugenia Campos, confirmó que recibió un citatorio para presentarse el próximo miércoles en la Fiscalía General de la República en Ciudad Juárez, al igual que lo hará el exfiscal general del estado, César Jáuregui, como parte de las investigaciones sobre operaciones de agentes estadounidenses en la entidad. 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Maestros de la Coordinadora Nacional de Trabajadores de la Educación de la CENTE instalaron esta tarde un plantón en el centro de la Ciudad de México previo al paro nacional de este 1 de junio. Los trabajadores disidentes colocaron lonas y tiendas de campaña a lo largo de la calle 5 de Mayo, una de las principales en el centro histórico. Los 40. La presidenta Claudia Sheinbaum presentó el programa Cátedras de la Diáspora Mexicana, que tiene como objetivo mantener un vínculo entre investigadores mexicanos que residen en el exterior y actividades académicas de formación y de investigación en nuestro país. Los interesados serán reconocidos dentro del Sistema Nacional de Investigadoras e Investigadores y podrían tener un apoyo anual de movilidad de 45 mil pesos.
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4: La temperatura, 17 grados.
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1: Bueno, pues ya estamos de vuelta aquí en el Tlacuache de los 40 y sí, hay boletos, señores, hay boletos, hay protocolo y hay preguntas tlacuacheras.
2: Como se prometió.
1: Mau y Ricky. Llevamos años dando esto para el Teatro Metropolitan, 28 de mayo. Creo que los quiero regalar nada más con cable, nada, es cierto, protocolo. Libra las llamadas, mi querido Morocus.
2: Los números, papote, no, por favor.
3: No hay llamadas.
2: No, hombre, los números siempre
1: 55-51-668-101.
2: Bien.
3: 80,000, 61,000 al WhatsApp.
1: 55-49-48-88-99.
2: Mau y Ricky.
1: Si no, revéndalos, no sé. Bueno.
4: Bueno.
1: Oli, ¿quién habla?
4: Ricardo, ¿qué tal?
1: Mi querido Ricardo, ¿de dónde nos llamas?
2: El protocolo.
1: Protocolo, papá.
2: Sujétate, Ricardo.
1: Protocolo, ya lo saben. Bueno. Bueno.
5: Bueno.
1: Hay protocolo. Mensos.
2: Imagínate que así, que entró tu llamada y entraste en pánico y hola.
1: Bueno.
4: Hola, Diablito.
1: Otro.
2: La última.
6: Si no, ya. ¿Qué tal que se les olvidó?
1: No importa, pues para eso hay en el programa.
2: Mira. Ni le dijimos bueno.
1: ¡Bravo! Le sobran o le faltan. Claro que sí, el protocolo cumplido. Check. Ahora viene lo más difícil. Las preguntas tlacuacheras.
4: Ok.
1: ¿Estás listo?
2: ¿Escuchaste el programa?
6: En su lugar.
4: Por partes, pero sí.
1: ¿Eres fan de Ricky y Mau?
6: Mau
1: y Ricky.
4: Sí, se los doy a mi hija y a mi mujer.
1: Ah, me gusta eso. Esa es una respuesta correcta.
2: Ya lleva una, ¿eh?
1: Se los va a dar a su hija y a su mujer. Dijo yo, ni madre, espero a mi hija y a mi hija.
2: Para que me dejen en paz en la casa.
1: Así es.
4: Para estar libre un rato.
1: Así es. ¿Cómo se llama la segunda? ¿Cómo se llaman nuestros colaboradores de tan famosa sección y tan
2: nombre
1: querida?
2: Nombre de pila, ¿eh?
1: Y tan querida de Resumen Deportivo.
4: Le dicen...
1: Puedes decir el nombre también. Tiene nombre de asaltante. Y la otra tiene nombre de un monumento de Reforma. Es muy fácil.
6: Exacto.
1: Diana.
2: Caballita, dice, ¿no?
1: Y Mister
4: B.
6: ¡Eso!
1: Esa es la respuesta, ¿no? Correcta.
2: Medio punto. ¡Qué barco andas, güey!
1: ¿Medio
6: bravo,
1: punto?
6: Bravo.
1: Medio punto, o sea, llevas punto y medio.
2: Uno y merry llevas.
1: ¿Cuál es la número uno de los 40?
4: ¿Olivia Dean?
1: ¿Eh? ¿Olivia Dean?
4: No.
1: Eso fue la semana pasada. La respuesta. Incorrecta.
2: Dinos. Ya cuántas preguntas.
1: No, pues es que falta la media, güey.
2: Dinos. Hasta que gane.
1: Un chisme del chismecito tlacuachero del día de hoy.
4: Que el nieto de Maribel Guardia va a poder tener herencia hasta los 30 años.
1: Impresionante.
2: Es un chismoso.
6: No sabes el nombre, pero el chisme a todo lo que da.
1: ¡Correcta! Así es, vas a poder mandar a tu hija y a tu mujer ese día a ver a Mau y Ricky para que de una vez vayas organizando tu cena con la casa chica. 28 de mayo.
6: Por favor.
1: Teatro Metropolitano.
2: Impresionante.
1: Impresionante. Ahora viene lo más difícil de todo. Que Morocco tome bien tus datos. No cuelgues. Ahí está con él.
3: Vamos a una rola y
1: regresamos con la rolita tlacuachera. Rolita tlacuachera para la máquina campeona.
2: Dedicada a la máquina campeona, claro.
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1: Bueno, ya mucho jijiji, jajaja, glu, glu, glu.
2: Ya
1: ahorita no somos amigos, ¿ok? No me veas.
3: Los desprecio.
1: No me veas a los ojos, Mr. B. Ya vi el Luis Miguel, ¿no?
3: ¿Qué dice?
4: Luisito
3: que,
4: Rey.
1: ¿Qué decía, no? Que, oye, ¿quién es? No te las oigo. ¿Quién decía que Luis Miguel decía que no lo vieran a los ojos y todos por Luis Miguel?
5: Pues él mismo.
3: Él mismo lo decía.
1: Él mismo lo decía. Ahora sí, ya somos ahorita competencia. Entramos en este mood.
5: Competitivo.
1: Competitivo. Así es. Rolita Tlacuachera para. La máquina campeona.
3: Dedicada a la máquina, claro que sí.
1: ¡Arráncate, Morocco!
6: Acá entre nos.
1: ¿Esta es mía?
5: ¡Del romántico!
1: La verdad.
6: 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Allá en mi

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1: A Pumas por sus 15 años.
2: Y el baile que les
3: cálmate,
2: pusieron.
3: Cálmate, Brian, ¿eh? Perdón, Morocco.
4: Y el vals que les dieron.
5: Esa es la mía. Dedicada para el campeón del Clausura 2026. Bien ganado.
6: We are the champions, Queen.
5: Aficionados de Cruz Azul, voten por esta canción.

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1: Ya gané.
2: Bien.
1: Ya gané.
2: Queen de Anita Mac.
0: Hey, so, acá entre nos.
1: Bien, Contreras.
3: Diablo con vestido azul.
2: Así es, me gusta. Recomendación de ChatGPT de Brian. Oye, gran canción.
3: Claro que no, güey.
2: Oye, me encantó. Me siento ahí.
1: Creo que con esa vas a entrar.
2: Así bailando así. Bien jota, yo.
3: Y con vestido azul, güey.
2: Con mi vestido azul, bien jota.
4: ¿Cómo se llama, Brian?
0: Diablo con vestido azul.
3: De los Rocking. Se me olvidó.
0: Devils.
3: Los Rocking Devils.
2: Ahora sí, la que sigue, mi querido Morocco. La de Rulo.
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2: Vencedor.
4: Valentín Elizalde. No hay más.
2: El gallo de oro.
4: El gallo de oro. En esta canción dedicada a toda la afición de la máquina.
2: Así es. ¿Pero cuál cantamos ayer?
0: El Cruz Azul. ¿Cuál se cantó ayer?
2: En el Ángel de la Independencia.
4: Vencedor.
2: Acá entrenos.
4: Ya está muy cantada, ¿no?
2: Acá entrenos.
0: Bueno.
1: No le pensé.
6: Hola, buenas noches. Hola,
0: ¿qué tal? Noches. ¿Cómo te llamas?
6: Bruno.
0: Bruno, ¿por cuál votas?
6: Yo voto por vencedor de Valentín Elizalde.
4: Muchas gracias, señor Bruno, conocedor.
3: Sígate, Bruno, por favor.
4: Saludos, mi buen Bruno, amigo, hermano.
5: El corazón.
2: ¿A qué sigue? Bueno.
4: Disfruta.
2: ¿Quién habla?
7: Arroba panquechito.
2: Panquechito.
7: Y arriba la máquina.
2: Arriba la máquina, mi panquechito. Seguro estuviste ayer.
7: Aunque yo sabía
3: hablar,
7: ¿eh?
3: Arriba.
4: Nos vamos
7: a ver
4: mira.
7: Un campeón de campeones, ¿eh?
4: Sí.
7: A ver,
4: ¿qué tal? Ah, sí, contra Toluca, bien.
2: Ahora sí, mi panquechito. ¿Por cuál votas?
7: Porque te quiero ver con vestido. Diablo con vestido.
1: Y es por eso todos votamos.
3: Si yo ya bailé el gallinazo, que tú no te pongas un vestido azul.
2: ¿Dónde está la gente que ayer?
0: ¿Dónde están los miles de personas que ayer
2: estuvieron cantando acá?
4: Está rola.
3: Ya están crudos.
1: Están crudos.
3: Están crudos.
2: Bueno.
1: Por favor, una para mí.
0: Buenas noches. ¿Quién habla?
8: Isabel.
0: Chávez,
2: Chávez, ahora sí, mi querida Chaveliux, ¿por cuál vota?
8: Híjole, vamos por Valentín Elizalde.
4: Muchas gracias, Chabela. Hermosa Chabela. Chabela, siempre fiel, gracias. Dos, 1, 0, 0, 0, ongas.
2: Bueno.
3: Hola.
0: Hola, ¿quién habla?
1: El fantasma.
4: Voto a la basura.
2: Bueno.
1: Voto para Weird Michelle.
2: ¿Quién habla?
9: ¿Qué tal, tlacuaches? ¿Cómo están? Hablo
0: bien,
9: un buen cabrón.
0: Soy un buen cabrón. Tú eres Cruz Azul, ¿no?
9: No, yo le voy a la Chiva.
2: Bueno, ¿por cuál votas? Soy un buen cabrón.
9: Ah, vamos a dormir, Valentina Elizalde.
1: ¡Ah! ¡Oh,
4: no! ¡El gallo de oro! ¡Claro que sí!
1: ¡No puede ser! ¿Qué pasó?
0: Yanita,
2: no ganamos esta.
1: No ganamos esta.
2: Pero ganamos el campeonato.
0: Y esto es lo importante. Porque Cruz Azul,
2: de aquí hasta mayo.
0: Ah, no.
2: Hasta diciembre.
3: Sí, ya, hasta diciembre.
2: Seremos campeones.
0: Y el Puebla
2: seguirá en último. El Santos allá a mitad de la tabla.
3: No, ojalá, güey, mitad de la tabla ya es algo.
0: Muchas gracias.
2: Esto fue Tlacuache de los 40.

0: Morocco,
1: rifándose en los controles. Te queremos, mi querido Mr. B. Un gusto tenerte. Mi querida Dianita Mac. Te cueme a los dos.
2: Te cueme.
1: Rulo Verea.
0: Capote, gracias. Apoyo. Mañana, Ana Torroja.
1: Apoyo sentimental. Mañana viene Ana Torroja.
0: Así es.
1: Qué belleza.
0: Belleza.
1: Increíble mujer. Esto fue Tlacoche en los 40. Nos vemos mañana en punto de las 6.
0: Chu.

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4: La temperatura, 17 grados.
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8: Me dijo del 7 y medio, ¿verdad?
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11: Muy buen inicio de semana, es lunes 25 de mayo. ¿Cómo estás? Espero que muy bien en esta Ciudad de México. 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Muy buen lunes, soy Luis Osorio, el Capi 40. Buenas noches. Aquí está la canción número

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Estás en Los 40 y Shawn Mendes compartió imágenes de su paso por Teotihuacán, por la colonia Roma, por la Condesa, la Casa Azul de Frida Kahlo durante su reciente visita a la Ciudad de México, y eso enamoró a todos los fans mexicanos, a todas las fans que siempre lo están siguiendo a Shawn Mendes, y pues volvió a demostrar el cariño especial que siente por México, porque estuvo compartiendo en redes sociales pues una serie de fotografías de su reciente estancia aquí en la ciudad y en sus alrededores, donde recorrió pues algunos de los sitios culturales y turísticos más emblemáticos de este país. Bien por Shawn Mendes, que vuelve a demostrar que ama México. 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Todas las

Benito Bad Bunny está iniciando una gira europea de 29 fechas, 29 conciertos, también con uno en Barcelona. Bad Bunny inicia la etapa europea de su gira de conciertos que se extenderá por distintas ciudades de dicho continente hasta finales de julio. O sea, y todo tras el éxito de su actuación en el Super Bowl, su peculiar aparición en la Met Gala y de incursionar en el mundo de la moda con su colaboración con Zara. Bad Bunny ya inició en Barcelona una gira europea hasta finales de julio con un total de 29 conciertos programados por el Conejo Malo. Muy bien, somos los 40 a la radio de los conciertos.

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1: La temperatura, 16 grados.
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1: La temperatura, 16 grados.
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2: Son las 11:15.

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Soy Luis Osorio, el Capi 40. Te invito a que me sigas en arroba Capi México. Hoy es la noche de lunes 25 de mayo, pero recuerda que siempre estamos para ti desde temprano acompañándote cuando sales a la escuela, cuando sales al trabajo desde las 6. Ya párate con Gabo Ramos y Najla. A las 10 de la mañana, el brunch. A la 1 de la tarde, la corneta. No te pierdas toda la música con Paulina Valerio. A las 3 de la tarde y a las 6, el tlacuache. Y a las 9, un servidor, el Capi Luis Osorio. ¿Vamos con música? Ok, música en los 40, la radio de los conciertos.

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0: Somos Los 40, la radio de los conciertos, con un gusto enorme siempre de acompañarte todas las noches en los micrófonos de Los 40, con la música, con las promociones, con los boletos, con todo lo que tenemos para ti como Los 40 101.7. Gracias, te vas a quedar con Lugama. Ya viene para ti, soy Luis Osorio, el Capi 40. Buenas noches.
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1: La temperatura, 15 grados.
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14: Hola, hola, bienvenidos. ¿Cómo están? Estamos hoy en un nuevo episodio de Ya Oíste. Hoy les traigo un tema muy interesante, poco conocido, que incluso yo al momento de investigar, la verdad me quedé con muchísimas, muchísimas dudas. Y tener el privilegio el día de hoy de poder contar también con un especialista en el área es algo que, wow. O sea, definitivamente vamos a aprovechar y vamos a sacar todas esas duditas. Es un tema que, pues no creo que muchos hemos escuchado, yo me incluyo en esa parte. Es la lucidez terminal. Pero para yo no quitarle la palabra a nuestra querida invitada, a nuestra querida doctora Adriana Baltasar Bástidas, una especialista en geriatría y cuidados paliativos. Bienvenida, doctora, ¿cómo se encuentra?
15: Muchas gracias, muy contenta, muy feliz de poder estar aquí el día de hoy para compartir este tema que me gusta mucho, me apasiona y creo que es importante que lo conozcamos.
14: Pero antes que nada, me gustaría que nos explicara un poquito a qué se relaciona o qué es la lucidez terminal, porque yo me imaginaba una cosa y ya cuando leí, pues era completamente otra.
15: Claro, mira, la realidad es que la lucidez terminal es un episodio súbito, inesperado de claridad mental y como de un aumento súbito de energía en un paciente que ya está en el contexto de una enfermedad terminal, ya en una situación pues al final de la vida o previo a la muerte. Este episodio pues es súbito, dura generalmente un periodo muy corto de tiempo, y lo importante es que se presenta una conexión como muy inesperada, muy súbita, pero a la vez relevante, tanto para el paciente como para quienes lo rodean, ¿no?
10: Claro.
15: Imaginémonos, la situación de lucidez terminal es cuando yo tengo a un ser querido, a un, pues sí, vaya, un enfermo, un ser querido, que ya tiene una enfermedad pues muy avanzada, en un estadio terminal prácticamente, que ya sabemos que quizá el final se acerca,
10: okay,
15: que ya tiene cierto grado de desconexión con su entorno, que quizá ya no logramos entablar una conversación con él, ya no nos contesta quizá nuestras preguntas, ya no nos pide alimento, líquido, etcétera, y de repente de manera súbita tiene un rush de energía, tiene otra vez entabla una conversación, otra vez logra comunicarse con nosotros, nos pide alimentos, nos pide un refresco, nos pide algo que antes ya no hacía.
10: Ya no.
15: Eso es la lucidez terminal.
10: Estaba viendo que en este tipo de situaciones, pues lo impactante es para la persona también que lo está acompañando, ¿no? Porque creo que piensa que todo volvió a la normalidad, ¿no? Entonces yo creo que ahí es un tema pues delicado, en el aspecto en el que, pues, claro, ¿quién no quisiera ver a su familiar volver otra vez a hacer sus actividades, que salga de esa enfermedad? Pero lo que estábamos leyendo y lo que estamos platicando, doctora, es que a veces pues es cuestión solamente de horas o de días, ¿no?
15: Exacto. Generalmente cuando nos enfrentamos a un episodio de lucidez terminal, nos está indicando que seguramente el final ya se acerca. Uh-huh. Una realidad es que es imposible predecir cuánto tiempo nos queda de vida.
10: Claro.
15: No hay forma, no hay alguna forma que con certeza nos ayude a esto, ¿no? Si bien hay algunos factores pronósticos y algunas puntos, a lo mejor parámetros de laboratorio, parámetros clínicos, etcétera, que nos orientan a que el final ya se acerca, la realidad es que muchas veces los pacientes no se comportan como en los libros y pues

0: estábamos hablando de enfermedades terminales, ¿no? Y hay, por ejemplo, una estadística, perdón, de la edad en la cual se presenta más este tipo de lucidez terminal.
1: Sí, generalmente se ha observado que predomina en pacientes ya adultos mayores, en pacientes geriátricos, y específicamente se empezó a observar este fenómeno en pacientes con enfermedades neurodegenerativas, como que, como las demencias, la enfermedad de Alzheimer, la demencia vascular, las demencias mixtas, otro tipo de condiciones ya de deterioro cognitivo. En estos pacientes como tal se empezó a observar los cuadros de lucidez terminal. Por lo tanto, pues es más frecuente que un paciente presente lucidez terminal ya en edades avanzadas, ¿no? Estamos hablando 80 años o más. En realidad, cualquier paciente que presente una enfermedad terminal propiamente, llámese un cáncer en un estadio avanzado, una insuficiencia orgánica, por ejemplo, una falla cardíaca, una enfermedad renal crónica, una enfermedad hepática avanzada, etcétera. Cualquier paciente que se encuentre en esa situación de terminalidad o al final de la vida puede presentar un episodio de lucidez terminal, aunque pues se ha observado o se ha descrito con mayor frecuencia en pacientes mayores con demencia.
0: En la parte psicológica o emocional, ¿cómo es que lo estudian o lo abarcan? Porque creo que es un poquito más lo vemos en físico, ¿no? Que me
1: Claro.
0: duele algo, tengo malestar, pero ¿cómo? O sea, esa es una parte muy interesante, doctora.
1: Fíjate que en el ámbito de los cuidados paliativos, que es como mi área de especialidad, además de la geriatría, realizamos una evaluación de varias esferas del individuo, ¿no? De la persona. Una esfera biológica, que estamos hablando justo de los síntomas físicos, el dolor, náusea, vómito, sueño, etcétera. Los síntomas emocionales o psicoemocionales, que estamos hablando ahí de cómo afronta su diagnóstico, cómo afronta una pérdida, posibilidad de trastornos de ansiedad, de depresión, incluso el duelo anticipado, ¿no? De
0: Claro.
1: saberse perdiendo su estado de salud. Y también abordamos la esfera espiritual, que muchas veces en la medicina pues difícilmente la abordamos, ¿no? Y en cuidados paliativos sí es súper importante realizar el abordaje de esas creencias que tiene el paciente, ¿no? Si es una persona que se considera espiritual, si tiene alguna creencia, alguna religión.
0: Okay.
1: Espiritualidad va mucho más allá de la religión.
0: Claro.
1: Pero bueno, es como una esfera muy importante también que evaluamos. Y ahí pues vaya en el aspecto psicológico o emocional, es donde pues vamos indagando este tipo de síntomas, ¿no? Si el paciente presenta algún cuadro de depresión, compatible con depresión, con ansiedad, con este duelo anticipado, ahí es donde nos vamos dando cuenta y pues por supuesto, al darnos cuenta, logramos integrar un diagnóstico y dar un tratamiento en esa situación.
0: Antes de terminar, doctora, a mí me gustaría que, pues, no sé qué mensaje algo para todos aquellos que están en el sector de salud, porque es un tema, como bien dijimos, que no muchos tienen el privilegio de poderlo ver personalmente o de saber qué les puede dejar a esas personas que están en el sector médico y a las personas que están fuera de.
1: Yo creo que muy importante, no olvidemos que los cuidados paliativos se deben de brindar de una manera oportuna por un equipo. Paliativos no es nada más una persona, el paliativista es un equipo de el médico, enfermería, psicología, nutrición, vaya, somos un equipo de varios integrantes que nuestro objetivo es siempre acompañar y aliviar síntomas, ¿no? Aliviar síntomas físicos, emocionales, espirituales, este sufrimiento, para dar confort, para dar calidad de vida, calidad de muerte también. Y creo que un punto bien importante es que como profesionales de la salud, nadie nos enseña a afrontar la muerte. Esa es la realidad. Tal vez los que estamos en el área de paliativos lo sabemos hacer,
0: Claro.
1: pero en medicina nos enseñan a curar, siempre a curar. Y pues no siempre podemos curar
0: Curar.
1: alguna enfermedad. Y es importante que cuando ya no podemos curar, entonces siempre acompañemos, siempre busquemos dar confort, calidad de vida, aliviar síntomas, acompañar. Eso es la clave. Es un tema delicado, pero muy bonito y creo que se presta reflexión.
0: Así es, y pues muchísimas gracias. Esperemos verla aquí de nuevo, doctora. Y gracias a todos los que se quedaron hasta esta parte del podcast. Nos vemos en el siguiente episodio. Gracias, doctora. Y hasta pronto. Yo soy Génesis Sainz. Esto fue un episodio más de Ya Oíste. Adiós.
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0: Solo Saragama, escuchas Los 40, la radio de los conciertos. Hoy estamos ya en la recta final del mes de mayo. Hoy estamos iniciando este martes 26 y la verdad es que estamos en Los 40 listos y emocionados porque, pues sí, se va mayo, pero en junio vienen cosas increíbles para ti en Los 40, para que estés súper pendiente. Pero bueno, comencemos esta madrugada más. Yo soy arroba Lucero Gama, contigo hasta las 6 aquí en Los 40, la radio de los conciertos.
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Soy Lucero Gama, me desvelo contigo en los 40. Oye, lo hemos comentado, siempre mayo se caracteriza por ser un mes muy caliente, en donde las altas temperaturas en gran parte de México, hoy la verdad es que nos la hacen sufrir. O sea, en algunas regiones la humedad, digamos que a veces favorece, pero no siempre. Pero yo creo que la mayoría no es team calor. Es team verano, que es muy diferente, pero bueno, para que no te agarre desprevenido, hoy te voy a dar 5 tips para cuidarnos en esta temporada de calor. Y la primera es, indiscutiblemente, mantenerse hidratados, porque con este calor, la verdad es que la salud puede ser muy afectada si no tomas la cantidad de agua suficiente. Así que, por favor, hidrátate constantemente durante el día, de preferencia agua natural. El refresco, el café o el alcohol no cuentan, ¿eh? Eso no cuenta, eso no te hidrata. Al contrario, te deshidrata. Pero bueno, mantén muy bien tu hidratación. Si estás mucho tiempo expuesto al sol, con mayor razón para que también evites los golpes de calor. ¿Ok? Bueno, vamos con música. Soy @Lucero Gama y tú escuchas Los 40, la radio de los conciertos.

0: ¿La taquilla podrá romper récords con el estreno de Star Wars de Mandalorian y Grogu? En exclusiva, Jon Favreau nos platica cómo crear personajes tan icónicos. Es un placer saludarles como cada semana. Aquí Javier Ibarreche desde la cabina de estreno. Uno de nuestros grandes amigos, Pedro Pascal, ahí sí, a quien le mandamos un saludo, que estrena esta semana una película. Pero hablando de grandes amigos, qué placer saludar aquí en esta cabina a mi queridísima colega de las películas, mi estimada Gaby Cam.
1: Hola, Javier Ibarreche. Buenas tardes, buenas noches, buenos días a la hora que nos estén escuchando, nosotros presentes. En efecto, para hablar de nuestro amigo personal, Pedro Pascal, que por cierto, te voy a contar una anécdota que no te he contado y se la vamos a contar a todo el clan de estreno que tiene que ver con mi querido Pedrito Pascal. Hoy hay mucho de qué hablar. Yo estoy muy emocionada por el estreno de The Mandalorian and Grogu y por supuesto todas las series y las películas están aquí en
2: 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Interior día. Un oficial imperial cobra créditos alrededor de una mesa. Los Stormtroopers vigilan el lugar mientras afuera cae nieve. Se escuchan disparos láser. Uno a uno, los Stormtroopers caen. Una puerta se abre lentamente. Entra el Mandaloriano.
3: ¿Do we run or do we fight?
2: De estreno Cinemex. Star Wars, el Mandalorian y Grogu.
4: Mandalorian.
1: Después de 7 años, Star Wars finalmente regresa al cine con The Mandalorian y Grogu, la nueva película que continúa la historia de esta serie, que junto con Andor redefinieron por completo la franquicia de Star Wars.
5: We've all heard stories of the Mandalorian bounty hunter. And a child.
0: Desde el fracaso del ascenso de Skywalker en 2019, no habíamos tenido una película de Star Wars en pantalla grande. Varias series, pero ninguna película. Y ahora regresan justamente con el personaje que terminó convirtiéndose en el más querido. Y quizá el que más mercancía vende de toda la saga. Grogu.
6: I like this kid.
1: No, no es Baby Yoda, es Grogu. Javier y yo estuvimos en el panel de CCXP con Jon Favreau. Yo todavía no puedo superar esa experiencia y por supuesto que les vamos a contar todo porque tuvimos que ensayar con Grogu para hacer este
0: Correcto.
1: Panel. Platicamos en entrevista exclusiva con Jon sobre cómo logró crear un personaje tan icónico como Grogu en tan poco tiempo.
7: Well, I don't know.
8: Bueno, no lo sé.
7: I think we got lucky.
8: Creo que tuvimos suerte.
7: We didn't know, because Grogu popped up as part of the story I was writing for The Mandalorian.
8: Realmente no lo planeamos así. Grogu apareció como parte de la historia que estaba escribiendo para The Mandalorian.
7: And I thought it would be interesting to have him have a moral dilemma.
8: Pensé que sería interesante que el protagonista tuviera un dilema moral.
7: Could he still be a bounty hunter without a conscience when he sees that this is his target?
8: ¿Podía seguir siendo un cazarrecompensas sin conciencia cuando veía que ese era su objetivo?
7: And of course his heart wins out and it changes his life.
8: Y claro, al final su corazón termina ganando. Y eso cambia su vida.
7: That's how he was created, but what happened was I think there's so much affection for Yoda.
8: Así nació el personaje, pero creo que también hay muchísimo cariño por Yoda.
7: And to see a little baby version of Yoda, I thought would be really compelling.
8: Entonces ver una versión bebé de Yoda me parecía algo muy poderoso.
0: Algo que también hizo diferente de Mandalorian fue su música, porque en lugar de intentar copiar el estilo clásico de John Williams, la serie apostó por algo mucho más moderno y distinto.
1: Por eso también le preguntamos a Jon Favreau cómo fue llevar a Ludwig Göransson a Star Wars mucho antes de que ganara los 3 premios Oscar que ya tiene hoy.
3: Bumpy ride.
7: Well, we knew we had it was going to be a big challenge for a composer to write something for Star Wars after John Williams.
8: Sabíamos que era un reto muy grande para un compositor escribir algo nuevo para Star Wars después de John Williams.
7: Had made such iconic themes.
8: Y todos sus temas icónicos.
7: But we also knew that we needed somebody that was going to bring a more modern technological element to it. Because he's a character.
8: Pero queríamos darle un elemento más moderno y tecnológico al personaje.
7: That even though he's a human, you never see his face. He's in armor.
8: Porque aunque es humano, nunca vemos su rostro. Siempre está cubierto por la armadura.
3: You saw my face. Now it's time to die.
0: Como si eso no fuera suficiente, la película también tendrá una participación bastante inesperada. Martin Scorsese forma parte del proyecto.
1: Así que también aprovechamos para preguntarle a Jon Favreau cómo fue convencer a una leyenda del cine como Martin Scorsese de entrar al universo de Star Wars.
7: Well, that was I owe a lot to Kathy Kennedy on.
8: Bueno, el crédito es de Kathleen Kennedy.
7: That, because she's been friends with him for a long time.
8: Ya que ellos son amigos desde hace mucho tiempo.
7: I've known him. I was in one of his movies, Wolf of Wall Street.
8: Yo lo conocía. Estuve en una de sus películas, El Lobo de Wall Street.
7: But I'm a bit starstruck by him.
8: Pero estaba un poco deslumbrado por él.
7: When you do casting, you make lists.
8: Y cuando haces casting, haces listas de nombres.
7: And when you're doing a character that's digital.
8: Y como era un personaje digital.
7: It's not a big time commitment because they record voice, we film for reference their facial expressions.
8: No implicaba una gran carga de trabajo porque básicamente solo grabábamos la voz y algunas referencias faciales.
7: But it was a very short job.
8: Era un trabajo corto.
7: And I said, is it worth trying? And she said, let me call him up. See.
8: Entonces le dije, ¿vale la pena intentarlo? Y ella respondió, déjame llamarlo.
7: And he said yes right away.
8: Y aceptó de inmediato.
7: That was a dream come true.
8: Fue un sueño hecho realidad.
7: And I think the artists and the animators had a tremendous amount of fun knowing that it was Martin Scorsese.
8: Y creo que los artistas y animadores se divirtieron muchísimo sabiendo que era Martin Scorsese.
7: And he's one of my favorite characters in the whole piece.
8: De hecho, es uno de mis personajes favoritos de toda la película.
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9: Bien lo apuntábamos ahorita, el fenómeno de The Mandalorian llegó un poco a romper la decepción que llevábamos los fans de Star Wars teniendo con el universo de Star Wars. La trilogía de los episodios 7, 8 y 9 dejó mucho que desear. En algún momento parecía que apuntaba a un lugar interesante, pero se descompuso rápidamente. The Rise of Skywalker es impresentable, es una mierda de película. Y los momentos como más brillantes que ha tenido este universo han sido justamente en la televisión. Yo lo he dicho varias veces, Andor me parece una de las mejores series que ha hecho Disney como empresa en su historia. Deja tus series de Star Wars. Y por ahí anda también The Mandalorian, que justo se suma como este mismo espíritu de tocar una historia que no va tan de la mano con el tema de los Jedi y el lado oscuro de la fuerza. Sí, de pronto lo aborda, pero como que se va más en paralelo. Es un western espacial donde de protagonista tienes este vaquero de ciencia ficción, que es el mismísimo mandaloriano, y que se genera esta dinámica muy a la manera de Children of Men, muy a la manera de la película de Logan, muy a la manera de The Last of Us, donde tienes como esta figura paterna que tiene que hacerse cargo de una criatura aparentemente indefensa, pero que pronto descubrimos tiene sus propias habilidades, y ese vínculo padre-hijo o padre-putativo-hijo-putativo se convierte en una cosa absolutamente entrañable. Ayuda un montón que Grogu, y bien lo decíamos ahorita, no está hecho con CGI, no está hecho con animación, Grogu es de verdad.
1: A mí nadie Grogu me va a hacer pensar lo contrario, ¿eh?
9: Si de algún momento teníamos duda, nosotros ya lo conocimos en persona, pudimos estrechar su mano, lo vimos ahí de frente, o sea, es jugando justamente con esta cosa de cómo se solían hacer las primeras películas de Star Wars, ese espíritu rico que tiene, donde no es el efecto especial, sino el efecto práctico. Y qué belleza que estos seres existan de verdad.
1: Es increíble. Además, ustedes no están para saberlo. La verdad es que Javier y yo hemos tratado de no hablar demasiado de nuestra experiencia con Grogu, porque creo que parte de la magia del personaje es que no sepas cómo funciona, ¿sabes? O sea, que simplemente tienes a un ser que reacciona a lo que tú le dices, que te saluda, que hace así con sus manitas. O sea, yo les juro que el día del panel de CCXP de Mandalorian y Grogu vive sin pagar renta en mi cabeza. O sea, cada X tiempo me acuerdo y como que se me sale la lagrimita de lo bello que fue. Pero hay un trabajo tremendo detrás de hacer que Grogu se vea como se ve, de que suene como suene. Hay por lo menos 5 personas encargadas exclusivamente de Grogu. Y la verdad es que también el tratamiento que le ha dado Jon Favreau junto con Pedro Pascal fuera de la pantalla, en esta película particularmente, en The Mandalorian y Grogu, hay una campaña de marketing donde Grogu es parte de toda la campaña. Eso no había sucedido antes,
9: correcto,
1: ¿no? O sea,
9: correcto.
1: Lo han llevado a talk shows, ha dado entrevistas, vino a CCXP. Hay un montón de clips en redes sociales donde usa la fuerza para hacer ciertas cosas. A eso lo sumamos con el carisma que tiene Pedro Pascal, que está en su mejor momento a nivel carrera. Y lo sumamos con que ahora nos topamos con una historia donde esta relación padre-hijo se convierte más bien como en una especie de, no sé cómo llamarlo, de partnership, en el que ellos dos están trabajando a la par por un bien común, que ya no solo es el bebé indefenso, sino que ya desarrolló poderes. Creo yo que es muy interesante ver lo que han creado con The Mandalorian. Todo lo que nos platicó Pedro Pascal en ese panel para mí es inolvidable. O sea, el momento en el que se rompió al darse cuenta de que era una película de Star Wars. Y lo que te iba a contar hace rato es que una amiga nuestra lo entrevistó y le preguntó y dijo, es que ya no quiero hablar de México porque me vuelvo a acordar de eso y vuelvo a llorar.
9: Ay,
1: y
9: no,
1: yo,
9: es que
1: eres, y yo, pues yo, sea, te vuelvo a abrazar.
9: No. Pedro Pascal, de verdad, o sea, qué figura, qué rol además, ¿no? Como, o sea, muy, muy curioso que un sujeto tan bello se ha hecho tan popular por interpretar un personaje al que casi nunca le vemos la cara. cara.
1: Además.
9: O sea, eso es bastante peculiar, pero sí es muy especial la magia de The Mandalorian, en tanto que las incongruencias que de pronto hay en el universo de Star Wars, esto que en el episodio 6 derrotan al Imperio y de repente hay un episodio 7 donde el Imperio, ¡upsi!, regresó.
1: Siempre
9: como
1: no.
9: Quien sabe, siempre no. O sea, como que una necedad para darle más vueltas a la historia. En medio de eso ocurren un montón de aventuras paralelas que sí que son interesantes porque es un mundo muy rico. Y The Mandalorian es una de esas historias. Se ve en la estructura de la misma.

0: Esta semana ya está en cines The Mandalorian y Grogu, para que la vean en el cine que les quede más cercano, en la pantalla más grande que puedan, para verle en full HD su cara a Pedro Pascal.
1: De acuerdo, y también hay que hacerle un reconocimiento a Jon Favreau, que si algo ha demostrado es que sabe contar historias de fantasía con un montón de corazón, y que también pudo andar con Mónica Geller y nadie lo juzga por ello. Siempre se me olvida que él...
0: Un poco así por preferir ser luchador de la MMA antes que seguir con Mónica.
1: Eso sí, de acuerdo, se le juzga por eso.
0: Se gana y se pierde.
1: Pero ¿sabes qué? Terminó trabajando para Tony Stark, entonces todo bien.
0: Sí, y dirigió Iron Man y dirigió El Rey León live action.
1: Y sea, creó la tecnología del Rey León.
0: Se gana y se pierde, de nuevo.
1: Dios a Dios quita. Jon Favreau, a ti te dio todo.
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0: 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Definitivamente en mayo, que es una temporada de calor bastante extrema, el sol de repente no cae bien. O sea, nada de que hay vitamina D. No. Hay que tomar sus precauciones. Pero ¿cuál es la hora correcta o la hora más viable o menos arriesgada para tomar sol? Bueno, entre las 11 de la mañana y las 4 de la tarde, no tomes sol. No salgas a caminar, no pases a tu lomito. De preferencia mantente, en sombra o en lugares cerrados, porque a esa hora es cuando el sol está en modo extremo. Así que si puedes, evita exponerte mucho tiempo, porque con que estés tantito y sin protección solar, sin algo que te tape, es muy probable que seas propenso a un golpe de calor, y eso no lo queremos, porque aparte se siente gacho. O sea, quien ha sufrido un golpe de calor sabe que no la pasa bien. Es realmente, te llena de angustia. O sea, no la pasas chido, así que evítalo. Soy Arroba Lucero Gama, vamos con música, escucha Los 40, la radio de los conciertos.
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0: chido.
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0: Estás en los 40, la radio de los conciertos. Oye, otro tip para pues enfrentar amablemente esta época de calor y para despedir mayo, que es cuando el sol realmente se expone de una manera brutal, es vestir con ropa ligera, porque pues sí, la verdad es que con este calor, entre menos es más. Usa ropa ligera, que sea fresca, de colores claros, evita el negro, no. Y de preferencia telas que sean delgadas, porque ayudan muchísimo a mantener tu cuerpo más fresco durante el día, y sí, también puedes verte más cool, ¿no? Porque si no, luego andas ahí con prendas un poco gruesas o colores oscuros y hasta se te nota cuando estás sudando, se te nota cuando sientes cómo esa gota de sudor se desliza por toda tu espalda hasta llegar a ya sabes dónde, hasta ahí. Entonces no la pases tan mal. La ropa, la verdad es que sí te la paro, ayuda muchísimo, así que viste ropa ligera, con lo básico, y te vas a ver súper bien y te sentirás mucho mejor. Bueno, aquí te dejo este tip. Hoy es martes 26 de mayo, aquí en Los 40.
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0: Soy Lucero Gama, esto es En los 40. Hoy en esta madrugada estamos hablando de, pues sí, de cómo cuidarnos ante algo que no podemos evitar, y es el calor, porque se sabe que mayo es un mes en donde el calor pega y pega... pega con ganas, ¿no? Ya hablamos de mantenernos hidratados, evitar el sol entre las 11 de la mañana y 4 de la tarde, vestir con ropa ligera, y algo que también debemos de cuidar mucho es lo que comemos, porque con esas temperaturas tenemos que tener mucho cuidado con los alimentos que pasan mucho tiempo fuera del refri, porque además de que se procesan muchísimo más rápido, la verdad es que también es un riesgo de que ellos generen microorganismos que puedan dañar, pues sí, nuestro cuerpo, principalmente cosas que se comen frescas o crudas como los mariscos, ¿no? Entonces evítalo. Tip rápido, puedes consumir comida fresca y bien refrigerada, como frutas, verduras, cosas ligeritas que puedan hacerte completamente la diferencia, porque también a tu estómago le va a ser un beneficio, porque parece que no, pero cuando somos más propensos a enfermarnos del estómago es justo en esa temporada cuando se nos hace fácil, ¿no? Que echarle más salsa a los tacos, y la salsa ya está fermentada, ¿no? O sea, sí es de mucho cuidado lo que comemos en esta época, porque la comida se echa a perder más rápido. Bueno, vámonos con música. ¿Te late? Soy Lucero Gama. Cuídate mucho y sigue escuchando Los 40.
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0: Gracias por amanecer con nosotros. Hoy es martes 26 de mayo a través de los 40. Oye, y para terminar estos tips que te van a salvar en esta época de calor, parece que no, pero el descansar y el escuchar tu cuerpo también ayuda, porque si te sientes mareado, cansado, con dolor de cabeza, aguas, porque no solamente puede ser agotamiento por el calor, puede ser incluso el propio golpe de calor que te debilita física, anímicamente, te baja la energía de sopetón. Te digo, no se siente nada chido, porque además no la pasas bien en la escuela, no estás enfocado, no estás concentrada, puede haber un accidente, o sea, no estás al 100%. Así que, por favor, si tienes un día complicado donde estuviste con el sol todo el tiempo, descansa, toma agua, busca un lugar fresco, evita la exposición del sol, recuerda todos los tips que mencionamos, evita comer en la calle, hidrátate, viste ropa ligera y cuídate mucho, no lo tomes a la ligera, porque también escuchar tu cuerpo es una forma de cuidarte, así que si tu cuerpo se siente cansado, algo te falta. Ok, si estás deshidratado, chécate los labios, cómo se secan. Así que bueno, lo que queremos es que en esta época de calor no te vayas a enfermar, no la pases mal y al contrario, que siempre estés al 100 para disfrutarlo y para dar lo mejor de ti. Soy @LuceroGama, estamos despertando juntos en este martes, aquí en Los 40, la radio de los conciertos.
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0: 5:17.

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0: Gracias por despertar conmigo en los 40. Yo soy @LuceroGama y sí, estamos llegando a la recta final de esta madrugada, pero estamos a punto de conectarnos a toda la cadena de los 40 para enlazarnos con Ya Párate. Oye, recuerda también que si nos quieres llevar contigo a todos lados, lo puedes hacer a través de la aplicación de los 40 Radio, que es gratuita. Tuvo otra actualización, cada día se pone mejor esta app y está súper cool porque así no te pierdes absolutamente de nada. Bueno, me voy, que tengas un excelente martes. Recuerda que yo hoy, en punto de la medianoche, te estaré esperando para desvelarnos y amanecer juntos en los 40. Te dejo un beso y un abrazo. ¡Mua! Adiós.
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0: 5:45.

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1: Muy, pero muy.
2: ¡Buenos días!
3: Martes 26 de mayo, porque hay gente que no sabe en qué día vive.
2: Ay,
3: o sea, anda haciendo que el licuado, que voy preparando el topper, que voy calentando el coche porque tengo un coche viejito, que los bulbos, todo eso, no saben qué día va.
2: ¿No te ha pasado que te despiertas en sábado y ya vienes camino para acá?
3: Sí. No, me levanto a las 5:15 y ya estoy levantado el sábado y domingo.
2: Alarmado, ¿no?
3: De, sí, ay, alarmadísimo. No. Bueno, bienvenidos a este día. Hoy tendremos a Cabá en la cabina ya para Tiana, sí, lo prometiste desde ayer.
2: La calle de las sirenas atraviesan unicornios que son blancos y que brincan sin parar hasta el lado más angosto de la calle.
3: Bueno,
2: si te fijas bien, no, ya.
3: Y como se han dado cuenta, estamos haciendo cambios en Ya Párate, evidentemente para todos los yaparateanos, porque la gente lo pidió.
2: Las más pedidas.
3: Las más pedidas.
2: Ah, no, bueno, claro. Siempre, a ver, ya saben que de cajón. Y esa nunca se va a ir, ¿eh? Nunca se va a ir. Nunca sientan que puede estar como vulnerable. Operación dejando a la vende. Es la mega fab, oye.
3: Y sí, un poco sí. Y también las más pedidas. Todo eso en este día, martes 26 de mayo. Te dejamos los teléfonos para que participes. Hay un teléfono en cabina que es el 55-5166-8101.
2: O el 800-00-610-00 para el interior de la República, ya para ti o no. Para nosotros es súper importante que nos llames de donde seas, ¿eh? Aquí te contestamos.
3: Y un WhatsAppitón también. ¡Ay, el no! 55-49-35-24-41. Para que se lo guarde, ahora sí.
2: Ese es no, o sea.
3: No, vamos.
2: La tenías guardada, ¿verdad?
3: No, tú. Oye, vámonos con música para bañarse. Mi Lion, arrancamos. Ya Párate.
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2: La temperatura, 14 grados.
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4: 613.
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4: 6:15.
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5: Ya
6: estamos de regreso. ¡Woo! Aquí en Ya Párate, aquí en la mesa, Gabo Ramos.
11: Así lo es.
6: Por aquí Nashla, y llegó el momento, Gabo. Así es.
11: Sí.
6: Así es, de presentar a la número uno de los 40. Que se sepa, que lo sientan, víbranlo, cántelo.
11: Ay, sí, está de vuelta en la número uno, en la cúspide. Él es Dominic Fike y esto es...
6: Baby Doll.
11: Suena en Ya Párate.
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0: ¡Ay, uy, uy, uy! Esto es Ya Párate. Está Nashla, aquí Gabo Ramos. Y esto es lo que no sabías.
1: ¿Qué sabías? ¡Ay, ay, ay! ¡Uy, uy, uy! Aquí les va una. Les va una pregunta. A ver, Gabo Ramos, ¿por qué invitamos palabras o expresiones de nuestros amigos?
0: Porque nos mimetizamos. Pasamos tanto tiempo con ellos que la verdad, a pesar de su forma de ser. Los quiero.
1: Pero a ver, ¿te ha pasado que empiezas a decir literal, tipo, bro, o algunas frases virales solamente porque tus amigos las usan muchísimo?
0: Sí, yo creo que sí, en algún momento. Pero yo me doy cuenta rápido.
1: ¿Sí?
0: O sea, me doy cuenta rápido y uy, me doy la reversa.
1: Yo hasta de pronto voy caminando y digo, yo, yo, yo.
0: Yo, yo, tú, tú, tú, tú.
1: Sí, sí, es impresionante cómo se mimetiza
0: uno. O te despides y dices, chau, chau, chau, chau.
1: Chup. Oigan, pero la ciencia dice que esto es completamente normal y que ocurre porque el cerebro humano está diseñado, para adaptarse socialmente, imitar palabras, gestos o expresiones que se relacionan exactamente con lo que dijiste, con el mimetismo social. Esto es un fenómeno donde las personas copian inconscientemente formas de hablar, expresiones, tono de voz, gestos e incluso risas, porque el cerebro quiere encajar socialmente. Oye, y los humanos somos seres sociales.
0: Para bien y para mal, ¿eh?
1: Obvio. Oye,
0: yo lo veo con mis hijos a veces que, no sé, he contestado medio gacho en la casa, así de que no, ahorita lo hago, ¿sabes? Como así. Y luego mi hija me responde, oye, ahorita lo hago. Y yo, lo dije igual que yo.
1: O sea, un mini tú.
0: En algo que está mal.
1: Sí,
0: que decir, sí, tienes razón, en un ratito lo hago. No sé, un poco más educado, ¿sabes? Pero yo así de grosero, entonces hay que cuidarse mucho.
1: Claro, pero oye, esto también te voy a decir, ¿eh? Es una buena señal si tú quieres aprender algún idioma. Vaya, tú estás pensando en expresiones, ¿no? De, ay, dices, ay, no, de pronto entonces, que mis hijos contesten mal. Pero ¿qué tal que los mandas a estudiar? Mira, así de volada.
0: ¿Quieres saber inglés?
1: Exacto.
0: Consíguete unos vecinos gringos.
1: Sí. ¿Quieres saber coreano? También consíguete unos.
0: Vete a Corea, pero no con los que se fueron hace poquito, que se les volteó el avión, ¿no? Bueno, de ruta.
1: Oye, pero sí es impresionante, ¿no? Que efectivamente tú conoces a un grupo de amigos y todos hablan igual, todos se expresan igual, hasta se mueven igual. Pero, pues, obvio, ahorita tú ya sabes que es parte del proceso del cerebro.
0: Así es, como estamos aquí en Ya Párate, ya todos muy, pero muy, pero muy buenos días. Con Claudia Chávez, con Rudy, así es una locura. Nos mimetizamos, ¿eh? Pero bueno, está bueno saberlo, que es para bueno, para mal y también para ser mejor también, ¿no?
1: Claro, la reacción del cerebro socialmente. No, esto está muy interesante, ¿eh? Aprendemos todos juntos, ¿sí o no?
0: Así lo es. 100%. Esto fue lo que no sabías.
1: ¿Qué sabías?
0: Seguimos en Ya Párate, los 40. Aquí Gabo Ramos y Nashla.
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5: La temperatura, 14 grados.
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6: 633.
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1: Seguimos en Ya Párate, los 40, aquí Gabo Ramos, Nashla presentes en la mesa yaparatiana, pero adivina qué, Nash.
2: Dímelo.
1: Es momento de agarrar la palanca, ajá, meterle turbo, okay, o más bien reversa, y vámonos al... ¡1964! En un día como hoy, nace el cantante Lenny Kravitz.
2: Ay, ay, ay, ay, ay, ay, ay. ¡Qué bonito es Lenny Kravitz! ¡Qué bonito!
1: ¡Qué bonito de todo su cuerpo!
2: Pues sí, sí, sí, un poquito. Sí, vamos a contarles un poquito de este artista. Su nombre real es Leonard Albert Kravitz. Mm. Y es un músico, cantante, compositor que se hizo famoso por su estilo ecléctico que fusiona rock, soul, funk y R&B. Ha vendido más de 40 millones de discos y tiene el récord de más victorias consecutivas en el Grammy a la mejor interpretación vocal rock masculina.
1: Wow. De hecho, ahí nomás, ganó 4 premios Grammys consecutivos en la categoría de Mejor Interpretación Vocal de Rock Masculina en 1999 hasta el 2002. Y yo me acuerdo, la primera vez que lo vi fue en un video de MTV que salía Again, salía él con una cinturita, oh, sus pompitas así bien acomodadas, porque es en el baño mientras se está secando.
2: Sí, y ser, sí, sí.
1: Y quién quisiera hacer esa toalla, ¿no?
2: Sé, o sea, sé de lo que hablas.
1: Quiero ser esa toalla y la mesera de ese video, de Video Again. Y también American Woman, también otro éxito de Lenny Kravitz.
2: American Woman.
1: Que suena un poquito Lenny Kravitz en el viaje real.

0: Ay, qué bueno es Lenny Kravitz. Total. Oigan, y contarles un poquito más. En sus primeros álbumes de estudio y en gran parte de los siguientes, Lenny grabó prácticamente todas las pistas él mismo. O sea, ¿escucha bien, Gabo?
1: Ajá.
0: Voz principal, guitarras, bajo, batería, piano y teclados. O sea, ¿hay algo que no hagas bien, Lenny Kravitz?
1: En tu cara, Jay de la Cueva, para que veas, multi-instrumentista. Bueno, ha crecido, producido y colaborado con leyendas de música como Madonna. Es muy buen amigo de Madonna. También con Mick Jagger. ¿Te acuerdas de ese video que iban como en una lavarropas? Con Mick Jagger, Michael Jackson, David Bowie, también Jay-Z. Así que pues es un maestro. Vino el año pasado al Palacio de los Deportes. Atascado, obviamente.
0: No, fue, te voy a decir, fue este, año a principios de
1: febrero,
0: en el,
1: ¿no?
0: En el Vive Latino.
1: ¿En el Vive Latino?
0: Sí. Ay, lo intenté mucho tomarme una foto, pero nanay.
1: Yo lo vi en el Palacio de los Deportes y guau, el show que se carga, va al público, se acomoda por las filas, sube, baja, es una locura.
0: Hablemos de su abdomen perfecto también,
1: Sí, también. Bueno, ya lo saben, multiinstrumentista, que suena un poquito más en el

0: Oigan, un datito curioso que no sabían de Lenny Kravitz. Le tiene pavor a los aviones.
1: No manches.
0: A pesar de haber recorrido el mundo entero, le tiene pavor, Gabo.
1: Oye, como o sea, Travis Barker también en los Blink 182, también le tiene miedo a los aviones. Han cancelado giras.
0: ¡Qué
1: pero bueno,
0: fuerte!
1: Lenny, ¿cómo le harás de dormir antes, no? Ya lo meten dormido, ¿no?
0: Pues yo creo, mira, la verdad es que...
1: Tráete a Lenny, despacha a Lenny, dicen. Despacha a Lenny.
0: Exacto, exacto, exacto. Pero imagínate, alguien que viaja constantemente, que literalmente ha recorrido el mundo entero y le tiene pavor a los aviones, lo ha confesado.
1: Ahí estuvo Lenny Kravitz. Felicidades en un día como hoy. 1964, nace el cantante Lenny Kravitz. Esto fue El Viaje Retro en Ya Párate.

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2: La temperatura, 14 grados.
3: 6:51.

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9: 6:53.
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1: 7 de la mañana, ya la segunda hora de este programa. Estamos en vivo en este martes 26 de mayo, aquí Gabo Ramos y Nashla.
2: Yeah, claro que sí, Gabos.
1: ¿De qué vamos a hablar?
2: Venga, pues mira, hay mucho de lo que podríamos platicar, pero no podemos pasar por alto que ayer fueron los American Music Awards 2026, fueron en Las Vegas, y fíjate que sí quisiera decir que fue una ceremonia donde el dominio absoluto estuvo del lado femenino.
1: Ajá.
2: Del K-pop, y adivina de qué.
1: ¿De qué?
2: Del poder latino, que se sepa.
1: Así
2: que
1: es.
2: Se sepa, Gabo Ramos.
1: Artista del año, BTS. Felicidades a todas las ARMYs, también nuevo artista del año, Katsai, que ya vienen a México. Álbum del año, el de Sabrina Carpenter. Canción del año, Las Golden, también.
2: Se sabía, ¿no?
1: El poder latino, ¿quién se lo llevó? ¿Quién se llevó el poder latino? A ver.
2: Estamos, bueno, las categorías latinas por ahí, obviamente, Bad Bunny ganó como mejor artista latino masculino y también se llevó mejor canción latina. Ahora, aplausos de pie para Shakira, que ganó como mejor artista latina femenina y además obtuvo el premio a Tour del Año por Las Mujeres Ya No Lloran World.
1: Me encanta el Tour del Año donde Nashla estuvo caminando.
2: Ay, caminó, pero sí, buenas tardes. Desfiló con la loba. Te fuiste hasta Monterrey allá a caminar.
1: Desfilamos, ahí desfilamos.
2: Oye, aplausos también para Karol G. Recibió el prestigioso premio internacional de la excelencia artística, pero escucha bien, ese premio no se entregaba desde el 2009.
1: Wow, felicidades, aparte guapísima. Se encontró también con Maluma en la alfombra. Cardi B también mejor álbum de hip hop. Bruno Mars como mejor artista de R&B masculino, ganándole a The Weeknd. Y también, bueno, la verdad, aparece Bruno Mars nuevamente con The Romantic, con el álbum R&B. Y el BTS se llevaron también la canción del año con Swim, que ha sonado aquí en la número 1 de los 40.

0: varias semanas.
1: Yeah, pues sí, se puso muy, muy, muy bueno. Muchísimas felicidades, por supuesto, a todos los hermanos latinos. Que, oye, es como...
0: ¡Hermano latino!
1: No, pero ¿no sientes que 100% estamos como presentes? Como sí. Que ya lo, yo y esos premios antes los veía, la neta, muy, no. muy gringos, muy obviamente.
0: Ya estamos, pues, ya estamos
1: en inglés,
0: ahí.
1: Pero no, o sea, definitivamente sí hubo un dominio.
0: Mejor dúo grupo latino, Fuerza Régida. Mejor canción latina, la de Bad Bunny, la de Nueva York.
1: Tan.
0: Para que se la sepan. Felicidades. Más información, obviamente, en los40.com.mx, ¿verdad?
1: Yeah, pues sí, por ahí también pueden ver. Que me gustaría un poquito hablar como de la moda de, ¿sí? de lo que se lució también en lo en la alfombra.
0: Órale.
1: Estuvieron ahí también artistas presentes y me gustaría decir que Hilary Duff, que está en un completo regreso. Hilary Duff, para que lo ubiquen, es la Lizzie McGuire.
0: Ajá, la de no, Soul estrella, Yesterday.
1: Estrella, ajá, estrella Disney, que la vemos muy, muy, muy presente. ¿Y sabes quién también?
0: ¿Quién?
1: No lo creerás, estuvieron los Black Eyed Peas.
0: Uf,
1: y el
0: amo.
1: Sorpresivo regreso de Fergie
0: a la banda, exacto, porque había regresado Black Eyed Peas, pero Fergie se había quedado rezagada y dijo, ahora sí, ahí les voy a seguir viviendo experiencias con mis grandes amigos.
1: Así es, pues bueno, los AMAs se caracterizan justamente porque los ganadores son elegidos principalmente por el público. Y creo que eso vale mucho más, Gabo, porque entiendo, a ver, no es que yo demerite, ¿no?
0: Sí.
1: Los otros premios, porque claro que son jurados calificados y con muchísima experiencia. Pero al final del día, ¿quién decide? O sea,
0: el público, claro. En esta, el público. Pues
1: claro.
0: Lo más popular. Felicidades a todos los latinos, obviamente a todos los que ganaron. Más información en los40.com.mx. Vámonos con música. Llega Maroon 5. Y fíjate que esta canción que va a sonar originalmente no era para Maroon 5.
1: ¿Qué?
0: Uno de los compositores fue Mike Posner. Y dijo, oye, pues me gusta la voz de Adam Levine, la quiero integrar.
1: Ay,
0: y
1: a mí también.
0: ¡Pum! Éxito. Esto es Sugar. Suena en Ya Párate.
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1: 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La temperatura, 16 grados.
3: 7, 12.

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8: 714.
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8: 7.16.
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1: 7:22 de la mañana, hora centro de México, aquí Gabo Ramos y Nashla en Ya Párate de los 40. 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Muy bien. Estamos esperando tus llamadas, por favor. Si vienes con tus hermanos, si vienes con la familia, márcanos, ¿eh? Por favor, yo sé que ahorita estás yendo a la escuela, que vas a la chamba. Te acompañamos en el camino. ¡Bueno!
2: ¡Bueno!
1: ¿Qué pasó? ¿Quién habla?
2: ¡Bárbara!
1: ¡Muy, pero muy, pero muy! ¡Buenos días, Bárbara! Oye, qué bárbara, Bárbara. ¿Qué preparaste para nosotros aquí en la mañana, Bárbara?
2: Un chiste.
1: Un chiste. Estamos súper listos y también ya estamos conectados en nuestro canal de YouTube de Los 40 México para que lo disfruten con todo y video. Ahora sí, tu chiste en 3, 2, 1, ¡ya!
2: ¿En dónde duerme el camote?
1: Ah, no,
3: espérame. Ay, ay, ay, espera.
1: Mente abierta, mente abierta.
3: Espera, espera, espera.
1: ¿En dónde duerme el camote? ¿En dónde?
2: En su camota.
3: ¡Ah!
1: ¡Qué bonito! Oye, muchas gracias, Bárbara. Saludos. ¿Dónde nos
2: marcas? ¿Puedo mandar un saludo?
1: Está bien, sí, mándalo.
2: A mi escuela.
1: ¿Cómo se llama tu escuela?
2: A mis abuelitos.
1: ¿Cómo se llama tu escuela?
2: Instituto Mier y Pesado.
1: ¿Ahí está? ¿En la Ciudad de México o dónde?
2: Y a mis abuelitos.
1: Saludos a tus abuelitos, ¿cómo no?
3: Y a todos los abuelitos del mundo.
1: Y a todos los meseros del mundo también. Vale, abrazo.
3: Igual, Bárbara.
1: Gracias por marcarnos, Bárbara. Qué bárbara, Bárbara, con tu chiste.
3: Camota. Yo también duermo en una cama.
1: ¡Camotazos te vamos a dar!
3: Tenemos llamadita. Buenos días, ya párate. ¿Quién habla?
4: Hola.
3: ¿Quién es?
4: Ale.
3: ¡Muy, pero muy, pero muy!
1: ¡Buenos días, Ale!
3: ¡Ale! ¿Qué nos traes? ¿Qué nos traes el día de hoy?
4: Un chiste.
3: Venga, cuéntanos su chiste en 3, en 2, en 1.
1: ¡Ya!
4: Hay un avión y se va a estrellar.
1: No manches.
4: Entonces, pero hay 4 pasajeros.
1: Sí.
4: Un futbolista, un presidente que no va a decir su nombre porque creo que ya saben quién es.
1: Ok.
3: Ok.
4: Un niño y un monje. Primero el futbolista. Y hay 3 paracaídas.
1: Okay.
4: Primero el futbolista se lanza.
1: Sí.
4: Después el presidente le arrebata al niño la mochila y se lanza. Después el monje le dice al niño, tú vive porque tú tienes más vida por delante.
1: Okay.
4: Pero el niño le dice, no se preocupe, monje, porque el presidente agarró mi mochila de la escuela.
1: ¡No! ¡Se fue! Así, ¡adiós! ¡Bye, bye! Dijo. ¡Uy!
3: Oye, sí, es de como de mente abierta, ¿eh?
1: Sí, es pesado, es un chiste pesado. Te mandamos un abrazo.
4: Gracias.
1: ¡Bye, bye! Paola González dice, buenos días, chicos. Un saludo para Elisa. Todos los días los escuchamos desde Ensenada. ¡Aguacatote! Nos mandó un aguacate. Hay más.
3: Oigan,
1: llamadas.
3: Sí, manden por favor su nombre para las yaparanitas, para cantarles desde este ronco pecho y desearles feliz cumpleaños. Tenemos llamada. Bueno, aló, buenos días, ya párate, ¿quién habla?
5: Hola.
3: ¿Quién es?
5: Diana.
3: ¡Diana! ¡Muy, pero muy, pero muy! ¡Buenos días, Diana!
1: Bienvenida, ya párate.
3: ¿Qué nos traes el día de hoy?
5: Hoy traigo un chiste.
1: Ajá.
3: Ok.
5: ¿Cómo se le maldice un pollo?
1: ¿Cómo se le maldice un pollo? No manches, ¿cómo? ¿Por qué ibas a
5: maldito maldición? Seas.
1: ¡Ah, caldito seas!
3: Pero hazlo con intención, Diana.
1: Caldito seas. Te mandamos un saludo.
3: Seas.
1: Gracias por marcarnos.
5: Una
1: ¿Qué pasó? ¿Qué pasó? ¿Qué pasó? Revívela, revívela. ¿Qué pasó, Diana?
5: ¿Puedo mandarle saludos a mi mejor amigo Gabo, Lía, Leo? No sé si ellos nos están escuchando, pero también le quiero mandar saludos a mi escuela, a Nahuacali.
1: Sí. Pues ahí están mandados, claro que sí. Saludos a la escuela en Nahuacali.
5: Sí,
1: gracias, Diana.
5: A tu hermano gemelo.
1: A tu hermano gemelo. ¿Cómo se llama tu hermano gemelo?
5: Maximiliano.
1: Maximiliano. Saludos al buen Maxi. Gracias por marcarnos.
5: Gracias.
1: Saludos hasta Canadá. Alma Hernández dice, muy buenos días, hasta saludos Canadá. Desde Canadá en nuestro
3: wow.
1: chat.
3: Wow, wow, wow.
1: También Angie está presente.
3: Oigan, para todos los que mandan saludos y luego pues no, ahora sí que los amigos no cachan el momento al aire, no se preocupen.
1: Queda chéquenlo, guardado.
3: Chéquenlo en el podcast o en nuestro streaming, le pueden hacer así para atrás. Tenemos llamada, Gabo Ramos.
1: Así lo es, Nasha. ¡Bueno!
0: ¿Hola?
1: Sí, ¿quién habla?
0: Julia y Marijo.
1: Julia y Marijo, muy, pero muy, pero muy. ¡Buenos días, Julia y Marijo! Bienvenidas. ¿Qué tienen para nosotros aquí en la mañanita en Ya Párate de los 40?
0: Dos chistes.
1: Dos chistes, échatelos en 3, 2, 1, ya.
0: ¿Por qué fue el rey al dentista?
1: ¿Por qué se rió el dentista? ¿Por qué?
3: No, porque fue el rey al dentista, ¿no?
1: Ah, ¿por qué fue el rey al dentista? ¿Por qué?
0: Porque le pusieron coronas.
1: ¡Ah! Yo traigo tres. ¡Ah! No, es cierto. Gracias. Tienes otro, ¿no? Dijiste dos chistes. ¿Cuál otro?
0: El mío es que llega primero ahí a la pizzería y está el pizzero haciendo pizzas.
1: Sí.
0: Y luego un pollito aparece y le dice, hola, ¿tienes pizza de zanahoria?
1: Ay.
0: Y luego el pizzero dice, no, ¿cómo crees, pollito? No voy a tener pizza de zanahoria. Y entonces, el pizzero al siguiente día está haciendo pizzas, la, cantando. Y ajá. Llega el pollito y le dice, otra vez, hola, ¿tiene pizza de zanahoria?
1: Sí.
0: Y entonces el pizzero le dice otra vez, no, pollito, ya te dije ayer que no tengo. Entonces el pizzero al siguiente, en la noche de ese día, dice, el pollito ya me ha pedido muchas veces pizza de zanahoria.
1: Claro.
0: ¿Qué la voy a hacer? Y entonces el pichero el siguiente día haciendo pizzas, la la la la, y luego el pollito llega a la pizzería y le pregunta otra vez, ¿tiene pizza de zanahoria?
1: Sí.
0: Y entonces el pichero dice, sí, pollito, claro que tenemos. Y luego el pollito dice, guácatelas.
3: Ah, o sea, todo para que le dijera guácatelas.
1: Manches. Largo, largo, largo, pero gran remate. No, te mandamos un beso.
3: Me gustó, Julia, que tenía primer, segundo, tercero, cuarto, quinto, sexto,
1: todo el tiempo las japanitas, no manches. Norma Ruth dice, hola, ¿le pueden poner las japanitas a mi hijo Santino, que cumple 12 años? Claro, podría mandar felicitaciones a El Palomo Mario, dice Hugo Romari, que es su cumpleaños. También saludos desde León, Guanajuato, nos dice Héctor Galindo y Brenda Peraza. Por favor, mi hijo cumple 8 años, lo venimos escuchando, vamos al colegio desde Mexicali.
3: ¡Yay!
1: ¡Que suenen para todos!
3: ¡Venga!
1: Ellos, las japanitas.

0: aguacatote.
1: Aguacatote, ahí directamente
0: aguacatotes
1: en el chat.
0: Aguacatotes para todos.
1: Manden sus aguacatotes. Nos vamos ahora sí con música. Desde, pues, Argentina está presente. Pura muy buena música aquí en Ya Párate.
0: Claro que sí, vámonos con una canción de Tini. Y fíjate que es muy interesante, ¿no? Porque Vuelve la conocimos con Ricky Martin, pero me fascina que ahora también se une Los Ángeles Azules, se une Tini, Ricky Martin, exacto. Entonces, con ustedes esta canción que los va a poner a bailar y muy nostálgica. Esto
1: Vuelve
0: es
1: en Ya Párate.

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3: Se realizó la gala de la edición número 52 de los American Music Awards. Karol G fue una de las grandes protagonistas al recibir el reconocimiento como artista internacional de excelencia de manos de John Legend. Además, obtuvo el galardón por mejor álbum latino. Shakira se impuso en la categoría gira del año. Destacaron los premios al K-pop y a la trayectoria de Billy Idol.
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3: A partir del 3 de junio se aplicarán vacunas en terminales del Aeropuerto Internacional de la Ciudad de México, en centrales camioneras y festivales futboleros para evitar la propagación de enfermedades ante la llegada de miles de turistas con motivo del Mundial 2026.
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3: Andrés Manuel López Beltrán solicitó la separación de su cargo como secretario de Organización de Comité Ejecutivo Nacional de Morena para buscar una candidatura por una diputación federal por la vía de elección popular en el Distrito Sexto por Tabasco.
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3: Los Knicks de Nueva York derrotaron a los Cavaliers de Cleveland 130-93 para coronarse en la conferencia este y avanzar a las finales de la NBA por primera vez desde 1999. Tendrán como rival al ganador de la serie entre San Antonio Spurs y Oklahoma City Thunder, que este martes juegan su quinto partido. La serie por el título arranca el 3 de junio. Soy Ivette Parga Ávila.
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4: La temperatura. 16 grados.
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7: 7:35.
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7: 7:37.
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7: 7:39.

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2: 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Marca por favor al teléfono que está en pantalla en el streaming y también a este 55-5166-8101 o el
3: 800-00-610-00 para el interior de la República Yaparatiano. Queremos escucharte cantar. Me encanta este nuevo horario, me encanta escuchar muchas voces, muchas canciones. Échenla.
2: ¿Yo puedo pedir una?
3: Claro, Gabo.
2: A ver, es la de Dime Ven de Motel.
4: ¡Au!
2: Pero...
3: ¡Cántalo!

0: hermoso.
1: Venga, llamadita. Hola. Buenos días, ¿quién habla?
2: Hola, buenos días, Darinel.
1: ¿Cómo?
2: Me llamo Darinel.
1: Darinel, bienvenido, allá párate. ¿Qué canción quieres, Darinel?
2: Vamos a cantar una canción de Michael Jackson.
3: Uf, me encanta.
1: ¿Cuál?
2: ¿Cuál es, Scott?
4: Billie Jean.
2: Billie Jean de Michael Jackson.
1: ¡Qué rola! ¡Qué bien elegido, pero!
0: ¡Cántala!
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0: Hay más llamadas. Bueno.
1: Hola.
0: Hola, ¿quién habla? Ya párate en las más pedidas.
1: Habla Eli.
0: Eli, muy bien. ¿Qué rolita quieres, Eli?
1: La de... Es aire de Intocable.
0: Muy bien, pero...
2: ¡Cántala!
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0: ¡Qué oso!
1: Una

0: Siente el acordeón, siéntelo.
1: Venga, tenemos llamadita. Bueno, bueno, ¿quién habla?
2: Cristian.
1: Cristian, ¿qué ondas? ¿Qué canción quieres?
2: La de Buenos Días, Señor Sol.
1: Uy, qué rola, qué para rola. Felicidades por
2: este
1: la
2: día.
0: Siempre venga, la quise escuchar hasta ahora. Muchas gracias.
1: Muchas gracias, porque tiene todo, tienes toda la razón. Pero
0: ¡cántala!
2: Todas las mañanas entra por mi ventana el Señor Sol.
1: ¡Woo!
2: Y
1: doy gracias.

0: venga Juan Gabriel.
1: Bueno. 7:50 a.m. Hay más llamadas, Nash.
0: Venga, buenos días, ya párate. ¿Quién habla?
2: Hola.
0: Hola, ¿quién es?
2: Hola, soy Itzel Ruiz.
0: Itzel Ruiz.
2: ¿Sí?
0: ¿Qué canción quieres?
2: Me gustaría Tequilera de Ángel Aguilar.
0: Uy, qué rola, qué rola, pero...
1: ¡Cántala!
2: Borrachita de tequila, llevo siempre el alma mía.
1: ¿Qué vocerrón?
2: Para ver si me suena de la cruz melancólica.

0: ahora sí ha llegado el momento de Nashla. Adelante, Nash, ¿qué
1: venga,
0: canción?
1: Venga, venga, y el algoritmo me arrojó lo siguiente. Esto es de Yuridia. Y que lo comparte con Robbie Williams. Esto
0: ¿Ángel?
1: Es, exacto.
0: Ángel, pero...
2: El papá soltero.
0: Pero... ¡Cántala!
1: Para ustedes ya, para tianos.
3: Hay un ángel hecho para mí.
0: Pero ensáyala en tu casa, Nash, no aquí.
1: Te conocí.
0: ¿Te conocí?
3: El viento se me fue.
0: Minta.
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0: También que íbamos. Perfecta para la mañana, ¿eh?

0: de YouTube de los 40 México. Hasta abrió las alas, Nash, la está volando. ¿Quién puso estos efectos especiales? Increíble.
1: El ángel que quiero yo.
0: Wow, las más pedidas. Gracias, Bodega Horrera.

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3: La temperatura, 15 grados.
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10: 7.56.
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0: Son las 8.
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1: 8 de la mañana, 3 minutos. Nos enfrentamos y abrimos las puertas

0: del Club de los Ex.
1: ¡Aush!
0: Una sección que estará ya diario, de harina y huevo. Estuvo ayer, estuvo hoy. Y seguiré mañana, el jueves, el viernes, y ahí veremos.
1: Exacto, pero ¿sabes qué? Lo disfruto mucho. En lo personal, aquí en Ya Párate nos gusta el chisme. Mira, no me importa si yo conozco a los personajes de tu historia, que si los ubico, mira que es mucho más sabroso, no te lo voy a negar, pero no importa. Marca y saca eso que traes en tu ronco pecho.
0: Sí, exprímete aquí.
1: Exacto.
0: Sácalo. Te dejamos los teléfonos 55-5166-8101 o el
1: 800-00-610-00 para el interior de la República Yaparatiano. Estamos esperando tu historia. ¿Y sabes qué? No, es que no sientas compasión por ese ex que te hizo quedar como estúpido, que
0: sí,
1: te humilló,
0: no importa,
1: que te hizo sentir migajero.
0: Ven y
1: no,
0: quémalo, hombre, ven y quémalo aquí en el Club de los Ex. También hay un WhatsApp-arate, hay un WhatsApp-arate.
1: ¡Me encantó!
0: Wow.
1: Me encantó.
0: El WhatsApp-arate es el 55-49-35-24-41. Utiliza nuestro WhatsApp-arate. Ahora sí, recibimos las llamadas de la gente que quiere ser parte de
1: llamadita.
0: Este, el Club de los Ex.
1: Perfecto, encantados, buenos días, Ya Párate, ¿quién habla?
2: Hola, habla Anónimo.
1: Así de Anónima. Plano, Anónimo, está perfecto.
0: Oye, Anónima, ¿cómo le ponemos de título a tu historia?
2: En bancarrota, perfecto. Podría ser.
0: En bancarrota, adelante con tu historia aquí en el Club de los Ex.
1: Anónima es cotorrona, así ya se
2: sí,
1: está riendo,
2: oye,
1: y ya ha contado.
2: Les cuento súper rápido. Lleva esta persona que vamos a decir el nombre completo.
0: Órale.
2: Es Francisco Javier.
0: Sí.
2: Y trabaja para la empresa Speedhead, que es prácticamente su empresa.
0: Ok, ya quemando más, con todo. Ajá.
2: Lleva más de un año
0: sí.
2: sin pagarme el dinero que le presté. Estamos diciendo que más de 60 mil pesos.
0: ¿No manches tanto?
2: Ajá.
0: ¿Por qué le prestaste correcto. 60 mil pesos? ¿Para qué?
1: Sí, Anónima. ¿Cómo te tú también.
0: ¿Te embaucó para saber
2: Oye,
0: cómo
2: pues,
0: hacerle?
2: Una se enamora. Lamentablemente hace cosas tontas de enamorada. Y pues prácticamente llevamos más de un año que no nos paga. Siempre es de ahorita no tengo dinero, que por cierto le trabajo una aseguradora muy importante que es AXA.
0: Vale, entonces, ya no quemes tanto, espérate. Era solo nombre.
2: Entonces pues prácticamente lleva mucho tiempo sin pagarme, de hecho también...
0: A ver, pero perfecto. Vamos a rascarle a la historia, ¿tú te enamoraste de él?
2: Es correcto. ¿Sí,
0: fueron novios o solamente fuiste un amante?
1: ¡Ay, Gabo!
0: Trae voz de amante.
2: No, pues digamos que no amante, más bien ¿ves? Fui la de ahorita no, dame chance, déjame pensar.
1: La mujer,
0: pero te dieron
1: la mujer
0: sus
1: del
0: besos,
1: proceso,
0: pero
1: la mujer se, del la proceso de, un poco.
2: Correcto,
0: pero se dieron sus sí. besos.
2: Claro.
1: Y otras cosas,
0: y su,
1: la neta.
0: ¿Su agarrón también? ¿Su agarrón
2: sí.
0: también?
2: Claro.
1: O sea, base 4, así base 1, base 2, base 3, base 4, ¿cuál?
0: Órale.
2: Yo ya. Creo que 3.
0: ¿Composiciones Nashla?
1: No, tanto, pero bet. Base 4 es todo.
0: Ah, bueno, sí. bueno. Con Andale. Orden, y entonces, ya son novios, bueno, ya son algo, él te enamora, y ahí, ¿cómo te pide el dinero?
2: Pues empieza con, oye, es que no tengo dinero, y préstame, sí. porque fíjate que tengo que pagar unas cosas de la empresa, me estoy quedando sin teléfono, sin internet, sin pagarle a los empleados, y que si me prestas, pues prácticamente el dinero lo vas a tener al mes, y pues nunca pasó.
0: Y presta, prestaste hasta el dinero, ¿no?
2: Es correcto.
0: Todo el dinero. Y luego
2: y ya. Pues ya llevamos rato, ya mis papás ya se metieron. Prácticamente
0: Órale.
2: Su respuesta hasta la fecha es: ahorita no tengo, estoy esperando que me paguen, cada mes es lo mismo. Entonces pues ni modo, hay que aprender de los errores
0: claro.
2: y asumir las responsabilidades. Solamente chicas, no lo hagan. Ni por
1: Exacto.
2: amor presten dinero,
1: es que
2: ni
1: sí.
2: nada. O
0: nada
2: sea,
0: más sáquenlo, no lo presten.
1: Es que...
2: no, ni lo saquen, simplemente no lo presten. No lo presten.
1: No, es que sí, Anónima, la verdad es que es como regla de vida. Además,
2: Ajá.
1: bien dice mi padre, ¿eh? O sea, si tú prestas dinero, mejor vete despidiendo de esa cantidad.
0: ¿Cómo dijiste mi padre? Tienes toda mi atención.
1: Mi padre.
0: Me cayó súper bien tu padre.
1: Ay, sí. Oye, papi, le mando un beso.
0: Pues Anónima, te mandamos un beso. Esperemos que pronto te pague. Ya lo quemaste con todo y nombre y marca. Pero yo voy a agarrar tu gafete y le voy a cambiar el título. Decía en bancarrota, ¿no? Le vamos a poner sí, en claro. Bancarrota por nalga pronta.
1: Ay,
0: también tú, oye. Te mandamos un beso.
1: ¡Ay, no!
2: Vale, cuídense.
1: Pues oye, se estaban divirtiendo. Ay. Y también Francisco Javier está Atomics? Pintando pajaritos en el aire.
0: No se vale. O sea, ¿tú qué opinas de esta mujer, Atomics?
3: No sé, ahorita yo estoy en otra situación en mi mente.
1: Es que ay. Atomics ha pedido dinero prestado.
3: No, fíjate que sí he pedido dinero prestado, pero pago. Adolescente,
1: ¿a
3: cuando,
1: tus novias?
3: Cuando andaba de estudiambre. Ah, no, pues sí, a mis novias nunca.
0: Pero sí pagas, tú sí pagas.
3: No, yo pago. A mis novias sí me han pedido prestado y no me han pagado.
0: Órale,
3: la última.
0: Está aquí en el chat, dice, por favor, Atomics, fírmame un pagaré. Nos vemos en Central Plan 3000. Así dice.
3: Una letra, ¿no? Letra, letra B y letra C.
0: Gracias. Ahí estuvo el Club de los Ex. Recuerden, es diario para que nos marquen por ahí de las 8 de la mañana. Siempre va a estar el Club de los Ex.
1: Me la
0: ex,
1: pasé muy bien en el Club de los Ex.
0: Pues mañana.
1: Siempre me la paso
3: sí,
1: muy bien.
3: Estás bueno risa y risa. Ya
0: está, es que bueno el chisme.
1: Me da risa lo que contesta Gabo.
0: ¿Yo qué?
1: O sea, le dijiste, es que tiene voz de amante. Y yo, cállate.
4: Pues más o menos sí lo fui.
0: Oigan, más adelante.
4: Era la funda.
0: Al regresar aquí en Ya Párate, llega tu astro y nos va a leer el tarot.
1: ¡Ay! Ahora sí,
0: arroba tu astro. Cara a cara en la mesa yaparatiana y obviamente también en el streaming, ¿ok? Vámonos con más música, ¿verdad, Nash?
1: Vámonos con una canción. Mira, ahora sí que de lejitos. Bueno, así se llama la canción de Jay Wheeler y les quiero contar un poquito de este artista. Jay Wheeler dijo en una entrevista que ahora siente más presión emocional al lanzar música porque ya es papá y quiere proteger a su hija de la presión pública. ¿Eso te pasa?
0: A mí no.
1: Cuando te conviertes.
3: Es papaya.
0: Es famoso como Jay Wheeler, seguramente sí, ¿no? Pero bueno, vamos a escucharlo. Esto es de lejitos. Suena en Ya Párate de los 40.

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5: La temperatura, 17 grados.

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4: 8-14.
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4: 8-16.
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4: 8-18.
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1: 8 de la mañana, 22 minutos. ¿A quién ya párate de los 40?
2: Namaste.
1: Qué bien tocas el flautín, Nashla. Estuviste ensayando ayer, ¿verdad?
2: Namaste.
1: Namaste. Arroba tu astro. Llega a la cabina ya para ti, Ana. ¿Cómo estás, tu astro?
3: Buenos astro días.
1: Astro mañanas.
3: Astro mañanas con tu astro. Y los 40 ya para ti, Ana. ¿Preparados?
1: Estamos muy listos porque lo prometiste desde la semana pasada que ibas a traer el tarot, ¿no?
2: Así es.
3: ¿Qué
2: así
3: tan
2: es.
3: Feliz estás?
2: ¿Por qué? Bueno, les damos un poquito de contexto para quienes nos estén escuchando. Los invitamos a que se unan al streaming para que esto todavía sea aún más gráfico. Ok, vamos a ver qué nos depara el destino según el tarot.
3: Por supuesto, y vamos a hacer lecturas en vivo con las cartas.
1: No. Así es que, márcanos 55-5166-8101 para ver qué te depara en tu semanita, ¿no? En el tarot. Y también está el 800-00-610-00
2: para el interior de la República. Queremos, más bien, aquí está tu astro que te resolverá cualquier duda.
1: Y también está el WhatsApp Párate, que es el 55-49-35-24-41.
3: Con el tarot Párate vamos a solucionar las preguntas de nuestra audiencia.
1: Venga, Nash, tu primera pregunta.
2: Ay, llamada. Bueno, son más importantes ustedes, ya paratianos. Así que, bueno, sí, ¿quién habla?
4: Hola, Nash, ¿cómo estás? Buenos días.
2: Buenos días, ¿quién habla?
4: Marco.
2: Marco, ¿qué ondas? ¿Todo bien?
4: Todo bien rumbo al trabajo, pero ya sabes, como el tráfico de la mañana.
2: Ay, es pesado, pero mira, te vas a relajar tanto y vas a sentir tanta seguridad en tu día que el tráfico no te va a hacer costillas. Te paso a tu astro, que está aquí con nosotros en la cabina.
3: Marco, buenos días, ¿cómo estás?
4: Muy bien, astro.
3: Marco, signo y una pregunta que te pueda solucionar con las cartas del tarot.
4: Tauro.
3: Tauro, ¿de qué fecha, amigo?
4: 30 de abril.
3: ¿Y qué pregunta me vas a hacer? ¿Cómo está el corazón, amigo?
4: Pues un poco ataratado por cuestiones del matrimonio, ya sabes.
3: Que el caballero de copas es un hombre enamorado. Cuando las cartas salen invertidas, quiere decir que no estamos bien en esa relación.
1: Órale.
3: Y en ese matrimonio hay otra persona.
1: Ya te cacharon, Marco.
2: No manches.
1: ¿Te cacharon o cachaste?
4: No debe haber ninguna.
3: ¿Quién te gusta?
4: ¿Mandé?
3: ¿Quién te gusta? ¿Qué pasa con el dinero en la relación?
4: ¿Qué pasa con el dinero en la relación? Es un tema complicado, realmente.
3: Entonces, Marco, no estamos siendo felices y el tarot me dice que tenemos que hablar más, comunicarnos mejor o tener antes del 26 de junio, que es Mercurio retrógrado, una charla con esa mujer para poder tener las cuentas claras y el chocolate espeso.
1: Oye, Marco, rapidísimo, ¿cuánto llevas con ella?
4: Casado llevo 4 años. Uh-huh. Con ella en total llevo ya 8 años. Ya tenemos una bebé.
1: Ah, está la otra persona. La otra persona.
3: Es que aparece la princesa de oros. Ajá. Como si fuera otra persona, pero es una nena.
1: Es la princesa. Todos. No te me saques de onda, mi Marco.
3: Entonces dice que la relación no está muy bien, que hay una nena y que los temas de dinero, Marco, hay que seguirlos trabajando.
4: Ok.
1: Ojalá. Ya paga la colegiatura, güey.
4: No, pues ya la están pagando.
1: Vale, te mandamos un abrazo, Marco.
4: Muchas gracias,
1: esta
4: buena
1: te
4: vibra.
1: Dijo fecha 26 de qué?
3: De
1: 26
3: junio,
1: de julio tienen que
3: junio,
1: junio tiene
3: cuando
1: que
3: Mercurio empieza a retrogradar, es ideal para que todos los que nos están escuchando tengan una plática, conversación.
1: Ok, perfecto. Hay más llamadas. Arroba tu astro en la cabina ya para Tiana. Bueno.
5: Hola, buenos días.
1: ¿Qué pasó? Buenos días. ¿Quién habla?
5: Isaac. ¿Qué pasó?
1: Muy bien, Isaac, bienvenido. Allá párate, está tu astro, así que adelante.
3: Isaac, buenos días, ¿qué signo eres? Y una pregunta.
5: Hola,
3: para el tarot.
5: Aries, del 11 de abril.
3: Muy bien, ¿y qué pregunta me vas a hacer?
5: Mira, ahorita estoy empezando una pequeña relación. Nos estamos conociendo, quiero ver qué.
3: ¿Y tú eres mayor que ella?
5: Somos de la misma edad.
3: Pero te ves más grande.
5: Más o menos.
1: Oye, ajá, perdón, pero le salió una carta con un pelón, así que no sé si la vayas a aplicar.
3: ¿Qué tan calvo estás? Ah.
2: Sí, sí, es verdad, pero con
1: vas
2: una corona,
1: ¿vas a usar el pelón?
2: ¿No?
3: Por supuesto.
1: ¡Va a coronar el pelón!
5: ¡Epa!
3: Ambos vienen de relaciones muy intensas. ¿Tú ya te separaste?
5: Sí, ya.
3: ¿Y ella? ¿Qué pasa con el ex de ella?
5: No,
3: hablamos de eso.
1: ¿Anda muy presente?
5: No hablamos de eso.
3: No hablamos de eso. Entonces, iniciar la relación puede ser positivo, Marcos. Ojalá, como les he mencionado, antes de Mercurio retrógrado, que empieza fuerte el 26 de junio hasta el 24 de julio.
2: O sea, en un mes empieza.
3: Por supuesto, o sea que si ya quieres concretar las cosas, yo te diría que vamos corriendo.
1: Ok, rápido.
3: O si no, ya te toca para agosto. Si tienen una relación en Mercurio retrógrado, las cosas se pueden mover, las cosas se pueden dañar.
1: O sea, que le llegue ya de una vez, ¿no?
3: Mover de una manera que no es buena. Entonces, sí conviene, vienen de relaciones muy tóxicas y es un buen inicio.
1: O sea, que le llegue este viernes.
3: Y lo más prontito.
1: Sí, lo más prontito, Marco, por favor.
2: Marco, ya literalmente formaliza las cosas. ¿Dirías que compromiso ya casi vámonos a vivir juntos o...?
3: No. Eso ya está muy rápido. No,
1: vamos. No tan rápido.
5: Más lento.
1: Pero ya arriesgate este fin. Sí, así ya sabemos si es la que no es y nos marcas la próxima semana.
2: Exacto.
3: Ya ha sido muy rápido en otras relaciones. Con este puedes ir más tranquilo.
1: Te mandamos un abrazo. Gracias por marcar.
5: Gracias.
3: Entonces, cuando hablamos del tarot, tenemos representaciones de hombres o mujeres. Tenemos cuatro tipos de elementos. Ajá. Tenemos bastos, que representa fuego y fuerza. Copas, que es el amor. Oros, que es el dinero, y espadas, que son las ideas.
2: Si te sale la de oro, ¿es que te va a caer lana?
3: Lana.
2: Ay, a ver, ahorita.
1: ¿Y si te sale un espadazo?
3: Amigo, es que estamos graves en la cabeza.
1: ¡Ay, cuidado! Hay más llamadas. Recuerden que estamos con @tuastro en vivo por la cadena nacional y también en el streaming del canal de YouTube de Los 40 México. Hay llamada, Nash.
2: Así es. Buenos días. Ya párate. ¿Quién habla? Hola.
3: Del más allá.
1: Bueno.
6: Hola.
2: ¿Quién habla?
6: Hola. Habla Vale.
2: Vale, el día de hoy está tu astro aquí en la cabina leyendo el tarot, así que te lo voy a comunicar para que le preguntes lo que tú quieras.
3: Hola Vale, ¿cómo estás? Dime tu signo y una pregunta que te pueda solucionar.
6: Es del 17 de junio.
3: O sea que va siendo Géminis.
6: Ajá, del 17 de junio. Y mi pregunta es sobre una amistad que se ha ido distanciando. Hemos tenido varios roces.
3: Porque ha cambiado tanto contigo. De hecho, me sale el 2 de copas que pueden ver en la cabina, que es cambios.
1: ¿Son cambios? Okay.
3: Pero creo que esta persona te tiene un poco de envidia. ¿Qué ha sucedido?
2: Qué fuerte.
1: Ay, Dios.
6: Pues hemos tenido varios roces en mi cumpleaños, bueno, del año pasado. Pues no le gustó que estuviera con más amigos y nos hemos distanciado un poco. Pero ya no sé si seguir invirtiendo mi tiempo en esa amistad o dejarla ya.
3: Todas las cartas te salen invertidas, Vale. Eso quiere decir que es mejor que sueltes para que otra amistad llegue a tu vida. Si vamos a tener una conversación, el mes de Géminis es el mejor para todas las personas que nos oyen, para platicar algo que hace mucho tengo escondido, que tengo pendiente.
1: Oye, perdón que ande de metiche, pero ¿por qué esa carta tiene tanto fuego? O sea, le apareció una mujer quemada.
3: Claro, porque habla de que esta persona la envidia, no le gusta lo que hace, siente mucha fuerza, tuvo control sobre Vale, y pues Vale va a ser más exitosa. Entonces, Vale, yo creo que esta relación no te conviene más.
6: Va que va.
1: Oye, Vale, perdón, pero ¿cuánto llevaban de amigas o qué? ¿Mucho tiempo?
6: 5 años. Cinco años.
1: Y ya no, bien. Y es un rato. Bien cizañosa, ¿verdad? También ya las últimas veces que la viste.
3: Gabo ya está aprendiendo
6: pues
3: mucho.
6: Cosas que no entendía. Era como de, ¿pero por qué si somos amigas? ¿Por qué me dirías esto?
2: Pero sabes que la carta como que la representa, ¿no?
3: Por supuesto, está diciendo que a veces te observo tanto que quiero ser como tú. Tómala. Te robo energía.
2: No, pues ya tu respuesta ya
3: más
2: la tienes.
3: Más clara no puede ser, Vale. Gracias.
1: Te mandamos un beso.
6: Gracias, los amo, bye.
1: Te amamos, gracias por marcarnos aquí a Ya Párate. Está @tuastro levantando las llamadas y también las cartas del tarot.
2: Oye, yo estoy picadísima. Los invitamos a todos los que nos están escuchando que ya vengan al canal de YouTube porque nos tenemos justamente aquí una rolita.
1: Yo me puse nervioso, ¿eh?
2: Obviamente, pues es que las cartas
3: conectan
2: son muy claras.
3: Bien.
2: Sí, o sea, no puedo creerlo, la energía que se siente. O sea, como que me relajé. Gracias por estar aquí, tu
3: no,
2: astro.
3: No, gracias a ustedes. Otra astro mañana ya para Tiana.
1: ¿Todos los martes? Sí. ¿Todos los martes?
3: Todos los
1: sí.
3: martes.
2: Recuérdanos tu Instagram para
3: arroba
2: que todos
3: tu astro por si quieren una lectura personalizada o arroba tu astro que me bajo en TikTok para que nos sigan. Videos todos los días, horóscopos y contenido.
1: Denle follow, por favor. Bien. Vamos con más música aquí en Ya Párate, ¿verdad, Nash?
2: Así es. Vámonos ahora con una canción de Kenia Oz que, como la amo. Amo Ruleta Rusa. Les quiero contar un poquito de contexto. Esta canción forma parte del álbum K de Karma y fue una de las canciones que más llamó la atención por su estilo romántico y arriesgado.
1: Oye, y cuando presentó el disco, que fue una listen party ahí en el Palacio de los Deportes, hasta metió una ruleta rusa enorme con tres cámaras y decías, para Kenia, no es un concierto, es un listening party.
2: Pero así es Kenia increíble. Es grande, Kenia lo es todo, maravilloso, es la reina.
1: Todas las Keninis, todos los Keninis y los que no son Keninis, háganse Keninis con Ruleta Rusa, Kenia Oz en Ya Párate.
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3: Acapulco se prepara para ser escenario del Tony Fest 2026 del 28 al 30 de mayo. Recibirá más de 30 artistas de todos los géneros, como Kenia Os, Band del Recodo, Piso 21, Charlie Sá, Gloria Trevi, Faye, Paulina Rubio, Bellacat, entre muchos otros.
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3: Maestros de la sección 22 de la CENTE iniciaron un paro indefinido de labores e instalaron un plantón en el Centro Histórico de la Ciudad de México y de Oaxaca como parte de su jornada de movilizaciones para exigir respuestas a sus demandas laborales y educativas.
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3: Se esperan lluvias intensas en el noreste del país y de diferente intensidad en el centro, occidente, sur y sureste. Además, se mantendrán las temperaturas calurosas a muy calurosas en gran parte de la República.
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3: El Inter Miami confirmó que Lionel Messi tiene una molestia en la pierna izquierda, lo que le impidió terminar el partido la noche del domingo. El club señaló que el plazo para su regreso a la actividad dependerá de su evolución clínica y funcional, encendiendo las alertas sobre su estado físico para el Mundial. Soy Ivette Parga Ávila.
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4: La temperatura, 17 grados.
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6: 8:40.
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3: ¡Wow! Ya se la sabe. Estamos aquí en Ya Párate los 40, en la mesa ya paratiana, obviamente Nashla, la acaban de escuchar. Yeah. Aquí Gabo Ramos y se suma Diego Cárdenas.
4: ¡Ay! Buenos días a todos los que nos están escuchando. ¿Cómo están, amigos?
2: Dieguito, feliz, mira, feliz de verte todos los días y ya de verdad.
4: Cumpliendo como quedamos, debe de ser.
3: Como quedamos que iba a ser diario, hoy se cumplió también.
4: Y llegué temprano, que no se diga.
2: Bienvenido.
3: Nuestro top favorito, que hace rato yo hablé del top pop. Puede quedarse top, el top pop. Pop. No se puede.
4: Pues mira, hoy vamos a hablar de varios cantantes pop.
3: Ajá, así.
4: Pero el top de hoy les voy a contar porque si ustedes creen que las celebridades solamente viven del talento que les dio Diosito,
3: o de los viewers, o de la monetización.
4: No es así. Hay gente con mucho talento, pero también con mucha inteligencia cerebral como para estudiar cosas. Así es que el día de hoy les traigo un top que se llama Famosos que sí acabaron la tarea. No como yo.
2: Tal cual. Okay. Oye, famosos que sí acabaron la tarea.
3: Que no son trunquitos.
4: Que no son truncos. Yo tengo mi preparatoria y luego estudié. Muy bien. El amado sea.
3: Muy bien.
4: Talento con pasión.
2: Ahí te veía.
4: Ahí me veías.
1: Puesto. Sí, sí, sí. Toda chiquita. Número 3.
4: Vámonos con el puesto número 3. En el puesto número 3, Brian May, el guitarrista de Queen, ¿lo ubican?
3: Sí, el señor.
4: Pues ahí donde lo ven cantando Bohemian Rhapsody, el señor es una eminencia, de verdad una eminencia. ¿Sí? Estudió una licenciatura en física y astronomía y después se echó todavía un doctorado en astrofísica.
3: ¡Wow! Órale, no manches, o sea, bien conectado con el universo
4: bien
3: también,
4: conectado,
3: ¿no?
4: Le pides una selfie y te termina hablando de las galaxias, mi hermano.
3: Oye, no, y está genial porque creo que también tiene que ver con la música, quieras o no, ¿no?
4: Ay, yo no le encontré ninguna relación, mi querido.
2: ¿En las estrellas y la luna?
3: En el con los astros te conectas y que venga la música y yo soy solamente el vínculo.
4: Yo conozco...
2: Tú a Brian, ¿no?
4: Yo conozco otros cantantes que se conectan con el universo, pero de formas diferentes.
3: De otra cosa. Ahora sí, ¿eh?
4: Oye, pero fíjense que literalmente cuando explotó Queen, tuvo que dejar sus estudios de licenciatura, pero aún así, pasadas unos cuantos años, dijo, yo voy a regresar hasta tener un doctorado. O sea, el señor es doctor.
3: O sea, cuando tú lo veas, dices, ¿qué pasó? Muy buenas tardes.
4: Mi doc.
3: El Doc.
2: Exacto.
3: El doc de Queen. Muy
4: está
3: bien.
4: Bueno, ¿no?
1: Puesto número 2.
4: En el puesto número 2. Esa, me encanta el... Shakira.
3: Órale.
4: Ahí donde la ven cantándole a, nada más para facturar, ni tanto que ni
3: ahí,
4: se haga.
3: Siendo una loba.
4: No. A ver, todos sabemos que es políglota, ¿no?
3: Ajá.
4: ¿Sí? Habla 7 idiomas. Completamente diferentes. Es una locura lo que hace.
2: Yo no sabía que tanto.
4: 7 idiomas. A mí me tocó verla en la gira en Brasil. Uh-huh. Habla portugués perfecto,
3: claro,
4: la señora.
3: ¿Sabes cuál es su signo zodiacal?
4: ¿Cuál es?
3: El signo de pesos.
2: Pues sí.
4: Hubieras hablado en la mañana, los chistes estaban buenos. No, pues es toda una eminencia. También Shakira le encanta estudiar durante las giras. Tiene también varias maestrías estudiando filosofía y letras. Por ejemplo, en la escuela de Pensilvania. Está como registrada por ahí. La señora le gusta seguir estudiando. Por
3: y
4: eso
3: sí
4: dice
3: me da
4: que
3: miedo,
4: también...
3: Pensilvania y siendo una loba. Y que estudió allá.
4: Suena raro, ¿no?
3: Cuidado con la estaca, dice.
4: Evidente.
3: Cuidado con la luz.
4: Cuidado con la estaca, ajá, pero tenga, del ex.
3: Tenga.
2: Oye, pues con razón todo le sale muy bien. Y pues por eso una tiene, chica muy estudiosa.
4: Y tiene canciones tan buenas porque ella escribe sus propias letras. Y evidentemente, pues estudiando filosofía, letras y ese tipo de cosas, obviamente tiene una conexión diferente con su público, escribiendo cosas no tan banales, por así decirlo.
3: Ajá.
4: Tiene otras canciones bastante banales, no me van a decir que no.
3: Pero también pues, es como muy clásico, ella dice, esto va a ser para el, va a ser pop, ¿no? Que suene, ¿no?
2: Pues yo creo que hay unas que siempre les puedes meter mucho más galleta que otras. Digo, yo creo que los total artistas también de pronto dicen, híjole, ya, ¿sabes qué? Estoy fundido del cerebro.
4: Total. Oigan,
3: estamos con Diego Cárdenas repasando un top de cultura pop que tiene que ver con artistas que sí acabaron la tarea, que no son truncos, que sí tienen hasta doctorado, pero llega el puesto número uno.
4: Estuve a punto de ponerme en el número uno, pero no alcancé el doctorado. No alcancé el doctorado. Pero este top 3, de hecho, te lo debía, porque ¿se acuerdan que hablamos de Emma Watson? En el puesto número uno está Emma Watson. Y ahora sí, me informé bien, mi querida Nash, porque yo sé que tú eres una Potterhead de nacimiento, Liz, porque creo que naciste y apenas salió una de las películas.
2: Un poquito, sí, sí. ¿Y qué estudió? Fan de Emma Watson.
4: No, hombre, Emma Watson estudió literatura inglesa en la Universidad de Brown. Mientras grababa literalmente películas y asistía a alfombras rojas, Emma Watson se la ha considerado como una gran intelectual de su pueblo, de allá, de Londres, donde de verdad ha estudiado de todo. Ella estudió, de hecho, en Estados Unidos, pero sigue estudiando. Y ahora se ha convertido en parte de la ONU, ha dado discursos bastante, bastante buenos que han movido muchas raíces y han desenterrado cosas fuertes del feminismo en todo el país. Así es que es una eminencia la señorita.
3: O sea, aparte de estar en la pantalla grande, pues Emma Watson la trae.
2: Pero ella ha seguido estudiando. Tendrá, yo creo que como que 3 años más o menos que empezó, no sé si otra maestría o incluso el doctorado en la Universidad de Oxford en Inglaterra.
3: Oye, ¿y sigue con el mexicano?
2: Y, no, eso sí no sé.
4: Estuvo pagado, ¿no?
3: No, pues no sé, andaba con un mexicano en la Roma paseando.
4: Pues el ex de Belinda, justamente.
2: Oigan, y como chismecito, ella cuando iba a la universidad, o sea, más chavita, como que habrá tenido unos 20 años, 18 años, se manchaban sus compañeros porque hace cuenta que ella, muy lista, o sea, tal cual como en el personaje de Hermione, cuando evidentemente ella daba una respuesta correcta, ¿sabes qué le decían los perros?
3: ¿Qué le decían?
2: Punto para Gryffindor.
4: No.
2: Se manchaban.
4: Hay muchas declaraciones de sus compañeritos de la escuela donde dicen que de verdad asistía a clases normal, donde tomaba clases.
3: ¿Otra
4: donde
3: vez tú,
4: anotaba
3: sangre sucia?
2: No, es que, mira, de verdad, porque ya no tengo las imágenes, te las traigo después. Una compañera mía que tuvo la oportunidad de irse allá a estudiar a Oxford estudiar, nos mandó la foto, me dice, les juro que aquí
3: ahí está.
2: Ahí está
3: estudiando. Oigan, rápido, te agrego uno nacional.
4: Ver,
3: José Madero es abogado. Terminó la carrera de leyes.
4: Y nadie le va a ver la cara.
3: Porque yo soy, obviamente, súper panda fan, ¿no?
4: Claro,
3: obviamente, del
4: claro.
3: Sir José Madero Vizcaíno.
2: Me oye, encanta. Licenciado, bonus, te faltó. El bonus track.
3: Muchas gracias.
4: Al contrario, nos escuchamos el día de mañana con un nuevo top 3. Escríbanme en mis redes sociales de qué quieren que les hable. Porque luego, la verdad, traigo el cerebro tapado.
3: Arroba DGO Cárdenas, dele follow. Y también ahí coméntenle de qué top tiene que tratar. Porque va a estar diario con nosotros.
2: ¡Sí!
3: Aquí en Ya Párate. Hay claro más música, sí. Nash.
2: Así es. Vámonos con una canción muy favorita. Tú la escuchaste aquí por primera vez en Ya Párate, en los 40. Esto es Dosis de Javi. Y te cuento, Dosis es el segundo álbum de estudio de Javi y salió después del enorme éxito viral que tuvo con canciones como La Diabla y La Víctima, que también las conociste aquí.
3: Hace poquito hubo un evento, ¿no? Ahí andaba el Abelito, la Bellacata, Aldo de Nigris, todos. La crema y nata del TV y novelas.
2: Así
3: ahí
2: es.
3: Ahí estaba. Vámonos con Javi. Suena Dosis en Ya Párate.
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2: La temperatura, 17 grados.
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4: Son las 9.
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4: 9-1.
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1: Turbolengua. O sea, vamos a jugar por boletos. Puedes marcarnos y te llevas tus boletos de Camilo VII, que es el jueves 28 de mayo en el Palacio de los Deportes, o también boletitos para mañana, Rayleigh Barba en el Auditorio Nacional. Está en la mesa ya para Teana, obviamente, Nashla.
2: Yeah.
1: Aquí Gabo Ramos. Y se suma para jugar el Atomics.
3: Yeah. Woo-hoo.
1: Entonces, estamos. Márcanos 55-51-66-8101. Estamos en vivo. También hay otro teléfono.
2: Así es, el 800-00-610 para el interior de la República. Y tenemos un
1: WhatsAppárate.
2: ¿Cómo es?
1: WhatsAppárate.
2: WhatsApp, lo digo mal, a ver.
1: El WhatsAppárate.
2: WhatsAppárate. A ver,
1: el WhatsAppárate de los 40.
2: 55-49-35-24-41. Utilicen la tecnología, es mucho más fácil marcar por WhatsApp. Siempre contesta.
3: Sí, ¿verdad? Se escucha, pues, más estás, bonito.
2: No,
3: más
2: estás nítido. Ahí en el teléfono, luego.
1: Claro. La llamada, bueno.
4: Bueno.
1: ¿Quién habla?
4: Eric.
1: ¿Qué pasó, mi Eric? ¿De dónde marcas?
4: De la famosísima CDMX.
1: Eso, ¿de qué zona?
4: Ahorita estoy aquí por Tasqueña.
1: Perfecto.
2: De Tasqueña,
1: ¿cómo
2: vecino?
1: Está el tráfico? Ay, ahora sí es horrible, momento. Es momento horrible de jugar. ¿Boletos para qué quieres? ¿Camilo VII o Rayleigh Barba?
4: Camilo VII.
3: Camilo Barba, dice.
1: ¿Camilo VII?
4: Así es.
1: Muy bien, mi Eric. La categoría que te toca el día de hoy es la siguiente. Le damos vuelta. Y es.
2: Dale la vuelta.
1: Tú. Señales. Ah, caray, está muy lenta la chiquita.
2: De que te estás convirtiendo en tu mamá o en tu papá.
1: Gracias. Órale. De que te estás convirtiendo en tu papá o tu mamá. A, Atomics.
3: Apagas la luz para que no se gaste.
1: B de burro, Eric.
4: Vamos a comer rápido.
1: ¡Tache! Vamos, es con B de vaca. ¡No! Y no son frases, son señales.
2: Bueno, pero igual, o sea, todo mal, ¿no?
1: Pues sí, mira, ni forma de defenderlo. Ni
3: y eso
1: forma.
3: Que estaba aquí cerquita, hombre, qué
2: y
3: mala
2: estaba
3: forma.
2: Emocionada, estaba emocionada por decir mi letra. ¡Ay, no, pues te pasaste, Eric!
1: Siguiente llamada.
2: Venga, llamadita.
1: Ahora sí, bueno.
5: Hola.
1: Hola, ¿qué tal? ¿Quién habla?
5: Habla Luis.
1: Muy bien, Luis, bienvenido. Ya párate, ¿boletos para Camilo VII o Rayleigh Barba?
5: Rayleigh Barba.
1: Muy bien, Luis, boletos para Rayleigh Barba. Vamos a repasar el abecedario, la letra con la que te toca, date. Y la categoría es placeres culposos. A, Atomics.
3: Arar el pasto de tu vecina.
1: B, Nashla.
2: Bajar la ventana cuando va pasando tu chacal de confianza.
1: ¡Luis!
3: En mi colonia.
5: Andar caminando borracho.
1: Ah, de Atomics.
3: Dormir en el aeropuerto y darte masajes.
1: Nashla.
2: Estudiar la vida de tu chacal.
1: F, Luis.
3: Puro chacal.
1: F, Luis.
5: Farolear ahí en las discotecas.
1: Placeres culposos. G, Atomics.
3: Gomitar para volver a comer.
1: H, Nashla.
2: Homenajear a tus artistas infantiles.
1: Muy bien. Y, Luis, y.
5: Ir a películas infantiles.
1: J, Atomics.
3: Jalar el cabello de tu pareja.
1: No, J, Atomics.
3: Ay, J, yo.
1: K, Nashla.
6: Estúpido.
2: Kiwis,
1: dice.
2: Kiwis con kilos chocolate, plátano a escondidas. Uf. Y que tienen como papitas, cacahuates.
3: ¡Uf, qué rico!
2: ¡Qué hermoso! Gusto culposo.
1: ¡Uy, placer culposo! Muy total, ¿eh? M, Atomics.
3: Morder el cachete de tu pareja.
1: ¡Ay! N, Luis, N.
5: Nadar en chones.
2: ¡Oh! Yeah. Pero no es tan gusto culposo.
1: O sin chones, ¿no?
3: O sin.
1: Ñe, Nashla.
3: Las bolas al aire.
2: Y a dar en tu traje de nacimiento.
1: ¡Ah!
2: ¡Desnuda!
1: ¡Oh, Atomics!
3: Orearse al aire libre en la playa.
1: P, Luis.
5: Pasear con mi traje de Spider-Man.
1: Placeres culposos, muy bonito.
3: En la Mole Comic Con.
1: Q, Nashla.
2: Quesos, fíjense bien, ¿eh? Quesos. Con mole. Uy, no, qué rico. Órale. Eso jamás sería un gusto culposo. Uf. Ok, queso con jochos, hamburguesas.
3: Monólogo.
2: Y zapote.
1: Eso. R, Atomics, R.
3: Romper los hielos con los dientes.
1: S, Luis, S.
5: Híjole. sabrosear a mi esposa en la
1: ¡ay!
5: Cama.
1: Placer culposo, claro.
3: Qué bueno que no dijo que a la secre.
1: Pero en un funeral dice, ¿no? ¡Ten, Ashla!
2: Trabajar con mi ídolo de la infancia.
1: ¡Ay, placer culposo! ¡Atomics!
3: ¡Híjole!
1: ¡Tache!
3: ¡No, espérame!
1: ¡Híjoles con H! ¡B de vaca, B de vaca! ¡Luis!
0: ¡Ya perdí!
5: Ver la tele en el trabajo.
1: Placer culposo. W, Nashla.
2: Washar los chones de tu ídolo.
3: En el gimnasio.
1: Dice de mi suegro.
3: De mi instructor.
1: Ay, X, Luis.
3: De mi suegro.
1: X, Luis.
5: Xochimilquear en las trajineras.
1: Placer culposo. Ay. Y, Nashla.
2: Yaparanitas en tu playlist.
1: Oh. Y para terminar, Luis, si te lleves tus boletos, placer culposo con Z.
5: Zapatear en la pista de baile canciones de banda.
1: Y esa es una respuesta.
3: ¿O zorrear?
1: ¡Correcta!
2: ¡Felicidades, Luis! ¡Pásame una L! ¡Pásame una U! ¡Pásame una I! ¡Pásame una S!
1: ¡S!
2: ¿Qué dice?
1: ¡Armando! ¡Luis!
5: ¿Cómo?
2: ¡Tres veces!
1: ¡Luis! ¡Luis! ¡Luis! ¡Felicidades, Luis! Quédate conectado, por favor, para tus boletos. También quédense todos conectados aquí en Yapárate, porque ya llegan, después del Turbolengua, llega Rudy con su dilema desde Monterrey y Claudio Chávez desde Guadalajara con su notita bonita. Muy bien, vámonos con música. Inglés en Miami, Rawayana y Manuel Turizo suenan en Yapárate.
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2: La temperatura, 18 grados.
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3: Seguimos aquí en Ya Párate de los 40. 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No falta nada. Y ahora sí nos conectamos hasta los 40 Monterrey. Está Rudy.
4: Chiquitibuna, la bim bomba. Chiquitibuna, la bim bomba.
3: A la bim bomba. Rudy, Rudy, ra, ra, ra.
4: ¡Bravo!
5: Explícame, bonito, explícame, ¿eh? Gabriel Regio, alias Rudy, ¿por qué te echaste una porra como de bienvenida?
3: A él mismo.
4: Pues porque me estoy echando una porra. Si no me echo una porra yo, ¿quién me la echa?
5: Pues te la iba a echar yo, pero...
4: A ver, venga. A ver. ¡Vamos, Nashla!
5: Chiquitibum bombita. Chiquitibum bombita. Ay, Rudy... Dios. ¡Es una alegría!
4: ¡Ay, ay, qué bonito!
3: Oye, mi Rudy, tan guapo mi hijo,
4: tan
3: conectado.
4: Guapo, mi hijo.
3: Oye, ¿qué te pasó esta semana? ¿Te han llegado varios dilemas? ¿Cómo ha
4: sido? ¿Sabes? No. Está cañona la gente. Mira, desde la semana pasada que ustedes dijeron, escríbanle directo al Rudy.
3: Claro.
4: Para que le platiquen sus dilemas y que la gente les ayude a solucionarlos. Han estado llegando demasiados dilemas. Bueno, muchas historias que terminen en dilema. ¿Quieren escuchar la de hoy?
3: Por favor, estamos ansiosos.
4: Ella se llama @ferviaja, ferviaja, ¿ok?
5: Ajá.
4: Y dice lo siguiente, está un poco largo, pero pongan mucha atención. Dice, ¿qué onda, Rudy? Me urge ayuda de todos, por favor. Tengo un amigo que se llama Diego, ya lo quemó. Él y yo llevamos muchos años viajando juntos.
3: Órale.
4: Y dice, ojo, solo somos amigos. Siempre nos hemos respetado, solamente amigos, y eso está muy claro. Y bueno... Siempre fuimos muy felices con cosas muy simples. Carreteras, hoteles baratos, tacos en la madrugada y vuelos incómodos, donde lo único importante era estar juntos y pasar un momento chido, pues, ¿ok?
3: Sí.
4: Pero, ojo aquí viene. Últimamente siento que algo ha cambiado. A Diego ya le empezó a ir mucho mejor en la chamba. Ya trae más billetes, ya trae más lanita, tiene mejores clientes en el trabajo. Y también,
3: junto si le alcanza para el 6, ¿no?
4: Pues ya le alcanza para el 12.
3: Para el 12.
4: Antes le alcanzaba para un sixito, una ahora ya le alcanza para el 12. Y luego dice, obviamente ya tiene gustos pues más caros, ¿no?
3: Ajá.
4: Dice, ahora ya no le emociona tanto, pues cualquier hotel baratito, algo bonito así, tranquilo, sí, modesto.
3: Ya quiere 5 estrellas.
4: Exacto, este vato ya quiere un hotel acá con rooftop, vista increíble, all inclusive, desayuno gourmet.
3: Ajá.
4: Dice, ya no quiere volar incómodo, quiere
3: comida
4: mejores
3: sin
4: asientos.
3: Gluten, ¿no?
4: Ah. Sí, gluten free, todo eso. Y dice, aquí viene lo triste, dice, y yo sigo ganando prácticamente lo mismo en el trabajo, sí. Dice, y aunque él dice, no me lo reclama directamente, pues cada vez siento que hay una diferencia rara, entre paréntesis, porque sí lo pone, entre nosotros dos. Porque cuando planeamos viajes nuevos, sale con, es que ya estamos grandes para hospedarnos así.
3: Claro.
4: Hay que aprovechar y hagámoslo bien.
3: Porque ya trae con queso.
4: Es correcto. Eso. ¿Para qué viajar si vamos a limitarnos en todo? O sea, ya no le quiere pegar al mochilazo y al hippie.
3: Ajá.
4: Y dice, y la neta, empecé a sentirme incómoda. Porque para seguir el ritmo, pues tendría que gastar más lana. La tensión explotó cuando estábamos organizando las vacaciones de este verano. Ya de este verano, que yo no sé cómo le van a hacer para viajar, si viene el mundial, la copa más importante de fútbol en verano. Dice, yo le mandé pues las opciones y le mandó entre ellas un hotel boutique sencillo frente a la playa.
3: No.
4: Y él de volada mandó uno, ya sabes, ¿no? All inclusive.
3: Claro.
4: Con masaje. Topless. Ajá, claro, de todo. Sí, sí. Ya te la sabes.
3: Ya te incluyen las chanclas, de hecho, esas.
4: De esos que incluyen las pantuflas, la batita de baño y todo eso. Y dice, Diego me dijo, este está mucho mejor. Sí, pero yo no lo puedo pagar. Pues yo pongo más, pero siempre terminas poniendo más. Y empezó la bronca.
3: Uy.
4: Ahí ya fue cuando se quedó callado, Diego.
3: Che, Diego.
4: Sí, creo que en el fondo ya sabe que está cambiando la cosa. Y el dilema es el siguiente. ¿Están listos?
5: A ver,
4: sí.
5: Venga.
4: ¿Qué harían ustedes? ¿Ya mejor dejo de viajar con él, que es mi amigo de toda la vida? porque no me gusta sentirme menos y no me va a alcanzar para la vida que a él ya le alcanza. Sí. ¿Qué tengo que hacer? Por favor, gente, necesitamos su ayuda.
3: Necesitamos que la gente aquí del chat, por favor, nos manden sus opciones, su opinión, porque normalmente pasa, o sea, pasa de que uno va cambiando de estilo de vida o te vuelves papá y los amigos se van separando, pero ¿qué debería hacer esta muchachita con su amigo Diego? Participen en el chat, aquí los leemos. Vamos una rolita, mi Rudy.
4: Va.
3: Vamos
4: a ver, sí.
3: Y ya regresamos.
4: ¿Qué te
3: con
4: vas a poner o qué?
3: La que quiera mi Lion con la resolución del dilema de Rudy.
5: Ya quería hablar, pero vámonos.

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1: Y estamos de vuelta, ahora sí, mi Rudy, cuéntanos, venga, por favor, rapidito, hay una relación que empezó a cambiar de amigos, Diego empezó a ganar más dinero, ¿sí?, y la otra se sintió como ya más hippie, ¿no?
2: Así es, ahora así sí es, está muy sencillo, hay una bronquilla, no se ponen de acuerdo, uno tiene más lana que el otro, a uno sí le gusta gastarle, pues ya trae billetes en la bolsa, uh-huh, y pues la otra pues tiene que cuidar su lanita.
3: A ver,
2: para el retiro.
3: Primero que uh-huh, nada, fíjate que está sencillo el día de hoy. Chance por primera vez vamos a estar de acuerdo, Rudy, no lo sé.
2: No sé.
3: A ver, ahí les va. Primero que nada, a ver, siento que qué padre que a tu amigo, a Diego, le esté yendo súper bien.
1: Sí.
3: No te sientas mal, o sea, no pasa nada, o sea, no son carreritas, no es de pronto que si a él ya le fue bien, a ti no te va a ir bien, tranquila, todo bien. Obvio, pues ya Diego con la lanita en la cartera, pues sí se quiere ir a las grandes ligas y está chido. Pero aquí la parte, yo creo que Diego tiene que tener más empatía con su amiga. Y no la puede endeudar. Y no, ella no se siente cómoda que él esté pague y pague. Entonces yo creo que pueden llegar a un punto de balance.
1: Ajá.
3: Donde, pues bueno, no, ni tan, tan, tan barato, pero no
2: tan. Ni tan.
1: Mira, Alma Hernández está comentando, dice, no le va a alcanzar económicamente, que ya se separe de ahí. También Chabela 12W dice, mejor que lo deje porque salió demasiado caro el vato. Pues no, lo tiene que dejar.
3: Pero son amigos.
1: Sí, que más que se abra.
3: En este caso son amigos. Mm. Pero a ver, yo creo que tú, o sea, si Diego es el de la lana, ¿no? Si tú eres el amigo que tienes el billuy, que uh-huh, tienes el poder adquisitivo, pues nada te da más gusto que apoyar a tus amigos, la neta.
1: Pues participen directamente, los leemos a todos, también en nuestro WhatsApp 55 sí, 49 35 24 41. Resolución, mi Rudy, según tú, ¿qué podría ser?
2: Nada, déjate querer, mija. Ahora nada más, pues ya que sean un poquito más que amigos, en una de esas y le prestas un poco.
1: Claro.
2: Y listo, se paga la cuenta. Bueno, con eso se paga la cuenta. ¡Tú viaja!
1: Ahí está.
2: ¡Diviértete!
1: El dilema de Rudy.
2: ¡Diviértete y viaja!
1: Vámonos con más música. Estás
3: sabía,
1: en.
3: Sabía.
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2: 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Acapulco se prepara para ser escenario del Tony Fest 2026. Del 28 al 30 de mayo recibirá más de 30 artistas de todos los géneros, como Kenia Os, Band del Recodo, Piso 21, Charlie Sá, Gloria Trevi, Faye, Paulina Rubio, Bellacat, entre muchos otros.
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2: Maestros de la sección 22 de la CENTE iniciaron un paro indefinido de labores e instalaron un plantón en el Centro Histórico de la Ciudad de México y de Oaxaca como parte de su jornada de movilizaciones para exigir respuestas a sus demandas laborales y educativas.
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2: Se esperan lluvias intensas en el noreste del país y de diferente intensidad en el centro, occidente, sur y sureste. Además, se mantendrán las temperaturas calurosas a muy calurosas en gran parte de la República.
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2: El Inter Miami confirmó que Lionel Messi tiene una molestia en la pierna izquierda, lo que le impidió terminar el partido la noche del domingo. El club señaló que el plazo para su regreso a la actividad dependerá de su evolución clínica y funcional, encendiendo las alertas sobre su estado físico para el Mundial. Soy Ivette Parga Ávila.
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4: La temperatura, 18 grados.
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0: cara, porque salimos en toda la cadena nacional con ustedes. Claudia Chávez, ¿cómo estás, Clau?
1: ¡Hello! ¡Muy, pero muy!
0: ¡Buenos días! Cada vez más producción, ¿eh? En no, tu cámara, no, prendida tal, y todo. No,
1: bueno, oye, aquí la cosa se pone buena.
2: ¿Y traes un gran look, mi Clau?
1: Me gusta la orden, luxazo. Oiga, no, pero tengo que platicarles algo que les va a volar la cabeza con la notita bonita.
0: Cuéntanos.
1: Notita imagínense, bonita. Sí, imagínense ser un conductor de plataforma durante muchos años. Ajá. Y un día se te ocurre tener un copiloto muy especial y así te cambia la vida. ¿Están Órale. Listos para que les cuente?
0: Por okay. favor, ¿de qué hablas? Mira, ¿cómo que un copiloto especial?
1: Aguante un poquito. El conductor se llama Kevin Furman. Él está en Colorado. Todo el tiempo llevaba 16 años haciendo contenido para YouTube y no pegaba nada. Todo tenía que ver con skateboarding, ¿no? Le apasionaba muchísimo, tanto que llegó a trabajar en una empresa que las fabricaba, él vendía. Le iba súper bien, compró una casa, pero no la había terminado de pagar. Se viene pandemia y entonces, bueno, dice, ¿qué hago? Tengo que solventar mis gastos, ¿no? Bueno, entonces, tengo un auto, voy a conducirlo por la ciudad y las cuentas iban bien las cuentas, pero no le alcanzaba para pagar la casa. Tuvo que pedirle, por ejemplo, a 5 de sus compañeros que se fueran a vivir a su casa para dividir los gastos, ¿no? Más o menos. Hasta que un día, Órale. Un día, dice, necesito un copiloto especial. No es cierto, la verdad es que ni siquiera lo pensó tal así. Adoptó a un compañerito muy especial. Adoptó un compañero.
0: Un peluche, un...
1: ¡Un labrador!
0: ¡Qué bonito!
1: Wow. Un labrador que sufría de ansiedad y entonces él se dio cuenta que cuando lo subía a su auto se ponía muy feliz, muy tranquilo y dijo, bueno, voy a intentar cuando doy el servicio, pues que me acompañe. Entonces era su copiloto, la gente empezó a reaccionar súper, súper bien. Hasta el año decidió poner camarita y empezó a grabar los contenidos. Pedía permiso a los usuarios para ver si los podía publicar. ¿Sí? Y bueno, después de 6 meses de nada más subir los videos, reventaron las redes. Él ni siquiera ya da servicio de plataforma. Antes trabajaba 10 horas diarias. Ahora solamente sale algunas horas a la semana para crear contenido con Bowie. Bowie es este perrito labrador. Tiene una cuenta de más de 1 millón de seguidores.
0: Es que ¿sabes qué pasa? Cañón. Los labrador tienen toda la vibra, sí, toda todo, la buena onda. Todo, son todo. Bien bonachones.
2: No, y además los perros te salvan la vida. Claro. Una vez más siendo los héroes de una gran historia. ¡Punto!
1: Sí. Oigan, pero si tienen tiempo de ver un poco las historias, imagínate cómo se sorprendía la gente, ¿no? De que, ¿qué es esto? ¿Puedo acariciarlo? Y entonces, si ibas con prisa, si ibas triste, si ibas feliz, se te multiplicaba la felicidad. Si estabas triste, se te quitaba. Hay algunos que dicen, ay, es que yo soy alérgico a los perros, pero ¿puedo tocarlo? Entonces, ya sabes, lo tocaba poquito, pero realmente les ha cambiado la vida a ambos. Fíjense, cuando les platiqué que Kevin Furman, que es el dueño de este labrador, tenía que convertir su casa, hasta hace apenas un año ya pudo regresar a su habitación porque vivía en el garage. Ajá. Entonces, ya todo lo que ya trae consigo Bowie, que es este labrador, patrocinadores, ¿no? Obviamente tiene comida para no sé cuántos años, juguetes, veterinaria, les ha cambiado la vida, está padrísimo. ¿Ustedes qué harían?
0: El perro influencer, ¿no?
1: El perro influencer. Es de Uber Dog, así lo pueden encontrar.
2: Ay, a ver, justamente lo estoy buscando en redes sociales.
1: Búscalo.
2: Me parece de lo más, o sea, siempre creo que cuando una historia lleva un perro que además conecta y todos estamos, la verdad, enamorados. Los labradores, sobre todo, son súper amigueros.
1: Sí, creo que es como muy característica de esta raza, ¿no? Es así como lindo. Fíjense que hay gente que va justo a Colorado y pide su aplicación o le manda mensaje, por favor. Que ojalá sí, me toque.
0: Que me venga el perrazo. Oye, ¿qué onda con el olor? Porque luego ya los perros huelen a perro mojado, ¿no? O sea, cuando ya pasa el día.
1: Sí, por ejemplo, si a mí me hubiera pasado, yo no sé qué hubiera cruzado. O sea, seguro. Ah, ¿lo puedo tocar un poquito? Sí, bueno, no sé. Pero...
0: ¿Qué pasaría en México? Sería un chihuahua, un xoloescuincle, ¿no? Ahí manejando de copiloto.
1: Oye, no, un abrazo a todos los conductores de plataforma. O sea, la pasan tanto tiempo en la calle, pues que se trae su lonchecito, su torta.
0: En el microbús a veces también traen a su perrazo, ¿eh? Cuidado, ahí al ladito. Traen ahí, sí.
1: Obvio, si no se les va, lo tienen que cuidar.
2: Exacto.
1: Si no se les
2: cuidar
1: va.
2: A la clientela.
1: Bueno, ¿qué dicen los que van en moto? ¿En moto?
0: Hay que traer
1: al perrazo, ¿no? Ahí traen al perrazo atrás.
2: Oye, Me parece una idea muy, muy padre. Me parece creativo el tener, obviamente, aquí como a tu perrito de copiloto. Creo que es una manera también de tener más clientela.
1: Sí, claro. No sé si ocurra en la Ciudad de México o en algún alguna parte del país. Pero bueno, por ejemplo, si yo me subo y veo un perro, yo pensaría que me va a saltar o que me va a ladrar o que va, claro, o que va a ocurrir algo. Pero aquí es todo lo contrario. Y es verdad como dice Nash, ¿no? O sea, una vez más, una historia más en la que estos animalitos, estos peludos, nos vienen como a apachar el alma.
0: En nuestro chat dice Jason Taneda, dice, asistente muy inteligente. Acá claro. Andy Khan dice, me encantó la notita bonita. Hasta mandó un wow como perrito.
1: ¡Qué padre,
0: Ana
1: Andy!
0: Ana Seferino, en nuestro chat, pone el perruber. Ah. También dice, sí, una supuesto. Estrella total. Gracias, Clau. Te mandamos un beso.
1: Gracias. Ustedes.
2: No soy perro, no soy perro, pero wow.
0: Ay, soy pero más perra que humana.
2: La notita bonita.
0: 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Vamos con más música. Estás en Ya Párate.
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0: de irnos, Nashla. Sí.
1: ¿Qué?
0: Sí, ya.
1: Que ya.
0: Paren, paren. Es momento de irnos. Nos pueden disfrutar más en el podcast, directamente en Spotify o Amazon Music, también YouTube Music. Ahí también está todo el streaming en YouTube Live, ¿no?
1: Así es, la verdad es que es muy divertido escuchar Ya Párate desde el principio, porque no sé a qué hora nos escuches, no sé a qué hora puedes, pero bueno, por ahí estamos, nos encuentras como Ya Párate.
0: Así puedes también disfrutar de nuevo el top 3 de Diego Cárdenas, que estuvo bueno, ¿eh? Que
1: así
0: habló
1: es.
0: De artistas famosos que sí estudiaron, que sí terminaron la universidad. Cero truncos, no trunquitos. O sea,
1: oye,
0: gente que sí terminó.
1: Muy, muy inspirador. Oye, pero también, por supuesto, ¿no? Pueden escuchar el programa de todas las noticias que damos sobre cultura pop, uh-huh. Porque la neta es que hoy se estuvo surtido, hoy se estuvo chonchito por ahí para que lo chequen. Y por cierto, hablando de cultura pop, me gustaría comentar lo siguiente, porque sí es un orgullo, Fer de Maná, de verdad orgullosísima de que está en el disco, en el álbum de Dua Lipa.
0: ¡Wow!
1: ¿Te acuerdas que en el encuentro, bueno, más bien en el concierto, los conciertos que tuvo Dua Lipa el año pasado aquí en Ciudad de México, lo invitó? Bueno, pues de esa participación ya literalmente confirmadísimo está la canción que hicieron juntos en el álbum de Dua Lipa.
0: Me encanta, ahí está, tus gustos y mis gustos en una sola canción. Maná y Dua Lipa. Increíble. Mañanita boletos de Mau y Ricky, nos tenemos que ir, ¿eh? Participa directamente en nuestro Instagram, @yaparatooficial, @nashirol.
1: Yeah.
0: @GaboRamosOficial. Rulo Verea en la producción de este programa. John Zacarías dirigiendo el streaming. El Leoncio Cósmico en los controles. Chau, chau, chau, chau. Chau.
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4: La temperatura, 18 grados.
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0: buenos días. Si estás escuchando estas bellas vocecitas, quiere decir que ya comenzó, ya estamos aquí, tus chicas favoritas, el brunch de los 40, en este bello martes de vida y estilo. Es un gusto saludarlas, Magua Romero.
1: Ayoli.
0: Riva Pop Music.
2: Buenas, buenas. Olivia.

0: Me encanta. Yo soy Gaby Cam y aquí comienza este bello programa que hoy particularmente queremos empezar con un tema que, híjole, cómo es controversial, sobre todo cuando la mujer es más grande que el hombre.
1: Controversial, espérate. Esto es una calzón quitado, así que quitémonos los
0: yes.
1: Cha, cha, cha, cha, cha.
0: Aquí uno se desabotona.
1: Uy, qué fresquito.
0: Ajá, sí. El aire
2: de lo que tenía que dar.
0: Ahora
2: está
0: sí.
2: Dando un aire.
1: ¿De qué temas de la edad vamos a hablar?
0: Vamos a hablar
2: ¿a partir de
0: sí.
2: cuándo?
0: Ay, sí.
1: Exactamente. Que sea legal.
0: ¿Qué? ¿La diferencia de edad afecta tu relación? A ver, yo creo que este es un tema que hay que poner sobre la mesa porque siento que de pronto, sobre todo si son las mujeres las que tienen un novio más chico, es como, es bien
2: la juzga, ¿no? Es señalada, apuntada por la sociedad.
1: La cougar.
0: Exactamente, la cougar, las sí. saltacunas. Bueno, también, a ver, o sea, si es
1: que
0: un hombre...
1: Que le gusta criar.
0: Es el rabo verde, ¿no?
1: Así dicen.
0: Es verdad.
1: Son los comentarios que uno escucha.
2: Así la robadera la de colágeno. O
0: sea. Exactamente. ¿Y tu sí. colágeno dónde anda?
2: Exacto.
0: Y si eres hombre rabo verde, no hay más.
2: Sí, ¿no? Totalmente. Solo
0: rabo
2: es uno para
0: verde eres tú. En fin. Bueno, hablemos. ¿Realmente esta diferencia de edad afecta a tu relación? Empecemos diciendo que, y esto yo creo que estarán de acuerdo conmigo, la etapa de la vida en la que estés cuenta mucho. O sea, si tú tienes casi 40 años y tal vez tienes un novio que va saliendo de la universidad, las cosas que están viviendo son muy diferentes, ¿no?
1: Sí. O sea, es como saltarte tus propias etapas, ¿no?
0: De acuerdo, completamente. Y es que...
2: A ver, que no tiene nada de malo. Si la persona menor se quiere tirar el tiro con la más grande... Pues ya es responsabilidad de esa persona,
1: sí,
2: ¿no?
1: Se
2: es de
1: la ambos. Advierte,
2: sí.
1: Se la
2: y,
1: advierte.
2: Bueno, que sea mayor de edad, claro.
0: A eso es muy importante.
2: Sí.
0: Ahora, en esos casos, ¿sí afecta? Pues seguramente sí, porque una persona está viviendo una cosa y otra, ¿no? O sea, quizás si la otra persona es muy joven va a querer salir, viajar, descubrir cosas nuevas, etcétera. Quizás su perspectiva de compromiso es muy distinta a la de alguien que ya vivió más. Aquí no estamos hablando de si está bien o está mal, estamos hablando de si afecta y en qué circunstancias afecta que haya gran diferencia de edad en las parejas. ¿Qué más, Riva Pop?
1: La madurez emocional, o sea, tenemos que decirlo, siempre se ha hablado que las mujeres maduran más rápido que los hombres. Yo creo que esto no es cierto necesariamente en todos los casos.
0: Ahora.
1: O sea, puede ser cierto en algunos casos, pero de pronto también depende de la pareja que estás teniendo, la diferencia de edad sí va a influir, porque no siempre la persona mayor va a ser la más madura. O sea, muchos aquí conocemos, o sea, acá en esta mesa conocemos gente muy grande con madurez emocional cero.
0: Cero.
1: O sea, estamos totalmente de acuerdo en eso.
0: Sé perfectamente de quién hablas, no voy
1: a decir. No, hombre, o sea, todos hemos tenido una que de verdad le falta, o sea, le quedó faltando, le debieron esa educación emocional, pero lo que realmente afecta a una relación es también cómo ambas partes manejan los problemas, la comunicación y las emociones. Cuando hay respeto, empatía y buena comunicación, tengas la edad que tengas, pues la relación puede funcionar y se puede dar bien, pero eso se pone a prueba con el tiempo. Y justo, digamos que unido al tema anterior sobre la etapa de la vida, pues es que siempre va a haber una diferencia entre prioridades y expectativas, o sea, también desde el dinero. No
0: claro.
1: Nos digamos mentiras.
2: Sí. Sí. Aparte, yo creo que sí, efectivamente, cada quien vive ese volado al aire como quiere, ¿no? Porque sí, justo, o sea, a ver, no creo que sea lo mismo en los papeles. Es decir, si el hombre es el mayor o la mujer.
1: Sí.
2: Siento que sí, siempre la llevamos en desventaja, ¿no? Nosotras. No sé qué digan las bronches, pero bueno, a ver, otra cosa que debemos de tomar en cuenta, las metas y planes a futuro, pues tiene que coincidir, ¿no? Lo que ya decíamos. O sea, igual la persona más joven va a querer viajar, va a querer todavía como irse de repente al antro, ¿no?
1: Sí.
2: O aventarse una buena pachanga. Y la persona que pues es mayor va a decir, no, pero espérate, o sea, una por una, ¿no? Una de tequila por una de agua.
0: Me duermo a las 9.
1: Mi sueño de 8 horas, ¿qué?
2: Sí, y van cambiando. Pues sí, la diferencia de edad puede hacer que cada persona tenga efectivamente objetivos distintos y por eso es importante hablar temas, pues, importantes como puede ser el trabajo, si hay hijos, si se quiere casar o si uno u otro ya tiene hijos, ¿no? O sea, en futuro.
0: Claro.
2: En pareja quieren tener hijos, o sea, si es una plática que sí se tienen que aventar porque además como que tratamos de encajar con las ideas de esa otra persona por querer, pues ahora sí que
1: darle
2: tenerla, exacto, y tener la relación. Y al paso de los meses, de los días, pues te das cuenta que pues no, güey, o sea,
0: de acuerdo.
1: Que ya te hiciste el jaque
2: claro,
1: a ti mismo.
2: Claro, sí, totalmente, pero pues unos días de colágeno, Jerry Moa lo dijo, ¿no?
0: Ay, sí. Sí. Ella no hablaba de los chacales, pero sí, supongo
2: pues
0: que sí.
2: Sí, ¿no? O sea,
0: pláticas incómodas, sí hay que tenerlas. Ahora, Otra cosa que sí puede afectar la relación más que la diferencia de edad es la presión social. O sea,
2: claro,
0: estar escuchando lo que opinan los otros, amigos, sociedad, etcétera. De, ay, chicas, ¿cómo vas a tener?
2: Espérate. O llegas al restaurante, güey, lo peor que te puede pasar es, este, ajá, señor, usted ha perdido. ¿Y su hijo qué va a querer?
0: Ajá. Es mi pareja. Sí, está horrible. Mira, o
1: sea, y qué
0: horrible.
1: Fuerte eso.
0: Sí, sí, la neta. Totalmente. Y es que, claro, ¿qué pasa? Si hay factores externos que están juzgando la relación, pues también se genera cierta inseguridad en las dos partes, ¿sabes? Hay conflictos externos y al final pues eso afecta a la pareja. Uh-huh. Entonces, en ese aspecto la pareja necesita confianza y seguridad para que lo de afuera no les cale.
1: Pues sí, que les resbale, pero es que es bien, bien difícil, y más en estos tiempos donde además, o sea, las opiniones están
2: a la orden,
1: de la esquina, sí, a la orden y sin ser pedidas.
0: Total.
1: Otra cosa que sí es bien interesante y que es para tener en cuenta es que puede existir una diferencia de experiencias. Cuando una persona tiene más experiencia en vida, en relaciones, en trabajo en general, pues digamos que la otra está dejando de hacer cosas por vivir las etapas de la siguiente persona, que se vuelve al punto número uno. Eso puede ayudar, obviamente, a que la persona mayor, con más madurez, con más estabilidad, pues digamos que ponga eso en la relación, pero también puede generar desequilibrios si esa persona va a intentar controlar o decidir todo sin dejar que la persona más joven tenga una libertad también para explorar su etapa de vida. Entonces, ahí se pueden generar unos conflictos que, híjole, pues no se les desea a nadie. Yo acá voy a ser chismosa. Yo quiero ser chismosa. A
2: ver, sácalo, hermana.
1: ¿Cuál ha sido la edad mayor o menor de personas con las que han salido? O sea, digamos, yo en mi caso, la persona más joven con la que he salido fue 6 años menor que yo.
2: Sí, igual, estoy en ese límite. 6 para abajo, 6 para arriba.
1: Sí, sí, sí.
0: Yo tuve un novio 4 años más chico, uh-huh, y otro 9 años más grande.
1: Okay.
0: Y la pasé mal en ambos.
1: No lo recomiendo.
2: Así la madurez no es de edad. Sí, no. No, es cultural.
0: Sí, ¿no? O sea,
2: y de responsabilidad propia, la neta.
0: Pero ¿sabes qué? Con la persona más grande la pasé peor.
1: Ay.
0: Porque siento que
2: están mañosos.
0: Llega, ¿no?, una edad, siento, llega una edad.
2: Agarran
0: en la
2: maña.
0: Vida de cada persona, donde como que ya se siente que todos tenemos la misma edad, ¿no? O sea, a partir de las 30 ya no importa tanto porque ya, sí, llevas un rato trabajando, etcétera.
1: Ya tenemos callo también en el corazón.
0: Exactamente.
2: Bueno,
0: pero
2: es que
0: para arriba,
2: de decir algo importante, como, Gaby. No. O sea, a ver, no es lo mismo que te saque 20 años la persona, ejemplo, ¿no? Y que tú tengas edad 0 y que la persona tenga 20, a que tú ya tengas 30 y ya el 50.
1: Sí,
2: claro.
1: Obvio,
2: o sea, entre más para arriba,
0: menos,
2: yo creo que
0: se nota la diferencia.
2: Exacto,
1: se equilibra,
2: menos.
1: Es un poco.
2: No, y aparte, exacto, los gustos, o sea, que igual la persona de 30 pues ya no quiere salir de antro, ¿sabes? Ya se enfiestó de los 20 a los 25. No se ve todo, a ver.
1: Digo, gracias.
2: Ya está en otro plano. Pero bueno, no sé qué opinen los brunchers. Sigamos con el otro punto que dice.
1: A ver, ¿qué tenemos ahí?
2: La comunicación se vuelve fundamental.
0: Ajá.
2: Y es que sí, por la diferencia de edad, yo creo que el estar bien comunicados, oye, a ti qué te gusta, cómo te gusta, qué lugares frecuentas, qué tipo de comida, me gusta esto, me gusta el otro. Oye, mi ritmo de vida es así.
0: Tu poder adquisitivo también cuenta.
2: Claro,
0: montón,
2: es súper importante.
0: Ya estás en tus 30 de, ay, quiero viajar, ¿no? Y el otro, espérame, apenas si puedo. No me he mudado.
2: Exacto, ¿no? Sí, sí, sí. O sea, que vayan, pues sí, remando para el mismo lado, ¿no?
1: Sí, yes, sí, sí, es que eso está bien interesante. Oigan, yo volviendo a mi relación, me pareció súper cool cuando yo salí con esta persona que era 6 años menor que yo. Sí lográbamos comunicarnos muy bien, pero llegábamos al punto en el que nos veíamos con los amigos de él y ahí yo ya sentía la diferencia de edad. Cañón.
2: ¿En serio? Sí.
1: Cañón, o sea, pero okay. Así que yo decía, hijo.
2: ¿Por los chistes o qué?
1: No, los planes, las actividades.
0: Niveles de alcohol.
1: Chistes, niveles de alcohol, como que yo decía, híjole, ¿qué estoy haciendo aquí? O sea, y la pasaba rico y divertido, pero sí, como que fue un reto que yo dije, quiero esto para mi futuro, a lo mejor no.
2: No, pues sí, queremos pensar que la gente eventualmente, conforme va pasando el tiempo, sí puede cambiar, pero
1: sí,
2: es decisión propia.
0: Madurar.
2: No. Sí, madurar, justo. Exacto. O sea, no va a llegar nadie y te va a decir, güey, ya es momento que cambies el cassette. Pues no.
1: Exacto, y yo no me sentía como justamente para exigir algo así, ¿sabes?
2: Sí.
1: Porque yo decía, güey, son sus amigos, no puedo cambiar eso. Y me parece, o sea, y además me caían bien, pero ya cuando estábamos en el entorno,
2: pero
1: yo ya
2: ratito,
1: sentía.
2: Empezaban a caer gordos.
0: Me caían bien, pero como media hora.
1: Exactamente.
2: Me siento fuera de lugar.
1: Y me saturaba un poquito y decía, tiempo, time out. Pero sí, entonces cuéntanos ustedes, brunchers, cómo han vivido sus relaciones, a lo mejor con diferencias de edad extremas, no tan
2: sí,
1: cortitas como las nuestras, pero échenos el chisme también en el 55-51-668-101. Ya saben que ahí estamos listas para atenderlos y escucharlos.
0: Somos las chicas del brunch y les seguimos atendiendo, como diría Eliot Arce. Vamos con música, pero ya regresamos con más en el brunch de los 40.
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1: 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La temperatura, 21 grados.
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1: Ya estamos de vuelta en el brunch de los 40 y si tú no te quieres perder ni un solo detalle de lo que está a punto de pasar en esta cabina, tienes que ir a YouTube de Los 40 México porque René y Apio de Cabá están en la casa.
2: Claro que sí.
1: ¿Cómo no?
2: ¿Cómo están? Bonito día. Qué
1: buenos
2: padre.
1: Días.
2: Amo los brunch, se me hacen súper pipis.
1: Tristemente no hay. Oigan, brunch.
3: Pues ahorita
2: no hay mimosas.
3: Está, claro, ahorita las van a traer.
2: Ah, okay.
3: Espera,
2: sí,
3: aguántanos tantito.
2: Por eso vine.
3: Ya
2: wey.
3: Las están preparando.
1: Tiene
3: allá
1: que ser
3: afuera.
1: Después de como las 11 para
3: claro.
1: que no sea tan malo.
3: Es que, o sea, imagínate que le pongamos un pisquete ahí de alcohol y la conversación.
2: Pues así es la, no así es cierto, la mimosa, bebé. Así sí, es la mimosa.
4: No es cierto, gente de seguridad, no es cierto.
3: Ah. No hemos metido absolutamente nada. Oigan, qué gusto tenerlos aquí porque ha sido una alineación con la que crecimos. Su música nos ha acompañado, su música la hemos dedicado. Su música ha estado en cada momento de nuestras vidas para bailar, para cantar, para llorar. O sea, una bailadita y a seguir. Qué gusto que estén de vuelta porque además traen noticias.
2: Es correcto. Exactamente. Ah. Bueno, pues estamos súper, súper emocionados de presentarles este show único en la vida. No lo van a ver. Y además es única fecha, 30 de mayo, en la Arena Ciudad de México, bajo la producción de Hugo Mejuto. No saben, se llama Ocrilú y es una verdadera locura este espectáculo porque vamos a estar los Cabás con sus mejores éxitos.
5: Sí. Los mejores.
2: Los mejores éxitos. Con el arte drag van a ir 10 drags top, top, top, que van a también a presentar show. Uh-huh. Va a estar como invitada Lin May.
1: ¡Wow!
2: Y bueno, pues Ocrilú.
5: Y DJ Aaron.
2: Aaron, que con unos arreglos brutales de las canciones de cada uno de nosotros. Y Ocrilú significa el mundo de fantasía. Es un mundo de fantasía que la cantó hace muchos años Rocío Banquels. Y obviamente nos invitan a participar con Ocrilú porque pues dentro del mundo de Ocrilú existe la calle de las sirenas, obviamente, donde hay sirenas, hadas, duendes, gigantes. Y eso es lo que queremos transmitirle en este show donde va a haber diamantina, lentejuela, producción brutal, iluminación, pantallas, vestuarios que se puede... O sea, que no saben los vestuarios, la locura... Entonces estamos muy contentos de ser parte de este proyecto y que queremos invitarlos a todos que compren su boleto en Superboletos para que no se pierdan esta experiencia tan única y tan especial.
5: Y es el comienzo de los 30 años de la calle de las sirenas.
3: Okay.
5: El festejo
3: ¿qué?
5: De la calle de las sirenas.
2: 30 años de...
3: Wow.
5: Sí. No,
2: cumple
5: no, no,
2: 30 años.
1: Me encanta
5: eso. Cava cumple 33 y...
2: 34 ya casi.
5: Ya es en junio, ya, o sea, a unos días también, a unas semanas.
2: Hermano. La próxima semana
5: ya serían 34 años de Cava.
3: O sea, ustedes nacieron y empezaron en la línea.
1: No, yo más bien quiero, bárbaros. Yo lo que quiero entender es, a ver, 34 años de Cava, 30 años de la calle de las sirenas y ustedes no tienen ni 25. O sea, ¿cómo?
2: Qué raro, ¿no?
3: En el multiverso está, o sea, de las posibilidades. Así.
1: Exacto. ¿Esto cómo sucedió?
2: Ya o sea, sé, estar cerca
5: vampiro,
2: de los 50 y...
3: O sea, se ven de 33, güey. O sea, esto es imposible.
1: Bueno, máximo, o sea.
2: Yo tengo 49.
3: Wow.
1: ¿Qué?
2: Ya sé. Dime más, Gaby.
1: ¿Qué? Yo lo que quiero, amigos, es su rutina de skincare.
3: Oye, sí, me parece no, que eso,
1: a lo que realmente venimos.
3: Es que, mira,
2: a
3: ¿sabes?
2: A lo que yo vine.
3: Fue a esto. Dicen que la edad se ve en las manos, en el cuello, y ustedes, o sea, se les ve espectacular. Ah, o sea, qué
2: gracias.
3: Rayos.
2: Sí. Pues muchas gracias.
3: Pues
2: la verdad
3: bien,
2: es que pues nos hemos mantenido con una energía positiva. Siempre hay que mantener una buena energía, un positivismo a la vida. Ser trabajadores, ser disciplinados, dormir bien, comer bien, pasarla bien también, sí. No es como que tengas que ser un apretado de vida para estar joven, ¿no? Pero la vitalidad existe ahí y la vitalidad también nos las ha dado Cava por tantos años, donde la energía de nuestra música, de nuestras canciones, de todo lo que hemos, todas nuestras composiciones, como La Calle de las Sirenas, Al Pasar, Vive, My My, pues nos han alimentado el público con una energía tan bonita y es por ello que pues queremos también darles este showzazo que está padrísimo y sí, 30 años La Calle de las Sirenas.
1: Y eso a mí me lleva una pregunta porque ahorita platicabas que Ocrilú tiene grandes looks y demás, Cava siempre los ha tenido.
2: Sí.
1: ¿Qué pasa hoy día después de este tiempo de carrera, cuando ustedes ven los looks de cuando salió Cabá y están conscientes de que muchos eran inspirados por ustedes, o sea,
2: todos eran inspirados.
1: Por su cabeza cuando la gente de pronto salía en overoles y ciertas cosas que ustedes pusieron de moda.
2: Sí, pues toda la moda y todo el vestuario siempre lo hicimos nosotros, éramos muy disruptivos y es por ello también que, por ejemplo, Okrilu, que le da comienzo al mes del Pride, de la aceptación, equidad, igualdad, inclusión, respeto, que Cabá siempre ha sido nuestra bandera, también desde chavitos que nosotros los hombres usábamos faldas, pelo largo, rastas, la gente no lo entendía y nosotros cuando lo vemos hacia atrás, no es como de ay qué oso, sino decir qué cool, güey, éramos super cool.
5: Sí, es como muy...
3: ¡Éramos
5: somos! Sí, nos sentimos, la verdad, muy orgullosos por eso. Realmente vemos y recordamos esas épocas con las faldas, con los pelos de colores. Y realmente a mí me enorgullece mucho porque hacíamos lo que realmente sentíamos en ese momento. Sí. Y tuvimos la fortuna de que las disqueras, los managers que en ese tiempo tuvimos, respetaran esas decisiones que teníamos, ¿no? Entonces, pues así fue.
2: Sí, pero ahora que comentas sobre los vestuarios, ahora con Okrilu, imagínense el reto que tuvimos Daniela y yo para hacer un vestuario poderoso a la par de las drags, que su vestuario es una obra de arte, claro. Cada cosa que sacan,
3: el
2: cada
3: maquillaje,
2: parte creativa,
3: ¿no? También.
2: Sí. Entonces, es decir, nosotros no nos podemos quedar atrás, o sea, sí. Tenemos que hacer algo espectacular para que no nos veamos chiquitos alrededor de estas brutalidades de show que ellas traen, ¿no? Entonces, sí nos pusieron como reto aquí poner la vara alta y la verdad es que lo hemos logrado como siempre, los Cabá siempre lo logramos bastante bien y por eso tienen que ver, aunque sea, es más, ni música, vayan a ver los vestuarios.
3: Eso me encanta. Oye, ¿cuántas horas de show?
5: Son 2 horas y media, ¿no?
2: Más o como menos. 2 horas. También no queremos de que show así de días, ¿no? De que ya el pie ya así, la rodilla ya no aguanta.
3: 4 horas, ¿no?
5: Sí.
2: No, o sea, un momento de diversión y también invitar a toda la gente que pueda ir como quiera ir. Si te quieres poner glitter, si te quieres poner polvo, maquillaje, vestido, falda, tutú, lo que tú quieras, alas, corona. Todo está permitido porque es una celebración a la vida.
3: ¡Ay, qué
1: me
3: chulo!
1: Encanta eso. Oye, René, ahora que estaban hablando de diseñar los vestuarios y así, estoy asumiendo que Apio y Daniela son las mentes creativas detrás de la mayoría de los vestuarios.
5: Sí.
1: ¿Alguna vez llegaron contigo y tú dijiste, espérame?
3: ¿Qué es esto?
5: Sí. Ahora sí ya se están
3: me
5: pasando.
3: Me rehúso.
1: O sea,
5: ahora sí ya
1: se están... sí soy de mente abierta.
5: Hay cosas,
1: pero...
5: o sea, sí, y fíjate que no tanto por... O sea, por el tipo
2: por el
5: de
2: rechazo,
5: ropa,
2: sino
5: más bien porque qué me queda bien
2: por
5: también.
2: Los cortes.
3: Ah, claro,
5: ajá,
3: sí.
5: Por el tipo de corte. Ahí es donde de repente yo decía, espérenme, porque de repente me ponían unas toreritas.
2: Sí. Que yo decía, no le puedes poner una torera.
3: Pero y el abdomen dándolo todo.
5: El abdomen todo,
3: así. O sea, lo tiene. Sí, hay pechuga, hay pechuga.
2: A René le puedes poner, o sea, un vestido pompón y no tiene problema. El vestido corte imperio y lo acepta, pero no le pongas
5: una
2: torera porque ahí sí brinca. Y ¿sabes qué? Sí hemos aprendido mucho a leerlos. Por ejemplo, Fede es cero sexy. No le encanta enseñar de que ni pechito, ni pompa, ni... Entonces vas entendiendo el decir, ok, este es el concepto, pero a René no torera, a Fede no cosas muy enseñadoras, a Sergio algo más flojo para que pueda bailar más cómodo. O sea, sí vas descubriendo la personalidad de cada uno.
3: Lo luego, vas tropicalizando ahí.
5: Sí, y luego también nos fuimos dando cuenta de situaciones. Por ejemplo, hubo un disco en el cual teníamos faldas y entonces ensayábamos, ¿no? Porque ensayábamos durísimo. O sea, era así de que al 100%. Y de repente el vestuario nos los pusimos justamente el día del show. Y recuerdo que, ya me acordé, era el disco de Esperanto.
2: Ah, Esperanto.
5: De Esperanto, donde hay una parte del baile donde das una patada.
3: Ok.
5: Y entonces, pues como, obviamente las mujeres dominan esa parte y saben los movimientos que tienen que hacer cuando tienen falda.
3: Sí. Y el calzón que tienes que usar para la falda.
5: Ya se imaginarán lo que me pasó, que de repente estaba yo con la falda.
3: No.
5: Doy la patada y me, o sea, pues la parte de atrás de la falda... Me jaló la otra pierna y lona. Pero eran en esa época donde hacían estos festivales gigantescos de radio. Ajá. Y pues, que había como 30 mil personas, yo creo, en ese show. Y no sabes el oso que me eché, porque era así de que doy la patada, caigo y nada más escucho a toda la gente. ¡Wow! Y era la primera canción. O sea, échate todo el concierto con ese.
2: ¿Sabes cuántos flashazos ha dado René y Sergio con faldas? Sí, no, porque se les olvida. Y entonces estábamos así y ellos así enseñan flash.
5: Sí, sí.
2: Y es como
5: sí.
2: René, ponte unos bikers.
3: Algo, alguito.
2: Algo, como corrista.
3: Sí,
2: ponte,
3: claro. Ponte, neta, una lica, una neta, lica, amarillos, algo que amarre.
5: Así, neta, amarillos.
3: Ay, sí. Chicas, qué agasajo tenerlos aquí en cabina. Vamos a seguir con ustedes, por supuesto, porque además esto está dándole la vuelta a todas las redes sociales, Instagram, bien. YouTube, en Radio NFM, en el 101.7 en la Ciudad de México, Acapulco, Puebla, que también nos están escuchando, y otras ciudades. Muchas gracias, no se nos muevan, seguimos con ustedes. Vamos con música, Gaby Cam.
1: Así mismo, con ustedes estamos hablando de René y Apio de Cabá, que están en la misma. Vamos a escuchar a Taylor Swift. Esto es Opalite. Oh, Swiftie. My God. ¿Eres Swiftie? ¿Swiftie desde la cuna?
2: No tanto, pero sí tengo una parte de mí culpada de Swiftie.
1: Es que no hay nada de culpa en eso, pero vamos a hablar de ello. Ve a los 40 en YouTube. Vamos a seguir con ellos y ya regresamos en el brunch de los 40.
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6: La temperatura, 21 grados.
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1: A ellos les queda mejor, ya los escucharon. Es René, es Apio, por supuesto, la alineación Cava. Qué gusto tenerlos aquí en cabina.
2: Uy, sí.
1: Seguimos con todo el business en redes sociales, YouTube, Instagram, en el 101.7 de su FM, aquí en la Ciudad de México, Acapulco, Puebla y todas las ciudades hasta donde llegamos. Prenden Alexa, les dicen pon los 40. Y pues bueno, estamos echándonos un buen chismecito.
2: Sí, sí. Oye, el chisme de en YouTube es tremendo.
3: Dije muchas cosas
2: que no hubiera dicho yo en vivo.
1: La verdad, gracias.
4: Eso también fue en vivo, no te quiero decepcionar.
1: Todo se ve en vivo. Estuvimos todo el tiempo
2: guardado.
1: En vivo.
2: Dios, todo queda guardado.
1: Oiga, yo les estaba compartiendo que justo regresando todo el cassette a cuando compramos ese primer disco de ustedes y que supimos de su existir en la escena musical, que empezamos a bailar, a cantar, a dedicar las canciones y que buscábamos información de nuestros artistas, era por medio de las revistas, sí, por medio de la televisión y por medio de la radio, ¿no? Para usted, o sea, nos preguntábamos, güey, ¿cómo se juntaron todos para hacer la banda? ¿Cómo fue?
2: Pues era muy, la verdad es que sí, era muy de cercanos, pues o sea, por ejemplo, Fede y yo somos hermanos, ajá, Sergio es nuestro primo, René y Daniela en ese entonces eran novios. Sí, de la escuela y así.
1: Okay.
2: Y María José era la vecina novia de mi hermano en ese entonces. Entonces, pues sí, en ese tiempo era de conocerte, de saludarte, sí, sí, sí, de llevarte.
5: Literal fue como de película que sacan, sí, de amigos que se juntan y se meten en un garage y ahí ensayan. Literal así fue.
1: Wow.
5: Ensayábamos en un salón que tenía Fede en su casa abajo. Ajá. Y ahí nos juntamos. Ensayábamos y ensayábamos, pero realmente ensayábamos como si realmente existiera. Realmente lo siento, que sí lo manifestamos.
2: Sí, sí se manifestó.
5: O sea, lo manifestamos. O sea, todos los que le gusta a la gente esto de la manifestación.
1: Claro.
5: Realmente fue porque y jugábamos a que nos entrevistaban y entonces y lo hacíamos de verdad en serio, o sea, así de que a ver y cuéntanos, Apio, y jugábamos a que estábamos en una revista o en un o luego nos poníamos a bailar y realmente nos las creíamos y yo creo que eso también hizo que pues todo se materializara.
2: Sí, porque yo creo que ya sabíamos lo que nos esperaba, sí, porque además era de no puedes bailar bien, entonces tienes que ensayar horas extras. Y así nos castigábamos. Y luego es de, vamos a hacer audición de voz. Sí. Vamos a hacer audición, sí, sí, sí, y todos van a cantar.
5: Y todos nerviosos.
2: Y todos así nerviosos para nosotros, ¿no?
4: Claro, así.
5: Ah, es. Y ahí es donde les conté la vez pasada.
4: ¿Quién
5: yo
4: era
5: hice el rap
4: ¿tú?
5: Del taco, claro.
1: Ah, o sea, ahí nace.
5: Ahí nace el.
4: ¿Te acuerdas de él todavía?
5: Sí, claro. Al pasar frente a los tacos, yo te daba el corazón. Tú en lugar de recibirlo, te metiste al rincón. Para decirte que te quiero, ya te tuve que alcanzar. Tú ordenabas a taquero, tres de lengua para empezar. Otros tacos de suadero, seis de bofe y de cuajar.
2: Y nosotros decíamos.
4: Tiembla Claudio Yarto, ¿eh?
2: Claro. Y nosotros, claro, necesitamos un rapper.
5: Ajá, entonces yo era un rapper.
1: ¿Quién lo va a hacer?
2: Y a mí, y así de, ¿tú qué vas a cantar? Y yo tenía de que me estaba cambiando la voz, ¿no? Entonces yo tenía gallos uno oso tras otro. Y yo decidí cantar No Podrás de Cristian.
4: No, oh, okay. Bien una casual, fácil. Casual. Regalada esa canción, ¿eh?
2: Tal vez te olvides de mí, tal vez me que te amé.
5: Y obviamente la hermana, te quedas, hermanito.
2: Y mi hermana, precioso. Mi hermana tiene un vocerrón, le está cambiando la voz, pero sí tiene un vocerrón y todos.
1: Va a traer. Él va a jalar.
4: Aplausos a Fede, que siempre confía en ti.
2: Fede, que amo y adoro con todo mi ser.
4: Oigan, amamos que estén aquí, de verdad. Qué diversión, qué martes tan hermoso nos han regalado. Y tenemos una sección que nos gustaría hacer con ustedes.
2: Ay,
4: llamada.
2: Claro.
4: Llamada, venga. Dice así, lo que callan los rockstars, edición Cabal.
2: Oh my God.
4: Pregunta número uno. ¿Qué es eso que quizá les da pena admitir, pero que no puede faltar en el catering a donde sea que vayan?
2: Ah, a ver, ¿qué es difícil admitir, pero que tiene que haber?
4: Que saben que es un lujo, pero lo necesitan.
2: Pues yo creo que el electrolit.
4: Okay.
2: O sea, yo creo que nosotros somos mucho de aguas de que nos superhidraten. Pues porque también, o sea, bailar todo el show y así es complicado. Entonces, pues el electrolit, no hay una cosa que nos sentamos como que culpables de decir, porque sí pedimos luego una botellita de vino, una, pero somos bien fresas. Entonces, la neta es que si ves nuestro catering es súper aburrido. Es de que nueces, fruta, crudités.
5: Unas galletitas.
2: Unas galletas, el
4: no
2: café.
4: No hay M&M sushi. Nada más.
5: No. De hecho, hasta la otra vez estábamos viendo nuestro catering y dijimos, no, hay que recortarlo. Todavía más, así como de es demasiado lo que estamos pidiendo.
2: Pero hablando de eso, sí te voy a contar una anécdota muy chistosa. Una vez me contrataron para, a mí en lo personal, Apio, para un antro, para ir como que DJ estilo Pedrito Sola, de pi, pi, pi, guau, guau, guau, guau.
4: Play,
2: ouch, ouch, ouch. Ya sabes. Y en eso, cuando llego a mi camerino, llego a mi camerino, unos bowls, o sea, unos tazones tremendos de puros gummy bears rojos.
4: Guau.
2: Y yo así de, qué raro. ¿Para quiénes son? Y así de, pues fuimos a todos los Oxxos y tiendas para poder comprar todos los gummies rojos. Los separamos para que, pues, es lo que a ti te gusta, ¿no? Y yo no como gomitas. O sea, yo no sé a quién
4: yo no
2: le
4: como
2: pasaron
4: azúcar.
2: Esa.
4: Soy info. Sugar free.
2: Güey, sí, yo soy super vegan, güey. Pero no, pero pues ya ni modo.
4: Eran
2: de que
4: zanahorias, no gomitas.
6: Sugar free.
2: Se tardaron sugar horas free. En acumular todas estas gomitas rojas. Y qué dices, pues ya como los desmiento, ¿no? Sí. Y yo, me encantan.
4: Y así escupiéndolo en un vaso.
2: Los dediaste todos, ¿verdad?
4: Oye, pero cabe destacar, invitamos a esa marca de gomitas a que le pague regalías a Apio, porque ahora ya existen las bolsas rojas.
6: ¡Claro! Ya las separaron por ti, amor. O sea, realmente, sí.
2: Ya ves, ¿eh?
4: ¿Te imaginas así al dueño de esa marca de... No, yo escuché que Apio Quijano
2: solo.
6: Es que solo es cierto. Yo creo que no solo tú, toda la gente elige las rojitas. No sé por qué rayos sí, algo tiene.
4: Sí, conozco a quien le gustan las verdes, no sé por qué, ¿eh?
5: Ah, sí. Bueno,
4: las buenas son las rojas.
6: Lo suyito han de tener.
2: No nos llevamos bien con los verdes.
6: Lo que callamos los rockstar. La primera vez que los hicieron sentir unos verdaderos rockstar. ¿Qué escenario fue? ¿Qué lugar fue? Que dijeron, oh my God,
5: oh my
6: ¿qué esto
5: es?
6: Esto
5: sí es así. Pues yo creo que los primeros viajes que hicimos a Estados Unidos que nos recibían en limusín.
6: Wow.
5: ¿No?
2: O sea, sí, es que sabes que sí hubo muchos momentos que fueron brutales. Una vez también en Costa Rica que fuimos a cantar y era un terreno y se hacía montaña. Ajá. Y no había... O sea, un espacio. O sea, era interminable de la cantidad de gente que fue en la época de la calle de las sirenas. Sí. Y era interminable. ¿Y qué dices? ¿Qué es eso?
5: Yo creo que ya ni llegaba el sonido. O sea, porque sí, de verdad era así.
2: De que Rod Stewart en Brasil, así nosotros. Me encanta. ¡Qué locura!
5: Rod Stewart.
2: Rod Stewart en Brasil, qué así, locura.
4: En Río.
2: En Río, sí.
6: ¿En dónde fue que se presentó Adele? En un lugar de Europa.
5: Brasil, claro.
6: Sí, ¿no? Que hizo el escenario justo así como en una montañita y la super pantalla, cual.
2: Sí. Eso fue brutal. Una vez tuvimos un show de 93,000 personas en Mérida.
6: ¡Qué locura!
4: ¡Qué loco!
2: Que también era de interminable. Y es ese tipo de masividad. No la entiendes cuando eres tan chiquito, que dices, qué extraño es esto, o sea, qué raro, pero qué bonito.
6: Sí.
2: Porque tuvimos de los dos lados, ¿no? También tuvimos el de ay, el éxito es muy efímero, chavos, hay 10 personas allá afuera, ustedes
5: bailen. Ay, conté 10, perdón, eran 3. Ay.
2: También.
6: Y además su mamá y su tía.
5: Eran 3, pero valen por 10, ¿no? Así, sí. No.
2: Sí. Pero wow.
5: Cuando
2: sí,
5: empezamos,
2: es
5: sí, fue de todo un poco. Pero sí puedo decir que la mayoría sí fueron cosas positivas.
2: Muy bonito.
5: Sí.
4: Me encanta. Lo que callamos los Rockstars, edición Cabá. Esta es mi última pregunta. Con esto vamos a despedir esta sección.
5: ¡No!
4: ¡Nunca nos vamos a ir!
5: ¡Nunca nos vamos a ir!
4: Bueno, la pregunta es, ¿cuál es esa decisión que han tomado en la carrera de Cabá en la que no confiaban ni un poco? Y que hoy dices, mira, no estuvo mal, qué bueno que nos arriesgamos.
2: Pues lo que dijo la rana, la cae las sirenas, que la tiramos a la basura.
5: Wow. Justamente eso, que fue una decisión que pues cambió nuestras vidas, porque sí, sí realmente esa canción se fue al basurero cuando estábamos ensayando para el disco las voces y íbamos canción por canción, y cuando llegó La Calle de las Sirenas dijimos, no, esta ya mejor no la vamos a cantar porque está es muy infantil. Infantil.
2: Era como de, o sea, yo me imaginaba de que La Calle de las Sirenas y de A de arroz, B bombón, con duraznos, espinacas y frijoles. ¿Sí? Sopa de letras jugando en un tazón.
4: Tenía ese disco, bueno, amplio, por supuesto.
2: Entonces decíamos, no, porque nosotros somos chavos ya, jóvenes grandes. Chavos, grandes. Sí. ¿Cómo vamos a cantar de maduros. Sirenas? Y el que sí. nos dijo, oigan, no la, el maestro, o sea, de voz, era... no la tiren, ese es un exitazo.
5: Y sí, y pero en ese tiempo les digo que no existían estas partes electrónicas, entonces era el papel con a lápiz.
4: Quitándole la catsup.
5: Así, sí, se hizo así la hoja, el así, bolita, ¿no? Bolita y a la basura, que todo es una sí. ¿No? Y entonces, nos dice, no, es que realmente si ustedes hicieron esa canción, deberían de cantarla, pues es suya. Bueno, está bien. Y entonces ya la sacamos del basurero. Y cuando la grabamos, resulta ser que nos dicen en la disquera, pues el disco se va a llamar La Calle de las Sirenas. Wow. Y el primer sencillo va a ser La Calle de las Sirenas. Y bueno, ya como dice, ya lo demás es historia.
2: Sí, es un ícono, y es un ícono en la música de México, de la historia de México en cuestión musical. Pues siempre va a estar ahí, sí. Y es algo muy bonito que se quede, porque además sí, efectivamente es muy mágica, muy soñadora, muy linda, entonces qué bonito que podamos, que la gente nos identifique con una canción tan mágica.
1: Me emociona, la verdad, me pone la piel de gallina.
2: La piel chinita, ¿por qué dirán?
1: Pues sí, ¿no? Se les ven los poros, ¿no? Cuando lo haces, sí, peluca.
4: Pero que eso que tiene que ver con las gallinas, no se sabe.
2: No, de piel de gallina sí, porque se ve chinga. De que como que tiene frito.
1: Ajá,
2: ¿no?
1: Exacto.
2: Pero sí. Piel china.
1: Ah, eso sí, no sé.
2: Los chinos, ¿por qué?
1: Me enchina la piel.
4: ¿Por qué?
1: Me enchina. Gran pregunta, ¿eh? ¿Verdad? La vamos a averiguar. Sí. Cosas aquí que no
2: datos
1: sabemos.
2: Curiosos.
1: Preguntas sin respuesta.
2: ¿Por qué la
4: no queremos que se vayan nunca? René y Apio de Cabá estuvieron aquí con nosotros y tengo información. Información para todos ustedes,
1: Brunchers,
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4: 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Apio y René de Cabá, gracias. Gracias por estar

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1: La temperatura, 21 grados.
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3: La temperatura, 22 grados.
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1: Estamos de regreso en el brunch de los 40 y sí, la radio de los conciertos tiene boletos para ti. Si tú, bruncher, quieres ir a ver a Rayleigh Barba el próximo miércoles 27 de mayo en el Auditorio Nacional, o sea, ya, hoy, mañana, ¿es mañana miércoles? Mañana miércoles es tu momento para jugar Alexa Canta Ahora. Solamente tienes que llamar al 55-51-66-801, 55-51-66-801, y cuando nosotras te digamos Oli, tú tienes que decir yo amo el brunch de los 40 y quiero boletos para Rayleigh Barba. Así de fácil, ya estás participando con nosotras, tus chicas favoritas del brunch, y te vamos a pedir que adivines o sigas cantando la canción que Alexa va a recitar. Si adivinas, estos boletos son tuyos. Un boleto doble para que te lances a ver a Rayleigh Barba el próximo miércoles 27 de mayo. Va de nuevo el teléfono 55-51-66-801. Lo que sí es que si no hay santo y seña, no se puede participar. O sea, si no dices el santo y seña correctamente, aunque yo sea la más barco de la radio, porque sí lo soy, la verdad, pues ya no podemos dejarte participar. Así que llama ya para tu boleto doble para Rayleigh Barba en el Auditorio Nacional. ¿Qué canción te llega de Rayleigh Barba,
2: Magua? Desde que llegaste
1: como un cuchillo. ¡Ah, tenemos llamada!
2: ¡Necesito yo!
1: ¡Hola!
3: ¡Hello! ¡Hola! ¡Buenas tardes! ¡Entramos el brol de los 40!
1: ¡Hola!
2: ¡Ajá! ¿Y quieres boletos para el infierno, el cielo?
3: Quiero boletos para Rayleigh Barba.
1: ¿Cómo te llamas?
4: Leonardo.
1: ¡Leo! ¿Dónde nos escuchas, Leo?
4: De aquí, de Chalco.
2: ¡En muy Chalco! Bien. Muy bien, Leo. ¿Ya te sabes la dinámica o te la explicamos de new, baby?
4: No, ya me sé la dinámica.
2: Órale, pues, Leo. Lentos. Entonces.
1: ¿Ya? ¿Así? ¿Directo?
2: ¿De una? Venga.
1: Pues, órale.
4: Bueno.
2: Sí. ¿Estás entonces en tu casa, en el trabajo, Leo? ¿Qué andas haciendo?
4: Estoy saliendo de mi casa para el trabajo.
5: Oríllese a la orilla, no vaya a ser como cuidadín. El que le pasó aquí afuera.
4: Sí, ya me orillé, porque si no...
2: Sí, bebé,
4: no
2: mejor.
4: No ningún accidente.
2: Exactly. Muy bien, entonces, mi Leo, atención.
1: Alexa, canta ahora.
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2: A la babababase.
1: ¿Cómo se llama, amor?
4: A la babababase.
1: Ajá.
4: Soy tripulante de una nube. Ay, estoy nervioso.
2: Échale, Leo, échale.
1: Si puedes.
2: Tú puedes, amor, tú puedes.
1: Vamos, vamos. ¿Cómo se llama o síguela cantando, lo que tú quieras? No te
4: prometo. La sigo cantando.
1: Va, venga, a ver, venga. Date.
2: Tú puedes, Bruce, tú puedes.
4: Sí, no me pongas nervioso.
1: Ok, te canto la última parte y tú la sigues cantando.
4: Vale.
1: Porque ya la adivinaste, entonces.
2: Venga.
1: Y resumido en tres palabras, ¿cuánto te quiero?
2: Ajá.
4: Arre, ba, ba, ba, ba, sí.
1: Ajá.
4: Arre, ba, ba, ba, sí.
1: Ajá.
2: Ajá.
1: ¿Y luego?
4: Es la de...
2: Amor.
1: Ya la adivinó, ya, sí la adivinó,
2: Leo.
1: Sí la adivinó, porque Leo. Sí cantó la siguiente parte.
2: No, no quiero ser la interventor en esta circunstancia.
1: No, aquí la,
2: la
1: producción es la que decide, mi querida.
2: Producción. Es más, ya que tenga voz la productora, que hable, que diga.
1: No, que no, que no te lo podemos dar, pero gracias por llamarnos.
4: Ok.
2: Leo, ¿con quién ibas a ir? A ver, dime.

0: Todo y exagera.
1: Con mi amiga.
0: Con tu amiga. Dile a tu amiga que en un par de minutos se comunique a la radio de los conciertos y participe en el Alexa Canta Ahora, ¿va?
1: Ok, muchas gracias.
0: Ay, lo siento mucho, Leo. Te quisimos hasta echar la luego. Mano, la neta.
2: Se intentó.
0: Bueno, ya se fue.
2: Dijo, sí, no me importa. Bye. Así, los odio. Bye. Bueno, oigan.
0: Nada bien que me cae.
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0: Muy bien.
2: Ya lo dije, y ahora sí, seguiré con mi vida.
0: Vámonos con música, es una canción que le dedico a Leo, el que acaba de participar, de Son of Silence. Esto está a cargo de Disturbed.
2: Hello, darkness, my friend.
0: Qué perversa somos.
2: Qué triste.
0: Bueno, lo escuchas aquí en el brunch de los 40.
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1: 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La temperatura, 22 grados.
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3: ¡Ajá! Oigan, de estamos de vuelta. Y efectivamente, cuando el caballero del séptimo arte llega, baña, complementa esta cabina.
4: ¿Cómo? ¿Cómo que baño? ¿Cómo?
3: Baña de talento, de conocimiento. Ya lo escucharon, está con nosotros aquí. Ay, Carlitos Camacho, para que lo sigan a través de redes sociales. En esta sección que pues es muy de ustedes, muchachos. Suéltense la trenza, el rizo, el lacio. Cuando hablamos el lacio, el rulito ahí, no sé.
4: Gaby sería la dama del cine del estreno, podría ser.
5: La dama del cine, la primera dama del cine.
3: Ándale, tú eres el caballero del séptimo arte y acá la dama del cine. Así
4: y,
3: que
4: y Garreche es el rey. El presidente del
3: el
4: cine.
3: El emperador.
4: El presidente del cine.
5: Ándale. Me encanta. Bueno, pues el ya está con nosotros Carlos Camacho, @... Carlos Camacho.
4: ¡Ay! Ese mero.
5: Así le dice arriba, en su honor le decimos así. Así lo encuentro en redes sociales grabado. Para hablar de la nueva película de Pedro Almodóvar, Amarga Navidad. Arráncate, mi Carlitos.
4: Amarga Navidad, ya lo dijiste bien, la nueva película de Pedro Almodóvar, este director español tan querido, tan reconocido, no solo en España, sino a nivel mundial. Aquí en México somos muy fans de su trabajo. Confirmo. En el mundo son muy fans de su trabajo también. Estuvo ahora presentándose en el festival de Cannes. ¿Cómo se dice Cannes?
3: Cannes.
4: Es la manera correcta.
3: Aquí luego le dicen Cannes. Me fui a Cannes.
4: A Cannes.
3: Con doble N.
4: Bueno, se dice.
5: Supongo que en español sí está bien dicho. No
4: se puede decir de cualquiera de las formas, pero bueno, estuvo por allá también hablando de su película. Y es una película, creo que estamos en esta tendencia de que los directores les da por contar cosas muy personales, como que estamos viendo toda una generación de cineastas tener este momento catárquico en su vida, como por ejemplo puede ser Cuarón cuando hizo Roma, como puede ser Iñárritu cuando hizo Bardo. Y ahora tenemos este trabajo muy personal de Almodóvar, en el que nos va a centrar en la historia de un, o sea, en cuanto se los cuente van a decir, pues sí, claramente suena muy a él. Trata sobre un director español muy reconocido en todo el mundo, muy querido en todo el mundo, que ha hecho grandes películas, pero que quizá está en una etapa de su vida donde tal vez ya no está contando las historias que le gustarían, o tal vez ya no se siente lo suficientemente bueno, a pesar de que todo el mundo lo valora y lo ama, pero parece que lo aman por los trabajos que hizo antes y no por los trabajos que están haciendo ahora, ¿no? Entonces, nos vamos a centrar en este personaje que es este escritor, y él está escribiendo una nueva película, pero está muy interesante y está un poco complejo explicar cómo funciona la narrativa de la película, porque vamos a ver como dos historias en paralelo, que es la de este director escribiendo, y luego vamos a ver otra trama que es lo que está escribiendo, que es protagonizado por dos mujeres. O sea, vamos a ver como que mientras él escribe, a la par vamos a estar viendo en la película una trama de esa historia. Entonces, es muy interesante porque vamos viendo cómo la historia se va hasta medio corrigiendo conforme va avanzando, cómo te va contando en una especie de guión el pasado de sus personajes. Pero es tan interesante lo que estás viendo de esos personajes que te terminas creyéndote que son realmente los protagonistas de la película que estás viendo, cuando no es así. Entonces, es muy interesante ver cómo la película va jugando con esos, saltos entre líneas temporales que nos está planteando Almodóvar. Pero lo que es muy padre es que al estar viendo este director escribiendo esta historia, vemos los mismos traumas, los mismos complejos, las mismas dificultades que tiene Almodóvar al escribir. O sea, él está basando ese personaje en él totalmente, básicamente podríamos decir que es el mismo. Ajá. Y vemos cómo es su proceso de escritura y cómo tiene que lidiar con cosas como, por ejemplo, algo que es una parte muy importante de esta historia, es cómo vemos al director que está escribiendo lidiar con contar historias que le pasan en su vida, pero que involucran a otras personas. ¿Qué quiere decir esto? Que pon tú, Gaby, tú me cuentas una anécdota muy trágica, algo muy que te pasó en tu vida, algo muy personal, como amiga me lo vienes a contar, y yo digo, ay, oye, eso está interesante, entonces lo voy a hacer en una película.
5: Ah, ya.
4: Pero entonces aquí entra el conflicto de, a ver, estoy contando esto en una película, pero luego vienes tú, ves el guión y me dices, oye, ¿por qué contaste esto?
3: Yo no te dije que lo contaras. Como la canción de Alejandro Sanz. Amiga mía.
5: Ándale, que también se le escribió contando la historia de alguien más.
4: Pues tal cual. O sea, tal cual. Ese proceso de adueñarte de las historias de otra persona y de los sentimientos de otra persona, y él lo justifica como, pues es que esto es ficción, no eres tú, esta persona es otra y esta persona es se dedica a otra cosa, pero la persona de la que te estás basando sabe perfectamente que estás hablando de ella. Entonces ese tipo de conflictos lo vemos durante la película y de verdad es muy interesante porque estamos hablando de una de las voces más reconocidas, por lo menos en Hispanoamérica, que es la de Pedro Almodóvar, y verlo a él reflejado y poniéndose vulnerable y siendo... Hay escenas donde critican a este director y de alguna manera estás viendo a Pedro Almodóvar criticarse él mismo porque él escribió esta película. Entonces, está muy padre. Sí, no les voy a mentir que se puede hacer un poco pesada. O sea, no es para todo tipo de público. A ver, creo que si tú eres alguien que ama el cine, que le encanta cómo se hacen las películas, que valora las visiones creativas de los directores, de los actores, de todas estas personas que están detrás del cine, la vas a disfrutar mucho. Si eres una persona que se dedica a una labor creativa, la vas a disfrutar bastante. Pero si no, sí les podría decir que se puede hacer un poquito pesada la película, como por la mitad, porque se empieza a hacer un poquito repetitiva. Pero la verdad es que Amarga Navidad, la nueva película de Pedro Almodóvar, vale mucho la pena. No dura tanto, dura menos de 2 horas. Entonces es muy disfrutable, es muy interesante. Y creo que vale la pena escuchar a una voz tan fuerte como Almodóvar vulnerarse frente a todo el mundo, ¿no?
3: De acuerdo. ¿Y si habla de Navidad o no?
4: Porque está la canción de Amarga Navidad y tiene un papel importante en la película. No les quiero revelar de más, pero sí tiene... Digamos que la película que está escribiendo él también se llama así. Entonces, la película que se está escribiendo dentro de la película se llama Amarga Navidad.
5: Entonces, es Amarga Navidad, es una película sobre cómo se escribe Amarga Navidad.
4: Así es, tal cual.
3: ¿Qué? Amarga
5: lo,
3: con H.
5: Lo que me acabas. Amarga.
3: Amarga con H. ¿Qué? Muda.
5: Me suena bien, ¿eh? A mí sí me gusta el cine de Pedro Almodóvar. Es un tipo muy honesto.
4: Sí.
5: Creo yo que eso es lo que más me gusta, que siempre ha sido fiel a sí mismo. Y no olvidemos que hizo actuar a Miguel Bosé en algún momento de la vida.
3: Sí.
4: No, tiene muy buenas películas. Sí es verdad que recientemente, porque incluso hasta habla de Netflix, y, o sea, en la misma película habla de su representante, le está diciendo, oye, tienes esta oferta de Netflix, oye, tienes esta oferta de este festival de cine, de tal, que te quieren invitar. Y él ya se ve un poco frustrado y se ve un poco estresado de que estas sean las oportunidades que está tomando ahora. Recientemente hizo Madres Paralelas con Penélope Cruz, que es una película que a mí me gustó, pero que sí fue muy golpeada por la crítica, que ya mucha gente también empieza a decir, ya pasó de moda, ya no tiene el toque, ya... Y es muy interesante ponerte en la mente de alguien que ha hecho tantas cosas tan importantes, pero que ya tal vez llega una edad en la que dice, ¿ahora qué? ¿Cómo me reinvento? Ya no sé cuántos años tenga él, pero ya es una persona, pues ya tiene su experiencia, por así decirlo, ¿no? Ya tiene su experiencia en el cine y en la vida como tal, pero ver a una persona así estar estancado también te hace cuestionarte a ti, te hace ser empático contigo mismo y decir, oye, pues si Pedro Almodóvar tiene una crisis existencial, ¿por qué yo no de repente podría tener una crisis, no?
5: Claro, tiene 76 años Pedro Almodóvar.
4: 76, claro.
5: Pero además deja tú esta parte, ¿no? De reinventarte y demás. Las expectativas que hay sobre ti cuando eres un cineasta como es Pedro Almodóvar, esa es la verdad. O sea, que imagínate esta presión de contar una historia original, igual de exitosa que las que tiene, ¿no? O sea, esa parte debe ser tremenda. Si a uno le da bloqueo de la escritor escribiendo de estreno, ¿no?
4: No,
5: ¿y qué decir?
4: Hay una escena muy padre en la película que es casi al final, donde tiene como esta especie de confrontación. Su manager es un personaje muy importante en la película y digamos que al final Almodóvar la utiliza ese personaje como ese que le dice las verdades al director de cine, ¿no? Entonces ella le dice, tus mejores películas, están como peleando, y le dice, tus mejores películas ya las hiciste. O sea, imagínate.
5: ¡Qué feo!
4: Es que imagínate qué frustración haber hecho tan buenas películas.
3: ¿Cuál crees que sea la mejor de Pedro?
4: Dolor y Gloria puede ser, con Antonio Banderas. Esa
3: fue a mí muy... me gusta La piel que habito. Creo que para mí
4: es muy buena.
5: A mí también me gusta La piel que habito. Mucho.
4: Todo sobre mi madre también es otro clasicazo de él. Pero
5: con ella también.
4: Es que imagínate todas esas películas. Tiene. Y que te digan, ya hiciste tus mejores películas. Y puede ser verdad, porque todo el tiempo que saca una nueva película, la gente dice, ay, pero me gustó más
5: Dolor y Gloria. Pero eso le pasa a todos, o sea.
4: Exacto, entonces, ¿cómo lidias con eso? ¿Y cómo? ¿Y realmente es algo para sentirte mal o es algo para sentirte bien? Técnicamente sería algo positivo, porque dices, oye, hice una película tan buena que es imposible de replicar. pero tú no vives, nosotros como espectadores no vivimos lo que él vive con esa frustración de... Es que sí, es tan buena que no la puedo replicar, pero ¿a poco ya hice todo en mi vida? ¿Ya cumplí mi labor en esta vida? ¿Ya no voy a poder hacer otra cosa igual de buena?
3: Es muy... ¿Tiene Óscar, es Pedrito?
5: No, ahora mismo se los voy a decir. Según yo...
4: Creo que ver, tiene espérame. Internacional. ¿Alguna vez tal vez ganó? No estoy seguro.
5: Mejor película... Sí, tiene dos. Mejor película internacional por Todo sobre mi madre y mejor guion original por Hable con ella.
3: Ah, mira. Ahí está. Ay, bueno, ya, o sea, eso ya está bien ganado.
5: Hay gente que no tiene en toda su carrera.
4: Exacto, pero eso lo decimos nosotros.
5: Se murió sin un Oscar.
3: Sí, o sea. Pero para él que la igual la exigencia de sí mismo para sí mismo, o sea, es grande.
4: Es, ¿no? Que a ver, tú ya lograste tu mayor sueño en la vida, vamos a decirlo. Sí. O tu mayor meta en la vida, que es hacer una gran película que conecte con la gente.
3: Sí.
4: ¿Y luego qué? Si lo cumples a tus 40 años, a los 30 y tantos años, a los 50 y tantos años, ¿qué haces los siguientes 20 y tantos años de tu vida?
3: Esa ya es avaricia, amor.
4: ¿No? Sí.
5: Todo quiere
3: ya no es joven. Ambición, es avaricia, o sea.
4: Pero sí, amarga Navidad, ya se estrena esta semana en cines, a partir del jueves la van a poder ver en cines, y la verdad es que es algo diferente a lo que normalmente vemos ahorita, que está Mandalorian y Grogu, que es el gran blockbuster y todo el mundo está hablando de ella. Pues tienen aquí esta propuesta un poquito más profunda, más clavadona, para ponerse a reflexionar.
5: Me encanta. ¿Sigues con nosotros después de...?
4: Sí, quiero hablarles de una película que está haciendo historia en Hollywood.
5: Ok, espérate.
4: Sí, me la guardo.
5: Sí, ya he estado leyendo sobre esa película, no la he visto, me muero porque nos cuentes. @ Ay Carlos Camacho, nuestro experto en cine, parte del equipo de estreno, está con nosotros. Vamos a escuchar a Culture Wars, Don't Speak. Ya regresamos con más en el brunch de los 40.
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2: La temperatura, 22 grados.
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2: Estamos de vuelta en el brunch de los 40. Y como acabo de descubrir que Carlos Camacho es cruz azulino,
3: estamos peleando.
2: Ya no quiero que esté aquí. Gracias, Carlos Camacho.
3: Se acabó, por tu... se acabó la sección porque no toleran a un campeón aquí.
4: Carlitos, así llegando. Carlitos llegando, buenos y campeones días a toda
3: con razón,
4: la
3: con razón olía a derrota aquí la campeona.
2: ¿Qué tienen de bueno?
3: Olía a derrota esta campeona.
4: Buenos y perdedores.
2: A tristeza días. Y decepción. Mira, te voy a decir una cosa. Mi piloto favorito de este planeta está en la escudería más nueva de todas. Estoy acostumbrada a la vida de tristeza y depresión esta temporada. No pasa nada, estoy bien, todo bien. Pero bueno, Carlitos, nos ibas a contar de otro estreno, una película que yo he visto mucho en redes, que está increíble, que la mejor de terror del año, Obsesión.
3: Afortunadamente tienes el cine, Gaby Cam, para que te ponga feliz en estos momentos.
2: Yo siempre estoy feliz, no me importa tanto.
3: En estos momentos de derrota de los Pumas, alguien que no está derrotado y que al contrario está triunfando muchísimo.
2: Síguele y te vas, ¿eh?
3: Es precisamente Obsesión. Ajá. Esta nueva película de terror que está impresionante lo que está logrando, ¿eh? Pero impresionante de verdad. O sea, a nivel, puede ser el mayor éxito que hayamos visto en el siglo XXI en el cine en cuestión económica. O sea, es impresionante. Obsesión es una película que hizo, escuchen bien, un youtuber. Ahorita está de moda que los youtubers hagan cine. Ahorita vamos a hablar un poquito más a detalle de eso. Kane Parsons, que estrena Backrooms, que es otra película que sale esta semana también de terror. Pero este es un youtuber que decidió hacer su película. Y resulta que la hizo con la... Ustedes cuando escuchan de una gran película en cines que hace mucho dinero, que tiene mucho éxito, normalmente les dicen el presupuesto y les terminan diciendo, ah, pues costó 100 millones, costó, si es barata, 70 millones. Es una película barata en el cine, son 70 millones en el cine. En el cine, que es un éxito comercial, ese es el estándar. A veces 50 ya es irnos muy abajo, pero menos de eso es raro, muy raro.
4: Dineral.
3: Resulta que esta película, ¿cuánto creen que costó hacerla? A ver, les doy ahí. Ya les dije que 50 también es como el estándar. ¿Cuánto le costó a este youtuber hacer su película?
2: 20.
4: 10.
2: 100 mil.
4: 5.
3: 750 mil dólares.
4: ¿Qué?
3: ¿Y saben cuánto está generando?
4: Es la película más barata de toda la historia.
3: ¿Y sabes cuánto está generando en taquilla?
4: ¿Cuánto?
3: En una semana y media lleva 80 millones de dólares en taquilla.
4: Sí sabe hacer dinero.
2: O sea ya no, recuperó su inversión, pero por...
3: Está
4: ¿cuánto dices que le costó?
3: Le costó 700 mil dólares hacer la película y ya recaudó más de 80 millones de dólares en semana y media.
4: ¿Y de qué va? Ah, es esta Obsesión.
3: Ahí les va la sinopsis. En esta película vamos a seguir a un hombre, un chavo, que digamos que quiere andar con una persona, andar con una mujer, y decide que va a romper una de estas varitas como de deseo, como de estas cosas, ya saben, de magia y cosas por el estilo, y se encuentra una varita de estas que le va a conceder un deseo, la rompe y dice, por favor que esta persona, esta mujer, me ame más que a nada en su vida.
4: Ajá. Como el amarre, fue un amarre con una vara. Le amarró la vara, se la amarró.
3: Esta película es una lección para que no hagan amarres en la vida, porque
2: no ande haciendo brujería.
3: Exacto, así tal cual.
4: Dicen que se regresa.
3: Decide hacer eso, vamos a mexicanizarlo. Ajá. Le hace un amarre a esta mujer y pide que se obsesione con él más que con cualquier otra cosa en el mundo. O sea, que lo ame. Okay. ¿Y qué pasa? Que lo hace, esta mujer lo hace, pero resulta que se termina, como bien dice el título, obsesionando al grado de que ya no quiere separarse de él, de que lo está espiando, de que se mete en su casa en la noche, de que lo anda siguiendo a todos lados.
4: Obsesión.
3: Pero ella termina amando a esa persona más que a ella misma.
4: Ajá.
3: Entonces vamos a ver también la degradación de esta mujer físicamente, porque se empieza a descuidar ella, porque lo único que le importa en la vida es esta persona. Pero es muy interesante verlo, porque por momentos como que su conciencia de ella como que quiere salir y está pidiendo ayuda y está pidiendo que la rescaten de esa obsesión. Y es una metáfora muy interesante de lo que pasa cuando entras en una relación tóxica, en una relación donde terminas obsesionándote con otra persona y terminas poniendo a esa persona por encima de ti, te descuidas a ti mismo. Ajá. Y entonces vas viendo esa degradación tanto física como mental. Pero obviamente todo visto desde el terror. Es una película de terror y tiene momentos bien creepy, tiene momentos bien espeluznantes de suspenso, así que de verdad te hace sentir cosas muy, muy, muy, digamos, incómodas.

0: cómodas, por decir algo, y eso hace que esta visión de este director youtuber, que es un director de 27 años, tiene, o sea, es muy joven, empieza a abrir toda esta rama de nuevos creadores que parece que es el futuro
1: del cine.
0: Otro tipo de contenido, sí, que está contado para, obviamente, gran parte de este público que está yendo a ver la película. Es gente muy joven, es gente que está viviendo estas problemáticas, que tiene la misma visión que este director. Y ya estamos viendo esta nueva ola de creativos que están haciendo películas, principalmente en el género de terror, porque creo que es un género que se presta precisamente para presupuestos cortos, para presupuestos pequeños, porque no necesitas mucho para hacer... para hacer una gran escena de terror, para hacer una gran escena que espante a la gente, que te impacte viéndolo en pantalla, ¿no? Entonces, como les digo, también tenemos a Ken Parsons, que es el director de Backrooms, que es otra película que también está basada en un concepto de YouTube, y el director es un youtuber también.
2: De 20 años.
0: ¿20 años?
2: Es el director más joven que ha tenido a 24.
0: Y la película también ahorita estaba viendo, estaba
1: investigando. ¿Cómo se llama, dices?
0: La que les estoy hablando es Obsesión, pero esta que está diciendo Gaby es Backrooms. Esta también se estrena esta semana. Obsesión ya está en cines y Backrooms se estrena esta semana. Y estaba viendo que tiene proyecciones para abrir el fin de semana con 60, 50 millones de dólares. O sea, esta fue mucho más costosa que Obsesión, pero tampoco es una película que costó tanto dinero. Y te habla de que la gente ya está buscando estas nuevas voces, estas nuevas narrativas, y es muy interesante que todos estos creadores, ustedes pueden entrar a sus canales de YouTube y ver sus cortometrajes. O sea, incluso se está hablando ya ahorita de algunos que están buscando que YouTube les financie una película y se estrene en YouTube y esté solamente en renta en YouTube. Entonces, estamos viendo una transformación del cine muy fuerte y muy interesante. También los que hicieron esta película que le fue muy bien, Talk to Me, ¿se llamaba? La de la mano.
1: Háblame.
0: Ajá. Otra película que también estaba hecha por gente de YouTube. Y también tuvimos hace poco otra que se me fue el nombre... Ay, bueno, otra de terror que también fue muy exitosa, que se estrenó hace poquito. Entonces, la verdad es que es muy impactante ver todo esto, y vayan a ver Obsesión, vayan a apoyar estas voces jóvenes que están en el cine actualmente.
2: Me encanta, y es curioso porque sí, parte de lo que se demuestra es eso que acabas de decir. Mandalorian y Grogu no le ha ido mal, pero sí es el estreno más bajito de una película de Star Wars. Entonces... eso nos dice algo, ¿no, Carlitos?
0: Nos dice que queremos voces nuevas en el
2: cine. Me gusta esto. Muchas gracias por acompañarnos aquí en tu sección de estreno, @ Ay, Carlos Camacho. Ahí lo pueden encontrar en redes sociales. ¿Por qué te ríes, Lion? ¿Qué te pasa? Porque no soy
1: río. Fue como una patada.
0: Lo haces bien.
2: Lo pueden seguir en redes sociales. Ese es su nombre. En redes sociales, @ Ay, con Y, Carlos Camacho, experto en cine, colaborador de estreno. Y ya lo saben, todos los estrenos, Obsesión, también Amarga Navidad, Backrooms, todos los estrenos están en De Estreno, viernes y sábados a las 3 de la tarde por Los 40. Nosotros vamos a ir con música. Ella es Kenia Oz, Ruleta Rusa. Ya volvemos con más en el brunch de Los 40.
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1: La temperatura, 23 grados.
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2: Es el momento para sacar el guajolotazo.
1: Sí. ¡Qué barbaridad!
2: Somos un completo fraude, caray.
1: Un poco, en algunos aspectos, no nos traigas a todos entre las patas, maguanos, no en todo. No
2: hay
1: en
2: días, todo. Hay días.
1: Tenemos días, pero bueno, ya llegó esta bella sección llamada I Feel Good, donde, como tú sabes, ahorita ya hay hot sale, es decir, las tiendas ponen en descuento algunas cosas, así que si tú, como nosotros, porque aquí se ha platicado en esta cabina, estás buscando la pantalla perfecta para ver en grandotote los partidos huge que se vienen, pues te vamos a dar algunos tips para elegir la pantalla correcta en el hot sale.
2: Pues bueno, para empezar, yo creo que elegir a veces se cuesta, da trabajo, y más cuando ya lo empezaste a googlear en tu celular.
1: Ajá.
2: ¿No? Pareciera ser que el celular ya te ve, te canaliza, sabe como que hasta el espacio en donde la pudieras colocar, sabes si en la sala o en la habitación, ¿no? Así que elegir la pantalla correcta, pues trae por ahí su buen chistecito. Se dice que 7 de cada 10 mexicanos elegir su televisor sin saber realmente si es la mejor opción. Es decir, se avientan pues aventurados y al rato
1: ¡hashtash! Marina está.
2: Exacto, ¿no? Exacto. O sea, igual y tiene 1,000 pesos menos, pero la otra, pues, tenía mejores y mayores ventajas, ¿no?
1: O era tele inteligente, ¿no?
2: ¡Claro! A ver, cosas que debemos de considerar. El tamaño y la distancia.
1: ¡Claro!
2: Más que buscar una pantalla así enorme. Así, pantallón. Seguro para ver a tu telenovela favorita ahora que se viene
1: a lo
2: mundial.
1: Que yo vine.
2: Fue a esto. Ajá. ¿No? Busca, pues, la que se sienta más cómoda en tu espacio. Que quepa. No, que incluso pues, no tengas que quitar el cuadro de la boda.
1: Claro.
2: La fotografía de los 15 años.
1: Que no te quede
2: años
1: así embarrada en la
2: exacto,
1: nariz.
2: Exacto,
1: ¿no?
2: Exacto. Sea, distancia es lo que estamos considerando, ¿no? Imagínate que compras un súper televisor y el departamento pues está chiquito, ¿no? Que tengas 2-3 metros de distancia a la sala, pues está cañón.
1: Sí.
2: O sea, como que te va a tocar ver un partido de tenis de un lado para otro.
1: Totalmente. Justo esa es una regla de oro, que no tengas que mover la cabeza. Un ejemplo, por ejemplo. Ja, ja, ja, ja. Una pantalla de 60 pulgadas la tienes que ver mínimo a 1,80 metros de distancia y máximo a 3,7 metros. O sea, que no te quede lejérrimos, pero tampoco que te quede cerca. Ahora, si tú te sientes muy cerca de una pantalla muy grande, uno, la vas a ver peor por los píxeles. Dos, te vas a cansar más rápido porque no puedes ver la imagen completa. Tres, te vas a perder de cosas. Entonces, sí es súper importante, por mucho que tú tengas ganas de tener un pantallón como el que tenemos nosotros aquí en esta cabina, si no tienes
2: ándale
1: espacio, mejor busca algo más modesto o más adecuado a el espacio que tienes.
2: Ahora bien, luego te andan enjaretando que si la resolución, ¿sabes? Ni siquiera sabes diferenciar qué es 4K o Full HD.
1: 4K.
2: Me pongo en 4K. No, no es cierto. Bueno, la resolución 4K es el estándar, pues sí, ya recomendado. Que recordémonos bien aquellos tiempos del pasado cuando teníamos ya estos televisores en casa, pero pues no teníamos todavía cómo disfrutarlas porque la telenovela o el cable se veía todo pixeleado, ¿no?
1: Sí, no estaba aguas, para el formato,
2: exacto,
1: ¿no?
2: Todavía no había cable para ese formato. Bueno, pues sí, efectivamente el 4K nomás para que sepas es el estándar recomendado, incluso si no ves pues, contenido en 4K nativo, es decir, que el origen de la producción haya sido grabada en 4K, pues igual puedes modificarla. Hay televisiones que las puedes pues ahí acomodar al formato que tú quieras, ¿no? Ahora bien, solo puedes también considerar el Full HD, que son 1080, pues, cuadritos ahí de resolución, ¿no? Que es también una resolución, pues, estándar. Podemos decir que puedes apreciar todavía el cachetito, la piel, el color
1: poro
2: del ojo,
1: ah,
2: el
1: no, ¿eh?
2: Poro de...
1: O sea, sí, pero eso es conveniente, por ejemplo, para una pantalla más pequeña. O sea, sí, sí, la resolución es importante en relación al tamaño de la pantalla que estás comprando, ¿no? Ahora, yo voy a decirles una cosa que no necesariamente está científicamente comprobada, pero hoy día, por ejemplo, conviene mucho tener una televisión inteligente, porque eso te evita tener otros dispositivos adicionales para bajar las aplicaciones, ¿no? O sea, te evita tener a lo
2: totalmente
1: mejor un palito de estos de marca reconocida, o una cajita con la manzanita, o sea, te ayuda
2: sí
1: a que tú puedas descargar las aplicaciones que quieras ver en tu televisión y además tener televisión abierta si contratas algún servicio de cable, ¿no?
2: Totalmente. A ver, tecnología para la calidad de la imagen. Y es que luego de repente, o sea, andamos por ahí como que checándole justo las cualidades y resulta y resalta que justo 500 pesos pueden ser la diferencia para que te lleves algo mejor, ¿no? Hay nomás para que lo cheques. El LED, diagonal, LCD. Son más comunes y pues sí, son las varas. O sea, esas sí las vas a poder encontrar pues desde 32, 42. No sé si existan pantallas, por ejemplo, 85 pulgadas. Todavía en esa tecnología, ¿no? Son las varas, ya les decíamos, ideales pues, para habitaciones más iluminadas, ¿no? O sea, ahí para la habitación de la criatura, de la bendición. Ahí para que se aviente la caricatura.
1: Sobre todo si la criatura tiene 2 años y no se va a enterar de lo que está viendo.
2: Exacto. Ahora, para que lo acompañe.
1: La QLED son las que son buenas si tú ves mucha televisión de día. Y las OLED son ideales si te gusta ver, por ejemplo, la televisión en lugares oscuros, ¿no? Tipo yo, que a mí me encanta tener las luces apagadas. Totalmente. Y hacerlo parecer un
2: que brille.
1: Así.
2: Pues bueno, ahí te va. Esta yo creo que es lo mejor, ya lo decías, Gaby Cam, que diga así en letrotas, Smart TV. Eso te va a dar un plus justo para que no le agregues otros gadgets, que pues además te van a quitar espacio, va a estar todo el cablerío ahí regado en tu lugar de televisión, ¿no? La mayoría pues lo son, efectivamente, ya por lo general todas traen esta parte que dice Smart TV, que son para asegurar, pues sí, que todas las aplicaciones en donde vas a ver tu serie, en donde vas a escuchar tu música, y pues ya las trae por default, ya no vas a tener por que descargar ni traer estos gadgets, como ya lo decíamos, que además no son nada baratos. Yo el otro día estaba cotizando uno y fácil estaba, creo que en 1,500, más o menos. O sea, baratos no son.
1: Y pero es bueno, para cada tele, además.
2: Además,
1: o sea,
2: sí.
1: Es
2: échale ojo, compa.
1: Sí, échale ojo. La verdad es que estos son muy buenos consejos, debo decirlo. Y les quiero contar una cosa, porque si ustedes como nosotras están considerando comprarse una pantalla nueva, pues, ¿qué crees? 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Ya les dimos toda la información que necesitan para elegir su pantalla aquí en este I Feel Good.
2: ¡Au! Y pues ya, ¿no?
1: Y pues ya. Y
2: nos
1: pues
2: vamos ya con música.
1: Vamos,
2: Olivia,
1: a comprar nuestra pantalla.
2: Está a cargo de Olivia Dean. Esto se llama Men I Need y lo escuchas aquí en el Brunch de los 40.
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4: La temperatura.

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1: ¡Eso!
2: Mario Rebolledo, ¿qué es peor que irle a los Pumas?
3: No, ¿qué es peor? No, no creo que haya nada peor.
2: Irle a la América, ¿cómo no?
1: ¿A qué, bueno, ¿a qué equipo le vas, Mario?
2: Juan Carlos nos va a...
3: Perdón, ¿me puedes volver a repetir la pregunta?
1: ¿A qué equipo le vas?
3: Ah, azul. Ta, ta, ta. Azul. Vengo insoportable el día de hoy.
1: El más.
3: Soy campeón. Más, más.
1: No, ya. Bueno, ya guarda tu playerita.
3: Hasta luego, gracias.
1: Tu quítame, copita, quítame. O sea, ya. Vamos. Ahí la dejamos, quítame, ya lo escucharon. El látigo de la justicia. ¡Chupao! Mario Rebolledo está con nosotros. Ya saben que es nuestro abogado de confianza. Mándenos sus preguntas, mándenos sus dudas. Ya saben que es el momento único aquí en el brunch de los 40. Pues para que ahora sí que la máxima autoridad en conocimientos pues les haga saber qué es lo que deben de hacer.
3: Claro, se trata de que la gente esté informada.
1: Totalmente,
3: y que nos,
1: Mario,
3: escriban sus dudas, preguntas.
1: Hay un montón, de la vez pasada, ahorita. No sé, güera, si te quieras arrancar o me arranco.
2: Ojo, aquí es totalmente gratis, no es fácil, sí, pagarle a Mario Rebolledo. Llame
1: nada.
2: Ya, 55 51 668.
1: ¡Llame ya!
2: ¡Llame ya! Digo, a ver, esto no va a resolver sus vidas, pero les puede dar una orientación. No. Empezamos con una pregunta de Alonso. Alonso quiere saber, ¿qué tan conveniente es no firmar una carta de renuncia si te están despidiendo injustificadamente? Por ejemplo, si alegan bajo rendimiento para no pagar el finiquito completo, ¿no firmar puede cambiar el motivo del despido?
3: Sí, claro. A ver, el hecho de que te obliguen a firmar una renuncia, lo que está implicando es que estás terminando la relación de trabajo porque tú te estás queriendo ir, tú estás decidiendo irte, y eso no es cierto. Si estamos ante un despido injustificado, sea cual sea la causa, pues el patrón tendría que acreditar que no tienes rendimiento, no cumpliste con tus obligaciones, etcétera. Pero nada tiene que ver con la renuncia. Entonces, si tú firmas una renuncia, prácticamente estás perdiendo todos tus derechos de indemnizaciones por un despido injustificado. ¿Por qué? Porque estás al final aceptando que te estás yendo de manera voluntaria. Así es que esto de las renuncias normalmente te obligan a firmarla. Obviamente hay momentos donde vamos a negociar. Gaby, ya no estás dando lo que yo quiero, tú tampoco estás a gusto, vamos a terminar la relación. Perdón. Y entonces aquí se vale, claro que se vale, poder pues establecer este acuerdo, y a lo mejor ahí firman la renuncia de manera voluntaria o un convenio de terminación voluntario donde ya nos pusimos de acuerdo, me vas a pagar cierta cantidad y ya estamos bien los dos y estamos terminando bien los dos. Pero es otra cosa totalmente diferente. Si te obligan, ya de repente te avisan, oye, ya a partir de hoy ya no trabajas en la empresa, o a partir de tal fecha ya no va a estar trabajando, fírmame tu renuncia. Ojo, no firmen, porque el hecho de que firmen, pues implica perder los derechos.
1: Ya valió. Ya bailó Berta. Oye, Roxana nos dice, licenciado, ¿qué puedo hacer si me pagan menos utilidades de las que yo estaba esperando?
3: No, una cosa es lo que tú esperes y otra cosa es lo que tienes
1: lo que
3: derecho.
1: Eso
3: claro,
1: sí.
3: Eso es bien importante, porque muchas veces pensamos que las utilidades son, la empresa vendió mucho o produjo mucho. Sí, bueno, pero eso no quiere decir que
1: te vaya a tocar.
3: Realmente tengas derecho a eso. Ojo, la utilidad es solo el 10% de lo que la empresa reporta como utilidad fiscal, como utilidad del ISR. Entonces, no es sobre todo lo que vendió la empresa. Vamos a ver qué gastos tuvo, etcétera, etcétera, etcétera. Entonces,
1: o pérdidas, ¿no?
3: O pérdidas, claro. Entonces, a veces estamos esperando todo el año que lleguen las utilidades, ya llegaron, y dices, no, bueno, pues que esto no me alcanza para nada. Bueno, hay que revisar.
1: Francesco.
3: Tienen derecho de conocer cómo es que se determinó este monto, esta cantidad, y a partir de ahí ya poder determinar si el patrón está cumpliendo o no. Pero no se vale el yo esperaba más. No, bueno, primero ve cuánto era y dependiendo de eso ya vemos si te están pagando lo justo.
1: ¿Pero
3: o
1: cómo
3: no
1: pueden ver cuánto era?
3: O sea, ojo, una de las obligaciones de los patrones es justamente enseñarte la declaración, no dártela. Enseñarte, explicarte cómo llegaron a esa declaración. Los trabajadores tienen todo el derecho de que si no están de acuerdo o tienen dudas, poder impugnar esa declaración, poder impugnar cómo se está repartiendo. Aquí la ley habla que es una comisión la que dice cuánto le toca a cada trabajador por concepto de utilidades. Y es una comisión que está integrada por representantes del patrón y por representantes de los trabajadores. Si ellos tienen dudas, pues ahí les pueden objetar y los pueden hacer valer, incluso ante la autoridad. Entonces, hay muchos medios de defensa que pueden hacer valer. Si tú crees que no te dieron lo justo o lo que realmente te correspondía, no lo que esperabas, sino lo que te correspondía, no lo que querías. Sí. Bueno, pues entonces sí puedes reclamar y solicitarlo ante la autoridad.
1: La Rox esperando 40 mil baros de reparto.
2: ¿Cómo que solo 300?
3: Nos quería invitar a todos a comer, seguramente.
1: ¿Cómo que nomás 200 baros?
2: Oye, pero además, por lo que entiendo, las utilidades son diferentes para cada quien, ¿no? O sea, ellos deciden cuánto le dan a cada quien.
3: Claro, o sea, a partir de que tengo ya este 10%, que ya me dicen, a ver, voy a repartir, por decir algo, 300 mil pesos. Estos 300 mil pesos lo voy a hacer durante todos los trabajadores, entre todos los trabajadores que prestamos servicios en ese ejercicio fiscal. Ahorita en mayo estamos cubriendo el ejercicio fiscal del 2025. Uh-huh. Entonces, ¿qué sucede? No importa pues cuántos trabajadores tengas, tienes que contemplar a todos, incluso a los que ya no están. Entonces, la mitad lo vas a calcular con base al salario que percibía cada quien y la otra mitad de acuerdo al tiempo que estuvieron laborando durante ese ejercicio fiscal. Entonces, así es como va.
1: Se reparte en dos, ¿no? En dos periodos. Por ejemplo, puede dividirse ahorita en mayo y el otro hasta diciembre.
3: No, ese es el aguinaldo. Ah. No, aquí...
1: Por eso decía.
3: Por eso está el consultorio laboral, justamente. Platigazo aquí para Majo.
1: Oye, espérate, yo en la empresa que estaba anteriormente así le hicieron.
3: Bueno, no.
1: O sea, me dieron una parte en mayo y luego todavía me acuerdo, yo me salí en julio y me tocó otro tanto en diciembre. Bueno. Pero era con la justificación de reparto de utilidades.
3: Fíjate, interesante. Al final.
2: Auditoría.
3: ¿Nos puedes decir dónde trabajabas, por favor?
1: Ya saben. No,
3: realmente la utilidad se va generando y tienes la obligación de cubrirlo. Hablábamos las semanas pasadas de que la obligación, si tu patrón es una empresa, una persona moral, la obligación se vence en mayo, el 31 de mayo, para cubrirla. Uh-huh. Si es una persona física, nos vamos hasta junio para poder cubrir esta prestación. Entonces, es interesante, sí, hay que revisar cómo se da, pero se tiene que pagar. Muchos te van dando abonitos, ¿no? Hasta llegar al 31.
1: Chiquitos. Ah, igual ya eran pagos chicos.
3: O la otra, puede ser que yo no estoy de acuerdo, no impugné la declaración, etcétera, y como hay un remanente, se reparte una vez que ya se determinó, dicen, oye, sí, me faltó tanto, entonces te reparten y a lo mejor eso ha de haber pasado, quiero pensar. Sí,
1: maybe yes.
2: Maybe bueno, yes. Hay otra pregunta de Joaquín. Esta es una buena pregunta. En esta época donde la salud mental ya cuenta y ya importa, si un trabajador sufre ansiedad o estrés por el ambiente laboral, ¿qué opciones legales tiene?
3: No, lo primero que tenemos que hacer es ir a acudir a una institución de salud, en este caso el Seguro Social, si es que tiene Seguro Social, o acreditar que está sufriendo estas condiciones o estos malestares. Y finalmente, acreditar que esto es derivado del estrés de trabajo, de la presión a la que está siendo sometido. Si él logra esto, eso incluso se califica como un accidente o una enfermedad de trabajo y entonces tiene todos los derechos de tener atención médica, etcétera, etcétera, etcétera, todo lo que deriva de esa situación. Pero es importante poderlo acreditar porque muchas veces llegan, estoy estresado, bueno, sí, pero no basta con que tengas estrés o que tengas ansiedad hoy los casos cada día van en aumento. México desafortunadamente sigue siendo uno de los países donde más estrés laboral hay y donde más consecuencias hay: depresión, hay ansiedad, etcétera, etcétera, etcétera, una cantidad de trastornos y de enfermedades que son preocupantes, y es justo al tiempo que le estamos dedicando y a la forma en que estamos trabajando, cómo nos conducimos. Imagínate tener un jefe, ustedes porque tienen un jefe a todo dar y una jefa a todo dar, pero yes. Imagínate los que no, cómo vas logrando superar. Llega un domingo y ya estás el lunes estresado, ya no duermes, ya estás ansioso, ya no quieres estar, ya no quieres nada. Y entonces ahí está el problema, ahí empiezas a enfermarte, ahí esto se empieza a volver una carga y no es sano para nadie.
1: Totalmente de acuerdo. Chiquipau de la justicia.
2: Chiquipau.
1: El AINE nos dice: mi jefe nos informó que no nos daría ni tantito reparto de utilidades. ¿Eso es legal?
3: Que nos diga quién es el jefe para irle a dar unos guachupazos allá. No, a ver, no es que no quiera, no es el hoy no quiero darle reparto de utilidades. Es la obligación. Si él declaró y esa declaración generó una utilidad, tiene toda la obligación de cubrirlo. No está a voluntad. El reparto de utilidades es un derecho de los trabajadores, ¿de acuerdo? No sí. Es sujeto.
1: Aunque sean 50 pesos, lo que sea.
3: Aunque sea un peso, sí. Si eso es lo que realmente te corresponde, tengo la obligación de cubrírtelo. Indudablemente.
1: Muy bien, Chiqui Pau.
2: Muy bien, me gusta. ¿Qué más? Tenemos más preguntas del público. Asimismo, es que me están golpeando. ¡Pénense!
1: Es como que te viene correteando así.
2: ¡Qué barbaridad!
1: ¿De María, dónde María, María. Ajá, de
2: María, ¿no, María?
1: Sí, sí, vamos con María.
2: Si Recursos Humanos María promete prestaciones en la entrevista, pero después no las dan, ¿se puede reclamar? Pues lo mismo, ¿no?
3: Es lo mismo. Pero fíjense, aquí pasa mucho que muchas empresas acostumbran a darte estas cartas de bienvenida o carta oferta de trabajo donde felicidades, ya eres aceptada o eres una posible candidata. Te digo cuáles son las condiciones. Esas condiciones, si te las dan por escrito y tienes cómo acreditar que efectivamente te ofrecieron esas prestaciones, te ofrecieron esos montos, te ofrecieron esas cantidades, claro que estás obligado a hacer esto y tienes que llevarlo a cabo sí o sí. Nada de que ya me arrepentí, oye, ¿qué crees que siempre ya no? No, ahí está la oferta y tú me lo ofreciste y por tanto puedes reclamar.
2: Me la debes.
3: Me la debes, me la pagas. El problema es cuando te lo digo de palabra y entonces, bueno, te voy a dar un bono. Voy a hacer que te voy a dar un bono, Gaby. Oye, ¿qué vas a hacer? ¿No? ¿Dónde lo vas a acreditar? ¿Cómo lo vas a acreditar? Entonces, es que me lo dijo de palabra. Bueno, pues eso, la palabra a veces...
2: ¿Y a mí qué?
3: No funciona. No funciona. Sí.
1: Ay, tú, la historia de Miguel me resulta bien controversial. ¡Atención! Soy periodista y creador de contenido Chiqui Pau de la Justicia. Acabo de entrar a una nueva empresa y me indicaron que todo lo que se me ocurra o todo lo que escriba o haga es propiedad intelectual de la empresa. Es decir, ningún proyecto, por más que yo lo escriba, podría presentarlo para un premio. ¿Eso a qué se debe? Y yo no lo escribí. Aquí está.
2: Aquí está. Sí.
1: No es mío.
2: No fuimos más buen ni Riva ni yo.
1: Ni ninguno de aquí.
2: Yo.
1: ¿Qué procede?
3: A ver, fíjense, aquí es importante. Tú estás recibiendo el pago de un salario para hacer esas actividades, para crear, para escribir, etcétera. Los derechos finalmente sí pasan a ser del patrón. Okay. ¿Por qué? Porque él está pagando para que hagas ese servicio.
2: Mientras estés ahí,
3: si no estás ahí, obviamente, bueno, ya tendrás condiciones. Pero los derechos sobre esas obras, sobre todo lo que las inventivas que tú tengas, etcétera, bueno, si no hay una cláusula donde diga que vas a recibir una cantidad extraordinaria por las obras, por todo, bueno, pues entonces todo eso queda ya a favor del patrón. Ahora hay una ley súper interesante, sobre todo que beneficia a gente como ustedes dos.
2: Dígame más.
3: Que habla de la interpretación, donde habla ya de la inteligencia artificial. Es una reforma que apenas acaba de salir hace unos días, que es bien interesante. Ustedes, por ejemplo, hoy son sujetas a explotar tu imagen, explotar tu voz, creo historias, creo audios, etcétera.
1: Me duele, suéltame, me lastimas,
2: me estás hiriendo.
3: Entonces, al final del día,
1: mira mi lomo.
3: Yo podía hacer o pensaba que podía hacer lo que quisiera con tu voz y explotarla, sí, a lo mejor para un proyecto, para un... Hoy ya no, hoy ya te dicen, oye, tienes que tener en el contrato por escrito la autorización del intérprete del uso, ¿no? O del conductor o del artista, actor, lo que sea, y tengo que tener ese permiso por escrito, ¿no? Y entonces la autorización y cómo voy a ubicarlo, cómo voy a emplearlo, eso va a generar un pago. ¿Cuánto me vas a pagar por utilizar mi imagen? ¿Y cuál va a ser la temporalidad? ¿Hasta cuánto tiempo te voy a permitir que la uses? Entonces, es una reforma ya a la Ley Federal del Trabajo, creo que es bien importante para que se vaya regulando todo esto. Pero en el tema de las inventivas, en cuanto a obras, creaciones, historias, etcétera, etcétera, bueno, si te están pagando para que lo hagas, finalmente estoy teniendo yo como patrón ese beneficio y con el salario te estoy cubriendo lo que se pueda.
1: Y por ejemplo, si yo registro la idea, ¿no? Yo voy, la registro y la comparto para la empresa.
3: Claro.
1: Se puede.
3: Mira, si tú registraste la idea, lo tienes ahí, tiene los derechos, si tú quieres hacer alguna explotación, tendrías que avisar que tú eres el titular de esos derechos para que no se piense que lo estás haciendo con motivo del trabajo para el cual estás siendo contratado. Lo hiciste o ya lo tenías hecho desde antes.
1: Claro.
3: ¿No?
1: Ay, Miguelón. ¡Qué problemón!
2: Sí, ¡híjole, mano!
1: ¡Chas, Miguelón!
3: Chef. Negocia, Miguel. Sí. Te conviene negociar.
2: Siempre se puede. Mario Rebolledo, abogado laboral aquí en el Brunch de los 40. Lo encuentran en redes sociales como
1: @mario_rebolledo1.
2: El terror de los patrones, el látigo de la justicia, el chupa... ¿Cómo le dices?
1: El chiquipao.
2: El chiquipao.
1: Es como el latigazo, ¿no?
2: El chiquipao del trabajo. Hemos llegado al final de este bello programa, el Brunch de los 40. Aunque usted no lo crea, ha llegado el momento de despedirnos. No sin antes recordarles que se quedan con la corneta. Eduardo Videgaray, José Ramón San Cristóbal, El Estaca. Nosotras regresamos en punto de las 10 de la mañana con más información. Mañana, jueves, viernes, sábado, domingo y todos los días de la
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2: semana.
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2: Pásenla bonito. Nos escuchamos mañana. Yo soy Gaby Cami. Les mando besos y cerezas. Bye.
1: Yo soy Magua Romero y les digo, siempre se puede más. Chao, bebés.
2: Mua. Bye.
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5: 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La temperatura. 23 grados.
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3: ¿Ya mejor? ¿Ya estás mejor o no?
4: Miau, miau, miau, miau.
1: ¿Eres un viejo miau ahora? O sea, no sé. Un gato ya viejo y todo.
4: Viejo esto. Miau.
1: Viejo miau. Así como López Obrador. Ese también es. Es también espuma, ¿no?
4: Sí,
1: según
4: espuma,
1: recuerdo.
4: Espuma. Igual que la presidenta de México, ya lo hablamos
1: espuma
4: ayer.
1: Espuma por la boca. Ok, ni modo.
4: Ya, ¿qué más? Ya déjalo, ya. Se acabó, ya fue. Sigo
1: pues me reí muchísimo ayer, pero pues me puedo reír un poquito más hoy. Tantito, ¿no? Ja, ja, ja, ja, ja. Ya.
4: ¿Por qué te vas a reír de la América que perdió en cuartos de final?
1: Lo importante aquí es que llegaron a la final y la regaron. Eso es lo realmente importante. Lo demás ya es historia, güey. Da igual.
4: Ya es historia. Yo ya tengo los ojos puestos en el futuro.
1: Lo que más me dio risa es que fuiste hasta el estadio nomás para verlos perder, güey.
4: No me arrepiento, valió la pena.
1: No, está bien. Pero bueno,
4: la casa del Puma. Pero
1: este
4: ya dejemos
1: día,
4: el fútbol.
1: Este sí, es otro día, ya pasó. Ya me reí lo suficiente.
4: Hoy ayer. Para mí es un día especial.
1: No.
4: Hoy martes.
1: Es otro día en el cual pues tienes que aguantar que se rían de ti, güey.
4: Ah, ya, por favor. Ah, a mi edad ya me hacen los mandados,
1: me viene
4: guango.
1: Bueno, pero la cosa es que hoy es un nuevo día y les tenemos muchísimas, muchísimas porquerías noticiosas que compartir, porque acuérdense, eso es lo que hacemos en este programa. Les compartimos noticias que sacamos de otros lugares, las sacamos así como del bote.
4: Las manoseamos,
1: de basura,
4: las ensuciamos
1: y luego se las
4: tiramos
1: echamos
4: a la basura.
1: Exacto, y ya, ese es el ejercicio, de eso se trata esto, no es otra cosa. Es eso. Y ya. Pero bueno, está bien. Todavía estás jodidomba, ¿eh?
4: Sí, pues es que grité muchos goyas el domingo. Ay, sigo con la garganta todavía amolada. Pero bueno, vamos a empezar ahora.
1: ¿Te raspó
4: con
1: mucho el cable azul?
4: Sí, tengo la glotis. Es mi glotis. No solo mi corazón azul es y mi piel dorada. También mi garganta y mi son
1: sí,
4: azules.
1: Sí,
4: en
1: sí,
4: este
1: sí. Ni
4: momento.
1: Modo. Ni modo. ¿Qué se le hace?
4: Bueno, pero como te decía ayer, también me da gusto por el Cruz Azul. También me da gusto por la gente de la máquina que se lo merece. Pues dieron un mejor partido. Y
1: felicita a Xochitl Gálvez.
4: Felicidades a Xochitl Gálvez nuevamente. Que en esta ocasión le tocó ganar. Ya,
1: ah,
4: también
1: ya
4: se lo merecía la señora, ¿no?
1: Sí, porque el otro no ha ganado nada, ¿no? Más que
4: nada.
1: Nada.
4: Ahí se anda con el cero votos.
1: Bueno, sí, yo sí voté por ella, o sea, sí tuvo un voto por lo menos. Yo sé porque yo voté por ella, sabiendo que iba a perder, ¿no? Pero bueno,
4: ok. Pues muchísimas gracias por estar sintonizando en este momento La Corneta. Les tenemos una primicia el día de hoy. Es una declaración de Claudia Sheinbaum que me pareció una nueva forma de hacer política.
1: ¿Una nueva forma de hacer política?
4: Una nueva forma de... Me voló la cabeza, güey.
1: No una copia maldita del viejo meteórico, ¿no? O sea, una nueva forma de hacer política.
4: O sea, es tan innovador, tan vanguardista, que me resulta difícil de entender. He estado cavilando al respecto, preguntándome.
1: Okay, cavilando, wow, sí. Muy bien.
4: Y no lo logro entender, pero nuestra presidenta es una visionaria. Ella se adelanta a todo. Fíjate nada más qué declaración. Además, va a hablar de uno de los temas más importantes, pienso yo, en el desarrollo de una nación, que es el construir educación.
1: Sí, la educación.
4: Que la educación avance en México.
1: Esa es la deuda más grande que tiene el gobierno mexicano para con la sociedad.
4: Y no este gobierno. Los últimos 100 años de gobiernos en México han quedado a deber con la educación.
1: Correcto. Pero,
4: por culpa de la falta de educación que hay en México, programas como este son los más escuchados en el país. Hazme el favor.
1: Bueno, eso es más bien sintomático de la mala actitud y el humor negro y horrible del mexicano. Eso no tiene nada que ver con la educación. Este es un programa culto. Así lo que aquí enaltecemos la cultura, el conocimiento, hablamos de ciencia, de política, de todo. Sí, lo salpicamos de basura y de mugre. O sea, como dijimos hace rato, las manoseamos y pringamos todas las notas que llegan a este programa.
4: ¿Por qué nomás y pringas a...?
1: Pero la verdad es que perdóname, pero no te voy a permitir que
4: vete
1: digas
4: a la,
1: esas cosas.
4: Vete a la pringada
1: no,
4: corneta.
1: No, porque este programa de verdad es un bastión, es una luz.

0: luz en la oscuridad, es un faro de ilustración. De sí, eso se trata.
1: Sí,
0: en
1: sí,
0: este
1: sí,
0: programa
1: esto es,
0: tratamos
1: es un espacio
0: de,
1: cultural.
0: Tratamos de esparcir el conocimiento, el pensamiento crítico, el pensamiento científico.
1: José Vasconcelos 1 y 2, aquí
0: claro.
1: En la corneta.
0: Yo soy Pepe Vasconcelos.
1: La educación en nuestro país. Qué belleza, qué maravilla, ¿no? Pero bueno.
0: Vasconcelos porque la viste con otro. Bueno, ya, vamos a escuchar a la presidenta, ¿no? A ver qué
1: les parece, a ver si me logran explicar este enfoque de la educación que es innovador, no nada más en América Latina, en el planeta entero. Adelante, presidenta.
2: Porque todos los jóvenes deben tener derecho a la educación. Por eso estamos construyendo ahora más hospitales.
0: ¿Perdón? ¿Qué? ¿Qué dijo? A ver, todos los jóvenes tienen derecho a la educación y por eso vamos a construir más hospitales, señora. ¿Qué?
1: Te digo que es vanguardista.
0: Ella escribe mujer con A, ¿no? ¿O cómo era? ¿Qué era lo que llevaba?
1: Sí.
0: Con A de mujer. Además, ¿por qué habla como si estuviera hablando con tontos? Fíjense en
1: no,
0: el...
1: Patria se escribe con A de mujer.
0: Con A de mujer. No, Patria no dijo. ¿Qué sí, fue
3: patria,
0: lo que dijo patria, nuevo? Patria. Recuérdame.
3: Patria. Sí. Es más, ahorita lo vamos a escuchar. Bueno.
1: Patria se escribe con A de mujer.
0: Tiene A de mujer. Ahí
1: y
0: está.
1: Sí tiene A
0: la
1: al final.
0: A de mujer, ahí está. De mujer.
1: Al final.
0: Mujera.
1: Que es el sufijo femenino.
0: Es que es mujera.
1: Patria.
2: Porque patria se escribe con A de mujer.
0: De A.
1: Ah, cajón, Dios.
0: De A, caray. Que la ching... Ok, está bien. Con A de A, chachis. Los mariachis, presidenta. A ver, entonces, para tener mejor educación, vamos a construir más hospitales. Es una lógica...
1: Impecable. Espectacular.
0: Difícil de rebatir, ¿no? O sea, ¿qué es mejor para la educación que la construcción de hospitales? Nada.
1: Nada ayuda más. Todos los niños van a ser doctores y enfermeras.
0: Bueno,
1: ¿O qué estamos intentando, presidenta?
0: Lo que está tratando de hacer es que lleguen más alumnos, ¿no? Y usualmente llegan en un hospital los niños. Digo, algunos pocos nacen fuera de los hospitales, así se apresuran y salen. Pero casi todos, hoy por hoy, yo creo que nacen en hospitales, ¿no?
1: Es correcto.
0: Entonces, por eso es importante.
1: Pero cada vez nacen menos mexicanos, güey.
0: No me digas.
1: O sea, se calcula que para el 2030 van a ser más los adultos mayores que estén trabajando que los menores de edad que estén trabajando.
0: Ok, eso no es bueno.
1: No es bueno.
0: ¿De dónde va a salir el dinero para los viejitos?
1: Bueno, pues ya viene la inteligencia artificial. La cosa es que eso va a generar dinero nada más para los ricotes, ¿no? De allá de Silicon Valley.
0: Sí.
1: No para repartir las pensiones.
0: Correcto.
1: Las empresas y los gobiernos y demás, ¿no? Porque toda la gente está pensionada, pues ¿a quién le van a cobrar su parte para poderles pagar? No lo sé.
0: ¿Cómo le van a hacer los gobiernos populistas, por ejemplo, para estar repartiendo dinero en programas sociales si no hay una base de producción lo suficientemente amplia para recaudar impuestos y tener el dinero necesario para sus programas sociales?
1: Esa es una de las preguntas más interesantes para el siglo XXI.
0: Es un problema.
1: ¿Qué va a pasar?
0: Es un problema.
1: Todo el mundo se asusta muchísimo. Ya ven que ahora en Estados Unidos, cada vez que en los discursos en las universidades, cuando se están graduando los muchachos de la generación Z, y va ahí un gran empresario, un gran político, a darles un discurso motivacional, en cuanto mencionan la palabra inteligencia artificial, los empiezan a abuchear.
0: Pues es que es la generación que más afectada se va a ver precisamente por ese reemplazo en trabajos y demás que va a hacer que la inteligencia artificial sea
1: Están
0: cada
1: aterrados,
0: vez
1: muchos terminando su carrera. Acabo de estudiar diseño gráfico. Otra.
0: No, pues diseño acabo gráfico ya. ¿Quién estudia diseño?
1: Espero que ya nadie, porque ya no hay mucha necesidad.
0: No.
1: Soy programador. Puta, pues ¿qué crees?
0: Bueno, espérame, o sea, estoy estudiando leyes. O sea, va a ser mucho más probable que una inteligencia artificial encuentre una
1: parte no tanto,
0: de una ley
1: no
0: en
1: tanto.
0: Un libro oscuro.
1: Porque acuérdate hace 3 años, si tú tienes un ejemplo en casa, decían que los primeros médicos que iban a estar en aprietos iban a ser los radiólogos.
0: Y no.
1: Porque las máquinas pues iban a poder interpretar las placas o las
0: y
1: imágenes muchísimo mejor.
0: Y es cierto.
1: Y así es.
0: Pero
1: ¿qué ha pasado?
0: Están supervisadas.
1: ¿Qué ha pasado? Que se ha abaratado tanto la interpretación de estas placas que los médicos las recetan muchísimo más.
0: Sí.
1: Y estas requieren también supervisión humana. Y hoy en día es uno de los empleos más rentables ser radiólogo.
0: Pero fíjate, y hay otra cosa interesante con la radiología.
1: Contrario a lo que todo mundo anunció,
0: sí.
1: ¿eh?
0: Se los digo porque la doctora patinadora, mi bella esposa, es radióloga. Y entonces mucha gente, por ejemplo, optó por no estudiar radiología y ahora hay un déficit de médicos radiólogos.
1: Ahora faltan radiólogos.
0: Entonces lo que hay ahorita es una oferta, pero perra, en Estados Unidos, de
1: puestos. Entonces no se espanten por la inteligencia artificial, porque nadie sabe lo que está pasando.
0: Cada vez cobran más caro.
1: Además, cada vez cobran más caro los radiólogos. Esta predicción que así se ponía en la primera línea de carne de cañón a los radiólogos fue totalmente errónea. Está pasando justo lo contrario.
0: Pero el otro día estaba yo viendo unas gráficas de los empleos que van a ser probablemente. Y el que estás haciendo tú, es de los que más alto. O sea, porque vas a poder hacer una bonita simulación, un Eduardo de inteligencia artificial.
1: De hecho, ahorita ya no nos están oyendo a nosotros.
0: No.
1: El estaque y yo estamos caminando en un atardecer en Saint-Tropez.
0: Yo estoy
1: tomados
0: en Capri,
1: de la mano.
0: Exacto. Los dos con unos espidos apretadísimos.
1: Apretadísimos, uh-huh. Pedísimos. Y ahí vamos. Dando además rienda suelta a nuestra lujuria. Exacto. Mientras nuestros clones de inteligencia artificial están haciendo este programa para ustedes.
0: Es correcto. Porque esta estupidez, la verdad, es que lo puede hacer cualquier idiota. Y un idiota de inteligencia artificial es aún
1: fácilmente,
0: más idiota que nosotros.
1: Fácilmente.
0: O sea, nosotros de hecho estamos en Capri haciendo todo eso que dijo Eduardo y discutiendo de filosofía y de temas
1: profundos.
0: En enrarecidas alturas intelectuales. Pero aquí pues nada más les estamos entregando esta basura, ¿no? Y ya.
1: Así es. Bueno, vámonos con más información. Ya pusimos ese bonito dicho de la presidenta, ¿no? Del
0: hospital, sí, es muy bonito.
1: La patria y la matria.
0: Para la educación.
1: En la matria, sí, más hospitales.
0: Ay, señora,
1: para la educación.
0: ¿Qué dijo?
1: Bueno, vamos ahora con Alito Moreno, la cabeza más visible en estos momentos de la oposición. Él es el presidente nacional de lo que queda del PRI, el sepulturero del PRI, le llaman Oroña. Pero creo que más o menos está agarrando un poquito de fuerza Alito, ¿eh?
0: Pues lo que
1: es
0: sucede...
1: Es increíble la capacidad del PRI de reinventarse asquerosamente.
0: A ver, el PRI se reinventó y se convirtió en Morena, pero quedó todavía el cadáver del PRI original. Y ese es el que comanda Alito. Ahorita, con todos los señalamientos de corrupción en el sexenio de López Obrador, que están saliendo a flote y que se está poniendo la cosa color hormiga para Morena, aunque digan que no les afecta en su pueblo la madre, o sea, sí les está afectando y fuerte.
1: No,
0: y entonces,
1: no
0: eso
1: les está afectando.
0: Le está dando algo de fuerza a...
1: Le está dando algo de fuerza, pero no les está afectando en las elecciones.
0: ¿Tú no crees que en la percepción pública ahorita mucha gente está diciendo, a ver, bola de pinches corruptos?
1: Mira, te voy a mostrar la nueva encuesta de Buen Día y Márquez, que es una empresa bastante seria.
0: Sí, sí, sí.
1: Y dice así, Morena recupera terreno rumbo a las elecciones del 2027, sube de una intención de voto del 34% a 39% en el último mes.
0: Ok, pero no me digas que no ha afectado la imagen. Esto,
1: pues
0: la
1: no, es que te estoy diciendo que dicen, no, la imagen, no, bueno, la imagen sí, pero la intención de voto no.
0: Yo no sé, porque la gente, digamos que, mira, yo creo que a la gente
1: pendeja,
0: no le gusta.
1: ¿No? La gente
0: no, al revés, a la gente no le gusta sentirse pendeja. Entonces, si yo voté, me hundo con el barco. Y eso es una cuestión que sucede
1: pendejo
0: en todos los países, ¿eh? En todos los países sucede esto. Aunque, no sé, la gente que votó por Donald Trump, que a todas luces es un pendejo esférico, es un imbécil.
1: Ya no está de acuerdo con eso.
0: La gente,
1: su popularidad está cayendo.
0: La
1: durísimo.
0: Gente está todavía, mucha de ella, la dice, se me hundo con el barco. Yo voté por ese güey y lo voy a... No importa la estupidez que diga el señor, yo voy a seguir apoyándolo. Y así sucede en la política.
1: Así sucede en este momento con Morena. Morena está así más fuerte que nunca en este instante.
0: Pues yo no
1: y
0: sé,
1: con
0: pero...
1: rumbo a las elecciones del 2027.
0: El asunto de que son un narcogobierno, pues no se los quita nadie, ¿eh? Porque si parecen ser... O sea, camina como pato, grazna como pato... Es narcogobierno.
1: Ha habido muchos narcogobiernos en nuestro país.
0: Sin duda, pero este gobierno de Morena está plagado de gente que está metida hasta las cachas con los malandros, güey.
1: Sí, sí,
0: así.
1: Sí. Tú, eso pues dices
0: es cierto,
1: tú,
0: güey.
1: Pero yo
0: no digo yo,
1: cierto.
0: No lo digo, güey, no lo digo
1: yo. No
0: yo
1: creo que sea cierto, yo creo que por supuesto
0: ver,
1: que hay grandes áreas del gobierno
0: abriendo
1: que están
0: investigaciones?
1: Libres de narcotráfico.
0: ¿Dónde está? O sea, ¿Rochamoya qué? O sea, no hizo nada, ¿no? Los güeyes que se entregaron en Estados Unidos no hicieron nada.
1: Yo creo que si se entregaron es porque son culpables.
0: Sí.
1: Pero eso no es lo que estoy alegando, estoy diciendo una
0: ¿qué?
1: Cosa por completo diferente. Pero
0: diciendo?
1: Como estás tan embobado en tu propio
0: discurso,
1: diciendo? Ni
0: a
1: siquiera
0: ver,
1: escuchas.
0: ¿Qué estás diciendo?
1: Que hay grandes áreas del gobierno que no están penetradas por el crimen organizado, que sigue habiendo un gobierno legítimo en nuestro país. Sí, por supuesto.
0: gente hecho, que no está metida en
1: ciertas
0: cosas raras.
1: Áreas focalizadas, ¿no?
0: Ajá.
1: En donde hay mucho narcotráfico.
0: Bueno, hay narcotráfico y también hay corrupción.
1: Baja California, Sonora, Chihuahua, Coahuila,
0: no sé,
1: Nuevo León.
0: Pregúntale a mi Goldo Ebrard, por ejemplo, ¿no? A mi Goldo Ebrard, ¿cómo estuvo el asunto de tener a su hijo ahí viviendo en una embajada?
1: Pero eso que tiene que ver con el narcotráfico.
0: Eso es corrupción. No, nada, pero eso es corrupción.
1: Bueno, pero entonces no hablemos de corrupción.
0: A ver, espérame.
1: No brinquemos.
0: ¿Y los trenes que no quedaron en las vías?
1: ¿Eso qué tiene que ver?
0: ¿Por lo cual se tuvo que ir a París a vivir mi Goldo?
1: Eso fue hace 10 años o más.
0: Pues sí, bueno, ¿y qué?
1: No.
0: ¿Qué prescribe, no?
1: No, eso fue como en 2011, fue hace como 15 años.
0: Y los desmadritos del metro en la Ciudad de México, ya nadie se acuerda, pero está Claudia Sheinbaum en la presidencia. O sea,
1: así
0: nadie
1: es.
0: Se acuerda, ¿verdad? Aquí no tenemos memoria
1: y
0: histórica.
1: Y estamos bien de que esté ahí.
0: Pero estamos en la Claudia popularidad Sheinbaum. De la presidenta que dice que hay que hacer más hospitales para tener...
1: Por más que le arda a la oposición decir que hay, hay su popularidad, es el reflejo del sentir ciudadano.
0: Pues sí.
1: Y es la única medición válida. Del éxito de un gobierno. ¿Les guste o no a los de la oposición?
0: Sí, sí, sí.
1: Porque
0: sí,
1: además
0: porque
1: eso se refleja en votos.
0: Mucha gente le sigue comprando el discursito de que ellos son los puros y los castos y los realmente moralmente solventes.
1: Tú insistes en que con estos escándalos han perdido fuerza y no les ha hecho absolutamente nada.
0: Yo siento que sí les ha hecho.
1: Tú sientes. Pero las encuestas dicen totalmente otra cosa.
0: Es mi sensación ciudadana. Que yo creo que mucha gente
1: eso
0: está dando cuenta.
1: Es cero objetividad, estás
0: mucha
1: consciente
0: gente
1: de ello,
0: se
1: ¿no?
0: está dando cuenta.
1: Ah, yo creo, yo siento que Dios
0: sí.
1: existe.
0: Pero mucha gente se está dando cuenta de que son unos corruptos.
1: Sí, algunas personas, sí. pero no se está reflejando en las encuestas, siento decirlo.
0: Yo no sé cuánto les dura el desmadrito. El PRI cayó, Morena caerá también.
1: Ahí va el PRI dando patadas de ahogado. Alito Moreno, su presidente, está en Coahuila y le asegura a los coahuilenses que Morena.
0: Es un grosero.
1: Que amor, es un
0: es
1: grosero.
0: Bien mal hablado. Hay que lavarle la boca con jabón.
1: Eso sí me hace gracia.
0: Sí. Hay que echarle detergente en el hocico. Vas, grosero.
4: Que no vaya a ganar Morena.
5: Qué chingados, nos lo vamos a clavar, pero bonito.
6: Si gana
5: bonito.
6: Morena se acaba con Huila.
5: No, aquí vamos a entrarle. Vete, jefe. Véngase, así es. Eso es bueno. Aquí no va a entrar. Venga.
6: Que no vaya a entrar Morena con Huila, porque
5: nosotros,
6: nos acabamos.
5: Así es.
6: Nos acabamos.
5: Voto de la gente, ya lo sabes. Sale, jefe.
0: Ya.
1: Gracias. Oye, Alito Moreno, tengo una pregunta para él, ¿sí? A mí también me llamó la atención.
0: Eso dijo, ¿no?
1: ¿Qué va a pasar con el dinero que les da el INE para estas elecciones?
5: Nos lo vamos a clavar, pero bonito.
0: Oye, ¿y el pene de Noroña, qué vas a hacer con él?
5: Nos lo vamos a clavar, pero bonito.
0: ¿En dónde? ¿Dónde?
1: En Coahuila, ya había dicho.
0: ¿En Coahuila? Ah, ok.
1: En su Coahuila.
0: Qué bárbaro. Es que... Nos lo vamos a clavar.
1: Es que de veras estos políticos luego no se dan cuenta de lo que dicen. Ser priista y utilizar la palabra, decir nos lo vamos a clavar, no es buena idea.
0: No va.
1: De verdad, no es buena. ¿Qué van a hacer con el dinero de los mexicanos, Alito?
5: Nos lo vamos a clavar, pero bonito.
1: No, otra vez.
0: ¿Qué vas a hacer con ese poste de luz?
5: Nos lo vamos a clavar, pero bonito.
1: Qué
0: bárbaro.
1: O sea, llevan años haciendo lo mismo. Ya es un cínico, un descarado. Ya lo dice a los cuatro vientos que se va a clavar el dinero bien y bonito. Pero bonito se lo va a clavar.
0: Ay, esta clase política está realmente.
1: Esa es tu esperanza, güey, Alito Moreno. Esa es la oposición que hay en México. No hay más.
0: El gran problema es ese: que no hay una oposición viable. Yo no veo a nadie que diga, güey, este podría ser.
1: Ya, no hay.
0: Siento feo, por ejemplo, lo que hizo mi Goldo, volviendo al Goldo Ebrard, porque pues ese me parecía una persona
1: cayó de tu gracia.
0: Más o menos viable, pero cayó de mi gracia durísimo. Porque además de todo, el descaro.
1: Tú
0: ¿no?
1: pensabas
0: de
1: que decir, era
0: no
1: era
0: hice
1: un
0: absolutamente.
1: Santo.
0: No pensaba que era un santo, pero su
1: la
0: descaro
1: dura,
0: me dio asco.
1: ¿No? Su hijo vivió seis meses en la residencia de la embajadora en Londres.
0: Sí.
1: A costo de los mexicanos, y él, yo no veo nada mal en lo que hice.
0: No,
1: soy
0: siento,
1: un buen papá.
0: Sí, soy un padre proveyendo para mi hijo. No, güey. O sea, yo le pago
1: la
0: universidad
1: de ser
0: a mi hija,
1: de ser papá, la
0: un departamento en otra ciudad, comida. Yo lo pago. Eso es proveer, Goldo. Usar mis impuestos para que trague
1: pero
0: tu
1: no
0: mocoso.
1: Te preocupes. Marcelo Ebrard es como Pumas. No va a ser presidente. No va a ser campeón. Ya no fue, pues. Pero bueno, vamos a ver en el siguiente. Yo creo que en la elección del 2030 Marcelo ni figura.
0: No, yo tampoco.
1: Ahí hay otras figuras mucho más importantes. Clarita Brugada, García Harfuch. Y vamos a ver si...
0: Harfuch que no encuentra nada. Ay, no encontré. Ya buscamos y no encontramos nada. El super Batman, el super policía, el guapote de las cobijas. Pero a la hora de la verdad, No, no encontramos nada. No, no,
1: no
0: ya
1: es
0: buscamos.
1: Verdad eso que estás diciendo. Ha dado muy buenos resultados la lucha.
0: Sí, sí. No, yo estoy hablando del caso Rocha Moya. O sea, estoy hablando de a la hora de los madrazos serios.
1: A lo mejor no ha buscado bien. Vamos a darle tiempo.
0: Ha de ser eso.
1: Yo pienso que Rocha Moya va a acabar en la cárcel en México.
0: Digo, vamos también a ver si acordémonos cierto. Que colaboraba con García Luna, ¿no? O sea, nada más se los pasó al costo. Vamos a recordar cositas, ¿no?
1: Sí, bueno. ese pasado es difícil que le permita avanzar más. Por eso dice que a López Obrador no le cae bien. Pero ha sido muy eficiente en su trabajo.
0: A López Obrador Porque. Seguramente no le caía bien porque no se cuadraba como todos los demás que nada más tuvieron que hacer lo que se les dijo y ya, ¿no? Y de ahí salieron un montón de corruptelas, estoy seguro.
1: Bueno, había una vez una bella conductora de programas de televisión y periodista llamada Lili Telles, que fue seducida por los colores de Morena, precisamente.
0: Correcto.
1: Que la ungieron senadora. Pasó el tiempo y la princesa Fifiona, como le llaman algunos.
0: No le gustó.
1: La bella Lili Telles, la conductora de televisión, renegó de quien le abrió las puertas al Senado de la República.
0: Era como la princesa que dormía sobre no sé cuántos colchones súper suaves y aún podía sentir la aguja que estaba hasta abajo.
1: Creo que era un chícharo.
0: Mil colchones o un chícharo, no sé qué había ahí.
1: Era el chícharo de la princesa.
0: Y sentía, no me digas, el chícharo de la princesa.
1: El chícharito de la princesa. Y después 25 mil colchones lo sentí. Bueno, pues así.
0: Es que es muy sensible el chícharo de las princesas.
1: Sí, creo, ¿no?
0: Muy sensible.
1: Bueno, pues Lili Telles, que ya está ahora en el PAN después de haber abandonado Morena, ahora dice esto acerca de los políticos acusados de tener vínculos con los cárteles.
0: Dice que le dan asco los
1: Qué
0: narcopolíticos.
1: Qué asco los narcopolíticos.
0: Pues sí,
1: sí, la verdad, sí, a mí sí. También me da asco.
0: Estoy de acuerdo con Lili Telles.
1: Pero tampoco creo que es correcto decir que todo Morena es un narcopartido, que todo el gobierno es un narcogobierno.
0: Pues mira, y ya, lo ¿no? que sucede es que mientras, en la medida que el gobierno no se regule a sí mismo y no procese a aquellas personas que sean culpables de este tipo de cosas, cuando el gobierno protege a personajes que están pues señalados desde hace mucho tiempo y desde muchas distintas
1: hombre, el gobierno de Peña Nieto encarceló a siete gobernadores, exgobernadores priistas de su propio partido.
0: Y el gobierno de Andrés Manuel López Obrador, ninguno, ni uno solo.
1: Bueno, pero ya citaron a Maru Campos, ya citaron a Rocha
0: Moya.
1: A ver,
0: perdóname, Maru Campos, a mí lo de Maru Campos me parece que es una persecución. Y es además de todo una manera del gobierno de decir, miren, ahí está la mala, cuando que tienen protección pues, para gente como Rocha Moya.
1: Pero para eso tenemos leyes que van más
0: allá
1: de las opiniones.
0: No, sí, por eso, pero me parece realmente que este gobierno
1: y colaborar
0: hace mal,
1: con un gobierno escondido
0: extranjero,
1: a escondidas del gobierno federal,
0: protegiendo
1: sin duda, es un delito.
0: A políticos como Rocha Moya. Y otros más, muchos otros más, Adán Augusto, Américo Villarreal, o sea, un montón de gente, ¿no? Pero bueno.
1: Gracias. En fin, bueno, vamos ahora a escuchar a esta morenista que tuvo un accidente, pobrecita, automovilístico, allá en Jalapa.
0: ¿Qué le pasó?
1: Chocó.
0: ¿No le
1: chocaron?
0: Pero
1: pues es una mujer...
0: Digo,
1: ¿qué chichocas? No.
0: No sé.
1: Pero pues ella tiene cosas más importantes que hacer. Es prácticamente una lady. Adelante, lady morenista en Jalapa.
4: Pero yo no me estoy negando.
7: ¿Pero se está queriendo ir?
4: Porque tengo un compromiso.
7: Yo también tengo que trabajar, ese es mi compromiso de hoy.
4: No,
7: es
4: que tiene más interés de dejar.
7: No, la que tiene prisa es usted.
4: Yo sí, por eso.
7: Yo tengo que tiempo, porque tengo que ir a la DHL, tengo cosas que hacer.
4: Prisa, yo sí tengo prisa. ¿Por qué? Porque tengo un compromiso.
7: Sí, solamente usted es la ocupada, es lo que pasa.
4: No.
7: Sí.
1: Muy bien.
4: No, yo no estoy diciendo eso, Digo, ustedes no tienen tanta prisa como yo, porque voy a un evento de una escuela que ya empezó a las 11, ya me atrasé. Pero bueno, yo no me niego a pagar las salpicaderas.
7: ¿O una similar? Vamos a buscar una similar. Pues el problema nada más es el tema de la salpicadera.
4: Ya, yo tengo mi camioneta asegurada, o sea...
7: No pasa nada, busca una...
4: Solo sé...
7: Una salpicadera similar y muestra el precio para que vea porque...
4: Sí, digo, yo también...
7: ¿Nos estampamos?
4: De reversa.
0: ¿Qué es esto?
4: Yo tenía visibilidad, porque ahí estoy viendo la visibilidad, y usted salió de acá y se me estampó.
8: ¿Usted es mi circulación? ¿Usted se estaba echando de reversa?
4: Y no tiene ojos para ver.
8: ¿No estaba viendo usted?
4: Sí,
8: porque
4: no, no, no,
7: Señorita, usted está echándose de reversa. Sí, la circulación es para adelante.
4: Mi dirección iba en ese sentido y me la pasé.
8: Pues por eso, hubiera dado la vuelta allá adelante y se hubiera evitado accidentes.
7: Señorita, no se preocupe usted.
4: Lamentablemente, por la prisa pasan este tipo de cosas.
7: Exactamente. Exactamente. Exactamente.
0: Esto es la definición de diccionario de una. Qué bonito. Perdóname, y lo voy. Perdón por la expresión, pero vieja argüendera. O sea, se está echando en reversa.
1: Yo pensé que ibas a decir algo más.
0: Choca. No, y todavía. Sí, no, vieja yo tengo argüendera. Más prisa que. No, porque yo mi prisa. Yo,
1: a ver,
0: no,
1: la señora se pasa su salida. Se echa en reversa, le choca al güey de atrás, le echa la culpa al güey de atrás que no tiene ojos. Sí, ¿qué sí, no viste sí. que me estaba echando en reversa?
0: Y luego
1: se quiere ir, se quiere dar a la fuga, a pelarse.
0: Porque tiene prisa.
1: Porque tiene prisa, más prisa que el otro güey.
0: Más prisa que el otro. ¿Cómo sabe que tiene más prisa? ¿Qué es eso? Entonces,
1: esta actitud
0: perdone.
1: De los políticos, de que yo soy más nalga que los demás.
0: Exacto.
1: Me parece. Ya no debería
0: Además,
1: de existir.
0: Vieja argüendera.
1: Sí, vieja argüendera, vieja mentirosa,
0: Vieja payasa.
1: Vieja payasa. Naca.
0: La naca. Falta de civismo absoluto.
1: Sí, muy mal. Pero bueno, ¿qué tendremos?
0: En todo caso dices, bueno, sí, yo cometí el error, vamos a hablarle al seguro, una disculpa, por favor. ¿Y ya?
1: ¿Y ya?
0: Y así de fácil, es lo único que tienes que decir en un accidente.
1: ¿Te quieres ir rápido? Pues dale en efectivo lo que le debes por la...
0: Pues sí.
1: Más la molestia, más la mano de obra. Y ya te vas.
0: Y ya te vas, pues si tienes tanta prisa.
1: Igual que todo el mundo. Tú provocaste el accidente.
0: Pero es que ellos no son igual que todo el mundo, porque ellos son políticos, tienen más prisa que los demás.
1: Es diputada federal de Morena, se llama Ana Miriam Ferraez Centeno. Y chocó contra un repartidor por ir ella en reversa. Y luego pues ya escucharon toda esta bonita historia. Que me encanta que estén estos celulares, podamos metichar en este tipo de conflictos humanos que se dan diario en todos lados.
0: Pero ¿sabes qué? Es importante escucharlos y pues sí, decirle las cosas por su nombre. Eso está mal, eso es pasarse de liana de todas.
1: Es una arbitrariedad.
0: Señora, es una gandallez, es una nacada.
1: Sentirte superior a aprovecharte de tu posición. Muy mal, la señora.
0: La palabra naco tiene acepciones muy positivas, ¿no? Todo lo naco es chido. Pero cuando te comportas así, pues no te sorprendas cuando te digan que eres un nacazo. Porque eso es una nacada, estar haciendo eso.
1: Bueno, más adelante hablaremos acerca de por qué debe usted tomar decisiones importantes cuando se está meando.
0: Sí, hay estudios que avalan que las mejores decisiones se toman cuando uno está sintiendo una urgencia terrible por micturar.
1: Así es, y esta pregunta que siempre está en el aire. ¿Quién pinta cuernos una vez, siempre pinta cuernos?
0: ¿Siempre está en el aire esa pregunta?
1: Siempre está en el aire.
0: Siempre.
1: ¿Tú crees? Es que yo lo he oído desde que era adolescente. No, el que pinta cuernos una vez, pinta cuernos toda la vida. ¿Tú qué opinas?
0: ¿Tú crees que así sea? No lo sé, la verdad. Yo creo que depende de dónde estés tú en tu relación, qué esté pasando. O sea,
9: la encuesta nos dice...
0: Marco Antonio.
1: Así es, tenemos una encuesta de más de 400 personas acerca de lo que llaman la infidelidad serial. Uno tras otro, tras otro, tras otro, y así.
0: La infidelidad serial.
1: ¿Te has metido alguna vez a una iglesia de cienciología?
0: Fíjate que no he tenido esa curiosidad. Creo que alguna vez queríamos hacer un reportaje y no nos recibieron. Tú y yo íbamos a hacer un reportaje.
1: Queríamos entrevistar a la cabeza de la iglesia de la cienciología en México acerca de esto que para nosotros es un timo.
0: Y no se dejó.
1: Sorprendentemente no quiso, nos canceló en el último minuto, quién sabe por qué.
0: La verdad no quiero hablar con él.
1: Bueno, es que es una nueva tendencia que hay en TikTok, meterte a las iglesias de cienciología.
0: Ay, correr, y grabarte. Creo que entran y corren.
1: Ajá,
0: entran y corren. Muy
1: Así
0: mal.
1: Es.
0: ¿Por qué hacer eso? ¿Por qué molestar a los demás? Esas cosas me parecen pésimas, güey.
1: Bueno, en los deportes, ¿qué come Cristian Martinoli? ¿De qué se alimenta? Jake Paul ya tiene los 200 millones de dólares que ofreció para pelear contra Canelo, contra Saúl Canelo Álvarez. 200 millones de dólares porque el Canelo se suba ahí, aguantearle un rato, acariciarlo y darle un mazapanazo sabroso.
0: Solamente, a ver, Jake Paul, ¿por qué? ¿Por qué? ¿Por qué? O sea, yo creo que ya tiene suficiente dinero el Canelo Álvarez. Espero que no le tome la palabra a este güey.
1: Pues se llevaron a cabo los Juegos Olímpicos Aumentados. ¿Te acuerdas de esta fantasía que siempre hemos tenido en donde se puede jugar, competir con
0: esteroides,
1: anabólicos,
0: con cafeína,
1: drogas,
0: con lo que quieras, güey?
1: todo tipo de cosas. Pero los resultados no fueron los que usted hubiera imaginado. Se los contaremos más adelante. Y el top 10 del día de hoy se va a llamar...
0: No seas amargado. Velo por el lado amable. Ah, caray, ese
1: no,
0: es para
1: no
0: mí.
1: No sé qué lado amable tiene lo que yo viví el fin de semana.
0: Bueno, pues ni modo, güey. Pero ya pasó, ya no lo habías mencionado. Ya, o sea...
1: Mira, no seas amargado. Velo por el lado amable. Al final a tu pareja le dio herpes en otro lugar, no contigo.
0: Wow. Fíjate, no seas amargado, velo por el lado amable. Esta enfermedad de transmisión sexual mortal ahora va a llevar tu nombre por siempre. O sea, ¿qué es eso?
1: Arroba la corneta FM, volvemos.
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15: La temperatura, 24.

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12: Ya, ¿estás bien? Casi escucho un pulmón en la estaquita preciosa ahorita. Qué bárbaro.
13: Es que, ¿sabes qué?
12: De nuevo se preocupó. ¿Está bien, señor? Le dijo.
13: ¿Qué es lo que pasa con estas toses de hoy en día? Hoy en día, que se me queda. O sea, esto no me pasaba antes, güey. Llevo con tos dos semanas, güey.
12: Es que yo estoy igual que tú. ¿Será el bicho? ¿O será nuestra avanzada edad ya?
13: No, yo creo que es el bicho. Es la clase de bicho que yo aún me río y sueno como el perro pulgoso de las caricaturas. Si alguien se acuerda del perro pulgoso, ¿no? Pero bueno.
12: Lleno de flemas.
13: Sí.
12: Cuyo nombre correcto médicamente es.
13: Es puto.
12: Es puto.
13: Uh-huh, así es.
12: Es puto. El Estaca lo avala.
13: Sí, o sea, así se dice. Esas flemas le puedes llamar es puto.
12: A la expectoración.
13: Exacto.
12: Que llevas a cabo.
13: Iniesta no va a venir hoy, ¿va?
12: Había un medicamento que creo que todavía existe que se llama Tucol.
13: Sí, Tucol.
12: Es lo que necesitas. Con Tucol arrojas las flemas. Así era su eslogan. No sé si
13: con tu cola arrojas las flemas. No, si arrojas flemas por. No, eso ya es otra cosa.
12: Güey, pero no te estoy engañando. O sea, sí existe la marca, tu col.
13: Tu col hace que se te quite la tos.
12: Exacto.
13: O sea, wow. Bueno, dejemos el.
12: Ah, es que dice de nuevo que hay tu col A y tu col D.
13: No me digas.
12: Sí.
13: Existe tu col A.
12: Es un antitusivo.
13: Ok.
12: Expectorante.
13: Quita la tos. Uh-huh.
12: Eso es lo que necesitas, que tu cola arroje las flemas.
13: Okay. Ya si toses y arrojas flemas así, hay que ir al doctor, ¿eh? Urge.
12: No, porque. Ah, pues ya sí. Pues
13: sí. No. Sí, no, está terrible, terrible.
12: Por ahí. Que
13: la ¿por peor ahí? Enfermedad es es tos con diarrea.
12: Sí. Es una cosa explosiva.
13: Es horrible.
12: Pues ya no más me falta la diarrea, y estamos a todo dar. Pero bueno, veo que tú estás igual. Qué mal. Una disculpa a nuestro audiencia.
13: Sí, de verdad. Ya se quejaron muchísimo en redes sociales que parecemos unos viejos
12: enfermos, pues eso somos.
13: Somos unos viejos enfermos y pues ni modo, a eso sonamos, porque eso somos.
12: Me estoy tomando un tecito de manzanilla con miel y así para ayudarme.
13: ¿Un tecito de manzanilla con miel?
12: Bueno, ¿qué quieres que diga al aire que me estoy tomando un tequila? Pues no, me van a correr, no lo puedo decir.
13: Tequilita. No, además no dan ganas, ¿no? Porque además tenemos que al rato que hacer televisión y demás.
12: Sí, no, es un largo día. Pero bueno, vamos a los espectáculos y vamos a hablar de uno de los más grandes actores de las novelas, un galán, así de más, con tipo recio y mexicano.
13: Ya, estás babeando, güey.
12: Ay, David Cepeda.
13: David Cepeda.
12: David Don Cepeda. David, ¿eh?
13: Don David Cepeda, que además de todo porta su galanura de manera notable, ¿no? O sea, hay gente que realmente quedó asombrada cuando
12: es grande, bien. Es grande Cepeda. Como actor, David.
13: Grande entre los grandes, de hecho. Yo creo que es uno de los grandes gudos, ¿no? De este país. Ya hemos dicho.
12: Es uno de los grandes gudos.
13: Uno de los gudos mayores.
12: El Saguiño, Gabriel Soto.
13: Sí, así es. Ellos son los gudos.
12: Esos grandes. Entre los grandes, ¿no?
13: Sí, gudos, está bien. Los visigudos, que eran una tribu que les arrastraba el garrote.
12: Sí. Los gudos y los visigudos.
13: Los gudos y los visigudos.
12: En la península ibérica.
13: Exacto. Por allá en lo que ahora es España y Portugal y demás.
12: Bueno, pues David Cepeda estuvo en un programa con mi conductora de espectáculos y chismes favorita. Ajá. Obviamente, Shanique Berman. Ah. A quien le mando un respetuosísimo beso en la frente. Y ya ven cómo es Shanique, ¿no? Que no se aguanta las ganas de meterse en lo que no le importa y de preguntar las cosas más incómodas e inconvenientes, pues no nos quedó mal una vez más. Y teniendo a David Cepeda y otras actrices enfrente, esto fue lo que dijo.
3: Entonces queremos saber, en Tan Cerca de Ti Nace el Amor, ¿quién se va a desnudar? ¿Quién tiene las escenas candentes?
14: Hermosa. David Cepeda.
15: Pero te voy a decir algo todavía más fuerte.
3: Bueno, a ti ya te conocemos desnudos.
15: Ay, mi Anita, decepcioné.
14: No, nos has decepcionado.
3: Imagínate, yo trabajé con David en Solo para Mujeres.
13: Se alborota el
3: gallinero. Me tocó verle hasta el apellido con otras letras.
16: Hasta la vestícula.
3: No, todo le vi yo ahí. Le viste.
12: Ay, pues qué envidia, mana.
13: Pero qué tal se alborotan todas. ¡No!
12: No. Fíjate que el video de Sage sí lo vimos todos, ¿no?
13: Casi todos.
12: Fue súper mediático.
13: Yo creo que sí, es que estuvo en todos lados.
12: Sí, lo viste, ¿no?
13: Sí, sí, lo vi.
12: Obviamente. El de Gabriel Soto me lo mandó una editora de nuestro programa de televisión, solo por morbosa. Y yo lo abro y, ¡ay, Gabriel! ¡Vístete, por favor! ¡Déjate! ¡Ay, Gabriel! ¿Por qué lo tuve que recibir? Nada más porque la editó. Porque Norma quería jorobar.
13: ¿Estaba en atención?
12: Total, en atención total, así.
13: Absoluto. Ah, además de todo, dándole durísimo.
12: Sí, haz de cuenta el video de Insunza. Pero ¿de dónde? Sí se veía todo.
13: Ese de Insunza es asqueroso. Para quien no lo sepa, este hombre señalado en el caso...
12: El senador Insunza,
13: que
12: solicitado parecer, por la justicia estadounidense. Por
13: le mandó ese video no solicitado a una jueza, creo, que trabajaba con él. Y es realmente nauseabundo, porque además de todo es un viejo panzón. Se ve cómo se le agitan las carnes mientras se da grasa. Es realmente desagradable.
12: Es repugnante ese video.
13: Repugnante.
12: En cambio, el de Gabriel Soto.
13: Es una chulada.
12: La verdad,
13: es
12: sí
13: igual
12: me
13: de repugnante.
12: Si preguntas si todavía lo tengo, te lo voy a mandar. Para que tú también lo puedas.
13: No hagas eso, por favor, si eres tan amable.
12: ¿No te da curiosidad?
13: La verdad, estoy bien. No necesito ver a Gabriel Soto dándose grasa.
12: Es que es medio incómodo, porque si es un actor porno, X güey que no conoces, pero... A Gabriel Soto lo conozco hace años, a Sage sí. también, entonces sí. como que es muy incómodo. A David Cepeda no tengo el gusto.
13: A un güey que conoces haciendo eso.
12: Pero igual no lo quiero ver, estoy bien así.
13: A mí lo que más me gustó del video de Sage es que él mismo se maravilla.
12: De su propia
13: elección. Él mismo está maravillado, impresionado de lo que sí, está
12: es
13: viendo.
12: Qué bárbaro, mira cómo...
13: Qué
12: por ti, por ti.
13: Mira nada más. Sí, además, no soy yo, ¿eh?
12: No, yo ni me lo estuve ahí jaloneando nada. Fuiste tú solita.
13: Es muy bonito.
12: Bueno, continuamos con David Cepeda, que bueno, me imagino que sobre todo después de ese video, pues le han de llover ofertas por todos lados. No tiene novia, no tiene hijos, no sé qué edad tenga, pero él da una explicación.
13: Es una gran teoría, ¿eh? Es una gran teoría.
12: Yo no sé.
13: Habría que hacer números, pero escuchen esto y a ver si están de acuerdo. Adelante, señor Cepeda.
17: ¿Pero por qué estás soltero? No entiendo. Si tienes
3: porque
17: todo.
3: Porque las tiene a todas.
14: Soltero, pero no solo.
15: ¿Cómo sabes de la vida, Chanel?
3: Se divierte el doble y gasta la mitad.
15: Sabes mucho de la vida, Chani.
16: Eso es ser inteligente, sí, exacto.
3: No, no, no. Es que cuando tienes a muchas, te juro, te diviertes el doble y gastas la mitad.
12: Wow, wow.
13: Te diviertes el doble y gastas la mitad. Wow, pues me gusta, yo hace mucho tiempo que no estoy soltero. No sé
12: sí, yo también,
13: si sea esa años. Información correcta, ¿no? Yo siento que gastas mucho cuando estás soltero, porque tienes que andar invitando y aquí y allá, y restaurante, y
12: moteles.
13: Bueno, eso ya.
12: Bueno, en mi caso, avanzado. Porque pues yo no podía traer aquí a acá hasta ustedes y así, entonces tenía que. De pronto a mis 49, 50 andaba yo en moteles por toda la ciudad.
13: Bueno, pues está bien. ¿Y cuál recomiendas?
12: Luego te digo, hay algunos ahí en Bosque.
13: A mí no me sirven de nada, la
12: hay
13: verdad.
12: Hay uno en el viaducto, aquí en el sur de la ciudad también hay.
13: Pero están buenos, o sea, están de calidad.
12: Bien, bien,
13: ¿no?
12: Sí,
13: no son
12: sí,
13: moteluchos
12: sí.
13: Acá.
12: Algunos, que o también sea, tienen su encanto.
13: No son unas cabañitas ahí en el Ajusco, ni nada de eso, chafa.
12: ¿Quieres que haya potro del amor o lo quieres más romántico?
13: Gente que, sí, eso siempre me ha dado como que, no sé, andar tocando esas cosas donde seguramente pasaron.
12: Claro, sí, hay unos salpicones terribles.
13: No sé si quieres eso, ¿no? Si ese mobiliario lo quieres andar tocando.
12: Sí, yo la verdad es que en ese nunca le di uso.
13: De hecho, en los hoteles en general yo casi no toco mucho nada, y mucho los controles, por ejemplo, de la tele, sí, uso una servilletita o algo, y dicen que están asquerosos.
12: De plan, pues lávate las manos mejor después de usar ropa.
13: No sé, güey.
12: Límpialos con gel. No me voy a fregar el control remoto, sí, con gel antibacterial, güey.
13: Ah, antibacterial, ya. Okay.
12: Qué lejos está la pandemia, güey, que pensaste en el pelo. Qué bien. 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
12: 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Sí, sí, sí, yo sé.
13: Me encanta ahí. Platicar con Mamalucha.
12: A mí también. Qué gusto ahí está, que nos haya acompañado. Ahí está.
13: Ahí está, es una letra nada más.
12: Es un personajazo, Mamalucha.
13: ¡Mamalucha! Venga, Mamalucha.
12: Bueno, vamos ahora, damas y caballeros, a escuchar a Shakira. Shakira que anda, bueno, feliz, está triunfando por todo lo alto.
13: Le ella, por ejemplo, de regresar dinero.
12: 60 millones de euros le acaba de regresar el fisco español, porque fíjense que nos habíamos equivocado y usted hizo todo bien y no le tenemos que cobrar nada más.
13: 60 millones de euros, y eso fue lo que le devolvieron de impuestos. 60 kilos de euros, güey.
12: Sí, bueno, es que Shakira está mega ultra super.
13: No los voy a ver nunca jamás, güey.
12: Nunca, 60, nunca.
13: 60 millones de euros
12: jamás, wey. En tu vida los vas a ver, ni modo. Pero me vas a ver a mí.
13: Eso sí, eso sí. Eso es lo bueno.
12: Y qué alegría. Bueno, Shakira sabe cuándo, en qué momento acaba de escribir un hit.
13: ¿Ah, sí?
12: Es que ese es parte del talento, ¿no? Componer algo, escribir y decir, esto sí está bueno.
13: Sí.
12: Y grabar eso y concentrarse. Esto es una basura, hay que tirarlo.
13: Uh-huh. Yo casi siempre que he compuesto cosas he tenido la segunda opción. Esto es una mierda, es una basura. Esto no
12: es una basura, lo voy a grabar.
13: Lo voy a grabar y lo voy a poner en un disco.
12: Y le voy a poner al Versaperra o alguna cosa así.
13: Una cosa así, exacto. Exacto. Bueno, a ver, Shakira dice que sabe cuando
12: acabas. Vamos a oírla, ¿no?
13: Tenemos a Shakira, venga.
19: ¿Tú no sabes cuando escribes un hit?
20: Sí, lo sé.
19: Cuando cierras el ordenador dices,
20: siento en la piel, digo, sí. Y a veces no estoy segura, pero hay veces que es innegable, es irrefutable ya la sensación de que esto va a ser un hit. No, me pasó con Hips Don't Lie en un momento en que los latinos no teníamos ningún papel en la radio norteamericana y le metí cumbia barranquillera a esa canción que luego logró lo que logró en Estados Unidos, pero en un momento en que realmente estaba lleno de prejuicios y de trabas, no era el momento del boom latino que estamos viviendo hoy, ¿no? O con La Tortura, ¿verdad? Que fue, creo que era la primera canción en español.
13: Qué curioso acento ha desarrollado Shakira, ¿no?
12: Pues es que ha vivido en tantos lados diferentes.
13: Entre español, colombiano.
12: Ahora vive en Miami desde hace algún tiempo.
13: Y se le ha ido haciendo un acento curioso. Además, luego también pasa cuando estás hablando con personas que tienen un acento muy marcado. Se te pega.
12: Sí, ella vivió con Piqué muchísimos años, que pues es español, sí, catalán.
13: Algunas veces que he estado en España se te empieza a pegar y al rato ya estás hablando así.
12: Sí. Tú te pasas, güey. Llegas a Monterrey y te haces regio. Llegas a Buenos Aires y ya.
13: Es muy bonito, güey.
12: Pero, boludo, ¿qué decís?
13: No sé por qué, pero es involuntario.
12: Por donde vas, te vas mimetizando, copiando los acentos de los demás.
13: Es involuntario, ni modo. Ahora me faltaría hablar otros idiomas, ¿no? Para ver si puedo tener un acento bávaro en alemán.
12: No sé, güey. Suerte con esto.
13: Se ve difícil, ¿eh?
12: Serían varios años de estar estudiando. Sí. Y ya ves lo que dicen, chango viejo no aprende truco nuevo.
13: Ay, ¿a poco?
12: Pero eso es una mentira,
13: Yo creo que sí aprendes cosas nuevas, la verdad.
12: Claro.
13: O sea, la vida te lo propongas.
12: Sí, que no se crean ese cuento, changos viejos.
13: ¿Tú crees que sí me acepten en Bavaria o que me saquen de Bavaria?
12: A patadas te van a sacar de Bavaria.
13: A golpes, exacto. Pero bueno. Bueno,
12: Lorena Herrera, este hombre...
13: Este hombre viejo ya...
12: Cada vez me uno más.
13: Lorena Herrera está muy enojada desde hace muchos años con Facundo por haber dicho que o iniciado este rumor de que Lorena Herrera es hombre.
12: Lorena Herrera, ya que le baje. Obviamente todos sabemos que no es hombre, que es una bellísima mujer, exitosísima además, y que Facundo hizo una broma.
13: Pero a ella le funciona bien. O sea, la verdad
12: eso es otro tema y de eso no estamos hablando. Me rehúso a opinar al respecto.
13: Sigue estando relevante el señor con este asunto de que dicen que es hombre.
12: Pues al parecer sí, al parecer más bien ya se está colgando de la declaración de Facundo.
13: Sí.
12: En la que pues dijo de manera de broma que Lorena Herrera es hombre. Por favor, Loreno.
13: Loreno.
12: Por favor, Lorena, todos sabemos que eres una bella mujer. No, yo no tengo la menor duda, yo apostaría...
13: No puedes saberlo. Tú tienes que...
12: Sí, lo puedo saber. No es mujer, no es hombre. Lorena Herrera es mujer.
13: Tú crees que es mujer.
12: Apostaría mi coche a que Lorena Herrera es mujer.
13: Pero no lo has comprobado, no lo sabes. Nadie lo sabe más que sus parejas.
12: Bueno, alguien, no hay manera. Otras personas también, ¿no?
13: Bueno, y su doctor, su ginecólogo.
12: Supongo que no va al urólogo, ¿verdad? Va al ginecólogo.
13: No lo sé, a lo mejor va al urólogo.
12: No lo creo. ¿Por qué iría al urólogo una mujer? Bueno, puede ir tener temas de vías urinarias, claro, por supuesto.
13: ¿Cómo no? Por supuesto.
12: Pero no como tú vas al urólogo a que te sopesen y te hagan toser.
13: Pues no, la verdad no. Qué feo es eso, ¿no? A ver, tosa.
12: A ver si se suben.
13: A ver si, exacto, si se retraen. Cada vez menos, ¿eh? Cada vez hay menos vida ahí abajo. Ya no responde a nada.
12: Aparte como ligas se van estirando.
13: Sí, además, güey. Ya están a punto de arrastrar, pero bueno, no importa.
12: Bueno, vamos con esta bella declaración.
13: Lorena tendrá ese problema también.
12: Lorena Herrera.
13: Es que hace nos poco, odia Lorena Herrera.
12: Seguro nos odia, igual que a Facundo.
13: Seguro ni nos ubica.
12: Yo le mando un saludo respetuoso a Lorena. Así estamos bien, yo ojalá, también. Ojalá yo así también. Sea. Ah, güey, claro que nos ubica. Sí, hemos trabajado con ella, nos conoce. Y la última vez que la vimos nos volteó la cara bien gacho hace como 8 años o así, allá en Imagen Televisión. ¿Te acuerdas
13: no fue
12: que
13: muy
12: la fuimos a saludar? Y...
13: La verdad no fue nada caballerosa y nos hizo cara fea.
12: Bueno, ella dijo que retaba a Facundo que le pagara 4 millones de pesos y entonces ella se sometía a una prueba médica con una ginecóloga que iba a demostrar de manera fehaciente y ante notario público, si es preciso, que ella es mujer. ¿Qué pasó, Lorena? ¿En qué vamos con eso?
0: Pero eso de que él dijera que yo soy mujer, nunca nos pusimos de acuerdo, eso es mentira.
21: No, que tú eres
0: que
21: hombre.
0: Que él dijo... Sí, que yo era
21: mujer
0: hombre.
21: Sí eres.
12: Que yo era hombre. Uy, ya se confundió.
13: Ella misma está confundida. Aquí está, esa es la evidencia.
12: Híjole,
13: ni ella
12: esto
13: sabe.
12: Ya empieza a pintar ni esto de otro color. Si color mujer. Hormiga. A ver, vamos a oír otra
13: pongan
12: vez.
13: Pongan atención.
0: Pero eso de que él dijera que yo soy mujer, nunca nos pusimos de acuerdo, eso es mentira.
21: No, que tú eres
0: que
21: hombre.
0: Él dijo... Sí, que yo
21: porque
0: era
21: mujer
0: hombre.
21: Mujer sí eres.
12: Creemos.
0: Que yo era hombre. Pues es una cosa que él dijo, o sea, que él quiso decir.
21: Pero
0: jamás
21: no tuvo trascendencia.
0: No, sí, mucha. Mucha. Sí, sí, tuvo mucha trascendencia, que es hasta la fecha, que hay mucha gente que lo piensa. Bueno, ya lo reté a él y reté a otro pseudo periodista, que no digo su nombre, él sabe quién es, que en su programa de YouTube se atrevió a decir que él tenía las, ¿cómo se llama? Las pruebas completamente.
1: Las
0: pruebas contundentes, y que había ido a Mazatlán, a todo, al registro de actas, y que él sabía, así, tenía las pruebas, pero nunca las ha mostrado, de que yo era hombre. Entonces yo ya lo reté a los dos, a ver, ya no hay más. O sea, ya lo reté a los dos, ya les dije, ok, traigan las pruebas, ok, y yo con un ultrasonido, si yo no tengo nada adentro, o sea, porque adentro no te pueden meter útero, te pueden meter ovarios, ni te pueden meter trompas de Falopio, o sea, no.
1: De acuerdo.
0: Entonces, yo con un ultrasonido te demuestro lo contrario, pero tú me das 4 millones. Pero pues, si tú tienes las pruebas tan contundentes como tú has dicho, pues yo te voy a dar esos 4 millones, los que quieras, te los doy. Entonces, no me han aceptado el reto.
1: Es lo que te decía.
0: Entonces, si no lo aceptan, ninguno de los dos, pues es porque no tienen.
13: Qué discusión tan boba.
0: Entonces, ya, fin de
12: tan estúpida.
13: La verdad, sí, porque pues es mujer.
12: ¿Tú pagarías 4 millones para averiguar si Lorena Herrera, de manera médica, con respeto?
13: De entrada, no tengo 4 millones. No los tengo, no los poseo, y luego, no. Si los tuviera, no los gastaría en eso.
12: ¿4 pesos?
13: Sí.
12: 4 pesos, sí, ¿no?
13: 4 pesos, sí.
12: 40.
13: Sí, unas picafresas, ¿no? ¿Unas picafresas o que Lorena Herrera demuestre que no es hombre?
12: 40 pesos, ¿estarías dispuesto a darlos?
13: Sí.
12: 400 pesos.
13: Sí.
12: Todavía 400 pesos. Sí. A ver, Lorena.
13: 4,000 ya no.
12: 4,000 pesitos.
13: No, pues mejor me los reviento comiendo.
12: En una
13: algo
12: cena
13: rico,
12: carísima,
13: ¿no?
12: Que me vas a pagar en Puyol, por cierto, próximamente.
13: Pero eso 4,000 va a ser para la entrada, güey.
12: Sí, 4,000 va a ser la propina.
13: La propina.
12: Te prevengo de una vez que me voy a ir con todo, ¿eh?
13: Sí, sí, ya te estoy viendo acá. Vamos a pedir este vino, el último, este.
12: Pero la cosa es que así no funciona Puyol. Hay un vino que va con la comida que pediste. O sea,
13: yo sé.
12: Olvera no te deja ni escoger.
13: ¿No?
12: No, pero o sea, pero puedo pedir muchas veces.
13: ¿No sabes qué escoger en Puyol?
12: No.
13: O sea, te vas a dejar.
12: No tienes que preocuparte de qué escoger en Puyol.
13: Y ellos escogen.
12: Se encarga Enrique.
13: Ok, muy bien. Él te explica qué escoger cuando trae la cuenta.
12: Exacto.
13: Aquí está. Ok, bueno.
12: Ay, bueno, pues yo creo que eso ya es todo en esta tristísima sección de espectáculos aquí en La Corneta, pero tendremos Top Ten y se va a llamar No Seas Amargado. Velo por el lado amable.
13: No seas amargado y velo por el lado amable. Manden lo suyo a @lacornetafm, esa es la vía gratuita de este programa. No seas amargado y velo por el lado amable. O sea, ya no te tienes que preocupar por la quincena, porque pues ya no tienes trabajo, ya da igual. Te corrieron.
12: Te quedaste sin chamba, pero ya puedes levantarte tarde y empezar una dieta súper rigurosa porque no tienes para el súper.
13: Bueno, hay que ver el lado amable.
12: Hay que probar el ayuno intermitente, este es el momento.
13: Como de un mes. A ver qué tal.
12: Bueno, si quieren participar es muy sencillo, @lacornetafm, Goya Universidad.
13: No, qué Goya Universidad. ¿De veras?
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24: La temperatura, 24 grados.
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9: Ya no vamos a hablar de Pumas y Cruz Azul, ¿no? Ya.
10: Pues ya, yo creo que ya se rió la gente, ¿no?, lo suficiente de ti. Creo que ya...
9: No creo, ¿eh? No se cansan.
10: Pues es que, mira, es normal, güey. Tanto que estuviste diciendo que iban a ser campeones y que ya...
9: No, yo nunca dije que iban a ser campeones. Yo decía que quería que fueran campeones. Nunca.
10: Lo dijiste varias veces. Dijiste, sí, vamos a ser campeones.
9: Me gustaría. Nunca aseguré nada. Pues ni que fuera yo idiota, es fútbol.
10: Valiste madre.
9: Yo sabía que era una posibilidad.
10: Valiste madre tú y tu equipo.
9: Y todos los seguidores.
10: Todos los seguidores. Valió madres Paula Rojas, valiste madres tú.
9: Sí,
10: valió madres todo mundo, güey.
9: Ay, qué triste. Pero bueno, te dije que
10: lloró Paula en el estadio.
9: Ya te conté que sí, sí se le salió una lagrimita.
10: Pues sí.
9: Pues sí. Yo me tuve que aguantar, güey, porque dije, yo ya estoy cañón. Digo, ya conozco las derrotas y las glorias que da el fútbol. Y ni modo, a veces toca ganar, a veces toca perder, pero
10: es que
9: fue una gran temporada y estoy muy orgulloso
10: de eso. O sea, se acercaron tanto y otra vez la cagaron, o sea, de veras.
9: Sí, caray. Pero bueno, ya no quiero revivir eso. Mejor vamos a revivir el México gana del viernes pasado.
10: ¿México gana?
9: México le gana 2-0, por cierto, con un gol del Memote, ¿no?
10: Sí, sí, sí.
9: De Pumas, lo cual fue sensacional. Y bueno, es el equipo de Ghana, la verdad es que se le tenía que ganar.
10: Bueno, no sé, güey. Hay escuadras africanas importantes, ¿no? O sea, hay
9: ¿cuál?
10: Equipos relevantes como Zimbabue. No sé, güey.
9: ¿Por qué nada más te haces el que sabes y ni tienes idea?
10: No hay escuadras.
9: Por convivir.
10: No.
9: Digo, pues si lo aseveras con tal
10: debe
9: certeza,
10: de haber,
9: ¿qué
10: debe
9: equipo
10: de haber
9: africano
10: equipo?
9: Ahorita está
10: Sudáfrica
9: muy fuerte.
10: No tiene una buena selección. Debe de tener una buena selección. ¿No?
9: Sudáfrica, el primer partido del Mundial. México enfrenta a Sudáfrica en el partido inaugural. Y los momios están todos en favor de México, 80% a favor de
10: México. ¿Quiénes son
9: país?
10: Los momios? ¿Qué hacen?
9: ¿Dónde arriba, están? Los momios.
10: ¡Arriba los momios! ¡Arriba los momios!
9: Los momios, ra, ra, ra.
10: Es que así deberíamos hacer un programa que se llame Los Momios. Y ya para cuando estemos más grandes.
9: Ya de una vez. Los momios, me encanta.
10: Los momios está bien.
9: Somos
10: wey.
9: Nosotros.
10: Fíjate que eso no está mal para una sección.
9: Para ahorita, para
10: sí, sí, para ahorita. Sí, está bien. Me gusta Los Momios.
9: Me encanta. Bueno, hablando de momios, precisamente, en el partido México gana.
10: Necesito un disfraz de momio, güey.
9: Agárrate papel quiero. De baño en la cabeza ya.
10: Exacto, exacto, ya con eso.
9: Es suficiente.
10: Bueno, ok.
9: Bueno, el partido del viernes, México contra Ghana, estuvo ahí en Televisa, toda la plana mayor, ¿no? Ya saben, y el pollo. ¿Cómo se llama este? No, la vaca.
11: Vaca.
10: La vaca, güey. El pollo y la vaca, ¿no? No, güey. Es una caricatura.
9: Andrés Vaca, que lo hace muy bien.
10: ¿Por qué había un diablo nalgón en esa caricatura que se veía súper gay, güey?
9: ¿Cuál?
10: El pollo y la vaca, había un diablo nalgón, no sé, que tenía unas nalgotas y no sé por qué, y era medio gay.
9: ¿Y sentías cosas raro. Cuando veías las nalgotas del diablo?
10: No, pero sí, siempre me pregunté por qué hay un diablo nalgón gay, pero bueno, no importa, dejemos. Entonces, ¿qué estaba haciendo Andrés Vaca?
9: Estaban en la transmisión de Televisa, varios de ellos, David Faitelson, Andrés Vaca, La Volpe, y precisamente este último, La Volpe, cometió un error garrafal, les recuerdo. Estaban en la transmisión de Televisa. Adelante. Ajá.
11: Así que tranquilo, cantante, tú sigue disfrutando tu viernes. En el bar. ¡No!
9: Otra vez, por si no alcanzaron a escuchar. Así que es viernes y dice.
11: Así que tranquilo, cantante, tú sigue disfrutando tu viernes.
9: En el bar. Botanero. Como en TV Azteca.
10: No. Bueno, pues ni modo. Eso sucede, ¿no?
9: No, esto quiere decir que cuando no está en transmisiones, la Volpe ve los partidos. En TV Azteca con Martín Oli y Luis García.
10: Bueno, pues a lo mejor él prefiere.
9: Si no, ¿cómo iba a saber que había viernes botanero?
10: Pues no sé, pero a ver, el señor está en su derecho de ver el partido donde él quiera. Ni modo.
9: Le está pagando una empresa que es Televisa y ya va y llega y le hace promoción a TV Azteca al aire en un partido de la selección previo al Mundial México.
10: Bueno,
9: gana.
10: Es un error. Le dieron dinero para hacerlo. O le pagaron para que lo hiciera a propósito y la gente le cambiara a TV Azteca.
9: Martinoli es capaz de eso y más, ¿eh?
10: Sin duda, es maquiavélico. Martinoli es una persona que podía idear esto, urdir este plan y llevarlo a cabo, sin duda.
9: Sería capaz. Bueno, Martinoli recibe muchísimo hate de parte de los americanistas. Y no, sin razón, ¿no? Después de cómo se llena la boca con su chorizo power. Pues sí. Ahora que fue bicampeón Toluca, que ya no es más, ¿eh? Porque el campeón del fútbol mexicano es la máquina celeste de Cruz Azul. Hoy por hoy. Sí.
10: ¿Qué? No, ni dije nada, pero sí, eliminó a Pumas, güey.
9: En primer lugar, buenas tardes. Y en segundo, Pumas. Ya sé. ¿Ok? Pero por lo pronto vamos a escuchar de qué se alimenta Cristian Martinoli.
12: 16 segundos tardó Martinoli en hablar del América en el partido de Pumas. Y eso que me tardé, güey. Lo quería hacer desde el minuto cero, güey. No sabes cómo gozo que se las hayan metido dobladísima, güey. Feliz. Aparte, ese chiste del América estuvo buenísimo, doctor.
13: ¿Qué, cuál es? Pues
12: no mames, eran 16 segundos. A estas alturas, Pumas ya iba ganando 3-0.
13: La verdad que sí estuvo bueno.
12: Así fue esa mamada. Así claro, me salió, güey. Sí. Dije, ¿qué pasa? ¿Qué digo ahorita, güey? Esta mamada. ¡Pum!
13: Así es cierto.
12: Y se cae. ¡Tragas del América! Mira cómo trago re bien, cabrón. Y seguiré tragando.
13: Y ahí están los churros y demás.
10: Pues sí.
9: Órale, en tu cara, americanista. ¿Qué sentiste? ¿Sentiste feo?
10: Mira.
9: Uno recordar cómo mandamos al Averno a la América, ¿no? En la liga.
10: Sí. Pero fíjate, ahora es muy bonito porque los mandaron a ustedes al Averno. Entonces da igual. Estás en el mismo lugar que el América.
9: No.
10: No en el primer lugar. No, el primer lugar
9: América
10: es de Cruz
9: quedó
10: Azul.
9: En el octavo.
10: Da México, igual, güey.
9: México. Pumas está en segundo.
10: Da lo mismo. No, lo que importa es el campeonato. No lo ganó Pumas, güey. Ni América.
9: No, lo que importa es que nos la pellizcaron a dos manos.
10: Bueno, en realidad fue un empate, ¿no? O sea, ahí.
9: Como igual se los pellizcamos a la máquina.
10: Apenas la libraron. Pues ya se me hubiera hecho raro que ganaran el torneo, güey. Porque con América peñitas, de una uñita así el gatete, ¡ay! Con su última uñita se agarró.
9: No con su última uñita, con un desempeño formidable a lo largo de todo el torneo que acabamos de superlíderes.
10: Se apedrearon el rancho durante, yo no sé, tres cuartas partes del partido, güey.
9: Eliminados.
10: Pues sí, pero apenitas.
9: Eliminados.
10: Güey.
9: Y a perdiste penitas. Una cena en el Puyol.
10: Además, eso sí. Pero eso no me importa. O sea, gastar mi dinero en ese lugar no me importa.
9: Bueno, pero ya acabó el fútbol mexicano, ya acabó el torneo. Ahora todos tenemos que cerrar filas en torno a la selección mexicana. Se acerca ya el Mundial, arranca el próximo, creo que es jueves 11 de junio. El partido inaugural precisamente es el que hablabas de Sudáfrica contra México, en el cual se espera en papel por lo menos que salgamos con 3 puntos victoriosos rumbo a la segunda fase.
10: A ver si de veras, esperemos que así sea.
9: Después Corea y después sí. República Checa o Chequia.
10: Chequia
9: nada más. Ok. Sí. Ya no es Checoslovaquia, ¿no? Ya Eslovaquia es un país aparte, ya se separaron.
10: ¿Quién era la embajadora de Checoslovaquia? ¿Te acuerdas?
9: Tu prima, ¿no?
10: La embajadora de Checoslovaquia. Pero ya no existe.
9: No, ya ese país ya no existe, se partió en dos. Pero bueno, ya se acerca el Mundial y nosotros vamos a tomar la delantera.
10: Así
9: pero
10: es.
9: Que nos acompañen en la delantera.
10: Les va a gustar,
9: que Que tomaremos junto con el gran, el que más sabe de todos, Alberto Lati, estará con nosotros en estas transmisiones que haremos de 7 a 9 de la noche, todos los días, de lunes a domingo, a través de plataformas, televisión, radio. podcast.
10: Nadie sabe más. Nadie sabe más de fútbol que Alberto Lati. Lo vamos a tener. Va a ser un verdadero privilegio trabajar con él en este programa.
9: Sí. Y no solo Lati, ¿eh? Tenemos por ahí.
10: Claro. Uf.
9: Pero, no sé si ya podemos decirlo todavía, ¿no?
10: Lo vamos a dejar ir de a poquito. La información de este programa. Todavía, los queremos sorprender aún más.
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9: 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Y continuando con los deportes, vamos al boxeo, cuéntanos.
10: Bueno, el boxeo es un deporte muy bonito, es padrísimo. Es grande.
9: ¿Cómo? Estabas comiendo, papando moscas.
10: No. Estaba yo a punto de hablar de boxeo, pero Jake Paul, este payaso que ni boxeador es, sabe boxear, pero no es un boxeador de talla mundial, al cual ya le rompieron el hocico, y cuando digo que
9: en dos partes,
10: el hocico, le quebraron la mandíbula de un derechazo delicioso que le propinó Jake Paul, que le propinó Anthony Joshua, uno de los golpes que yo más he disfrutado en mi vida.
9: ¿Ese o el de Eduardo Yáñez?
10: No,
9: al reportero de espectáculos. No, ¿cuál gozaste más?
10: No, Yáñez me hizo muchísimo más feliz. El segundo golpe que más he disfrutado en mi vida, pero eso no fue en un ring de boxeo, fue en una alfombra blanca. Y lo que más me gustó fue la cara de Eugenio Derbez, de risa, después de que el reportero se va al suelo, se va de nalgas del madrazo que le propinan, güey. Y Eugenio Derbez nomás así.
9: Oiga, a mí no le pegó, le dio un cachetado. No, oiga,
10: a mí me encantó.
9: ¿Qué está pasando?
10: Pero bueno, Jake Paul dice que ya tiene $200 millones que le va a ofrecer como bolsa a el Canelo Álvarez, a Saúl el Canelo Álvarez, uno de los mejores boxeadores que ha dado en nuestro país. Y bueno, pues una de las figuras más relevantes a nivel mundial en el boxeo, que tiene $200 millones para darle para que se suba al ring. Yo espero, de verdad espero, que el Canelo desestime esta oferta. $200 millones es muchísimo dinero. Pero me daría mucho coraje que el Canelo Álvarez se prestara al circo de Jake Paul, que es, pues, como les digo, un gran empresario sin duda y un hombre visionario en cuanto a hacer negocios, pero no es un boxeador que tenga nada que hacer en un ring con el Canelo Álvarez. Pero bueno.
9: Dinero, eso es lo que tiene que hacer. Él no está tratando de conseguir la gloria deportiva. Él es un empresario. Y subirse al ring con el Canelo garantizaría quizá para él, no sé, el doble, el triple. Y sería una de las peleas más vistas en la historia de las transmisiones
10: sí,
9: deportivas.
10: Pero eso sería, no sé, es como si, no sé, que si subes a Abelito contra Poncho de Nigris. Es más, va a pasar lo mismo.
9: Tanto así.
10: Sí, güey.
9: El Canelo, o sea, ya se subió con Anthony Joshua, que es peso completo.
10: Lo destroza el Canelo, igual que lo destrozó Anthony Joshua. Igual, es más, yo creo que correría riesgo su vida. Yo creo que es una temeridad, creo que es una estupidez de parte de Jake Paul, que además de
9: los tiene bien puestos Jake Paul, ¿eh? Porque después de que te rompen el hocico, que pedir ahora que ahora sea Canelo el que te surta,
10: pues esas
9: son pelotas.
10: Yo no sé si son pelotas o de verdad.
9: Una cosa es una cosa.
10: Pero no considerar lo que puede suceder, porque además de todo podría, o sea, ya hablando en serio, podría pasar una tragedia, güey. Lo podría lastimar seriamente el Canelo.
9: Bueno, Joshua lo desgració, le partió la mandíbula
10: sí,
9: en dos.
10: Sí, sí,
9: y ahora
10: sí,
9: quiere más.
10: O sea, tú imagínate que en vez de darle en la mandíbula, le propina el mismo golpe en el cráneo y le causa una contusión suficiente que
9: en la
10: lo 100, mate,
9: o en,
10: ¿no?
9: O en la 101.
10: En la 101. Así es, pichonzuelo.
9: Pichonzuelo.
10: Yo no sé, a mí este güey Jake Paul... me parece que le
9: es
10: hace
9: un
10: incluso daño.
9: Entretenedor de primer nivel mundial. ¿Por qué le hace daño? Hace que más gente se interese por el boxeo.
10: Es que eso no es boxeo.
9: Sí es boxeo, güey. Es boxeo chafa, pero boxeo.
10: Ya
9: igual
10: sé,
9: que las
10: ya
9: peleas
10: sé.
9: Que hace Poncho, las otras.
10: Sí.
9: Es
10: sí,
9: boxeo es malo.
10: Es basura.
9: Y hace que más gente se interese en el boxeo.
10: Es que son, ni siquiera están interesados en el boxeo, nomás quieren ver gente lastimándose, güey.
9: Pues sí, madriza.
10: Porque no hay tal, no hay técnica, no hay nada, güey.
9: En algunos casos sí, yo por ejemplo vi Aldo de Nigris, muy bien.
10: Sí,
9: que es en sólido, casos, entrenó, sí. Tenía buena forma. También Aaron Mercury, lo vi fuerte, bien plantado. Sí, tirando sí. Como aspas de molino un poco, pero ganó.
10: Un poco, muchísimo. Un poco, pues, sí. Puro golpe abierto. Ave María, dame puntería, güey, pero bueno.
9: Y le dio, le dio, pero durísimo
10: sí,
9: al pobre Mario Bautista.
10: No sé, ¿sí te gustaría ver esta pelea?
9: O sea, claro ¿sí que me gustaría ver, es una excusa para sentarme a beber viendo box. Está increíble. Bueno.
10: En ese aspecto tienes toda la razón.
9: Sí, bueno. La vería, Jake Paul contra Canelo. Vamos a ver qué dice Jake Paul. Venga de ahí.
14: Canelo.
10: Canelo.
14: I have the $200 million for you. Easy money. Jake Paul versus Canelo. Let's get it done. This is what the fans have been waiting for. This is the biggest fight that can possibly be made in boxing.
10: Canelo ya. Que tiene los 200 millones el güey.
9: Listos. ¿Y qué es lo que la gente quiere ver? Y mucha gente sí. O sea, yo sí quiero ver ese combate. Pero con es que la esperanza no de que combate, Saúl wey. Le ponga en su... Pero bueno, le partan la mandarina en gajos.
10: Si Saúl el Canelo Álvarez sale y desde el segundo uno sale a pelear en serio, no creo que dure mucho la pelea. O sea, ni siquiera terminaría el primer round.
9: Tanto así.
10: No, sí, güey.
9: No, habría un acuerdo, me imagino. Porque no nos engañemos.
10: Vamos a
9: un acuerdo
10: no del
9: primer
10: ver.
9: Round. Nomás nos hacemos güeyes, sí. tal. Y
10: eso es lo que no quiero ver. Eso es lo
9: si
10: que
9: tú
10: yo
9: fueras
10: no
9: Saúl,
10: quiero ver.
9: Saúl, según leí, es el deportista que más ha ganado dinero en 2026.
10: ¿Sí?
9: En lo que va de este
10: sí.
9: año. Solamente es. Detrás de Cristiano Ronaldo.
10: Yo creo que no necesita.
9: Lana
10: más
9: no
10: dinero.
9: Le falta a Saúl.
10: O sea, más dinero no necesita y yo creo que sería ensuciar
9: 200
10: su carrera.
9: Millones de dólares.
10: Es muchísimo, muchísimo.
9: O sea, casi 4,000 millones de pesos, güey.
10: Sí,
9: hay
10: es
9: quincenas que no
10: dinero.
9: Las ganas.
10: Pero yo creo que el Canelo Álvarez tiene mucho más de 200 millones de dólares en sus cuentas de banco. No creo que necesite más dinero. No creo que deba
9: a
10: yo...
9: Nadie. Él es un empresario. A nadie le estorba.
10: No, a nadie le estorba.
9: Más Dios, y más. La gente no tiene sé. Llenadera. Pregúntale a los
10: Está
9: políticos, güey.
10: Pues de una vez que salgan con un garrote, con un clavo viejo y oxidado y se maten, güey.
9: No,
10: pues
9: sí. Son dos boxeadores. O sea, Jake Paul sí es un buen boxeador.
10: No es un buen boxeador.
9: No es,
10: pésimo.
9: Un boxeador de talla mundial, pero
10: es
9: boxea
10: un
9: bien.
10: Mal boxeador.
9: Bueno,
10: de
9: si
10: hecho.
9: Lo comparas con los grandes, con Tyson, pues sí. Los grandes campeones.
10: Pero se quiere subir con los, más
9: Súbete
10: grandes
9: tú
10: boxeadores.
9: Con Jake Paul. A ver, si tan sabroso.
10: Por 200 millones de dólares sí me subo. Y yo creo que sí me desgracia.
9: Te desgracia, pero.
10: Sí, en tres patadas, pero me llevo mis 200 millones. Sería una mugre de pelea, una cochinada. Sería una
9: no creo que el mundo se detenga a ver Jake Paul contra Staca.
10: Yo tampoco.
9: Pero buena
10: creo.
9: Parte de la población en México sí.
10: Sí les gustaría.
9: Sí, sí estaríamos ahí viendo acá el señor de la
10: matan,
9: tercera edad.
10: ¿Cómo me matan, güey?
9: Que pesa la mitad.
10: Qué bruto.
9: Porque sí es un mastodonte.
10: Mira, lo Jake que Paul. Sí tengo que reconocerle a Jake Paul es que su esposa está guapísima, güey. Eso sí se lo tengo que reconocer.
9: Ay, que es un gran empresario y que ha encontrado un nicho ahí, una beta
10: me
9: riquísima.
10: Me cae tan mal el güey.
9: A mí también me cae mal, pero al César lo que es del César. Hay que saber distinguir una cosa de
10: es
9: otra.
10: Es el gringo burdo, horroroso. Asqueroso.
9: Ay, horroroso.
10: Además de todo, es trompista, güey. Además es trompista, es lo que es lo peor.
9: Hijo, no, eso sí está feo, güey.
10: O sea, sí.
9: Te paso todo lo que quieras, youtuber y demás, pero trompista.
10: Pero trompista, güey.
9: Sí, lo he visto ahí. Y próximamente pero, va a ser político, te lo aseguro, Jake Paul. En una de esas va a ser tu próximo presidente.
10: Imagínate. No
9: el mundo está tan desquiciado que en 15, 20
10: en
9: años, ¿quién podría ser presidente?
10: En una de
9: Paul.
10: Esas.
9: President Paul.
10: President Paul. Qué bruto. Es lo que falta ya. Pero
9: bueno. Bueno, pues damas y caballeros, se hizo el sueño, se cumplió la fantasía que hemos tenido en este programa de que haya Juegos Olímpicos en donde se permite todo tipo de drogas.
10: Sí, todo tipo
9: anabólicos,
10: de drogas.
9: Esteroides, lo que sea.
10: Que mejoren el actuar de los atletas. Ya se llevaron a cabo estos juegos, fue en Las Vegas y la gente que asistió a verlos pues no quedó muy contenta, porque los resultados, como que no fueron los que uno esperaba.
9: No, esto se llevó a cabo en Las Vegas y los resultados fueron tristes. solamente se rompió un récord.
10: Ajá. ¿Y sabes qué es lo peor?
9: ¿Qué?
10: La persona que rompió el récord no estaba drogada. No había tomado anabólicos, no había consumido clenbuterol, no había utilizado ningún tipo, nada, ninguna sustancia prohibida. Y bueno, pues la verdad es que yo pensé que íbamos a ver, no sé, unos infartos ahí, al miocardio a media carrera, y no pasó absolutamente nada. Los humanos superpotenciados no tuvieron mejores resultados que los mejores atletas de talla mundial. Ahora, lo que sucede aquí es que no son los atletas más avezados en sus disciplinas, ¿no?
9: No son los más entrenados, los que tengan una carrera, porque ellos no se quieren arriesgar en estas cosas. No. Entonces llegan unos atletas ahí medio de segunda, drogados. Bueno, no necesariamente drogados, sino consumiendo sustancias que son consideradas ilegales por la WADA. Uh-huh.
10: ¿La WADA?
9: La WADA, sí.
10: ¿Esa es la que regula es la WADA?
9: Sí, la Organización Mundial Antidoping.
10: Pero qué feo, ¿no? Tener
9: WADA por sus siglas en
10: tener
9: inglés.
10: La WADA como organización que supervise este tipo de cosas, no sé si es lo que uno quiere, ¿no?
9: Así es. Pero bueno, la WADA no tuvo nada que hacer en este evento.
10: Casi nunca tiene nada que hacer la WADA.
9: La WADA no sirve para
10: la
9: nada.
10: La WADA no sirve para nada, güey. O sea, es una farsa, güey. La WADA nadie la quiere.
9: No, todo el mundo
15: no sirve para nada.
10: Para nada. ¿Para qué sirve la WADA?
15: No sirve para nada.
10: Pues no.
9: Ya, nuevo, no seas así, de veras. Tú también te sumas aquí a la cacería de brujas, pues a patear el cadáver.
10: ¿Para qué sirve la escuadra de los Pumas?
15: ¡No sirve para nada!
9: Son subcampeones, líderes del torneo.
10: Subcampeones
9: de verdad,
10: es nada.
9: Un gran torneo.
10: Subcampeones es nada, nada. ¿Qué lograron?
9: Yo estoy muy
10: nada.
9: Agradecido con el equipo, como lo dije el día de ayer.
10: Oye, ¿van a correr al entrenador?
9: En el futuro. Claro que no. ¿Cómo van a correr Efraín Juárez después de que los hace superlíderes y subcampeones?
10: ¿Pero qué, no estaba la amenaza de que así fuera?
9: Ah, a Wiki, al portero de, al entrenador de Cruz Azul.
10: Ah, entonces Wiki ya la libró.
9: Wiki super ya la libró, Wiki Lopochtli.
10: Ok, está bien.
9: Me da mucho gusto por Joel Wiki, la verdad, gran entrenador y lo hizo espectacularmente bien, ¿no?
10: Está bien, pues sí, le ganó a los Pumas, que no estaba difícil, la verdad.
9: Pues América no pudo, ¿eh?
10: Pues sí.
9: No pudo América ni en temporada regular ni en liguilla. Donde son imbatibles en la liguilla.
10: Pero se la pelaron los Pumas.
9: Sí, pero primero valió ver la América. Perdón que lo diga.
10: Ok, ¿así? Ni modo, ya que se le hace. Bueno.
9: Habrá top 10 el día de hoy aquí en La Corneta y se va a llamar No seas amargado. Velo por el lado amable.
10: No seas amargado y velo por el lado amable. Manden, por favor, lo suyo arroba La Corneta FM. Esa es la vía gratuita de este programa. No seas amargado y velo por el lado amable.
9: No seas amargado, velo por el lado amable. Mis hijos van a llevar el apellido de tu familia ahora que embaracé a tu hermana.
10: ¡No! Bueno, manden lo suyo, ya saben a dónde. Esto es La Corneta, no se muevan, ahorita regresamos.
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16: La temperatura, 24 grados.
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9: Adelante.
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24: Oye. Qué feo es esto, qué feo es esto que les vamos a compartir.
10: Sí, está brutal. Es que existe esa idea de que las personas que pintan cuerno una vez en una relación o así, en su siguiente relación o en la misma más adelante van a volver a pintar cuerno.
24: Se les hace vicio, o sea que el que anda por ahí de Chile Alegre.
10: ¿Quién es infiel? ¿O de Chile o
24: sí, sí. O de fruta reina.
10: O papayaseando, ¿no?
24: O la papayasa, ¿no? Que también de pronto sale por ahí. Porque
10: de pronto, ¿eh?
24: Sí, aquí estamos. Antes que nada, para empezar esta plática, les vamos a compartir una cosa. ¿Quién pone los cuernos más frecuentemente, los hombres o las mujeres?
10: Hoy en día.
24: Es igual, es lo
10: exactamente
24: mismo.
10: Exactamente igual.
24: Exactamente igual. Estadísticamente, los hombres y las mujeres son igual de pintacuernos, igual de infieles. O sea,
10: ¿y qué
24: no
10: tanto
24: hay
10: se pinta cuerno? Más o menos el 40% de la gente pinta cuerno.
24: Más o menos el
10: 40%. 40%. O sea, usted que nos escucha, sea usted hombre o mujer, tiene un 40% de probabilidades de portar astas.
24: Es
10: de
24: mucho.
10: Portar los cuernos.
24: Es muchísimo. O sea, es más frecuente de lo que uno quisiera pensar. Ahora.
10: ¿Por qué se dice pintar cuerno, güey?
24: Yo me imagino que es porque te hacen buey.
10: Porque te hacen buey.
24: Yo digo que de ahí vienen los cuernos, ¿no? Que ya sabes que siempre que hay una lámpara que parecen unos cuernos ahí, se pones ahí para la foto a la tía. Mira, tía, esos cuernos
10: que están acá.
24: O si alguien tiene una de esas cabezas de toro en su casa, pues siempre se usan para eso, ¿no? El poner los cuernos, no sé por qué, o sea.
10: Es algo privativo de México, porque yo nunca he escuchado en inglés que digan, she painted me the horns.
24: No, she painted me the horns, ¿no? Porque
10: ella me pintó
24: los cuernos.
10: Me pintó el cuerno, además. The horn.
24: Además, el cuerno, the horn.
10: She made the horns on me.
24: She made me some goat tamales. Son los tamales de chivo, güey. No sé, güey.
10: She made me some goat tamales.
24: Some goat tamales. ¿Y qué? Perdón. Eso está muy raro. Eso,
10: sí, como que los dichos en español a lo que pasa en inglés no significan.
24: ¿De dónde viene eso de que me hizo
10: nada.
24: De chivo los tamales, güey? O sea, que y se entiende perfectamente bien.
10: Sí, sí, no, güey. Pues no sé qué tiene de malo que haya tamales de chivo. Usualmente
24: chivo
10: pues, son de pollo.
24: Es
10: como decir, te están dando una carne que no es la buena. Lo
24: no
10: que tú
24: sé, güey.
10: Nunca he probado, bueno, quién sabe, tamales de chivo iba a decir, pero estoy seguro que sí he comido tamales de chivo.
24: Sí, sí, sí, nunca les das unos chivos al tamal, ¿no?
10: Claro.
24: Eso está terrible también, unos chivos.
10: Chivos y tamales juntos.
24: No sé,
10: un
24: bueno,
10: tamal
24: no
10: con, pegando unos chivos. Y bueno, el punto aquí es ir a si una persona que es infiel una vez va a ser infiel el resto de su vida.
24: Pues resulta que sí. Según este estudio, en efecto, las personas que alguna vez han sido infieles muy probablemente vuelvan a incurrir en la conducta.
10: En la
24: muy
10: conducta.
24: Probablemente
10: ¿Qué
24: vuelvan
10: tanto
24: a hacerlo.
10: Más? Bueno, pues se hizo esta encuesta con muchísimas personas.
24: Y la encuesta dice.
19: La encuesta dice.
10: La encuesta dice. La persona que pintó cuerno una vez es hasta el triple de probable. Más que los de, no, ya lo dije súper mal. Tiene el triple de probabilidades de pintar cuerno sobre una persona que no lo hizo previamente.
24: Ahora, una vez que lo hace una persona, ¿ya no se puede resistir a volverlo a hacer?
10: O sea, al parecer, incluso, ya se le hizo fácil. Ya vio que sí, que
24: ya vio que
10: no
24: sí
10: lo
24: se puede.
10: Que sí,
24: que no hay bronca.
10: Entonces dice, bueno, pues total que tanto es tantito. Y tiene el triple de probabilidades de repetir el comportamiento. Pero aquí viene lo más escalofriante de todo, los resultados de esta encuesta. Y es, que al revés funciona igual. Es decir, una persona a la que le pintaron el cuerno en una relación, ajá, cuando está en una nueva relación, tiene el triple de probabilidades de que se lo vuelvan a hacer.
24: Entonces, a ver, perdón, pero eso que acabas de decir me llama mucho la atención.
10: A mí
24: entonces,
10: también.
24: Esa terrible persona de alguna manera está también provocando que le pinten el cuerno. O sea, su comportamiento de alguna manera invita a la infidelidad de sus parejas. No lo sé,
10: ¿tiene personalidad de cornuda o de cornudo?
24: Es que no sé cuál es esa, ¿no?
10: O ciertas actitudes que van promoviendo que le sean infieles.
24: Pues, es que puede ser. A lo mejor una persona, no sé, que no pone atención en su relación, que no, no sé, güey. Que no...
10: Que es muy insegura y entonces...
24: No, eso o a lo mejor es muy segura y no investiga y no sospecha nunca. Es muy crédula esa persona. O crédula.
10: No, porque las personas que encuestaron les habían pintado el cuerno, estaban conscientes de ello. Y contaron sus experiencias y sí, había el triple de probabilidades de que les volvieran a pintar el cuerno en sus siguientes relaciones.
24: Ahora, a mí siempre me ha llamado mucho la atención este asunto, esta fijación, este clave con la monogamia.
10: Pues es que venimos de las épocas cuando no había pruebas de ADN, entonces nadie quería criar al hijo de alguien más.
24: Sí, pero, o sea, en estos tiempos que corren, pues tú decides estar con tu pareja, pero, digo, tendrías que tener una relación abierta, ¿no? Pero, pues, ¿qué hay si tu pareja va y busca por ahí de repente, pero regresa?
10: Y de buenas.
24: Ahora, si va y busca, ¿regresa,
10: y no regresa
24: o ya nunca regresa?
10: Es que eso es muy difícil.
24: Ese es el problema, ¿no? Que vaya y busque y encuentre y diga, pues acá estoy mejor.
10: Sí, ya de repente, pues ya, ¿para qué
24: ahora,
10: regreso con la otra
24: si
10: persona?
24: Si allá está mejor, ¿para qué lo quieres acá?
10: También, si allá está mejor con otra persona, ¿para qué la quieres contigo?
24: Si está más contenta esa tu pareja con otra persona, pues tú ya no pintas.
10: ¿Cuál es la solución?
24: No,
10: ¿volverse swingers?
24: Porque el
10: poliamor, tener muchas relaciones.
24: Acabar con la sociedad. Adiós.
10: Acabar con el matrimonio, la anarquía total.
24: Acabar con el cuadro. Salir desnudo a la calle.
10: Una comuna hippie en la que todo mundo hay amor libre y todo mundo tiene sexo con todo mundo y
24: pues
10: de manera pacífica. No funcionó, lo intentaron los hippies de los 70 y acababan teniendo celos y peleándose con sus amigos y siendo posesivos ellas y ellos de sus parejas.
24: Y entonces no será
10: mejor. Estamos programados para
24: acabar
10: eso.
24: Acabar con todo. Terminar con esta pesadilla que es la existencia, la solución final.
10: ¿Te resulta una pesadilla la monogamia? Oigo que la
24: sufres mucho. No. Yo digo la sociedad. Digo que la sociedad entera. ¿Cómo que la sufro mucho? ¿De qué estás hablando, güey? Yo estoy hablando nada más de estas teorías que invitan a pues al cuestionamiento, ¿no? De por qué funcionamos como funcionamos en sociedad. O sea, realmente hay cosas que nos dijeron que tenían que ser de cierta manera, pero podemos ver que no. Que mucha gente pues, tiene que andar escondiéndose por ahí, el 40% de las personas escondiéndose para conseguir algo que quieren fuera de su relación. Entonces, ¿para qué están en una relación? No
10: es
24: entiendo.
10: Inexplicable por qué hemos construido este mito alrededor de la monogamia si en realidad por lo menos 40% se lo pasa por el arco del triunfo.
24: Correcto. Entonces no entiendo cuál
10: igual.
24: Es la clave.
10: Ya,
24: ¿no?
10: Ya andan haciendo sus votos, ¿no? Yo te seré fiel hasta la muerte, en la salud y en la enfermedad.
24: Y sí, por dentro se están muriendo de la risa, güey. Sí, a huevo, ¿cómo no?
10: Sí, hasta que se cruce otro. Sí, hasta que se cruce otro que te mande.
24: Pues sí.
10: Y en última instancia,
24: ¿qué importa?
10: Pues tú lo dijiste muy bien, ¿qué importa? ¿No?
24: ¿Qué más da, no?
10: ¿El amor y el sexo tienen forzosamente que ir juntos?
24: Yo siento que no.
10: No, yo estoy consciente que no. He tenido sexo sin amor y amor sin sexo. Las dos cosas.
24: Ok. ¿Y cuál preferiste? ¿El sexo con amor o sin amor?
10: No, porque pues el sexo con amor es el mejor, sin duda.
24: Ay, ¿a poco el sexo sin amor también tiene lo suyo?
10: Hay unos buenos, la verdad,
24: ahí
10: sí.
24: Está,
10: no se pueden desdeñar.
24: No se puede negar. O sea, una cosa es que uno esté muy contento en su relación y quiera permanecer en su relación. Pero, o sea... Eso
10: no le quita la valía o la intensidad y la satisfacción a
24: ni
10: otras
24: la
10: alternativas.
24: Diversión. Exacto.
10: Bueno, usted haga lo que quiera, pero recuerde, de los impuestos y los cuernos no se salva nadie en este planeta.
24: Y recuerde, perro que pase por su casa, rómpale las muelas.
10: Bueno, eso no tiene nada que ver. Vamos rápidamente al top 10 que se llama No seas amargado. Velo por el lado amable.
24: No seas amargado y velo. Es que es justo lo que estábamos platicando ahorita. Vean las cosas por el lado amable. Todo tiene un lado amable, todo.
10: ¿Que te pinten el cuerno tiene un lado amable?
24: Pues sí, porque ahora ya sabes. Es liberador que te pinten el cuerno. Ahora ya sabes que esa persona no encuentra en ti todo lo que busca. Entonces tú ya puedes también salir y darte a quien quieras.
10: Bueno, pues sí, eso es una solución. La relación abierta, ¿no? Sí,
24: o dinamitar todo, al carajo, adiós.
10: También es una solución también radical y ruda, pero lo es.
24: Bueno, pero es liberador, me imagino, ¿no? Liberador. Para algunos, ya, adiós, se acabó.
10: Mira, lo bueno es que a ti y a mí, ¿qué nos quedan de vida sexual? ¿Qué nos quedan? ¿Seis meses?
24: ¿Seis minutos?
10: Sí, ya.
24: Sí, o sea,
10: hagan lo que quiera cada quien.
24: Le prendes fuego y te das la vuelta y te vas, güey. ¡Que arda el mundo! Adiós.
10: Bueno, vamos al top ten. Esta es la número 10. Mira, no seas amargado. Velo por el lado amable. Como ya tienes Alzheimer, se te va a olvidar que no es tu hijo.
24: Y lo vas a querer mucho. Hasta el momento en el que no sepas ni quién es, ¿no? Entonces ya ni lo vas a querer, te va a dar igual. Eso es lo bueno.
10: Te va a dar igual. Y ya ni te vas a acordar.
24: Bueno, pero bueno, vamos a la que sigue, que es la número 9. No seas amargado y velo por el lado amable. O sea,
10: ya los tienes ahí, son súper nutritivos.
24: Ya, pues échatelos. Total, son súper nutritivos. Sí, ya los tienes ahí.
10: Ya están ahí, ya los tienes ahí.
24: Ahí están ahí ya. Qué bruto.
10: Me costó ya mucho trabajo entenderlo, pero al final sí lo logré. Sí lo logré.
24: Yo le eché ganas y la verdad es que sí, lo entendí a la primera.
10: A mí me sacaste de onda primero.
24: Bueno, vámonos de aquí rápidamente hacia la número 8. No seas amargado, velo por el lado amable. O sea, mira, no está mal si por lo menos sigue vivo en tu corazón.
10: ¡Oh, güey!
24: Está esto. ¿Sí? Bueno, es otra de las realidades de la vida. O sea, tiene un principio y un fin.
10: No está mal si por lo menos sigue vivo en tu corazón.
24: Y estoy hablando.
10: ¿Están hablando de mi pene?
24: Podría ser.
10: En mi corazón está vivo,
24: Está vivo. En realidad ya no, pero en mi corazón sí. Lo viejos recuerdo con gusto.
10: VM, VM.
24: Saludos a Marianita que nos decía viejos.
10: Viejos VM.
24: VM.
10: Sí, muerta. Muerta.
24: Jerga muerta. Ok.
10: ¿Qué número sigue, 9?
3: 7.
10: Gracias. No seas amargado. Velo por el lado amable.
24: Aunque fue poquito, por lo menos no fue un aumento de diámetro. O sea, velo por el lado amable. Está bien. No estuvo tan pinza tu aumento.
10: Yo sí salí con un aumento de CU, güey.
24: Pues sí. Ni modo. Yo cada vez que pago impuestos me aumentan el diámetro.
10: Sí, a mí también, ni modo. El placer de tributar. Vamos a la que sigue, que es la número
3: 6.
24: No seas amargado y velo por el lado amable.
10: Como no le caes bien a nadie, nadie se va a preocupar de si sales bien o no de la operación.
24: Ahí está.
10: Velo por el lado amable.
24: Entonces, ve, sí, o sea, ya total.
10: Estoicismo
24: es cosa tuya.
10: Puro.
24: Pues sí. Sí, así no preocupas a nadie. Que eso, yo creo que sí es parte de lo que preocupa cuando uno se siente mal o está en peligro, ¿no? ¿Qué va a ser de los demás? ¿Voy a hacerle mal a los demás? ¿La van a pasar mal por mi culpa? Si nadie te quiere y todo el mundo te odia,
10: nadie sufre.
24: No, es más, habrá quien incluso goce. Entonces sean una mierda de personas para que nadie sufra cuando a ustedes les pase algo.
10: Vamos a la que sigue, que es la número
3: 5.
24: No seas amargado y velo por el lado amable. Wow. Diga, no vas a tener que mantener al niño. O sea, tú eres estéril, mi amor. No te preocupes.
10: Seguro no es tuyo.
24: Velo por el lado amable. Total. Además, por eso es asiático y negro. Okay.
10: Las dos cosas.
24: Las dos cosas.
10: Vamos a la número
3: 4.
10: No seas amargado. Velo por el lado amable. Resultó que tu esposa sí puede ser feliz sin ti.
24: Ahí está. Justo de lo que estábamos hablando hace rato. Ahí está. Sí puede ser feliz sin ti. De hecho, es muchísimo más feliz que cuando estabas.
10: Uy, la que sigue no tiene abuela. La número
3: 3.
24: No seas amargado y velo por el lado amable.
10: La ley que prohíbe a la gente masturbarse en el metro va a llevar tu nombre.
24: De
6: De plano, no hagan esas cosas. Qué asco. Bueno, a ver, no seas amargado y velo por el lado amable. Esta es la número.
10: No seas amargado, velo por el lado amable. Tu dolor de cabeza te está distrayendo de tu brazo roto.
6: Ahí está, no pasa nada. Sí, sí, sí. Y lo bueno es que no sientes nada de la cintura para abajo. Todo está bien. No te preocupes. Bueno, no seas amargado y velo por el lado amable. ¡Esta es la número!
3: ¿Uno?
6: Esta me encanta. Me gusta muchísimo.
10: No, es que está incompleta.
6: Es arte.
10: No la tienes completa. Yo sí la tengo completa, espérame.
6: No, pero es que así funciona, güey.
10: Ok.
6: ¿O la quieres decir con todo?
10: Vamos a hacer las dos opciones. Es que se equivocó nuestro jefe de información, Memo Steel, y nos mandó estos. No seas amargado, velo por el lado amable.
6: Sí, sí tienes un... Y ya.
10: Eso no sí, güey.
6: Velo por el lado
10: Afortunadamente
6: amable.
10: Después mandó sí la completa. Y, no, la te va a encantar. Mira, no seas amargado, velo por el lado amable. Sí. Tienes un misil de Bacardí atorado en el culo.
6: ¡No!
10: Pero por lo menos ya no va a oler a mierda.
6: ¡No! ¿Qué es eso, güey? ¿Ves por qué no lo quería yo decir? Está horrible eso, güey.
10: Tenías toda la razón.
6: ¿Quién mandó eso?
10: Guillermo. Bueno, no sé quién lo mandó en realidad,
6: tipo?
10: Pero...
6: ¡Qué horror! Barbaridad, güey.
10: Qué horror, perdón, de veras, una disculpa. Nunca hacemos eso, somos muy, muy correctos con el habla aquí, pero pues, lo requería, ¿no? El chiste lo requería.
6: Eso de plano está mal. Un misil de Bacardí en el... No, en el... No.
10: Pero por lo menos ya huele a otra cosa.
6: Huele a zurrón que traía en su botella.
10: Huele a zurrón.
6: Ahí está, bueno... Tómense su ron. Ya viene Navidad. Feliz Navidad.
10: ¿Cómo que ya viene Navidad, güey?
6: Ya viene, güey. Siempre viene Navidad.
10: No,
6: siempre viene Navidad.
10: Otra vez la pinche Navidad.
6: Incluso,
10: ya. No quiero Navidad, pero vamos a estar al verano.
6: A las 12 de la noche del 24, en el primer segundo ya viene Navidad.
10: Ya viene Navidad otra vez, el 26. Porque
6: falta que llegues tú, ¿no? Pero de que viene, viene. Ahí viene Navidad.
10: Uy, es que nunca sabes cuándo se...
6: Pues, nunca sabes.
10: La próxima Navidad.
6: Nunca sabes, güey. Hay muchas cosas... O sea, por ejemplo, tú puedes medir tu vida en perritos.
10: ¿Cuántos
6: no duran
10: perritos?
6: Muchos años, ¿no? ¿Cuántos
10: o cepillos de dientes.
6: Quedan? ¿Cuántos perritos te quedan, güey?
10: O en rollos de papel de baño.
6: ¿Cuál será el perrito más? Que te entierre a ti?
10: Hijo de la mañana.
6: Que esté ahí junto a tu féretro. Extrañándote.
10: ¿Alguna vez te has puesto a pensar que... Hay gente de la que a la que saludaste y te despediste
6: sí.
10: Y nunca vas a volver a saber de ellos hasta que te enteres que se murió.
6: Sí. Y hay
10: o sea, hay gente
6: personas...
10: que está ahorita viva por el planeta de las que ya te despediste por última vez.
6: Para siempre.
10: Y no lo sabes, ni lo sabremos.
6: Bueno, pero hay algunos de los cuales ya mandé mucho a la Gaber y que no quiero volver a saber nada. No me quiero ni enterar ni de dónde ni cuándo se mueren, güey. Y eso sí, estoy muy contento de que ya fue la última vez que los vi. Y hay varios en la lista, ¿eh? Que se fueron a LB.
10: Sí, hay varios de los
6: que no van a volver.
10: No quiero ni enterarme de cuándo se mueren.
6: No me interesa.
10: No quiero volver a saber nada de esas personas.
6: Yo también hay varias.
10: Son muy pocas, contadas.
6: Sí, yo también son pocas, pero hay algunas, ¿eh? Ya es
10: sí, lo sabes,
6: un buen
10: sí,
6: grupo.
10: Sí,
6: y
10: sí,
6: que
10: sí,
6: se
10: sí.
6: fueron a la... Y ahí se van a quedar, güey.
10: Y hay un grupo todavía menor en donde si me entero que se murieron, no voy a estar tan triste.
6: Bueno, también.
10: Pocas. La verdad, son poquititas.
6: Sí, sí. Incluso ahí hay gente que no conozco personalmente, ¿no? Que cuando se mueran me va a dar incluso gusto.
10: Pues que si hay gente muy, muy miserable.
6: Hay gente muy mala, güey, en este mundo.
10: Bueno, 9, hoy es martes. Martes de estreno en la corneta extendida. ¿Qué tendremos el día de hoy? 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
6: ¡Ah, qué bien!
10: Excelente episodio acerca del el delicioso, bueno, iba a decir hábito, pero el ritual de dormir.
6: La necesidad de dormir.
10: Todo sobre, no soñar necesariamente, todo sobre el dormir.
6: Así es.
10: Mi actividad favorita. No hay nada que me guste más hacer que dormir.
6: Fíjate que eso ya será cuestión de la edad, pero yo que llegue el viernes en la noche y digo, puta, hoy en la noche, güey, me voy a dormir como a las 9. Y me hace tan feliz pensar que lo voy a hacer, güey.
10: Me encanta.
6: Y me meto a la camita con mi gorrito así, ay, puta, me voy a dormir, güey, es viernes en la noche, salvaje de dormir.
10: Sí, cuando tú eras adolescente te castigaban y te decían, oye, no sales el viernes y te duermes temprano.
6: Uta, y ahorita uy, es lo que es más premio, quiero.
10: Wey,
6: es claro, pero no feliz, sales el viernes, no vamos a salir, nos vamos a quedar en la casa
10: gusto.
6: Sin nada que hacer.
10: Y a dormir.
6: El verdadero placer de aburrirte, el privilegio de aburrirte, güey. El otro día me estabas contando que, o sea, yo hace mucho tiempo que no me aburro. Así de, güey, estoy aburrido de no hacer nada. Hace años que no estoy aburrido.
10: Con la vida adulta
6: de no hacer nada.
10: Uno descubre que aburrirse es un lujo.
6: Un lujo gigantesco.
10: Llegan tantos pendientes, tantas cosas que tienes que hacer en la edad adulta, tanto trabajo y no tienes ni medio minuto para aburrirte.
6: Exacto.
10: Yo no recuerdo en décadas haber pensado, ay, qué haré, estoy aburrido. No, siempre tengo chingadera y media que hacer.
6: Estoy aburrido y no tengo nada que hacer.
10: No tengo que hacer.
6: Qué delicia.
10: Mi lista de pendientes es inagotable, como me imagino que la tuya.
6: Así es.
10: Nuevo, ¿cuántos años hace que no te sientes aburrido?
8: Pues si les digo que no tomo vacaciones, ahí ustedes dirán.
6: Te hemos regañado, güey, porque no tomas vacaciones.
8: Es que no se puede.
6: No entiendes, güey.
8: No, pues es que es lo delega, que están diciendo.
10: Hay que aprender a delegar.
8: Pero ¿a quién se lo dejo, chinga?
6: Pues no sé, güey.
10: Es pedo de Radiópolis, güey.
6: Que le hagan como puedan.
10: Eso lo vamos a resolver muy pronto.
8: Me o sea, gusta.
10: Este
8: me gusta.
10: Mes de... la siguiente vacación, eso no va a suceder.
8: Eso, así, chinga. ¿Te gracias, vas? Muchachos.
10: Te me vas, no sé a dónde, pero regresas con varias enfermedades de transmisión sexual.
8: Ok,
6: más, no, ¿por qué no vas y...?
8: Y tomas vacaciones.
6: Tomas vacaciones, güey.
10: Bueno, nos vemos en la noche en Imagen Televisión, en Qué Importa. Muchísimas gracias. 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Así bueno, que ahí nos
6: llegó
10: escuchamos.
6: Llegó el momento. Ya los vamos a dormir, porque ya están sufriendo mucho. Adiós.
10: Duérmete,
6: adiós.
10: Adiós, adiós, adiós, chingada.
6: Vete a la b.
9: En este instante se va la meme en la corneta.
10: ¿Y este es el cierre?
9: No, este.
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11: La temperatura. 25 grados.
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10: Se ha presentado la prelista de la selección mexicana de cara a la Copa del Mundo. Javier Aguirre dio a conocer a los elementos que se encuentran con posibilidades de ir a la justa mundialista de este verano. En la lista destacan jugadores como Álvaro Fidalgo y Marcel Ruiz, quien termina siendo la sorpresa en esta convocatoria.
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5: Hoy tenemos otra gran historia, la que está detrás de una de las actrices más bellas y rentables de Hollywood, una confesión de Anne Hathaway aquí en...
6: Bandita querida, aquí Javier Ibarreche desde la cabina de Estreno. Qué placer saludar aquí en esta cabina a mi queridísima colega de las películas, mi estimada Gaby Camp.
7: Hola Javier Ibarreche, hoy hay mucho de qué hablar y por supuesto todas las series y las películas están aquí

0: te contamos grandes historias.
1: En Destreno nos encanta compartir grandes historias. Para que las busquen en nuestras redes, ya te contamos las de Kristen Bale, Penélope Cruz, Denzel Washington, Meryl Streep y Tom Cruise. Hoy tenemos la confesión de Anne Hathaway, que además de brillar como estrella, también es de carne y hueso.
2: Aunque usted no lo crea, Anne Hathaway es una de las actrices más bellas y rentables de Hollywood y con tan solo 21 minutos en pantalla, se llevó su primer Oscar.
1: Originaria de Brooklyn, Annie, como la llaman sus amigos, tuvo un acercamiento con las artes desde temprana edad. Su madre, Kate Macaulay, era actriz de teatro, y aquí es donde comprendemos las influencias de Anne, pues su madre también interpretó a Fantine en la puesta en escena de Los Miserables. Y bueno, no es casualidad que le puso de nombre Anne Hathaway, así se llamaba la esposa de William Shakespeare.
2: Siguiendo los pasos de su madre, Anne hacía teatro escolar, incursionó en comerciales y papeles pequeños en televisión, y de hecho compartió créditos con Jesse Eisenberg en Get Real, pero Hollywood llegó a su vida en El Diario de la Princesa.
3: Right. I refuse to move to and rule a country. And do you want another reason? I don't want to be a princess.
1: Anne Hathaway cuenta que ella estaba segura de que había arruinado el casting para esa película, pero la contrataron gracias a que al salir de la audición se tropezó. Y eso convenció a los productores de que era perfecta para el papel de la princesa. Después del éxito de esa película, que es un absoluto peliculón, intentó alejarse de la imagen de niña buena con papeles como el que hace en Brokeback Mountain hasta llegar a Los Miserables, película que le dio su primer Oscar.
4: I dreamed a dream in time gone by.
2: El Diablo Viste a la Moda, Guerra de Novias y Siempre el Mismo Día la consolidaron como la reina de las comedias, un título contra el que ella luchó arduamente, como ella me confesó en una entrevista por El Diablo Viste a la Moda y que me pareció memorable.
5: I was kind of placed in a very sweet box from the beginning and I was kind of thought of as this rom-com-y type actress.
6: A mí me colocaron desde el inicio en una caja muy dulce como actriz de comedia romántica.
5: And I knew that I wanted to have a career where I scared myself.
6: Pero yo sabía que quería una carrera en la que me retara, en la que me diera miedo.
5: And I challenged myself and I didn't know if I could do it.
6: En la que no estuviera segura de poder hacerlo.
5: You know, I was so young when I started.
6: Era muy joven cuando empecé.
5: And I didn't go to drama school and so I didn't actually have that safe private space to play.
6: Y no fui a una escuela de actuación, así que no tenía ese espacio seguro para experimentar.
5: So any of those risks that I wanted to take, it was like, I mean, there was no safety net. It was, I was going to fall flat on my face, and I did, by the way, a few times in front of anybody who cared to watch.
6: Cualquier riesgo que tomaba era sin red de seguridad. Podía fracasar completamente y lo hice varias veces frente a cualquiera que quisiera mirar.
5: And so I made a conscious decision to try to limit the number of romantic films I was in and actually seek out smaller roles with excellent directors. Would kind of allow me to cut my teeth as an actress.
6: Así que tomé la decisión consciente de limitar la cantidad de películas románticas que hacía y buscar papeles más pequeños con grandes directores que me permitieran aprender como actriz.
5: A lot of that was born of an insecurity that if I didn't do that, nobody would ever see me as anything other than a princess or, you know, or just that girl.
6: Mucho de eso nació de la inseguridad de que si no lo hacía, nadie me vería como algo más que esa chica o la princesa.
1: Con películas como Interestelar y The Dark Knight Rises, Anne Hathaway terminó de consolidarse como la gran actriz que es, y hoy puede darse el lujo de regresar a la comedia con cintas como The Idea of You o El Diablo Viste a la Moda 2, pero bajo sus propios términos.
2: De hecho, déjame contarte que para volver como Andy Sachs puso una condición, que las modelos de la película tuvieran medidas realistas. Hoy Anne Hathaway nos deja claro que a veces la inseguridad puede llevarte a aprender tras un fracaso y que caer es volver a levantarse para tomar las decisiones correctas.
1: Si quieres ver la entrevista completa de Anne Hathaway, la encuentras en las redes de Estrenos.

0: de estreno.
1: En este Storytime vamos a hablar de un tema que nos hace reflexionar sobre la relación entre la humanidad y la naturaleza. Veamos qué pasa en las películas en que los humanos intentan alterar a la naturaleza.
0: Gattaca, 1997. Puedes verla en Max.
2: En Gattaca, una sociedad futurista, un hombre como nosotros lucha por superar sus limitaciones genéticas, como tú luchas contra los modelos de las redes sociales. Y yo también, la verdad.
3: Listen, you're in a lot of trouble, Vincent. I can get you out of here.
4: Do you have any idea what it took to get in here?
3: You've gone as far as you can go. You come with me now.
0: La Mosca, 1986. Puedes verla en Disney Plus.
1: Un científico juega con la genética y se convierte en una criatura híbrida entre humano y mosca. Nunca calculó que otros seres se entrometen en sus experimentos.
5: I'm scared. Help me.
0: Parque Jurásico, 1993. Puedes verla en Max.
2: En Parque Jurásico, la creación de dinosaurios genéticamente modificados sale mal y la naturaleza se vuelve en nuestra contra. Una película que nos muestra que la naturaleza es un poder que no se puede controlar. La humanidad debe aprender a respetar y convivir con ella.
1: Sobre todo nosotros, que podemos racionalizar la vida y la existencia porque los dinosaurios no son mascotas, ni ovejas de dulces sueños, ni aberrantes monstruos de pesadilla. Son animales.
2: Y son como nosotros, seres vivientes que a toda costa tratarán de hacer lo mismo que nosotros hacemos, cumplir nuestra meta biológica, aunque en el camino tengan que matar o morir.

0: Rupert Friend, quien da vida a Krebs en Jurassic World Renace, también apareció en la cinta Compañera Perfecta, donde puedes escuchar Iris con Goo Goo Dolls.
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2: La temperatura, 24 grados.
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0: 7. Qué gusto saludarlos y acompañarlos a cada uno de ustedes. Mi nombre es Paulina Valerio y qué burra, debí de haber empezado por ti, mi querido JC. ¡Perdóname! JC Omaña en los controles. Oigan, hoy es el Día Mundial de Drácula. Desconocía que este personaje creado por la novela de Bram Stoker tuviera su día. Pero hablando de eso, de todas las películas, versiones que se han hecho de Drácula o alrededor de esta historia, ¿cuál es su favorita? ¿Con qué versión se quedan, ok? La mía, la de Gary Oldman, la versión de Drácula con Gary Oldman como Drácula. Sí, me gusta, mi piache. Bueno, compártanlo todo a través de las redes arroba los 40 en México y mientras tanto arrancamos con música en los 40.
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4: La temperatura, 24 grados.
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3: La temperatura, 24 grados.
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0: Las 40.101.7 en California detuvieron a la TikToker y creadora de contenido Gaby González. Pero ¿saben qué es lo más tenebroso detrás de todo esto? Es que Gaby González tuvo una relación con Jake Avery de la banda de Why Don't We, y tienen una hija juntos, ¿no? Una pequeña. Pues a Gaby la han detenido las autoridades en California porque al parecer ella intentó, a través de un hitman, de un tercero, pues desvivir a Jack Avery. De momento Jack se ha mantenido como con un bajo perfil en las redes sociales. Sí emitió un comunicado, y pues hasta el momento él dice que quiere solamente enfocarse en ser papá, en cuidar a su pequeña y dejar lo demás a las autoridades. Pero qué fuerte, ¿no? Pues ya veremos qué sucede con este caso. Y mientras tanto, nosotros tenemos música. Quédate en Los 40 101.7.
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2: La temperatura, 23 grados.
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0: Minutos después de las 4 de la tarde y nosotros seguimos contigo en este martes 26 de mayo, que se está acabando este mes, pero el siguiente viene con grandes sorpresas. Mi querido Jason Maña está en los controles y yo soy Paulina Valerio, así que quédate con nosotros en la señal de los 40, que tenemos música e información, aún mucho que compartirte, como esto que llega a continuación para disfrutar aún más de esta tarde a través de los 40.
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4: La temperatura, 23 grados.
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0: La temperatura, 23 grados.
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0: 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La temperatura, 22 grados.
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0: 101.7. Les mandamos un abrazo a todos los que hoy están celebrando su cumpleaños. Y en la música, Lauryn Hill, que ya platicábamos de ella hace una semana aproximadamente, que dice: no voy a hacer otro disco hasta que no tenga como la inspiración suficiente para hacer un nuevo álbum. No voy a editar un disco así como así. Bueno, pues cada quien, ¿no? Y también en la música, hoy es cumpleaños del grande, del único, Lenny Kravitz, que también se pone mejor con los años este señor, definitivamente. Bueno, y con esto nos vamos con más. Sigue disfrutando de este día a través de Los 40, 101.7.
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5: La temperatura, 22 grados.
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0: la parte final. No lo puedo creer, mi querido JC, que está por acá en los controles. Bueno, nos vamos, pero en instantes a través de los 40, ya sabes, toca el Tlacuache, Diablito y compañía. Así que no te lo puedes perder, no le cambies, quédate con nosotros. Y mañana, 3 de la tarde, por acá nos escuchamos. Mi nombre es Paulina Valerio, sigue disfrutando de los 40 101.7.
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3: La temperatura 21 grados.
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0: parece que se más bien se la dedicaste al pueblo, amigo. Voy a llorar ahorita.
1: La canción elegida por el pueblo tlacuachero.
0: Traigo mis sentimientos a flor de piel.
1: ¿Quieres un abrazo? ¿Quieres un abrazo?
0: No, gracias. Yo no necesito abrazos.
1: Vencedor, Valentín Elizalde, el gallo de oro.
0: El gallo de oro. Así tanto es. Critico. Daniel Bisoño lo criticaba horrible, ¿verdad?
1: Sí, pero bien, ¿no? A mí me gusta mucho su música. Ah,
0: el gallo de oro es un grande.
1: Sí.
0: Un grande.
2: Y es lo que siempre he dicho.
0: No tienes que ser un gran cantante, pero sí tener estilo.
2: Porque tú oyes
1: tenía
2: este güey.
1: Tenía muy su estilo.
2: Tú oyes
0: a este güey ahorita. A ver, súbele.
1: Nada más te voy a pedir que no le digas a este güey, Don Valentín.
2: Don Valentín. Ay, sabes que ese